0: Colombia estaba. El tiro que él hizo que pegó en el palo fue como cuando la publicidad aquella de la loción
1: Menem, sí, la cachetadita.
0: Le daban la cachetada al boxeador y despertaba. Bueno, ahí se despertó Colombia, con ese tiro que hizo Díaz, entre otras cosas, lo hizo con la izquierda.
1: Sí.
0: Y pegó en el palo.
1: Faltó un poquitico para que se metiera.
0: No, pero es que pegó en el palo y no rebotó hacia adentro, sino que se devolvió.
1: Es que el efecto que hizo la pelota fue contrario, ¿verdad? Y pegó en el palo, o sea, en vez de meterse.
0: Okay. Sí. Y entonces algunos me decían, pero es que Colombia no está corriendo, mira cómo está tan lento. Y le dije, bueno, pero lo importante es poner a correr la bola. Sí, hay que correr también, hay que tener despliegue físico y velocidad. Pero si por alguna circunstancia no estás en ese ritmo, poner a correr la bola, y fue lo que hizo Lucho Díaz en el primer gol de Colombia, porque el pase fue largo. Además, creo que fue una comunicación mental entre los dos, porque cuando él tiene la bola, el antioqueño, ¿cómo se llama? Daniel
1: Muñoz.
0: Muñoz le pica, se le muestra. No habló con él verbalmente, pero el gesto corporal le indicó a Luis Díaz que él iba a llegar allá. Y antes de que llegara Luis Díaz le puso el pase hasta allá. O sea, hubo una coordinación en esos movimientos, que yo no sé si esa jugada es practicada o qué, pero
2: Eso se trabaja.
0: no sé, porque Díaz casi nunca juega por el medio.
3: Y ellos.
0: Y él ese pase lo puso por el medio.
2: Pero es que ayer Lucho estuvo por todo.
3: Sí, por todos lados.
2: Ayer estuvo por izquierda, por el centro, por derecha.
0: No, digo, generalmente él no juega por el medio.
1: Pero él no desconoce ese tema, porque él casi siempre se corta en diagonal.
0: Pero cuando hace eso es para patear él.
2: Y lo dijo ayer, estoy en mi mejor momento. Y un dato, mire, Colombia tiene una de las plantillas más jóvenes del Mundial, con 25 años en promedio, pero ayer tuvo la nómina inicialista de Colombia, fue el 11 inicial más veterano de toda la historia de Colombia en un Mundial. 30 años y 184 días.
0: Bueno,
2: entonces eso también tiene algo que ver ahí.
0: Entonces, la gente, claro, y se le da el mérito a Lucho con ese pase, pero yo creo que Daniel Muñoz inició la jugada. Porque si él se queda donde estaba, Díaz no podía poner ese pase. Daniel le dijo, pónmela, sin decírselo. No,
1: y la definición, sí,
0: y la después, definición la, y fue después la madera, porque era difícil.
3: Sí. Recuerda, José,
0: casi de espalda él toca la bola.
3: Que ambos jugaron en la Premier League. Cuando estaba en el Liverpool, Lucho, en el Crystal Palace, llegaba Daniel Muñoz, y tú lo veías en Barranquilla, y siempre llegaban a la concentración de Colombia juntos, siempre, y en el campo. Es un punto de salida, es una de las sociedades que Colombia tiene para. No quiere decir que con esto que sea la única variante que tenga Colombia, pero ese par de jugadores se conoce.
1: Pero tú sabes, Mike, que yo quedé inquieto en cuanto al rendimiento de los jugadores por el tema Mojica, ¿sabes? Yo no lo vi como en plenitud de condiciones. Tiene que mejorar sobre ese costado. Porque por el lado derecho con Muñoz estamos como bien protegidos, pero no sé, me dejó como duda Mojica sobre la izquierda.
0: Y se puso en sobreaviso porque le sacaron una amarilla.
3: Eso pesó, fue muy temprano, sí, como a los 8 minutos. Sí, y eso pesa, Ramiro. Eso hace que va en determinado momento la agresividad que puedes tener para recuperar la pelota. Y teniendo en cuenta que el fútbol es un deporte de contacto.
1: Sí, yo creo que de los jugadores. Bueno, ayer al muchacho Suárez no le llegó mucha pelota, ¿no? A Lucho Suárez, que es goleador, que ha marcado cualquier cantidad de goles, pero ayer pocón entró en el juego también.
3: Sí, pero ese es un man que.
1: No, la mete en cualquier momento.
2: Es que, si no les llega, difícil que pueda.
1: Sí, claro.
2: Es que eso también ocurrió, y ahora les voy a dar un datico que estábamos viendo allí. Además, hay que decir, Ramiro, que esto de Colombia, y con lo que hablaba ayer José Marenco, estos tres puntos lo catapultan a continuar en el Mundial con bastante fuerza, ¿no? Por ese resultado y esperando, lógicamente, los dos partidos de la fase de grupos.
1: Colombia ya con tres puntos tiene, yo diría que como el 60% ganado de su paso a la siguiente ronda. Y de pronto un poco más en cuanto a porcentaje se refiere. Porque como hemos venido diciendo todos estos días, clasifican los dos

0: que corregir, pero ya estamos más cerca de la clasificación que de la eliminación.
1: No, y si tú arrancas ganando y los otros sacan dos empates, se te aclara mucho
2: Sí,
1: más
2: que es
1: la
2: el caso
1: cosa.
2: del grupo de Colombia.
0: Claro, porque empataron el primer partido.
2: Portugal y República
0: y República del Congo.
2: Democrática
0: Así que fíjate, es puntero del grupo el equipo colombiano. El otro partido de Colombia es 23, ¿no? 23.
2: El segundo es 23 martes y el
0: 23.
2: tercero es sábado 27. Mire, ya con el triunfo ahora de Canadá 6-0 sobre Qatar, completamos 88 goles en 27 partidos. Tenemos promedio de goles por partido de 3,26.
0: Y a Colombia le tocó un calendario hasta bacano.
1: Sí.
0: O sea, se enfrentó al más débil en el papel, al más débil.
2: El papel.
0: Ahora, va a enfrentar a República Democrática del Congo, que en el papel para Colombia también es otro de los rivales un poco más manejables.
2: Sí.
0: Y el último le toca con Portugal. De pronto ya cuando esté, y si ya saca 6 puntos, ya iría a pelear simplemente el primer lugar con Portugal, ¿no?
1: Y con un empate estaría por toda la
2: sobrado el lote.
1: fórmula sobrado el lote
2: Sí. Y el primero del grupo de Colombia, el primero del grupo de Colombia se tiene que trasladar a jugar su partido a Dallas, ¿no? Sí, eso estaba viendo. Y si queda segundo, le toca con el segundo del grupo de Inglaterra, Croacia. Así que
0: bueno,
2: eso que viene después,
0: o sea
2: ya,
0: que
2: ahí comienza a apretar
0: es
2: el
0: mejor
2: tema,
0: primero,
2: señor.
0: es mejor primero.
2: Sí, claro, porque
0: O
2: va
0: sea,
2: con un tercero.
0: si queda primero, va con un tercero.
2: Con un tercero.
1: Con un tercero, viernes 3 de julio, el estadio estaría en Miami inicialmente.
2: Si queda primero.
1: Si queda primero el grupo K.
2: Ah, sí, es el
1: Sí,
2: grupo K.
1: claro,
2: Yo estaba
1: el
2: viendo el
1: grupo
2: grupo
1: K.
2: L. Sí,
0: Bueno,
2: sí.
0: fíjate, o sea,
1: ponle cuidado, no vayas a regañar ahora a Alex también, porque como dijiste el grupo.
2: El grupo K, sí, señor.
3: No, May, pero es que a mí me enseñó un profesor de física. Me dijo, a toda acción hay una reacción. Entonces el tipo me hace ir allá y cuando se acaba el primer tiempo se fue, se va. Y lo deja
0: pero
3: uno
0: no, no dejo ni siquiera la caja fría paga ni nada.
2: Oye,
0: No.
2: pero.
3: No, no,
0: Apoyo, le perdonará al más si me gay. La fría que consuma Marenco de aquí para adelante, anótame, Leita.
3: no. No, no, no.
0: ¿Ah?
3: Ahí es cada perro se la disuelve.
1: El segundo. Si Colombia es segundo, le toca el partido 83
2: no, no,
1: el 2 de julio.
2: Es en Kansas,
1: en Toronto.
2: es en Kansas, Mike.
1: ¿En
2: Si es
1: Kansas?
2: primero, sí. Primero el K es en Kansas City.
0: Si es primero.
2: En Kansas. Que queda primero el grupo K, que es el partido 87. Juega con el tercero del grupo D o el grupo E o el grupo I, J o L en Kansas City.
0: O sea, no en Miami.
2: Es Kansas City,
0: en
2: sí.
0: Kansas City.
2: Y el segundo del grupo donde está ubicado Colombia va con el segundo del grupo L, que es el grupo donde está Inglaterra, Croacia.
0: ¿Y dónde sería si queda
2: Y ese
0: segundo?
2: partido es en Toronto.
1: En Toronto.
2: En Toronto.
1: Es el partido número 84.
0: Bueno.
2: Exacto, así es.
0: O sea.
1: Y el partido 80, sí, perdón, Ramiro. El partido 80 sí queda.
0: Tercero.
1: Tercero.
0: O sea, le tocaría Kansas. O Toronto.
2: Toronto.
0: Kansas o Toronto, si es primero
2: es.
0: O segundo. Bueno,
3: ¿sabe que yo ayer conseguí el teléfono de José Pío Santana? Él tiene una empresa que se llama Pío Deportes en República Dominicana. Y hablé con él y le pregunté, ¿ustedes transmiten todos los juegos del Mundial? Me dijo, todos. Desde el primero hasta la final están contratados. ¿Y cómo se transmite? Me dijo, no, yo contraté unos canales aquí y comercializó la transmisión. Ya, pero, o sea, en República Dominicana están viendo más el Mundial que aquí. Bueno, no estoy hablando de cantidad de gente, estoy hablando que lo están viendo más fácilmente, porque lo están viendo en televisión
0: abierta. Sí.
3: Y,
0: sí,
3: no,
0: porque
3: y, no,
0: de hecho,
3: y no tienen que pagar nada, no tienen que pagar una aplicación y buscar que afiliarse a DirecTV, no sé qué, no. Es más, bueno, claro que hay una razón. Él me dijo, DirecTV no funciona aquí en Dominicana.
0: Esa es la explicación. Esa es la explicación porque los dueños de los derechos son DirecTV, entonces su mane vende, le interesa que vean
3: el
0: mundial.
3: Pero están fregando a la gente aquí.
0: Marenco, pero es que DirecTV vende inclusive vainas prepago. O sea,
3: sí, yo sé, Ramiro.
0: O sea, la gente creo que con 20 mil barras.
1: Y recuerda una cosa, José, que DirecTV es socio con RCN del canal Win.
3: Pero fíjate que están obligando a la gente a que vea el mismo partido, porque Caracol y RCN transmiten es el mismo juego.
0: Sí, por televisión abierta, pero por ejemplo, las antenas esas que vende, no estamos haciendo publicidad, sino que los manes son los dueños del mundial y tiene uno que hablar del tema. Esos manes venden unas antenas que son prepago y te puede, tú creo que va como lo

0: los celulares, va recargando y tú recargas esa vaina 10 mil barras, 20 mil barras, yo no sé cuánto, y miras eso una semana, ves un mes, no sé qué. Entonces no es tan complicado como antes. ¿No?
1: Oiga, mire, ahora que hice las antenas y todos estos canales y la cajita mágica que usa Marenco, el partido de México-Corea, que es a las 8 de la noche, solo va por D-Sports, es decir, por DirecTV y por Win. Y mañana, DirecTV va a tener en exclusiva dos partidos, que son el de Estados Unidos y Australia, que será a las 2 de la tarde, y el de Brasil-Haití, que será a las 7:30, solo irá por DirecTV.
0: Entre otras cosas, estamos previniendo a nuestros oyentes, mañana no vamos a hacer emisión del programa, porque es que mañana se atraviesa el partido de Brasil en medio de la emisión del programa. Entonces, o hacemos un programa o vemos el partido. Y, por supuesto, tenemos que estar pendientes de los equipos de Sudamérica. Entonces, preferimos ver el partido de Brasil mañana.
1: Es el momento ideal para que Marenco retorne al barqueadero.
0: Sí, sí, bueno, sí.
2: Alex. Omar, tú tendrás tiempo para meterte en la fría que tanto anhelas. Los viernes culturales.
0: Alex, nos va a invitar mañana en el partido de Brasil.
1: Escucharon nuestras oraciones. Marenco mañana nos va a invitar. Sí.
0: Así que Alex, reivindícate con Marenco mañana en el partido de Brasil, porque no vamos a hacer emisión del programa, porque mañana vamos a estar viendo el partido.
2: Lo más seguro es que mañana yo se la aplique.
0: Te vayas a encantar de venganza.
2: Que me la hizo.
0: No está bien, no está bien. 7:30 minutos, señores, hacemos una nueva pausa y ya seguimos conversando con ustedes.
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3: 7:30 minutos en Colombia.
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4: 7:33, 7:33, seguimos en Atlántico en Deportes por emisor Atlántico Espectacular. Obi-Wanken me dice que de buena marenco, mañana comienza la ley seca.
5: No, es mentira.
4: Ah, no, pero el man te está vacilando. Porque...
5: No, yo le estoy diciendo al que no es cierto. La ley seca comienza el sábado a las 6 de la tarde. Ah, bueno. Entre otras vainas, yo no estoy de acuerdo con eso, porque... A la gente le prohíben tomar y la gente la embarra en la votación. Entonces, esto no ha mejorado.
4: Bueno, señores, a ver quién más por acá. ¿Quién más? Vicente Niebles. La siguiente ronda es donde arranca lo que mostrará de qué están hechos las diferentes selecciones. Alfredo Gutiérrez, ¿dónde está la leyenda? Que no se alcanza a ver, ¿no? Lo que pasa es que no. Yo les dije ayer que a Maí, ahora con el cuento del campeonato del mundo, lo estoy negriando en el tema de la imagen, porque es que resulta que detrás de Mike está el televisor, ¿verdad? Entonces, o vemos a Mike o vemos el tema, porque como transmitimos por YouTube, entonces sí paso la... Si le pongo la imagen hacia la cara de Mike, como está el televisor detrás, entonces sancionan el canal de YouTube. Entonces, por eso cuando Mike habla, ustedes ven que yo ubico es la ventana de la emisora.
6: Esa pero
4: es la...
6: tiene su fanaticada, sí, sí, sí, así sí. Como Dios me decía, sí, preguntan sí, dónde está uno aquí,
4: estoy levantando. ¿Por qué lo enfocan a Mike? Sí. Lo voy a enfocar así de velocidad para que vean ustedes que el man está ahí. Pero detrás del man está el televisor.
6: No.
4: Entonces resulta que si enfocamos a Mike, nos cancelan el canal, entonces nos metemos en un enredo ahí. Bueno, Harold Araujo Blanco. Buenas noches, siempre conectado con el mejor programa deportivo. Muchas gracias. Vicente Niebles. El diferencial es Lucho, dice Vicente Niebles.
6: ¿El élite?
4: Sí, sí, fue la gran figura del partido. La gran figura, eso no está en discusión. David Padilla, se culpa al arquero Vargas por el gol que le anotaron. El único error, como ser humano se puede equivocar. Sí. Por lo demás, todo estuvo bien. Sí, lo que pasa es que en los mundiales de fútbol, compa, una equivocación de esa te puede originar una eliminación, ¿verdad? Entonces, sí, todo el mundo tiene que fajarse y él como ser humano se puede equivocar, indudablemente, pero, bueno, hay que decir que se equivocó en el gol. Hernando Ramos dice, Ramiro, aquí en Colombia estamos tan acostumbrados al fracaso internacional que cuando ganamos nos sentimos incómodos y no lo aceptamos, lo criticamos. Sí, sí, mucha gente que...
7: Aquella famosa frase, Ramiro, de palo porque boga y palo porque no boga.
4: Sí, hombre, sí, yo creo que evidentemente hay que hablar de los errores, ¿verdad?, que se cometen, pero hay que decir, hermano, no es fácil ganar en un campeonato mundial y de arrancada. Entonces, eso hay que dimensionarlo y hay que hablar del triunfo de Colombia ayer, que lo dejó a un pasito de la clasificación. Omar Loye, saludos desde Cali. Colombia ganó, pero no gustó.
6: No, a mí tampoco.
4: Hubo momentos de sufrimiento sobre el final del partido, pero de resto yo creo que no hubo. O sea, Colombia fue dominador del partido, hasta los minutos finales, donde los muchachos ahí por ahí se enredaron un poco y se le vino encima el rival. Pero yo creo que en el trámite total del partido fue mucho más Colombia que el rival, ¿no?
6: En el fútbol todo partido tiene su presión y hay que mirar que juegan dos equipos. Sí. Yo no sé, no, es que el equipo mío y el análisis, no, que tiene el rival, claro, también. Claro. ¿Cuáles son sus fortalezas? ¿Cuáles pueden ser sus debilidades? Nosotros, ¿cómo vamos a encarar el partido? ¿Cómo lo planifica el técnico? ¿Qué alternativas tiene? ¿Qué variantes tiene para interpretar? Los partidos son susceptibles a que te expulsan un jugador, va a cambiar las cosas. Se te lesiona un jugador, pueden cambiar las cosas también.
4: Sí, no, y fíjate que Colombia tuvo la reacción ahí después de que le empataran el partido de irse encima y convertir el segundo de manera casi que inmediata. Julio Robles, buenas noches, Ramiro, Baek, Marenco, Omar, en sintonía desde el barrio Hipódromo. Julio Robles, te mantiene que ese vecino tuyo, Marenco, en el Hipódromo.
5: No, yo soy Santa Inés.
4: Ah, tú eres Santa Inés, pero queda más o
5: cerquita
4: menos cerca.
5: Cerquita del Hipódromo.
4: Sí, sí, quedan cerca. John Jairo Maradiago, ya lo saludé. Saludo para John Jairo Maradiago. Armando Ramírez, buenas noches, cordial saludo. Me reporto, Armando Ramírez, desde el sitio de trabajo, Plaza de Barranquillita. Soy vigilante, escucho Atlántico en Deportes, en Barranquillita. Fíjate tú, mi querido Mike, hace rato no paso yo por Barranquillita.
6: ¿Qué pasa por acá? Sí.
4: Yo iba mucho a Barranquillita cuando quedaban las oficinas de la... cuando la cervecería Águila daba publicidad aquí en Barranquilla. Y nos tocaba ir por allá siempre, por allá a visitar la época de Carlos Bockelmann, siempre íbamos por allá.
6: Él está viviendo en el exterior.
4: Está en Alemania, sí. Por ahí me escribe, sí. Gabriel Benítez, saludos desde Toronto. Fíjate tú, este man, le puede caer un partido de selección nacional de Colombia en Toronto, ¿eh? Gabriel Benítez, si Colombia es segundo, ahora me enredé, si es segundo es primero. Omar, ¿va a Toronto si es primero o es segundo? ¿Y Colombia? Que nos escribe acá un amigo de Toronto.
7: Si es segundo del grupo,
5: dices Kansas City primero.
4: No, Kansas City si es
7: Kansas
4: primero.
7: City, el primero del grupo acá, Kansas City, juega 16
4: a
7: 1.
4: Y si es segundo, va a Toronto.
7: Así es.
4: Ah, bueno, entonces Gabriel Benítez, ya sabes. Si Colombia es segundo, entonces va para Toronto.
6: Ese estadio fue que le hicieron la adecuación, las altas inversiones y todo.
5: Iván Quintero Agámez dice: es que Ale es así y hasta peor. No lo estoy inventando, mira.
4: Ah, Ale Blanco.
6: Ale es mi amigo, va a salir en defensa de Ale.
4: Yo creo que Ale no está escuchando el programa. Ale hoy no está escuchando el programa. Él siempre nos escucha, pero hoy como que se quedó dormido. Ah, porque si no, ya hubiera escrito, mi querido Marenco. Bueno, señores, Daniel Alfonso Duncan. Saludos para todos. La mesa de trabajo, sintonía desde Lake, en California, Estados Unidos. Gabriel Benítez dice: ¡qué vaina linda! Dice Gabriel Benítez. Ah, por el tema de Toronto, ¿verdad? Que le podría tocar un partido de la Selección Nacional de Colombia en Toronto, Canadá. Bueno, 7:40. Mike, ¿tú repetirías la nómina para el siguiente partido?
6: No, yo pienso que hay que buscar poner a James a descansar y buscar otra alternativa también.
4: ¿Tú no arrancarías de inicialista con James?
6: No, pienso que Quintero es un jugador que merece la oportunidad.
4: Sí, hombre, sí,
6: que
4: sí,
6: puede
4: sí.
6: Estar. Es más
4: a Juanfer no le dieron minutos en el primer partido.
6: Hasta Carrascal creo que es un jugador que puede aportarle allí en esa posición, al margen de que el técnico tiene variantes, pero creo que esa es la inquietud. Y la otra puede ser que el técnico evalúe también la parte del cansancio de algunos jugadores que terminaron las ligas, pero fundamentalmente creo que sería bueno darle un descanso a James.
4: Sí, yo creo igual, Mike. Ayer no fue James el gran conductor de la Selección Nacional de Colombia, y creo que se necesita más juego en ataque, ¿verdad? Que se surta un poco más de fútbol esa zona de volantes del equipo barranquillero para generarle de pronto más pelotas a Luis Fernando Suárez, que ayer poco balón le llegó a Lucho Suárez arriba.
6: Pero ahí me quedé con una imagen que no sé si ustedes la vieron. Falcao no ha dejado de ser jugador, con todo lo que se diga. Estaba comentando para ESPN, Colombia hizo el gol y se abrazó con el otro muchacho que jugó fútbol profesional también, sí, que jugó en América y Santa Fe, y celebró y aplaudió y se emocionó.
4: Entre otras vainas, estuvo Pekerman también en el estadio, ¿eh?
6: No, Pekerman fue y le dio un abrazo a Lucho Díaz y le recordó la época en que él era sparring de la Selección Colombia, y el profesor Pablo Garabelo era el encargado de venir con 15 días de anticipación, mirar a embombonar a los jugadores, las características, acercarlos y decirles qué querían ellos que hicieran como sparring de Colombia. Y ahí estaba Lucho.
4: Entre otras vainas, a Pekerman se le debe mucho. Al final, el viejo Mike, este proceso también, porque el mismo Lorenzo fue asistente de Pekerman.
6: Pero,
4: ¿no?,
6: fíjate que también hay una cosa que yo pensaba ayer, en la época de Maturana y del Bolillo, también en Colombia, Valenciano, Pacheco fueron sparring, Mackenzie, de las selecciones esas. Tanto que una vez Leonel dijo, y el Bolillo, hermano, esos pelados tienen un toque. No, estaría aburrido, hermano. Sí, el Bolillo, cuando Pacheco dice, me la pusieron pequeñita, y allá Sarmiento que le decía, tóquensela. Y dijo que terminaron levantándolos a patadas.
4: Ahora que hablas tú de ese tema de Maturana y el Bolillo, creo que al final más o menos se siguió la misma línea, Mike, en esta oportunidad. Porque acuérdate que el Bolillo Gómez terminó también conduciendo los hilos de la Selección Colombia después de haber sido asistente de Pacho Maturana. Y creo que en esta oportunidad se criticó mucho al comienzo el asunto de Lorenzo al frente de la Selección Colombiana de Fútbol. Pero creo que finalmente terminó siendo un acierto de la Federación Colombiana de Fútbol el darle continuidad a ese tema, de ese trabajo que había hecho Pekerman
6: había sido segunda de Pekerman. Sí. Pero él hace una campaña con Melgar de Arequipa en el Perú, sí, y hace un buen equipo. Incluso él renuncia para venirse a la federación. Y es allí cuando Ramón Chesurún, a nombre del comité ejecutivo, propone el nombre de él, que era el que conocía, que habían posibilidades de otros técnicos. Pero tú recuerdas que Carlos Queiroz, que incluso lo
4: no le fue bien al viejo,
6: pero el viejo hoy salió con una en la rueda de prensa, dijo que no le preguntara más, que él estaba cansado, que creo estoy seguro que parece que yo hubiera jugado el partido. Sí,
4: no, es que ya con ganas. Ya también se ve avanzado.
6: Está Vicky ya.
4: Sí, sí. El señor Queiroz, que no le fue nada bien en Colombia. Fíjate tú, un técnico experimentado, Mike, un técnico de recorrido. En el fútbol nada está escrito. Fíjate lo que decían de Scaloni cuando dirigió, cuando le encomendaron la selección de Argentina, que el mismo Diego Maradona, ¿qué no dijo de Scaloni? Que ¿cómo se llama? Que podía ser conductor de una buseta, me acuerdo. Esa expresión de Maradona en su momento, que podía dirigir una buseta, pero no la selección argentina. Y fíjate que al final lo conduce a campeón del mundo, ¿no?
6: Sí, pues, aquí estaba reconfirmando, porque la fuente que tenía es Kansas City, si Colombia es primero del grupo K.
4: Sí.
6: Y contra el tercero sería el enfrentamiento, si Colombia es, y sería el viernes 3 de julio. Bueno, hay que soñar, hay que tener ilusiones.
4: Bueno, tú hablabas de James, sería el único cambio que harías para el siguiente partido.
6: Particularmente creo que hay que quitarle una presión también.
4: Sí.
6: Sí.
4: No, y darle oportunidad. Yo creo que Juan Fernando Quintero merece también jugar su partidito en el Campeonato Mundial. Sí, ya el hombre James jugó el primer compromiso y de pronto no tuvo esa fuerza, ¿verdad?, que se necesita en esa zona de volante, porque definitivamente ayer no fue el gran partido de James Rodríguez.
6: Ojo, que te voy con todo lo potente que es Suárez, creo que el técnico tiene allí a Córdoba para ese partido con el Congo, por la fortaleza de esa defensa, por las condiciones. Y de pronto el otro no es brillante técnicamente, pero choca con los defensores y puede ser una alternativa para los últimos minutos.
4: Pero será mejor chocar que tener la habilidad de ese jugador habilidoso ahí en la frente de ataque.
6: De pronto,
4: porque también el Cucho entró y marcó diferencia.
6: Pero el Cucho se tiró sobre la banda.
4: Sí.
6: Yeah. Y te mostró otra alternativa también que tiene y recursivo. Eso es, esa jugada, eso tiene todo el mérito. Uno sí, no, claro, se la puede quitar. No, que ese fue jugador del Pereira, del América, que no. Hizo una jugada extraordinaria y tú sobre la línea. Y la bola
4: sí, claro,
6: no
4: claro, claro. No la dejó salir. Es más, yo en un comienzo, Mike, pensé que el balón había salido. Ya después en la repetición, no, el man no la dejó salir.
6: Y la levantó linda.
4: Sí.
6: Y dice Hamilton, capaz que él tiene tres goles en la... como en su carrera como profesional con la cabeza. Esta vez metí bien la cabeza y ¡pum!
4: Entró otra era chiquitico, porque ese mano es muy grande. Hamilton es un muchacho de qué, de uno 68, un muchacho no es muy alto, y fíjate que al final le da la tranquilidad al seleccionado nacional de Colombia con ese cabezazo sobre el final del partido. 7:47, hacemos la última pausa, ya viene José Marenco a hablarnos del béisbol.
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5: El día que Ramiro estaba lanzando su libro allá en la Universidad Simón Bolívar, llegó por aquí ese día Cory Ureche. Ajá. Y trajo dos invitados más, trajo aquí ese día. Bueno, eso no importa. El asunto que yo propuse ese día, porque Junior acababa de ser campeón del anterior torneo, no de este que pasó, sino el final del 2025. Y yo propuse que, porque no hacían un desfile, el Junior, ¿verdad? Y él ya me dijo, ¿cómo se te ocurre? Ellos entran en vacaciones y ellos quieren. Y bueno, lo que pasa es que no se lo propusieron. Bueno, los Knicks de Nueva York fueron campeones el sábado de la semana pasada. Hoy estamos a jueves. O sea, ¿cuántos días han pasado? Domingo, lunes, martes, miércoles.
4: 5 días.
5: 5 días. ¿Cuándo fue el desfile de campeones de los Knicks? Hoy. Hoy en Nueva York. Y esos jugadores también necesitaban vacaciones, irse a sus casas y todo eso, pero esperaron hasta cuando se programó el desfile de campeones. Hoy en Nueva York, que fue en el Callejón de los Héroes, allá en la Gran Manzana. El alcalde Soran Mandani les entregó las llaves de la ciudad, y voy a decirlo textualmente como lo dijo Jalen Bronson, que fue el MVP de la final. No me culpen a mí porque él lo está diciendo. Dice, maldita sea, Nueva York de verdad, lo logramos. De alguna manera, de algún modo, sabía que íbamos a encontrar la forma de lograrlo. Bueno, fíjense, 5 días después del campeonato, hicieron su desfile en el día de hoy en la capital del mundo, entregándole a los fanáticos que llenaron el sitio por donde ellos pasaron, porque fueron 53 años que pasaron para que Nueva York celebrara un campeonato de la NBA. Entonces, cuando las cosas se disponen, se pueden hacer. Claro, hay algo a favor de lo que dijo Coria aquel día, a favor de ella. Que aquí, como hacen dos campeonatos en el mismo año, y además fue en diciembre, ellos tenían, los que no viven en Barranquilla, tenían el deseo de irse a sus casas, es verdad. Pero eso se puede programar dos días después del título y hacer un desfile de verdad de campeones. Pienso yo.
13: Esta vez tampoco lo hicieron.
5: Esta vez no, pero digo, aquella vez hicieron una celebración allá en la aleta del río. Miami, mi teléfono no me sonó. Lo que pasa es que yo abrí Facebook. Ajá. Y ahí había un video y él se disparó el video.
6: Pasó lo mismo.
5: A mí me pueden llamar.
6: Yo cuando te escuché, yo pensé.
5: Y no suena, ¿no? Porque lo tengo en silencio.
6: No, yo cuando te escuché. Yo lo bajé y ahora resulta que fue que lo subí.
5: Bueno,
6: disculpa, de todas maneras. Si voy a la calle.
5: Me estaba diciendo que se me había pegado. No se me ha pegado. Oye, aparte del deporte, hay una buena noticia para los presos esos de ICE. La cárcel esa, Alligator Alcaraz.
13: La de los cocodrilos.
5: Parece que la desocuparon porque temen a los huracanes. O sea que esa zona de la Florida es impactada por los huracanes. Y la época de... ¿Cómo se llama eso? Ellos no le llaman época, ellos le dicen temporada. La temporada de huracanes comenzó en este mes de junio hasta el 30 de noviembre. Parece que no va a ser tan fuerte como otros años, pero hay que prevenir. Entonces, sería catastrófico para el gobierno de Estados Unidos que un huracán impacte ahí esa zona y en la cárcel esa muera mucha gente por esa situación. Entonces parece que los trasladaron hasta otro sitio. Cuando tú estabas hablando de una mujer que dirigió un partido del Mundial y que había ocurrido en el anterior. Bueno, en el béisbol hubo una mujer el año pasado, el 9 de agosto precisamente del 2025, en una doble cartelera entre los Miami Marlins y los Atlanta Bravos, debutó una mujer como umpire, se llama Jim Powell. Estuvo en segunda base. Y después al día siguiente, 10 de agosto, estuvo detrás del home, registrando un destacado 91% de acierto en la zona de strike en su primer día. Así que en el béisbol también. Claro que después allá no lo han nombrado más, no sé si.
13: Marico, ¿qué se hizo Pamela Pustipa, que ella dirigió aquí, ¿te acuerdas?
5: Ya está retirada hace años. Estuvo a punto de ser umpire en Grandes Ligas, pero en aquel momento había muchos prejuicios y los umpires y los mismos jugadores no querían a una mujer siendo árbitro o umpire de
13: la Eso fue liga. Como en la década del 80, ¿no?
5: Ella vino aquí en la temporada 82-83. Sí, 82-83 u 83-84. Yo recuerdo que Fabio Poveda le hizo un reportaje. Ella vivía ahí en el
13: Valdez.
5: En el hotel este que queda aquí en la 53, con la 72. El Sly. Ahí estaban los umpires y algunos peloteros también, los extranjeros. Y ahí se le hizo un reportaje mostrando a la mujer, no al umpire, sino a la mujer. Y ella jugó en un partido de softball que organizó Fabio también con los umpires, coach y manager de los equipos, ya acá de Barranquilla, contra el equipo olímpica de softball. Ella jugó en ese partido con el equipo de los umpires y coach y manager. Yo estuve en ese partido de softball que organizó Fabio. Eso fue un lleno descomunal. Había una gran afición deportiva en Barranquilla en aquel entonces que llenaba el boxeo, llenaba el basquetbol, llenaba el fútbol, llenaba todo. Ojalá se recupere esa intensidad de la fanaticada barranquillera para que de verdad seamos la ciudad más deportiva de Colombia. Bueno, ¿cómo están los juegos de hoy en el béisbol de las Grandes Ligas? En Boston ya terminó este juego. Los Blue Jays terminaron barriendo a los Medias Rojas de Boston. Le ganaron hoy 4-3. Así que Boston se hunde en el foso. Y parece que el destino de Breslow, el gerente general de este equipo, es también volar como Ricaurte en San Mateo, lo mismo que le hizo él a Alex Cora, el manager puertorriqueño que fue despedido en abril. En abril. Y eso no se entendió, pero bueno, no ha levantado cabeza el equipo de los Medias Rojas de Boston a pesar de ese movimiento. En Milwaukee, los Guardianes ganaron 4-2 a los Cerveceros de Milwaukee. En Arlington, Texas, terminó también este juego. Los Twins de Minnesota le ganaron a los Rangers 9-3. En Seattle, los Marineros se impusieron 3-0 a los Orioles de Baltimore. En Filadelfia, se está jugando la alta del séptimo inning. Los Mets de Nueva York le están ganando a los Phillies de Filadelfia 6-3. Por los Mets, Juan Soto ha pegado par de cuadrangulares en este encuentro. En Nueva York, con dos jonrones, uno de Coden Montgomery por el equipo de los White Sox y uno de Ryan McMahon por los Yankees, el juego está 1-1, ya en la mitad del séptimo inning, tremendo encuentro. En Kansas City, los Royals están ganándole a los Cardenales de San Luis 7-2. Alta del cuarto inning. Kansas City es la ciudad donde dicen ustedes que Colombia podría jugar si queda de primero en el otro, en la otra ronda. Kansas City tiene a este equipo de los Royals, tiene al equipo de los Chiefs en el fútbol americano con Patrick Mahomes, que entre otras cosas Mahomes han estado en algunos de los juegos que se han hecho ahí en Kansas City, me refiero al Mundial de Fútbol. Y cerrando la jornada de hoy en el béisbol de las Grandes Ligas, allá en Sacramento, a las 8:40, hora de Colombia, los Atléticos reciben a los Angelinos de Anaheim. Esa es la cartelera de hoy en el béisbol de las Grandes Ligas.
13: Bueno, vea, va a empezar el partido de México-Corea, ¿no? ¿Qué iba a decir, Omar?
7: Sí, señor, ese partido, don José Marenco, ¿usted dónde se lo va a ver? ¿No va para allá, para el punto de encuentro?
5: My house.
7: Ah, ok. No, pensé.
5: No, porque yo esas invitaciones no las acepto más.
6: Estuvimos estuvimos hoy acompañando a David Pinillo, a su familia, hombre, sí. También, hombre. Y mucha gente del Junior de Barranquilla, de las divisiones menores, mucho amigo también del deporte aficionado de David. Y le reiteramos también, porque hoy me preguntaba Meca, estaba sorprendido con la noticia porque conoció a la esposa de él. Y David, hombre, creo que hoy hubo una evidente demostración de mucha gente que es solidaria contigo, que te tiene cariño y que te va a acompañar en este momento tan difícil.
13: Un abrazo para David Pirillos. Nos vamos, señores, 8:00 p.m. en punto. Vea, mañana, le reitero a los oyentes, mañana se nos cruza el partido de Brasil en el horario del programa. Y bueno, preferimos quedarnos viendo el partido de Brasil, porque hay que estar pendiente del Mundial y estar pendiente de todo para después hablarle nosotros.
6: Ale Blanco me invitó a las 6:00 p.m.
13: ¿Vos? Sí. ¿Ale te invitó?
6: Sí.
13: Pero a ti sí va, te completa el partido, ¿no?
6: Ojalá. Bueno. Voy a preguntarle, Marenco.
13: Nos si vamos, señores. Partido. Feliz fin de semana para todos, señores. Ey, voten a conciencia, hermano. Voten por el que ustedes quieran votar, pero voten, por favor. Voten el próximo domingo que se define el destino de Colombia. ¿Por quién? Por el que a usted le dé la gana, pero vote. Nos vamos. Un abrazo para todos, señores. Sigan con la programación musical de Emisor Atlántico.

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1: 12 y 10. Las 12 y 10 minutos.
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1: 1:20. La 1:20 minutos.
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1: 1:35. La 1:35 minutos.
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0: Atlántico. 2 en punto. Las 2 en punto.
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2: Ay, José. Así no, por favor. Ay, José. Hazlo otra vez. Ay, José. Así no, ¿eh?

papito lindo, Joseito. Ahora vamos a dar la clasecita, que su Gracielita se lo va a enseñar todo muy bien. Póngame la manito aquí ahora. Apriétame un poquitico más. No tengas miedo, acércate. Acércate así, Joseito, que yo te voy a enseñar muchas cositas buenas, sí. Ahora date una media vueltecita así. Así, no, no lo hagas al revés, mi amor, así no. Así sube un poquitico más la mano aquí. Sube así, así. Ay, pero no me aprieta que no puedo respirar, José. Espérate. Suéltame, suéltame un poquitico.

Como le dice Graciela, para que usted prenda pronto. Tú ves qué bueno es, papá, sí. Aprieta un poquitico más. Pégate un poquitico más, no tengas miedo. Así. Sube un poquito más la mano, aquí. Saca tu piececito así. Ponme la manito aquí. Súbela, súbela, súbela, papá. Súbela así. Anda, Joseito. Ay, cómo está prendiendo, negro. Ay, José. Así sí es. Ay, José, hazlo otra vez. Ay, José. ¿Ya lo prendiste? Así, papito, así.

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1: 2:10. Las 2:10 minutos.
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1: 2:55. Las 2:55 minutos.
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1: 3:35 minutos. 3:35.
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1: 350 minutos. 350.
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4: Tres de la mañana, 58 minutos, 3:58, gente linda, ¿cómo están? Saludo cordial a todas, a todos los que están con nosotros en la sintonía. Esto comienza en este instante, vamos con ustedes hasta la 1 de la tarde con toda la información. Bueno, don Víctor Acosta me acompaña en el Control Master de la calle 72. Vamos rapidito con el tiempo. Ayer estaba el cielo muy, muy encapotado, pero por acá no llovió. Bueno, amanecemos con cielo nublado nuevamente, 25 grados la temperatura en este momento, la máxima será de 31 grados, buen tiempo en Barranquilla durante todo el día, pero después de la 1 de la tarde hay 10-15% de probabilidades de lluvia, más o menos el mismo tiempo de ayer. Un poquito más de brisa, amanece con una velocidad del viento de 5 kilómetros por hora, pero se siente un poco más que ayer, ráfaga de 7 kilómetros. Visibilidad en el Cortizo 16 kilómetros. Bogotá, entre tanto, frito, 10 grados la temperatura a esta hora, 19 la máxima para hoy, 30% de probabilidades de lluvia después de las 4 de la tarde en la capital de la República. La visibilidad en el Dorado, 18 kilómetros. Revisemos enseguida los indicadores económicos porque ahí hay noticia. Póngale cuidado a esto. Parece que ese acuerdo de Estados Unidos con Irak está pegado con Irán, está pegado con saliva. Ayer Israel, que es el que está tratando de tumbar el acuerdo, bombardeó el Líbano y eso generó una reacción durísima de parte de los funcionarios de la Casa Blanca y también del gobierno iraní, que dice que el acuerdo no se va a firmar hoy en Suiza. Bueno, el dólar sigue subiendo, 19 pesos con 62 centavos ayer. La tasa representativa del mercado para hoy, 3.459 pesos con 53 centavos. El petróleo Brent subiendo, ojo, ojo, subiendo otra vez por efecto de esa situación que se ha presentado en el Golfo Pérsico que indica que el acuerdo está en veremos. $80 con 19 centavos el barril del Brent. El WTI está a $74.64 y pierde un poquito de valor el café colombiano en la bolsa de Nueva York, $3.37. Mire, y un dato no menor, ahora que estamos en este asunto de que parece que se reinicia la guerra otra vez, Colombia deja de percibir, escuchen esta cifra, 7 billones de pesos con cada $10 que cae el barril de Brent. El Brent volvió a niveles preguerra y le puso fin al rally de ingresos petroleros impulsado por la alta cotización. Bueno, pero creo que esta noticia no tiene en cuenta los hechos que ocurrieron ayer, porque otra vez volvieron los combates en el sur del Líbano y esto podría, de alguna manera, complicar el panorama del costo del petróleo. ¿Será que Irán no abre el estrecho de Hormuz y sigue los barcos encerrados allí en ese rincón del mundo? Lo sabremos. Estaremos atentos. Bueno, mire, vamos con noticias. El Consejo Nacional Electoral se fijó como meta que a las 6 de la tarde del domingo 21 de junio se tenga una tendencia marcada de cómo van las elecciones, es decir, ya se conozca quién será el presidente de la República. Alfonso Campo, magistrado y vicepresidente del Consejo Nacional Electoral, le indicó a Zona Cero que espera que a las 4:20 de la tarde salga el primer boletín. De pronto sale antes. Tenemos un muy buen sistema electoral, está fortalecido, ha dado muy buenos síntomas en las elecciones parlamentarias, que son mucho más complicadas, en la primera vuelta también. Y esperamos que todo esté acorde a lo que pensamos, que vamos a tener resultado después de las 4:30, 5 de la tarde, 6 de la tarde tendencia, y sabremos muy temprano este domingo, Dios mediante, quién será el nuevo presidente de la República de Colombia. Y les recuerdo que después de las 3 de la tarde el domingo estaremos transmitiendo en Emisor Atlántico La Reina en doble frecuencia y también transmitiendo video a través de todas nuestras plataformas. Concierto para delinquir agravado y homicidios en persona protegida, delitos por lo que va indagatoria el expresidente Álvaro Uribe, hechos que ocurrieron cuando Álvaro Uribe fue gobernador de Antioquia. Mire usted, la Fiscalía General de la Nación confirmó en un comunicado de prensa que el expresidente será citado próximamente a rendir indagatoria y que inició investigación formal en contra del exmandatario. Bueno, y otra que tiene problemas con la justicia es la senadora Marta Peralta. Las autoridades la condujeron a indagatoria ante la Corte Suprema. Había pedido 2 aplazamientos para responder los señalamientos en su contra por el caso de corrupción en la Unidad Nacional de Gestión del Riesgo de Desastres. Pues bien, en redes sociales ya circulan imágenes de la llegada de uniformados de la policía a la residencia de Peralta en Bogotá para cumplir con la medida del alto tribunal. Mire, y nos metemos en el plano local. Qué tristeza el asunto del orden público en Barranquilla. Liga de Fútbol del Atlántico suspende partidos programados para el sábado por panfletos intimidatorios. La policía implementa seguridad en canchas y parques en Barranquilla y el área metropolitana. Imagínense usted, están pidiéndole plata, extorsionando a los entrenadores de fútbol, a los dueños de las... de las escuelas de fútbol que funcionan en diferentes rincones de nuestro departamento. Un muerto y 3 heridos deja ataque sicarial durante velorio. Imagínese usted, no respetan ni a los muertos. En el barrio Santuario de Barranquilla, hombres armados irrumpieron en una ceremonia fúnebre y dispararon contra los asistentes. Las autoridades investigan si el hecho está relacionado con conflictos entre personas que se encontraban en el lugar. Y otra noticia judicial que duele. Mire, creo que van 4 o 5 personas asesinadas en las últimas horas en el barrio San Felipe de Barranquilla. Es un barrio muy tranquilo, pero se ha destapado en las últimas horas. Mire la noticia. Hombre asesinado en San Felipe cursaba 7º semestre de ingeniería industrial. Charlaba con amigos en la terraza de un inmueble cuando un sicario a pie llegó disparando. Otro hombre resultó herido. El joven respondía al nombre de Alberto Mario Barros Palmet, 31 años, asesinado en la terraza de su vivienda ubicada en la carrera 23 con calle 72B en el barrio San Felipe. Esas son realmente noticias que duelen y mucho, mucho. Abelardo de la Espriella dice que tiene 90 decretos listos que firmaría desde el 7 de agosto si gana las elecciones. El candidato aseguró que arrancaría con un paquete de medidas en seguridad, economía, salud y educación mientras construye la agenda legislativa. Estaremos muy atentos a ese asunto. Oiga, ayer el presidente Gustavo Petro le envió un mensaje a la embajada de los Estados Unidos. Dejen de asustar a los gringos que viven aquí. Eso por la alerta que dio la embajada de Estados Unidos en 9 municipios del departamento del Atlántico de que no es recomendable viajar a poblaciones como Soledad, Malambo, Sabana Grande, Puerto Colombia, Galapa, en fin. Dice Petro, aquí hay un demócrata en el gobierno, no sé en el gobierno de Estados Unidos, declaró el mandatario colombiano. Bueno, y lo que les decía ahorita, la guerra. Israel vulnera el acuerdo entre Estados Unidos e Irán con un ataque mortal en el Líbano. Estos ataques se producen después de que el presidente de Estados Unidos, Donald Trump, y su homólogo iraní, Masoud Pezeshkian, firmaran digitalmente el memorando de entendimiento. Mientras Netanyahu y la cuadrilla de asesinos estén manejando Israel, no hay nada que hacer. Nada de paz en Oriente Medio. Nunca, jamás. Oiga, vamos a revisar rapidito los resultados de los partidos de ayer. Ayer República Checa y Sudáfrica empataron 1-1. Suiza 4-1 contra Bosnia y Herzegovina. Canadá le metió 6-0 a Qatar. ¡Qué desastre! Y México le ganó 1-0 a Corea del Sur en un partido muy apretado. Y hoy los partidos son... Muy buen partido a las 2 de la tarde, Estados Unidos contra Australia. Escocia contra Marruecos a las 5 de la tarde. Me gusta cómo juega Marruecos, ¿ah? ¿Eh? Buen equipo Marruecos. Le hizo la vida imposible a Brasil. Brasil juega hoy a las 7:30 de la noche frente a Haití. Y Turquía-Paraguay, buen partido también, 10 de la noche, 10 de la noche. Me escribió un amigo que vive en Estados Unidos y me dice, Jorge, los precios dentro de los estadios son... inalcanzable. Me dice, una cervecita nada más vale $17, o sea 60 mil barritas mal contadas, una cerveza al interior del estadio donde se está jugando el Mundial de Fútbol. Ya vendrá John Romero con información deportiva. Mire, algunas informaciones adicionales. El procurador Gregorio Elhache informó que el ente de control ha abierto 181 investigaciones y ha dictado 13 suspensiones provisionales por participación indebida en política durante la campaña de las elecciones presidenciales. El ministro de la Defensa anunció que más de 408 mil uniformados custodiarán la segunda vuelta presidencial en Colombia. El gobierno activó los puestos de mando electoral y cibernético, mientras que 21 mil policías custodiarán solo la capital de la República. El Gobierno Nacional, a través de la Superintendencia de Vigilancia y Seguridad Privada y el Ministerio de Defensa, puso en conocimiento de la ciudadanía el proyecto de decreto mediante el cual se fijarán las nuevas tarifas mínimas para la prestación de los servicios de vigilancia y seguridad privada en Colombia. La continuidad del servicio y estabilidad del sistema eléctrico nacional deben garantizarse antes de cualquier decisión sobre aire, advierten los gremios de la energía. Mire, ahí me pasaron un comunicado de los señores de Sintra Elecol, el sindicato de las empresas de energía, que van a hacer un plantón, creo que es hoy, para rechazar la propuesta del presidente de la República de liquidar aire. La economía colombiana presentó un crecimiento del 3,34% en el mes de abril, informó el DANE. El diputado del Atlántico, Alfredo Varela, renunció a su curul en la Asamblea del Departamento y al Partido Verde un año y medio antes de terminar su periodo y a 15 meses de las elecciones locales de 2027. Bueno, yo creo que Alfredo va a tomar el mismo camino que Isabela Pulgar, o sea, aspirarán a la gobernación del Departamento del Atlántico el próximo año y tienen que renunciar un año, 7 meses antes de la contienda electoral. Bueno, vamos a... mire, vamos con la pregunta del día a propósito del tema electoral. La pregunta del día guarda relación con las elecciones del domingo. Aquí está, vamos con ella enseguida.
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4: La pregunta del día dice, en un ambiente político tan dividido, ¿qué garantías existen de que los distintos sectores aceptarán y respetarán el resultado electoral independientemente del ganador? Esa es la gran incógnita. Ese es el gran tema del domingo. ¿El perdedor aceptará su derrota? Ojalá sea así. El que sea, ¿no? El ganador que sea o el perdedor que sea... tenemos que aceptar lo que digan las urnas. Bueno, me deja su opinión sobre esta pregunta del día al 322-696-1070 o en la cuenta de X de Jorge Cura 1070. Estaré muy atento a sus opiniones, comentarios. Bueno, las efemérides de hoy, 19 de junio, es el día 170 del año. 4 días faltan para la segunda presentación de Colombia en el Mundial de Fútbol contra la República Democrática del Congo. 2 días nada más faltan para la segunda vuelta de las elecciones presidenciales este domingo y 195 días faltan para que termine el 2026. Hoy se conmemora el Día Internacional para la Eliminación de la Violencia Sexual en los Conflictos. El Día Mundial del Paseo se celebra cada 19 de junio. Bueno, de paseo nadie se va porque hay que ir a votar. 1938, Italia se convirtió en la primera selección en revalidar el título de campeón mundial al derrotar en la final a Hungría 4-2. Hace muchos años, 1938. 1956, nace Sergio Fajardo Valderrama, es un docente académico, matemático y político paisa, exalcalde de Medellín y exgobernador de Antioquia. Hay que ponerle otro ex candidato a la presidencia de la República. 1970, este domingo 21 de junio, hace 56 años, Brasil derrotó a Italia 4-1 en el Estadio Azteca de Ciudad de México y se coronó campeón de la Copa Mundial de la FIFA. Con esta histórica victoria, la verde amarela logró su tercer título mundial, lo que le permitió quedarse con la Copa Jules Rimet de forma definitiva, liderados por el trío de Pelé, Gerson y Tostao. Eran unos magos, ¿eh? De pronto los jóvenes no... Los jóvenes, los muchachos de ahora no vieron eso. Una cosa fantástica. Bueno, 1990, el 19 de junio de 1990, el estadio Giuseppe Meazza de la ciudad de Milán se convirtió en el escenario perfecto para una de las gestas más grandes en la historia del fútbol colombiano. Pierre Littbarski, que con un potente remate venció a Higuita, Alemania se iba adelante en el marcador a pocos minutos de la final, como si se tratara de una película. Un minuto después, una jugada que comenzó con Leonel Álvarez terminó una triangulación casi perfecta de la selección Colombia con un pase mágico del pibe Valderrama al espacio a Freddy Rincón, que remató por debajo de las piernas del guardameta Igner y anotó el empate. Un gol impensado, un gol soñado, un gol histórico que hoy estamos recordando. 2002, en Wuhan, China, se inaugura el mercado mayorista de mariscos de Wuhan, posible lugar de origen del primer brote de COVID-19 y la consecuente pandemia. 2022, en Colombia se celebra la segunda vuelta de las elecciones presidenciales de 2022, en la que Gustavo Petro fue electo presidente para el periodo 2022-2026, donde se registró un índice de abstención del 46,07%. Y en música, 1944, nace Francisco Buarque, más conocido como Chico Buarque. 1964, un día como mañana, nació David Pavón, el ángel de la salsa. Y nos vamos a quedar con esto, ¿eh? 2007, fallece José Pascual Antonio Aguilar Barraza, conocido como Antonio Aguilar, el Charro de México. Fue un cantante y actor mexicano. Su discografía ha sobrepasado los 100 álbumes con ventas de hasta 25 millones de copias. Este es uno de los habituales en la programación de Emisor Atlántico. Gente linda, muchas gracias. 4 de la mañana, 15 minutos, exactamente en media hora. Estamos con ustedes con toda la información. Que tengan un resto de día muy feliz. Y a programarse, ¿eh? Porque el domingo hay que votar tempranito. Aquí está la música. En media hora nos volvemos a encontrar. Chao, los quiero mucho.

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1: Cuatro de la mañana, 45 minutos. Gente linda, ¿cómo están? Saludo cordial a todas, a todos los que están con nosotros en la sintonía. Esto comenzó a las 4 de la mañana, vamos con ustedes hasta la 1 de la tarde con toda la información. Víctor Acosta me acompaña en el Control Master, Juan Carlos Rodelo maneja redes sociales, Lorena Lamilla la lectura de noticias, Jennifer Salcedo atiende a la gente linda y Marco Tulio Peralta en la producción general. Vamos rápidamente con el tiempo. Barranquilla amanece con cielo nublado, temperatura 25 grados, la máxima 30 grados. Hay una pequeña probabilidad de lluvia entre las 12 del día y las 5 de la tarde, 15% de probabilidad de lluvia. Ayer estuvo bastante encapotado, pero fue puro amague, no llovió. Viento, velocidad 4 kilómetros por hora, ráfaga de 6 kilómetros, la visibilidad en el Cortizo 16 kilómetros, pista despejada. Bogotá, entre tanto, amanece con mucho frío, a 10 grados la temperatura, la máxima 19 para hoy. Van a tener un poquito de sol en la mañana en Bogotá, en las horas de la tarde hay 30-35% de probabilidad de lluvia entre las 4 y 5 de la tarde. La pista del Dorado, completamente despejada, 18 kilómetros. Por aquí me escribe un oyente, me dice, ayer llovió en Malambo, me dice el amigo que está en sintonía a esta hora de la mañana. Ayer llovió fuerte en Malambo. Bueno, en el sur del Atlántico han caído algunas precipitaciones, y eso es muy bueno, sobre todo en este momento de comienzo del fenómeno del Niño. Indicadores económicos, mire, comienza otra vez a subir el precio del petróleo porque el acuerdo entre Estados Unidos e Irán está pegado con saliva. Israel ayer bombardeó el Líbano otra vez violando el acuerdo. ¿Qué va a hacer el señor Trump? Por ahí estaba escuchando al señor vicepresidente de Estados Unidos, el señor Vance, dándole muy duro al gabinete de Netanyahu porque insisten en la guerra. Bueno, mire, el dólar ayer subió por tercer día consecutivo, 19 pesos con 62 centavos. Tasa representativa del mercado, 3.459 pesos con 53 centavos. El petróleo Brent sube por efecto de la guerra, que se reinicia prácticamente. $80.19 el barril. Otros indicadores económicos, el petróleo WTI, $74.64. El café colombiano baja un poquito, $3.37. Un indicador económico del mundial. Esta mañana estaba chateando con un amigo que vive en New Jersey. Me dice, Jorge, la cerveza dentro del estadio vale $17. $17 una cervecita. O sea, 60 mil barritas mal contadas. Una cerveza dentro del estadio. Bueno, vamos rapidito con las noticias. El Consejo Nacional Electoral espera que a las 6 de la tarde del domingo se conozca quién será el presidente, el vicepresidente y magistrado del Consejo Nacional Electoral, Alfonso Campo, indicó que esperan que a las 4 y 20 de la tarde estén siendo emitidos los primeros boletines. Vamos a ver. Yo creo que 6 de la tarde ya se sabe quién será el presidente de la República, porque la tendencia se va a marcar a esa hora. De pronto, un poco antes, Colombia tiene un sistema electoral muy fuerte, lo ha demostrado en las parlamentarias, lo demostró en la primera vuelta y creo que va a ocurrir lo mismo ahora en la segunda vuelta. Y sobre este tema de las elecciones, les quiero recordar dos cosas. Uno, Emisor Atlántico va a transmitir desde las 3 de la tarde boletines especiales antes de las 4. Y vamos a tener a nuestros analistas opinando sobre los resultados electorales, así que muy pendientes de la información el domingo en doble frecuencia, Emisor Atlántico La Reina, y también vamos a estar a través de todas nuestras redes sociales en video. Mire, y sobre el tema electoral del domingo, pregunta del día.
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1: La pregunta dice, en un ambiente político tan dividido, ¿qué garantías existe de que los distintos sectores aceptarán y respetarán el resultado electoral independientemente del ganador? Le repito la pregunta, esa es la gran incógnita del domingo. En un ambiente político tan dividido, ¿qué garantías existen de que los distintos sectores aceptarán y respetarán el resultado electoral independientemente del ganador? Me deja su mensaje en el 322-696-1070 o en la cuenta de X de Jorge Cura 1070. Estaremos atentos a sus comentarios. La Fiscalía General de la Nación confirmó en un comunicado de prensa que el expresidente Álvaro Uribe será citado próximamente a rendir indagatoria y que inició investigación formal en contra del exmandatario. Son hechos relacionados con la conformación de un grupo paramilitar en el municipio de San Roque y las masacres perpetradas en el corregimiento de El Haro y La Granja del municipio de Ituango cuando se desempeñó como gobernador de Antioquia, cargo que ocupó entre enero de 1995 y diciembre de 1997. Otra que está en problemas es la senadora del Pacto Histórico, Marta Peralta. La Corte Suprema de Justicia ordenó conducir a indagatoria a la senadora Peralta para que responda por los señalamientos en su contra por el caso de corrupción en la Unidad Nacional de Gestión del Riesgo de Desastres. Bueno, esa señora tiene mucho de qué hablar, ¿eh? Oiga, y nos metemos de lleno en el tema de seguridad. Liga de Fútbol del Atlántico suspende partidos programados para el sábado por panfletos intimidatorios. Esto no tiene nombre, ¿eh? La policía implementa seguridad en canchas y parques en Barranquilla y también en el área metropolitana. El Pasquín va dirigido a los dueños de estas escuelas de fútbol y se conoce que 236 partidos quedan suspendidos para este sábado. ¡Qué horror! ¡Qué horror! Un muerto y tres heridos deja ataque sicarial durante velorio en el barrio Santuario de Barranquilla. Hombres armados irrumpieron en una ceremonia fúnebre y dispararon contra los asistentes. Las autoridades investigan si el hecho está relacionado con conflictos entre personas que se encontraban en el lugar. Y mire, esta noticia da mucho dolor. Un hombre fue asesinado en el barrio San Felipe. Creo que van 4 asesinatos en menos de 48 horas. Este muchacho, porque apenas tenía 31 años, cursaba séptimo semestre de ingeniería industrial. Charlaba con amigos en la terraza de su inmueble cuando un sicario a pie llegó disparando. Otro hombre resultó herido. Esta mañana, conversando con Amílcar Alvear, nuestro compañero que maneja la información judicial, me dice, don Jorge, el asunto es un poco complicado porque no iban a matar a Alberto Mario, el muchacho que estudia séptimo semestre de ingeniería. Iban por su hermano y como no lo encontraron, mataron a este muchacho. ¡Qué horror, hombre! La nación deja de percibir 7 billones de pesos con cada 10 dólares que cae el barril Brent. El Brent volvió a niveles de preguerra y le puso fin al rally de ingresos petroleros impulsado por la alta cotización. Pero creo que esta noticia ya está desactualizada porque el Brent volvió a subir otra vez. Ayer estaba en 77, hoy está en 80. Por efectos de la guerra que prácticamente está arrancando nuevamente. El candidato Abelardo de la Espriella anuncia que si es elegido presidente este domingo, el 7 de agosto, tiene listos 90 decretos que los firmará ese día cuando asuma la presidencia de la República, si gana el domingo, por supuesto. El candidato aseguró que arrancaría con un paquete de medidas de seguridad, de economía, salud, de educación, mientras construye una agenda legislativa. El presidente Petro le ha mandado un mensaje a la Embajada de los Estados Unidos en Colombia. Comillas, dejen de asustar a los gringos que viven aquí, cierro comillas, dijo el jefe de Estado. Aquí hay un demócrata en el gobierno, no sé en el gobierno de Estados Unidos, declaró el mandatario colombiano, esto a raíz de la alerta que envió la Embajada de los Estados Unidos a 9 municipios del Atlántico, donde le dicen y le sugieren a sus nacionales que no vengan por acá. Bueno, eso muy triste, ¿eh? Bueno, vamos con las efemérides que tiene nuestro compañero Angelillo Benítez a esta hora de la mañana. Hoy es 19 de junio. Ah, momentico. Partido de fútbol. Hay que hablar del Mundial, por supuesto. A ver, un segundito nada más. A ver, ¿qué pasó ayer? Partido de ayer. República Checa empató con Sudáfrica 1-1. Suiza goleó a Bosnia-Herzegovina. Canadá le metió 6. Un roscón, como decimos en tenis. 6-0 a Qatar. Y México está clasificado. Le ganó 1-0 a Corea del Sur. Partidos para hoy. Buen partido a las 2 de la tarde. Estados Unidos-Australia. Escocia-Marruecos. Ese me lo quiero ver. 5 de la tarde. Brasil-Haití. 7:30 de la noche. Turquía-Paraguay. 10 de la noche. Partidos para hoy. Ya vendrá John Romero y Ernesto Herrera con toda la información del Mundial. Bueno, 19 de junio es el día 170 del año, 4 días para la segunda presentación de Colombia en el Mundial de Fútbol contra la República Democrática del Congo. 2 días faltan para la segunda vuelta de las elecciones y 195 días faltan para que termine el 2026. Hoy se conmemora el Día Internacional para la Eliminación de la Violencia Sexual en los Conflictos, como un día de alerta, reivindicación y memoria, con el propósito de concientizar sobre la necesidad de ponerle fin, honrar a las víctimas y a los supervivientes. Doña Lorena Lamilla, muy buenos días.
2: Muy buenos días, Jorge. Un saludo especial a usted, a todos los oyentes que nos acompañan en este viernes. El Día Mundial del Paseo se celebra cada año el 19 de junio. Este día busca promover la caminata como una actividad física accesible y saludable, además de fomentar la apreciación del entorno natural.
1: Bueno, este domingo está prohibido los paseos, ¿eh? Este domingo hay que ir a votar. Eso de irse para la playa y olvidarse de que tiene un compromiso democrático, no señor. El domingo no hay paseo. El domingo el único paseo es ir a las urnas. 1938, Italia se convirtió en la primera selección en revalidar el título de campeón mundial de fútbol al derrotar en la final a Hungría 4-2.
2: 1956, nace Sergio Fajardo Valderrama, es un docente académico, matemático y político paisa, exalcalde de Medellín y exgobernador de Antioquia.
1: 1970, este domingo 21 de junio, hace 56 años, Brasil derrotó a Italia 4-1 en el Estadio Azteca de Ciudad de México y se coronó campeón de la Copa Mundial de la FIFA. Con esta histórica victoria, la verde amarela logró su tercer título mundial, lo que le permitió quedarse con la Copa Jules Rimet de forma definitiva, liderados por un trío fantástico, mágico, Pelé, Gerson y Tostao.
2: 1990, el 19 de junio de 1990, el estadio Giuseppe Meazza de la ciudad de Milán se convirtió en el escenario perfecto para una de las gestas más grandes en la historia del fútbol colombiano. Pierre Littbarski, que con un potente remate venció a Higuita, Alemania se iba adelante en el marcador a pocos minutos del final, como si se tratara de una película. Un minuto después, una jugada que comenzó con Leonel Álvarez terminó una triangulación casi perfecta de la selección Colombia, con un pase de Valderrama al espacio a Freddy Rincón, que remató por debajo de las piernas del guardameta Ilner y anotó el empate. Un gol impensado, un gol soñado, un gol histórico.
3: Se va Pele por la punta izquierda de la cabeza, mira por dónde se mete Galaria, cortó la pelota a Leonel. Leonel la saca al medio para el bendito Fajardo. Camina el bendito Fajardo con ella, la tocó por el pie, Valderrama, lo mira el pie, Valderrama. La juega, atención, se voltea el pie, Valderrama, mete la pelota para Freddy Rincón, la va llegando para Rincón. Para Valderrama, para Freddy.
1: Ahí está Don Edgar Perea narrando ese gol histórico de la selección Colombia. Bueno, llegamos a 2002 en Wuhan, China. Se inaugura el mercado mayorista de marisco de Wuhan, posible lugar de origen del primer brote de COVID-19 y la consecuente pandemia.
2: 2022, en Colombia se celebra la segunda vuelta de las elecciones presidenciales de 2022, en la que Gustavo Petro fue electo presidente para el periodo 2022-2026, donde se registró un índice de abstención del 46,07%.
1: Bueno, nos metemos de lleno en la música. 1944, nace Francisco Buarque, más conocido como Chico Buarque. Es un poeta, cantante, guitarrista, compositor, dramaturgo y novelista brasileño, conocido por su éxito Oh, ¿qué será? Una canción de 1976 compuesta para la película Doña Flor y sus dos maridos. ¿Se acuerdan de esa película? Recordemos que esta canción fue popularizada por el gran Willy Colón.
4: Es un tema en Technicolor para hacer algo útil del amor.

0: es la naturaleza.
1: 1964, un día como mañana, nació David Pavón, el ángel de la salsa. Sonero romántico de grandes éxitos que se inicia haciéndole los coros a su famoso compadre Eddie Santiago, conocido por interpretar éxitos como Aquel viejo motel, Si me ves llorar, Cara dura, Cuando hacemos el amor, entre muchas más.

Bueno, mire, llegamos a 2007, fallece José Pascual Antonio Aguilar Barraza, conocido como Antonio Aguilar, el Charro de México. Fue un cantante y actor mexicano, su discografía ha sobrepasado los 160 álbumes, con ventas de más de 25 millones de copias.

0: Bueno, este es uno de los habituales en la programación de Emisor Atlántico. Mire, son las 5 de la mañana en punto. Antes de ir con los titulares, les quiero contar que ya está disponible el replay de Jorge Cura en el canal de YouTube, Jorge Cura TV. Colombia es un país de contrastes dolorosos. Exportamos alegría, pero nuestras calles a veces apagan la vida de nuestros ídolos. Hoy, en este replay, abro mi archivo de 2004 en Abu Dhabi con el gran Elson Becerra. ¿Se acuerdan de su historia? Nos reímos con él, nos mostró cómo se había ganado a los árabes y nos confesó con orgullo que había logrado sacar a su familia de la pobreza. Pero la vida es frágil. En 2006, la absurda violencia de nuestro país apagó su sonrisa en Cartagena. La historia de Elson Becerra en uno de nuestros viajes a Abu Dhabi, año 2004. Vamos con los titulares, gente linda.
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0: Estados Unidos alertó a sus ciudadanos en Colombia sobre posibles protestas tras las elecciones presidenciales del próximo domingo.
3: El procurador Gregorio El Hatch informó que el ente de control ha abierto 181 investigaciones y ha dictado 13 suspensiones provisionales por participación indebida en política durante la campaña de las elecciones presidenciales en el país.
0: El ministro de Defensa anunció que más de 408.000 uniformados custodiarán la segunda vuelta presidencial en Colombia. El gobierno activó los puestos de mando electoral y cibernético, mientras que 21.000 policías custodiarán la jornada solo en Bogotá.
3: El expresidente Álvaro Uribe Vélez afirmó que la fiscalía lo llamó a indagatoria por las investigaciones que ese ente lleva a cabo sobre las masacres de La Granja y El Aro perpetradas hace 30 años en el departamento de Antioquia por paramilitares.
0: La senadora Marta Peralta fue retenida por orden de la Corte Suprema de Justicia tras indagatoria por caso de corrupción en la Unidad Nacional del Riesgo de Desastres.
3: El Gobierno Nacional, a través de la Superintendencia de Vigilancia y Seguridad Privada y el Ministerio de Defensa, puso en conocimiento de la ciudadanía el proyecto de decreto mediante el cual se fijarán las nuevas tarifas mínimas para la prestación de los servicios de vigilancia y seguridad privada en Colombia.
0: La continuidad del servicio y estabilización del sistema eléctrico nacional deben garantizarse antes de cualquier decisión sobre aire, advierten los gremios de la energía.
3: La economía de Colombia presentó un crecimiento del 3,34% en el mes de abril, informó el DANE.
0: El diputado del Atlántico, Alfredo Varela, renunció a su curul en la Asamblea del Departamento y al Partido Verde, un año y medio antes de terminar su periodo y a 15 meses de las elecciones locales de 2027.
3: La Alcaldía de Barranquilla lideró un nuevo Consejo Distrital de Seguridad y Convivencia Ciudadana para coordinar el dispositivo que garantizará el normal desarrollo de la segunda vuelta presidencial en la ciudad y su área metropolitana.
0: La alcaldía de Malambo decretó la ley seca para la segunda vuelta presidencial este domingo. La medida rige desde las 6 de la tarde del sábado hasta las 6 de la mañana del lunes 22 de junio.
3: El gobernador del Atlántico, Eduardo Verano, hizo un llamado al sector empresarial a asumir un papel protagónico en la construcción de una economía más productiva, competitiva y preparada para los desafíos del futuro.
0: Mañana se realizará en la Universidad del Norte la segunda edición de Fulbright Summit, que reunirá a académicos, investigadores y líderes de distintos sectores para analizar el impacto de la inteligencia artificial en la educación, la ciencia, la política y el desarrollo social.
3: La Policía Metropolitana intensificó su presencia en los escenarios deportivos de la ciudad.
0: Un hombre muerto y tres heridos dejó un ataque a bala en momentos en que se desarrollaba un velorio en el barrio Santuario de Barranquilla.
3: Un cobradiario fue asesinado a balazos en el barrio Villa San Pedro II de Barranquilla.
0: Un muerto y un herido dejó un ataque sicarial en el barrio San Felipe de esta capital.
3: Como Eliana Medrano, de 31 años, fue identificada la mujer asesinada a puñal por su esposo en el barrio Ciudad Modesto de la ciudad.
0: Ahora son las 5 de la mañana, 6 minutos, 5-6. Sean bienvenidos a la más completa información del día. 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
2: 5 de la mañana, 17 minutos, 5:17 minutos. Ayer recibimos un comunicado de la firma Aqualia dirigido a los habitantes de Villa Olímpica. Están informando que este viernes 19 de junio se realizará una interrupción temporal del servicio de acueducto debido a trabajo de instalación de una válvula en la carrera 58 con calle 2. El servicio será interrumpido a las 8 de la mañana y estarán adelantando los trabajos hasta las 3 de la tarde. Para los amigos oyentes de Villa Olímpica, ¿qué más están diciendo nuestros oyentes? La gente linda, Jennifer Salcedo, buenos días.
3: Buen día, Jorge, un saludo para usted y para todos nuestros oyentes. Nos dicen a esta hora de la mañana del día viernes acá en Salgar, Puerto Colombia, barrio El Campo, más exactamente en la carrera 13, número 846, nos encontramos sin el servicio de agua. De otra parte, nos dicen solas y acompañadas únicamente por el silencio de los muertos, permanecen desde el pasado martes las canchas de fútbol ubicadas en la zona aledaña al cementerio Nuevo de Soledad. A la distancia y con poco eco únicamente se escucha el sonido de los grillos y las chicharras. No hay ruido, tampoco gritos y silbatos de entrenadores. Lo que impera es el silencio como consecuencia de un supuesto panfleto amenazante contra deportistas, comités de fútbol, entrenadores, entre otros.
2: Bueno, mire, a propósito del tema que usted acaba de decir de Salgar, esta mañana le mandé el mensaje a los amigos de AAA y me respondieron enseguida. Me dice: el corregimiento de Salgar estuvo por unas horas con el servicio de agua suspendido por trabajos que se adelantaron allí. La recuperación de niveles en la estación Salgar se puede dar a partir de las 4 de la mañana. Ya se inició la normalización del servicio de manera gradual. De todas maneras, me dicen que están revisando el predio, que la dirección que le mandé a los amigos de AAA esta mañana. 5:19 minutos, 5:19, continuamos.
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2: Un hombre muerto y tres heridos dejó un ataque a bala perpetrado la madrugada anterior en momentos en que se desarrollaba un velorio en la calle 45B con carrera 8D en el barrio Santuario de Barranquilla. La víctima mortal fue identificada como Denilson Otero Lara, de 24 años de edad.
0: Los lesionados responden a los nombres de María Alejandra Berrío de la Rosa, de 24 años, Javier Eduardo de la Rosa Polo, de 23 años, y Santiago Andrés Pérez Guzmán, de 21 años.
2: Un cobra diario fue asesinado a balazos en el barrio Villa San Pedro 2 de Barranquilla. Fue identificado como Michael Andrés Fontalvo Utria, de 29 años.
0: Según las autoridades, el hombre se hallaba en la calle 10, al parecer esperando a una persona, cuando lo abordaron dos sicarios en una motocicleta y le dispararon en 4 oportunidades en la cabeza.
2: Un atentado a bala ocurrido en el barrio San Felipe, en la localidad suroccidente de Barranquilla, dejó un saldo de un hombre muerto y otro herido.
0: La víctima mortal fue identificada como Alberto Mario Barros Palmet, de 31 años, quien recibió varios impactos de bala cuando se encontraba junto a Jesús David Gutiérrez de la Hoz, de 28 años, en inmediaciones de la calle 72B con carrera 23.
2: El ataque generó momentos de pánico entre los habitantes del sector, quienes escucharon las detonaciones y salieron de sus viviendas para verificar lo ocurrido. Minutos después, vecinos y transeúntes auxiliaron a los heridos mientras llegaban las unidades de emergencia. Más adelante, Amílcar Alvear nos dará detalle de esta información. Este es el joven de 31 años, estudiante de ingeniería, que fue asesinado. Parece que iban por su hermano y acabaron con la vida de este. La Policía Metropolitana de Barranquilla, a través de sus unidades de prevención y educación ciudadana y en el desarrollo de diferentes actividades comunitarias, mantienen en marcha acciones de prevención y acompañamiento en la ciudad y su área metropolitana con el objetivo de reforzar la seguridad y la convivencia en escenarios deportivos donde a diario entrenan equipos de fútbol y se realizan actividades recreativas.
0: En las intervenciones, los uniformados sostienen acercamientos con entrenadores, docentes, padres de familia, deportistas y miembros de la comunidad en general, promoviendo hábitos de prevención y autocuidado.
2: Ahora son las 5 de la mañana, 27 minutos, 5:27. Ya volvemos con otros hechos del día. 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Ya volvemos, 5:24.
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0: La pregunta del día, por las respuestas que estoy viendo aquí en el Trino y a través del WhatsApp, están muy enfocadas a generar confrontación. Esa no es la idea de la pregunta. La pregunta dice: en un ambiente político tan dividido, ¿qué garantías existen de que los distintos sectores aceptarán y respetarán el resultado electoral independientemente del ganador? Bueno, vamos a ir con algunos oyentes que están ahí en el WhatsApp y vamos a ir poco a poco con las respuestas.
1: Jorge, muy buenos días para ti y para la vasta audiencia de Emisor Atlántico. Con respecto a la pregunta, en un caso remoto que gane Iván Cepeda, es por seguro que Abelardo no hace nada. Abelardo dijo que si él no gana, o la mujer le dijo que ella le había dicho a Abelardo que si él no ganaba, pues no pasaba nada, se iban tranquilos para Estados Unidos. Pero si gana Abelardo, como así va a ser, el madurito colombiano no lo va a aceptar. Si ya lo hizo en la primera vuelta, en la segunda ya anda diciendo él y Gustavo Bolívar que si pierde van a incendiar a Colombia, van a salir a la calle a hacer una guerra civil. Entonces hay que estar preparado, bueno, para eso.
0: Sí, bueno, muchas gracias. Escribe un oyente por acá y dice: un llamado a la calma, a que Colombia haga lo de siempre, país sin memoria, dice el oyente. Otro escribe por acá en la cuenta de X de Jorge Cura 1070. Saludos. Uno de los dos candidatos, si no gana, lo va a considerar como fraude, lo mismo que sus seguidores, y ojalá lo acepten y no vayan a causar desmanes. Jehová Dios nos proteja. A ver, un oyente más, por favor.
2: Buenos días, Jorge. Con la pregunta del día, los que están indicando que no van a reconocer los resultados son los del Pacto Histórico. Bolívar, Carrillo, que han dicho que si gana de la estrella van a incendiar el país. Eso no debe ser, deben de reconocer el resultado, lo que diga la registraduría. Entonces hay que reconocer los resultados. Muchas gracias. Le habla Arnoldo Pedrosa del municipio de Polo Nuevo Atlántico.
0: Muchas gracias, señor. 5:31, continuamos.
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0: Bueno, mire, el registrador Hernán Penagos señaló cuál fue el papel de la registraduría en la paz electoral. Con la máxima condecoración del Senado de la República, se despidió la senadora Paloma Valencia. Vamos con información política, Rodrigo Meléndez.
4: Hola, Jorge, muy buenos días. Feliz viernes para usted, los oyentes y los compañeros. El registrador nacional del Estado Civil, Hernán Penagos, abogó por unas elecciones libres y transparentes y destacó el apoyo que la registraduría le entregó a la Procuraduría General de la Nación en la estrategia Paz Electoral.
5: En la Paz Electoral lo que hemos hecho es acompañar a la Procuraduría en esa iniciativa de convocar a la ciudadanía, de convocar a los actores políticos al respeto de los resultados, a tratarse como buenos conciudadanos, a no participar en política, y ha sido determinante.
4: Y en otras noticias, la senadora Paloma Valencia, del Centro Democrático, fue condecorada con la Orden de Gran Cruz con Placa de Oro, la máxima distinción de la corporación, en su último día como congresista, luego de 12 años de labor legislativa.
6: Yo me voy del Congreso contenta, porque hice amistad no solamente con mi partido, con todos los partidos. Y esa amistad fue la que seguramente permitió que sacáramos tantos proyectos, que incluso los del Pacto Histórico vengan a decirme que se los meta en el orden del día. Y yo digo, eso es construir puentes, que tal vez es lo que necesita Colombia en los momentos más difíciles. Nuestra campaña a la presidencia de la República, lo que le quiso decir a los colombianos, es que claro que se puede pensar una Colombia sin odios.
4: De otro lado, las autoridades electorales tienen todo dispuesto para que este domingo se cumpla la jornada de la segunda vuelta presidencial con garantías totales para partidos y candidatos. Se invita a la ciudadanía a ejercer su derecho al voto y asistir temprano a las urnas. Rodrigo Meléndez, Atlántico en Noticias.
0: Bueno, y aquí en el Departamento del Atlántico, 3.424 uniformados estarán disponibles para atender la jornada electoral. Dana Chávez amplía los detalles. Buenos días.
7: Muy buen día. La alcaldía de Barranquilla lideró un nuevo Consejo Distrital de Seguridad y Convivencia Ciudadana para coordinar el dispositivo que garantizará el normal desarrollo de la segunda vuelta presidencial en la ciudad y su área metropolitana. El brigadier general Miguel Andrés Camelo, comandante

0: El comandante de la Policía Metropolitana informó que se dispondrá de 3.424 uniformados para la jornada electoral. De este total, 2.521 estarán distribuidos en los 249 puestos de votación, mientras que 420 integrarán la unidad de diálogo y mantenimiento del orden. Además, 150 policías judiciales reforzarán las labores investigativas. Las autoridades también anunciaron apoyo aéreo con drones y aeronaves del Comando Aéreo de Combate número 3, así como la participación de la Armada Nacional, el Ejército, la Fiscalía, la Procuraduría y la Misión de Observación Electoral MOE, que desplegará 50 observadores en el Atlántico. El monitoreo de la jornada se realizará desde el puesto de mando unificado que operará desde las 7 de la mañana en el Comando de la Policía Metropolitana. Las autoridades reiteraron el llamado a los ciudadanos para votar con tranquilidad, respetar las normas y denunciar cualquier hecho que pueda afectar la transparencia o la convivencia durante las elecciones. Dana Chávez Jaramillo, Atlántico en Noticias.
1: Ahora son las 5:35. En un momentico, cuando regresemos, les vamos a contar la historia completa del joven estudiante de ingeniería industrial que fue asesinado ayer en el barrio San Felipe, al parecer por una confusión. Tenemos listo los detalles con Amílcar Alvear. 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
4: Ahora son las 5:43.
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4: Aquí está la historia del crimen de Alberto Mario Barros, un empleado de Monómeros y estudiante de Ingeniería Industrial que fue asesinado, al parecer, en medio de una confusión. Los detalles con Amílcar Alvear. Buenos días.
6: Muy buenos días, Jorge, para usted y la amable audiencia de Atlántico en Noticias. El pasado miércoles, en hechos que aún son materia de investigación, fue asesinado Alberto Mario Barros Palmet, un hombre de 31 años que cursaba séptimo semestre de Ingeniería Industrial en la Universidad Autónoma del Caribe y era empleado destacado en la empresa Monómeros. Una hermana de Alberto narró a Emisor Atlántico lo ocurrido aquella tarde aciaga para ella y toda su familia a las afueras de su vivienda en la carrera 23 con calle 72B en el barrio San Felipe.
7: En esos momentos mi hermano había salido a buscar a su esposa al trabajo y cuando regresó, se bajó, la esposa subió y él se quedó 5 minutos en la terraza con mucho. Y ahí pasó lo que pasó. Estábamos en la casa cuando sentimos los disparos. Cuando salimos a ver, mi hermano estaba en el suelo y ya tirado.
6: Alberto Mario se había quedado conversando con un conocido en la parte externa de su vivienda cuando fueron sorprendidos por un sujeto a pie, quien esgrimió un arma de fuego y le propinó 3 disparos a cada uno. Acto seguido, el criminal huyó en un automóvil en el que era esperado por su cómplice. Familiares y vecinos socorrieron a las víctimas y los llevaron a un centro médico cercano, pero al poco tiempo se confirmó que Alberto Barros Palmet había fallecido. Por su parte, Jesús David Gutiérrez de la Hoz, el hombre de 28 años herido, continúa recibiendo atención médica en una clínica del norte de la ciudad y se encuentra bajo pronóstico reservado. Unidades de la SIGINMEBAR adelantan las pesquisas de este crimen sobre 2 premisas. La primera, que el atentado pudiera estar dirigido contra el hombre herido, teniendo en cuenta que es propietario de 7 rutas de cobra diario en el barrio Los Almendros del municipio de Soledad. Y la segunda, el ataque armado presuntamente fuera dirigido contra un familiar del hoyo occiso y al no hallarlo en el lugar de los hechos, los criminales arremetieron contra Alberto Mario Barros, un hombre dedicado a su trabajo y entregado a su hogar.
7: Mi hermano era un excelente amigo, excelente persona, trabajador desde siempre, el pilar de la casa, el pilar de la familia, mi hermano Alberto, excelente padre, esposo, amigo, demasiado amigo. Mi hermano tiene un corazón invaluable, de esos hombres que ya no hay. Ese es Alberto Mario.
6: La familia Barros Palmet pide a las autoridades que se haga justicia, pues acabaron con la vida de una persona inocente en lo que parece una absurda confusión. Informó para ustedes Amílcar Alvear, Atlántico en Noticias.
4: Trabajador de monómeros, estudiante de ingeniería, 31 años, toda una vida por delante. Habló el padre de la mujer que fue presuntamente asesinada por su pareja sentimental en el suroccidente de Barranquilla. Heider Gómez tiene los detalles. Buenos días.
8: Hola Jorge, buenos días. En primera instancia, don Néstor Medrano nos describió de cómo se enteró que su hija Eliana había sido asesinada de varias puñaladas.
9: En ese momento yo no estaba, pero casualmente yo estaba cobrando al frente del hospital de La Manga, pues yo cobro mercancía. De igual manera yo vi a los policías que pasaron y vi a la que pasó en la moto, pero no caí en cuenta que era mía. Cuando de pronto me acerqué al hospital y estaba una de las sobrinas de ella, y de igual manera me dijeron: tío Néstor, David me apuñaló a tu hija Eliana. Y yo caí en shock enseguida, mi hermano, me cayó un balde de agua fría en todo el cuerpo.
8: La alegría de su hija de 31 años de edad siempre la tendrá presente.
9: Y buena persona como ella, buena estudiante, buena persona y de todo. Elegante, sonriente, feliz, contenta, carismática. De igual manera, pues, no era aburrida, alegre, una mujer alegre.
8: Todo apunta que a Eliana la asesinó su pareja, quien ya fue capturado. Y don Néstor exige que le caiga todo el peso de la ley.
9: No, que la muerte mía no quede impune. Bueno, que se pudre en la cárcel, ese sinvergüenza, ese imbécil.
8: Además, don Néstor nos manifestó que jamás va a desamparar a los hijos que Eliana trajo a este mundo.
9: Pero no tiene que hacer eso con mi hija. Me quitó en medio de mi vida. Lo más lindo que yo quiero de mi hija. Ya está en el cielo, pero voy a seguir queriendo a mis tres hijas que dejó, que son mis nietas. Voy a hacer el cargo que ellas son hijas mías, y yo voy a ser el papá a la vez y abuelo.
8: Cabe recordar que el hecho ocurrió en el barrio Ciudad Modesto de Barranquilla, donde la comunidad está sacudida y espera que no haya impunidad. Estaremos atentos. Soy Aider Gómez, Atlántico en Noticias.
4: Bueno, dos tristes historias. 5:49 a.m. ¿Quieres moverte más rápido, ahorrar tiempo, llegar más lejos? 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El futuro del Caribe te espera. 5:51 a.m.
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1: 5:54 minutos.
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1: Continuidad del servicio y estabilidad del sistema eléctrico nacional deben garantizarse antes de cualquier decisión sobre aire, señalan gremios del sector energético. Los detalles, Harold Llanes, buenos días.
7: Muy buenos días. Los gremios del sector energético del país alertaron sobre la continuidad del servicio y la estabilidad del sistema eléctrico tras la decisión anunciada por el gobierno de liquidar aire. Entre las organizaciones que suscribieron el pronunciamiento están Andesco, Acolgen, Andec, Asocodi, Ser Colombia, Naturgas y ACP. Las entidades señalaron que la prestación del servicio de energía eléctrica en la región Caribe, así como la estabilidad del sistema eléctrico nacional y el abastecimiento de gas natural, son asuntos de interés estratégico para el país y podrían verse comprometidos por una decisión que calificaron como apresurada y carente de fundamento técnico. Estos gremios pidieron una solución estructural que garantice la continuidad de los servicios de energía y gas natural. Advirtieron que aire atiende cerca de 11,3% de la demanda nacional de energía y mantiene obligaciones por alrededor de 2,7 billones de pesos con agentes del mercado eléctrico. De ese monto, aproximadamente 1,7 billones corresponden a generadores térmicos, muchos de los cuales se importan actualmente 30% de gas natural que requiere el país. Los gremios dijeron que esta coyuntura afecta la cadena de pagos del sector, compromete la liquidez de múltiples agentes y aumenta los riesgos para la confiabilidad del sistema eléctrico nacional. Además, señalaron que la liquidación debe sujetarse a las condiciones y procedimientos previstos en la ley, puesto que la modalidad de toma de posesión en la que actualmente se encuentra aire contempla una etapa de administración temporal orientada a estructurar una solución empresarial que garantice la continuidad de la prestación del servicio y la atención de las obligaciones existentes. Harold Janes Ropaín, Atlántico en Noticias.
1: Ahora son las 5:57. Ya viene John Romero con información deportiva.
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1: Bueno, resultado de los partidos de ayer. República Checa, Sudáfrica empataron 1-1. Suiza con Bosnia Herzegovina, el partido quedó 4-1 en favor de Suiza. Canadá le metió un roscón 6-0 a Qatar. Y México clasificado 1-0 frente a Corea del Sur. John, dos daticos económicos que me mandan los amigos que están asistiendo al Mundial. El valor de una cervecita en los estadios está en $17. Estamos hablando de 60.000 barritas. Una orden de nugget de pollo está en $32. Estamos hablando de 120.000 barritas. Más o menos, para que tengan idea de lo que vale ir a un partido, sin contar boleta, hotel, avión, en fin. John Romero tiene los deportes a esta hora. John, buenos días.
2: Sí, señor. Aquí estamos, Jorge. El parqueadero, Jorge, está carísimo, ¿ah? El parqueo, ¿ah? Ojo. Parqueo está súper caro, el parqueo en los estadios. Eso está por las nubes. Así es. Las cifras en las refresquerías, en los sitios de los estadios, es evidentemente que está muy, pero muy, muy alto. Y aparte de eso, Jorge, un dato, Jorge, no le dejan entrar a usted nada. ¿Sí sabe? O sea, uno, pronto, los que siempre llevan la botellita de agua, nada. Usted no puede meter nada al estadio. Agua, nada, nada, nada. Tiene que ir sin nada y obviamente pues consumir ahí en el escenario. Un abrazo, Jorge, para usted, para todos los oyentes. Hoy es Viernes de Cultura, tenemos agenda y guía y parrilla del fin de semana. Tenemos la programación de sábado y domingo. El día de las elecciones es un día de partido y es un día de mundial. Y ya le voy a dar la guía del domingo, el día de la segunda vuelta en Colombia. Como usted lo ha manifestado desde bien temprano, bueno, volvieron las goleadas, fíjese. Fíjese que volvieron las goleadas en el Mundial, lo de Suiza frente a Bosnia, lo de Canadá frente a Qatar, y bueno, la clasificación indudablemente de la selección de México 1-0 frente a Corea del Sur. Mucha atención, aquí está el profesor Javier Aguirre hablando de esto, de la clasificación mexicana. Está en 16avos de final, la selección mexicana, indudablemente la noticia para los mexicanos.
3: Es difícil siempre salir satisfecho del todo, ¿no? Es verdad que hoy mostramos madurez, es verdad que estuvimos mucho tiempo sin la pelota y no nos descompusimos, cosa que sí hicimos con Sudáfrica, nos pudo la ansiedad y hoy estuvimos mucho más pacientes, no pasivos, pacientes. Corea es un equipo muy duro y tácticamente como que nos nulificamos, ¿no? Era el que cometía el error, iba a perder el partido. El portero, lamentablemente, de ellos comete, luego hace una tajada espectacular a Obed, le saca una a Raúl también, y Tala también tuvo la única que tuvo Corea, la atajó bien. Creo que fue un partido muy táctico, muy difícil de digerir para la afición, que estuvo inconmensurable, ¿no? Felicidades y agradecimiento a la afición de Jalisco, porque nos ha tratado desde que llegamos de manera fantástica, y hoy se notó el calor de la gente, el empuje que te da el México, México, el cántico, las banderas, las camisetas, es inenarrable, ¿no? Solo para los que estamos ahí que ayuda muchísimo.
2: La selección mexicana, el Vasco, muy contento, México está en 16avos. Sí, lo que él dice es cierto. Primero, pues aprovecharon un error terrible, el error del portero de Corea del Sur. Suelta una pelota increíble y adentro de Romo. Y luego Rangel, el Tala Rangel, el portero, el buen portero que tiene México, salva una increíble ya en el final del partido. Eso pues con relación. Cone, jugador de Canadá, una terrible lesión. ¿La vieron? Bueno, patética, ¿no? La forma como le quedó la pierna. Canadá ganó sobrado 6-0 a la selección de Qatar. Y mucha atención que hoy la guía, la parrilla para hoy, porque hoy vamos a tener a las 2 de la tarde en Seattle, Estados Unidos, Australia. Estados Unidos muy bien en el primer partido. En Boston, Escocia, Marruecos, muy bien Marruecos también en el primer partido a las 5. A las 7:30, Brasil, Haití en Filadelfia. Y a las 10 de la noche en San Francisco, Turquía, frente a Paraguay. La selección de Paraguay que fue goleada en el primer partido y que precisamente tuvo al técnico Gustavo Alfaro hablando de las críticas, ¿no? Muy duras las críticas a la selección de Paraguay en su país, por un sector de la prensa, por el mismo Chilaver, que siempre pues critica, no le gusta nada a Chilaver. Y Alfaro dice, yo recibo todo el palo, a mí que me den con todo, yo tengo el cuero duro, pero no se metan con los jugadores. Es lo que dijo Alfaro en la previa del partido de Paraguay, que se ilusiona a ver si logra ganar su primer partido en el Mundial.
3: Apoyen a los jugadores, apoyen a los jugadores. Si tienen que criticar a alguien, critiquen acá. Yo tengo cuero grueso, muchachos. Tírenme dardos a mí, tírenme tiros a mí, tírenme a los jugadores, defiéndanlo. ¿Saben por qué? Pues se termina el Mundial y yo me voy, pero los jugadores van a seguir estando. Y son ellos los que van a seguir representando al país. Entonces defiendan a los jugadores. Yo siempre le digo, el rival más difícil de vencer es el que tiene la misma camiseta que la que tenemos nosotros. Entonces, ¿saben qué? ¿Saben la felicidad de verlos hoy acá? De que puedan venir a un Mundial, de que puedan estar hoy acá. Yo he seguido en las redes cada uno de ustedes que hacía, es decir, que listo, me voy al Mundial, la alegría que tenían y todo lo más, porque era la alegría nuestra. Era la alegría nuestra también, porque cuando uno hablaba de felicidad, ¿qué era? Que todos tengan la posibilidad de venir a una Copa del Mundo. Bueno, hoy estamos hablando de resultado, listo, péguenme a mí, muchachos, péguenme a mí. Yo soy responsable de todo, a ellos defiéndanlo, pues son el valor más preciado que tiene la selección. Cuiden a los jugadores,
2: recibo todo el palo. Vamos a ver cómo le va a la selección de Paraguay. Hoy el partido es tardecito, a las 10 de la noche es el partido de Paraguay. Y bueno, mucha atención, que hablemos de Colombia, porque Colombia, ayer, bueno, hubo la recuperación del grupo, los que actuaron los 90 minutos, descanso total, los que jugaron menos, ya trabajo de recuperación, y Colombia ya se alista, ¿no?, para el día martes el partido 9 de la noche, es el partido de la clasificación. Si Colombia le gana a Congo, ya clasifica, independientemente de pase lo que pase, frente a la selección de Portugal. Así que Colombia ya comienza hoy a montar el partido, a montar el plan Congo. Desde hoy ya el técnico comienza a montar el equipo para el día martes 9 de la noche. ¿Repetirá el equipo? Muchos técnicos, cuando ganan los partidos, repiten nómina, no se complican, lo que está bien lo dejan quieto. Algunos técnicos prefieren de pronto un ajuste, pero no creo que cambie. Me parece que va con el mismo equipo que le ganó, es mi opinión, que le ganó en el primer partido a Uzbekistán. Aquí está uno de los chicos que se destacaron bastante, ¿eh? Uno de los destacados es Gustavo Puerta. Este chico tiene una interesante historia porque ha estado en todos los procesos de Colombia, ¿no? Desde pequeñito, procesos de Selección Colombia en divisiones menores, ha estado en varios países, ha sido banca, ha estado en la banca, sobre todo cuando fue al fútbol de Alemania. Pero todos somos procesos, y ahora está recogiendo fruto precisamente de todo ese aprendizaje.
4: Sí, claro, todo eso sirve, todos los procesos que uno puede hacer durante su adolescencia, de verdad que son demasiado importantes para cuando uno ya comienza a competir a este nivel. Y creo que he hecho todos los procesos, he estado en segunda división, he jugado muy poco en Alemania, pero el estar en ese equipo, el haber jugado en Inglaterra, ahora en España, creo que me ha dado esa madurez que todo futbolista necesita para estar ahora compitiendo a este nivel. Entonces, nada, creo que el proceso uno no se lo puede saltar, y gracias a Dios se me están dando las cosas.
2: Los procesos, evidentemente, así es el tema, y como él dice, ha estado en la banca, ha estado en algunos aspectos en donde ha tenido que estar allí, esperando la oportunidad. Y precisamente el Racing de Santander saca pecho por su jugador. Ahí lo han felicitado en las redes sociales. Ellos lograron el ascenso, van a jugar en primera en el fútbol de España, así que estaban muy contentos con lo de Puerta. Y Davinson Sánchez, el defensa colombiano, ya hablando de Congo, ellos vieron, por la diferencia de partido, ellos vieron el compromiso, parte del partido de Portugal frente a Congo. Aquí está Davinson Sánchez hablando precisamente de los rivales, de cómo ha visto estos rivales de Colombia y sobre todo Congo, ¿no? El próximo rival del día martes.
4: El Mundial, hay que verlos a todos, y se disfruta ver también fútbol, entender un montón a qué se está jugando, entender un montón a qué y para qué muchos rivales están haciendo las cosas. Entonces, lo dije al principio, es un Mundial muy físico, un Mundial, donde se están viendo muchos goles de fuera del área, entonces, como para dar un poquitito ahí de lo que está pasando. Entonces, sí, vimos parte del juego, vimos parte de cómo lo estaban haciendo, y ahí donde estoy yo tengo muchos compañeros que disputan ahí esa eliminatoria africana y son rivales jodísimos, en lo físico, cada vez son más técnicos, entienden un montón el juego. Entonces, a tener cuidado, pero nosotros tenemos a lo nuestro y a intentar...
2: El análisis, fíjese lo que dice Sánchez, ¿eh? El análisis que hace precisamente del próximo rival, tiene compañeros precisamente que han estado en esa selección. Y James Rodríguez también hablando del buen momento de Colombia.
5: El equipo que tuvo calma, tuvo también paciencia para poder buscar espacios contra un equipo físico, contra un equipo duro, y bueno, estamos por un buen camino.
6: El entrenamiento uno justamente lo ve todo el tiempo con Luis lo busca usted lo busca él, eso no es casualidad lo que uno ve en el terreno de juego.
5: Sí, yo creo que es un cariño mutuo desde que llegó Lucho acá. Mismo cuando estaba en Junior, sentía que tenía cosas para poder ser grande. Ya creo que ya lo es, y bueno, está pasando por una buena etapa él, está en el Bayern Múnich, en un equipo grande, hoy pudo hacer gol, pase, entonces...
7: Hablemos.
2: Fíjese, James, hablando de Lucho que conoció en el Barranquilla y en el Junior, recordemos que Lucho Díaz... cuando llevaban a las divisiones menores del Junior, del Barranquilla, fue sparring. Ellos arman equipos que les sirve cuando estaba Pekerman precisamente dirigiendo a Colombia, y ahí fue la primera vez que vieron a Lucho Díaz. Mire, Jorge y oyentes, les entrego la parrilla y la guía del domingo, día electoral, los partidos del Mundial. Domingo 21 de junio, mucha atención, 11 de la mañana juega España, Arabia Saudita, así que a esa hora va a jugar España. A las 2 de la tarde del día domingo, Bélgica e Irán. Sale Irán por su segunda presencia en el Mundial. A las 5 de ese día domingo, Uruguay-Cabo Verde, el loco Bielsa frente a Cabo Verde, ojo, ¿eh? Y 8 de la noche, Nueva Zelanda-Egipto, la selección de Egipto de Salah estará jugando. Esa es la guía y la parrilla del domingo, Jorge, día de elecciones en Colombia.
1: Muchas gracias, John. Ya son las 6 de la mañana, 12 minutos, 12 minutos, avanza la jornada informativa. 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

0: 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Ahora son las 6 de la mañana, 14 minutos, 6:14.
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0: Anoche jugó Lotería de Bogotá, número ganador 6703, serie 359. Fantástica Día 0156, serie 2. Fantástica Noche 7629, serie 4. Sinuano Día 6904, serie 7. Sinuano Noche 2615, serie 8. Caribeña Día 7845, serie 2. Y Caribeña Noche 1436, serie 3.
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0: 6 de la mañana, 17 minutos, 6:17, resumen de noticias para quienes están llegando a esta hora a la sintonía de la doble frecuencia. Emisor Atlántico La Reina, nos siguen en zonacero.com, jorgecura.com, estamos conectados con CTV Barranquilla y Canal 9 que cubre los municipios del Atlántico también. Estamos al aire en todas nuestras redes sociales. Estados Unidos alertó a sus ciudadanos en Colombia sobre posibles protestas tras las elecciones de este domingo.
8: El Departamento de Estado señaló que, aunque las autoridades colombianas adoptarán medidas y restricciones para garantizar dicha seguridad, podrían producirse protestas y actos de violencia relacionados con las elecciones y posteriores a ellas en todo el país.
0: La magistrada Cristina Lombana, en la sala de instrucción de la Corte Suprema de Justicia, ordenó la detención de la senadora Marta Peralta Epiayú en medio de la diligencia de indagatoria a la que fue citada por el alto tribunal para que responda por su presunta participación en el escándalo de corrupción de la Unidad Nacional para la Gestión del Riesgo de Desastres.
8: La congresista permanece detenida para garantizar su asistencia a la continuación de la diligencia hoy viernes desde las 8 de la mañana.
0: El procurador Gregorio El Hach informó que el ente de control ha abierto 181 investigaciones y ha dictado 13 suspensiones provisionales por participación indebida en política durante la campaña de las elecciones presidenciales en el país.
8: Sobre las denuncias por presunto proselitismo político por parte del presidente Gustavo Petro, el jefe del Ministerio Público advirtió que la entidad continúa cumpliendo la orden impartida por el Consejo de Estado de vigilar y reportar cualquier información relevante.
0: El expresidente Álvaro Uribe confirmó por sus redes sociales haber sido llamado a indagatoria por la Fiscalía por dos masacres, por el homicidio del líder José María Valle y el caso de la hacienda Guacharacas, propiedad de su familia.
8: De mis abogados, Fiscalía Tercera nos acaba de notificar hace un rato que lo llama a indagatoria por el tema del Aro, la granja José María Valle y Guacharacas, escribió el exmandatario en su cuenta de X y señaló que ahora a enfrentar este suplicio a pocas horas de las elecciones.
0: El diputado del Atlántico Alfredo Varela renunció a su curule, la Asamblea del Departamento y al Partido Verde un año y medio antes de terminar su periodo y a 15 meses de las elecciones locales de 2027.
8: La carta de dimisión del diputado fue enviada a Estefano González Díaz Granados, presidente de la Asamblea del Atlántico, y a Manuel Santana García Rodríguez, secretario general de la corporación.
0: Una noticia dolorosa que estuvimos ampliando esta mañana muy temprano. Un hombre fue asesinado en el barrio San Felipe, cursaba séptimo semestre de ingeniería industrial, era trabajador de monómeros. Charlaba con amigos en la terraza de su inmueble cuando un sicario llegó a pie disparando. Otro hombre también resultó lesionado. En otras informaciones, la Alcaldía de Barranquilla lideró un nuevo Consejo Distrital de Seguridad y Convivencia Ciudadana para coordinar el dispositivo que garantizará el normal desarrollo de la segunda vuelta presidencial en la ciudad y su área metropolitana.
8: El brigadier general Miguel Andrés Camelo, comandante de la Policía Metropolitana, informó que se dispondrá de 3.424 uniformados para la jornada electoral. De este total, 2.521 estarán distribuidos en los 249 puestos de votación, mientras que 420 integrarán la unidad de diálogo y mantenimiento del orden.
0: Un hombre muerto y tres heridos dejó un ataque a bala perpetrado la madrugada anterior en momentos en que se desarrollaba un velorio en la calle 45B con carrera 8D en el barrio Santuario de Barranquilla.
8: La víctima mortal fue identificada como Denilson Otero Lara, de 24 años de edad.
0: Ahora son las 6 de la mañana, 21 minutos, 6:21 minutos. Ya regresamos con otros hechos del día y, por supuesto, con los invitados. 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Ya volvemos.
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1: Ahora son las 6:28. Mire, me escribe nuestro querido colega Arsenio Estrada. Voy a utilizar un término que él plantea aquí. Dice, entre maricada y maricada, como decimos acá en la costa, está Arturo Reyes en selecciones. Mire, tuvo a Cuesta, Campas de la Sub-20, Díaz en el Barranquilla, en la Sub-21 a Puerta, en la Sub-23 Carrascal, Dita, Montero, Mayores, Chucho Ríos. Bueno, ahí está el aporte de nuestro querido colega Arsenio Estrada. Continuamos, 6:28.
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1: Bueno, reforzamos la información relacionada con la seguridad para este domingo de elecciones. 3,424 policías integran el dispositivo de seguridad que ha dispuesto la Policía Metropolitana de Barranquilla para las elecciones de la segunda vuelta presidencial. Los detalles a Amílcar Alvear.
3: Jorge, queridos oyentes, mucha atención que la Policía Metropolitana de Barranquilla, en articulación con las autoridades distritales,

0: Policías estarán desplegados en los diferentes puestos de votación para garantizar la seguridad antes, durante y después de la jornada electoral, sobre todo lo que concierne a la seguridad de esta fiesta democrática en Barranquilla y su área metropolitana, se pronunció el comandante de la Policía MEBAR, Brigadier General Miguel Camelo Sánchez.
1: En el marco del certamen democrático de las elecciones, en el Plan Democracia 2026, la Policía Nacional, en el área metropolitana de Barranquilla, ha dispuesto 3.424 policías para ser desplegados en los 244 puestos de votación que son responsabilidad de la Policía Nacional, que corresponden a un 95% del total, 249. Nuestras capacidades van desde nuestro helicóptero Halcón, los sistemas remotamente tripulados conocidos como drones y obviamente nuestros recursos de talento humano que han sido desplegados para tal fin.
0: Las autoridades recuerdan a la ciudadanía que regirá la medida de ley seca desde las 6 de la tarde del sábado 20 de junio hasta las 12 del mediodía del lunes 22 de junio, periodo durante el cual estará prohibida la venta y el consumo de bebidas embriagantes. Informó para ustedes Amílcar Alvear, Atlántico en Noticias.
2: Bueno, la ley seca en la mayoría de las ciudades de Colombia comenzará el sábado a las 6 de la tarde, aunque hay una polémica en Bogotá por la decisión del alcalde de poner la ley seca el día viernes, o sea, hoy, después de las 6 de la tarde. Hay una polémica entre el gobierno nacional y el distrital en Bogotá. 6 de la mañana, 31 minutos. Continuamos.
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2: La Liga de Usuarios del Atlántico pide al nuevo gerente interventor de la S Universitaria del Atlántico UNA más atención a los pacientes. Amplía los detalles Alexander Medina. Buenos días.
5: Muchas gracias, muy buenos días. Hay mucha expectativa entre los usuarios de la S Universitaria UNA del Atlántico, que es la red de hospitales del departamento, por lo que es la llegada del nuevo gerente interventor, Alfredo Villadiego, quien está asumiendo ya desde hace algunos días. La expectativa gira en torno al mejorar el servicio a los pacientes. Y en este sentido se anuncia próximamente una reunión entre la Liga de Usuarios y el nuevo gerente interventor. Los usuarios estarán exponiendo algunas condiciones, no solamente por parte del sector financiero, la crisis financiera que está en el orden de los 180 mil millones de pesos de déficit, sino también la atención urgente que requiere un grupo de pacientes. Sobre este particular, incluso se dijo que el nuevo gerente ayudó a que se atendiera a dos pacientes, casos puntuales, que requerían inmediata atención y traslado rápidamente. Sobre este particular se pronunció Guido Santander, él es el representante de la Liga de Usuarios de la S Universitaria UNA del Atlántico.
6: Que no, temas de solucionar el problema a los personas que están hospitalizadas, pacientes que no se le han podido resolver los problemas porque hay un paciente que necesita una CEPRE, un estudio especializado, que el hospital ahora en estas condiciones no lo tiene, y cómo que se llama, y se necesita también trasladar urgentemente por un diagnóstico que es de vital importancia. Hay otro paciente también que necesita valoración urgente por unos especialistas que el hospital ahora tampoco lo tiene, cardiología. Entonces, estamos en esa situación. El viernes, con la ayuda del gerente, sacamos un paciente que tenía 12 días de estar en el hospital porque se había atragado una prótesis, y en 12 días no se había resuelto la situación del paciente, que se le estaba complicando la cosa.
5: Esa es la serie de peticiones que estarán presentando los usuarios del sistema de red de hospitales del departamento al nuevo gerente interventor. Se busca precisamente que se mejoren las condiciones de esas personas que requieren atención en salud urgentemente en los hospitales de nuestro departamento. Alexander Medina, Marencuato, Antigua Noticias.
2: Ahora son las 6 de la mañana, 35 minutos.

0: Sí, como estamos en el segmento de la salud, una muy buena noticia que entrega la oficina del CIDVEN en Barranquilla. Claudia Herrera, directora de la oficina del CIDVEN, indicó que habrá nueva sede para el CIDVEN. Está ubicada en la calle 525575. Repito la dirección, calle 525575, se convierte en el sexto punto de atención de CIDVEN en la ciudad, fortaleciendo la cobertura del servicio y permitiendo que más ciudadanos puedan realizar sus trámites de manera ágil, gratuita y cerca de sus hogares. 6:35, tenemos invitados.
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0: Un par de veces esta semana hemos conversado con los oyentes sobre lo que está pasando con la seguridad en las estribaciones de la Sierra Nevada de Santa Marta, sobre todo en el tramo que une a los departamentos de Magdalena y La Guajira. Pero además de eso, que generó un gran conflicto este fin de semana, queremos conversar también sobre lo que pasa en el departamento de La Guajira con un delincuente en particular. Voy a saludar inicialmente a Norma Vera Salazar, investigadora y defensora de derechos humanos. Norma, ¿cómo le va? Muy buenos días.
3: Hola, Jorge, buen día para ti y para todos los oyentes.
0: Oiga, causa indignación, por decirlo menos, que en La Guajira ande como Pedro por su casa Naín Andrés Pérez Toncel, alias El Bendito Menor, señalado por las autoridades como uno de los principales cabecillas de las autodefensas conquistadoras de la Sierra Nevada de Santa Marta. En las últimas horas, este individuo volvió a hacer alarde de su poderío armamentístico con armas de largo alcance, asesinando a personas en La Guajira. ¿Qué pasa con este delincuente?
3: Bueno, alias Naín es el coordinador de una célula de las autodefensas conquistadoras de la sierra. Ya hemos hablado acá contigo antes precisamente sobre cómo este grupo armado organizado, que es un GAO que opera en la Sierra Nevada de Santa Marta, ha venido consolidando su poder y su expansión territorial. Este grupo inicialmente tenía control sobre 4 municipios de La Guajira, hoy tiene control sobre casi 12 y una zona de operaciones que se extiende hasta la frontera venezolana. Esta persona, alias Naín, que además es alguien muy joven, no supera los 25 años, sí, ha generado una serie de homicidios selectivos en La Guajira, una guerra armada contra otro grupo rival denominado los JJ, que son un grupo armado, no es un grupo armado organizado, un grupo de delincuencia organizada, pero que al mismo tiempo han convertido municipios como Riohacha, Maicao y Uribia en zonas de control por territorio entre ambos bandos. Precisamente alias el Bendito Menor se ha hecho célebre por mostrar en las redes sociales sus homicidios, su control territorial, y lo más grave del asunto, Jorge, que causa muchísima extrañeza, es la manera como patrulla de forma libre por las calles y en redes sociales distribuye cada uno de los materiales producto de sus fechorías y sus actividades criminales.
0: Sí, hace alarde en redes sociales, tiene cuentas en TikTok, en Instagram, en todas partes, mostrando todas las barbaridades que hace con la gente inocente de La Guajira.
3: Sí, yo creo que una de las cosas a reflexionar sobre el proceso es que este tema de la paz total y la conversación sociojurídica, especialmente con este grupo, salió mal. Alias El Bendito Menor era uno de las personas que tenía su orden de captura levantada y hacía parte de los diálogos sociojurídicos con las autodefensas conquistadoras de la Sierra Nevada. Sin embargo, primero violó su condición de negociador, lógicamente porque cometió una serie de violaciones al derecho internacional humanitario, infracciones gravísimas que van desde el homicidio, la tortura y obviamente el control armado a través de las gobernanzas establecidas que tiene este grupo. Lo segundo es que llama mucho la atención la manera como el mismo departamento de La Guajira y el del Magdalena y Cesar, que son los tres bajo el control armado de esta organización, no han generado una estrategia conjunta de seguridad. Aquí hay una responsabilidad entre el gobierno nacional, los gobiernos departamentales y obviamente los alcaldes municipales, que al final tienen que enfrentar de manera organizada y sistemática lo que significa la gobernanza armada de este grupo, desde la disminución del reclutamiento de menores que efectivamente está haciendo la organización, hasta una estrategia muy sólida alrededor de la cultura de la legalidad, porque no solamente están patrullando, están controlando actividades criminales como el narcotráfico, el microtráfico, la extorsión, están generando la sensación, además de ser la autoridad, lo que yo llamo gobernanzas armadas, es esto: la ciudadanía valida y se moviliza, como en el caso de la Troncal del Caribe, a defender. En el caso de la Troncal del Caribe, el fin de semana, la ciudadanía cerró a defender de alguna manera al grupo armado o a legitimar que el grupo armado estaba siendo amenazado en una operación legítima del Ejército Nacional. Y la manera como este grupo armado, especialmente las autodefensas conquistadoras de la sierra, se ha validado como un generador de orden o para autoridad a través de la mal llamada limpieza social, está haciendo muchísimo daño a la autoridad legítima en los territorios y a nivel nacional.
0: Sí. Norma, te toco un tema que no está al margen de lo que estamos conversando. Hay una polémica en Santa Marta por la decisión del señor alcalde Carlos Pinedo de irse al Mundial en plena crisis de seguridad en la capital del Magdalena. Lo vimos primero en el avión hablando en su celular y posteriormente fue captado por una televisora internacional en las graderías previos al partido entre Colombia y Uzbekistán. ¿Qué se dice en Santa Marta de la actitud del alcalde?
3: Bueno, pues precisamente en esa fotografía del avión yo fui quien denuncié la situación. El alcalde dice, y lo dijo públicamente a través de un comunicado, que goza de sus vacaciones, pero es complejo porque es el debate entre la legalidad y la ética, Jorge. Creemos, o por lo menos yo como defensora de derechos humanos, creo que en una situación de orden público tan compleja, aunque se haya levantado el paro, el alcalde, como una persona que representa los intereses de los ciudadanos en medio de una situación tan complicada de gobernanza armada y bajo una racha de homicidios que se vienen dando en Santa Marta, no debería irse a pasear, debería quedarse al frente de la situación, representar a los ciudadanos y demostrarle a la ciudadanía que le interesa el mandato ético que le fue entregado.
0: Sí, así es. Indignación en Santa Marta por la actitud del señor alcalde de irse de vacaciones para ver a la Selección Colombia. Bueno, está en su derecho, tiene vacaciones, pero no era el momento. Norma, muchas gracias, muy amable por estar con nosotros. 6:43 6:43 avanza la jornada informativa. 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
0: Ahora son las 6:49, 6:49.
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0: Bueno, tenemos elecciones este domingo para elegir al nuevo presidente de Colombia, pero muchos otros están pensando en las elecciones del año 2027. Ya van dos diputados del Departamento del Atlántico que presentan renuncia, supuestamente para postularse como candidatos a la gobernación del departamento el próximo año. Ya lo hizo Isabela Pulgar y parece que también ha tomado la misma decisión para no inhabilitarse el diputado Alfredo Varela, con quien tenemos contacto a esta hora de la mañana. Doctor Varela, buenos días.
1: Buenos días, Jorge, ¿cómo estás?
0: Bueno, la decisión suya tiene mucho parecido a la de su colega de la Asamblea, la doctora Isabela Pulgar.
1: Yo creo que tú ahorita, como en la introducción, Jorge, lo resumiste un poco. Efectivamente, dentro de estas, digamos, normas alrededor de la democracia y el poder participar de unas posibles futuras elecciones, pues siempre hay requisitos que inhabilitan a las personas para poder ser candidatos. Y efectivamente, ahora finalizando este mes, pues se cumple una norma que es la de la doble militancia, sí, y la de ser servidor público. Entonces, efectivamente, pues en aras de poder abrir ese espacio o esa oportunidad de tomar una futura decisión y poder o no participar en unas posibles futuras elecciones, lo más conveniente es eso, lo más conveniente es no inhabilitarse y dejar como el espacio abierto para poder participar en el futuro.
0: Bueno, o sea, ya tenemos dos candidatos a la gobernación del Atlántico, faltando un año, 7 meses más o menos para las elecciones. ¿Qué haría usted si hoy fuera gobernador del Atlántico?
1: Jorge, lo primero es ponerle corazón al departamento. O sea, yo sí creo que este departamento hoy en día está muy desamparado. O sea, uno no ve como ese entusiasmo y ese compromiso de llegar a las poblaciones, de atender las situaciones, de resolver los problemas, sino que todos conocemos las diferentes situaciones y dificultades que está viviendo el departamento, pero nadie hace nada, nadie toma una decisión. Las pocas inversiones que se están haciendo hoy en día para nada están alrededor de las necesidades del departamento, son como cosas aisladas. Mira, como yo en una entrevista pasada te lo mencionaba, o sea, si nosotros hacemos el balance del Departamento del Atlántico que tenemos hoy, entonces, por ejemplo, en materia de seguridad, se están manejando las cifras más altas en homicidios en la historia del Departamento del Atlántico. O sea, este es el gobierno más violento en toda la historia del Departamento del Atlántico. Y uno revisa, a ver, bueno, cuáles son las inversiones que se están haciendo alrededor de mejorar la tecnología de seguridad, de hacer inteligencia, de fortalecer a la policía del Atlántico, y no, o sea, escasamente ve uno que se compraron unas motos, pero uno no ve que aumentan el pie de fuerza en Malambo, donde tenemos de verdad mucha inseguridad, donde crecen las extorsiones allá en Baranoa, o sea, no, eso no sucede. Revisa uno el tema de la productividad. Dejaron tirados a los campesinos de allá de Campo de la Cruz con los cultivos de limón Tahití. Dejaron de cacao, dejaron tirada a la gente que tenía palma y también limón Tahití alrededor de Repelón. O sea, los procesos productivos no se están dando alrededor del departamento. Miras tú la tasa de desempleo del departamento, de 2 dígitos, cuando este departamento siempre ha estado manejando 1 dígito. Es decir, uno por donde se mete, bueno, y ni hablar de las obras abandonadas y tiradas, todas mal planificadas, todas están necesitando adicionales, se extienden y se extienden en el tiempo y nunca se termina. Es decir, tenemos un mal departamento, el departamento está en un hueco hoy en día, hay que sacarlo de ahí, hay que decirle al Departamento del Atlántico que es suficiente con esta mismo ciclo de gobernadores que repiten y que repiten y que repiten. Eso se tiene que acabar en este departamento. Hay que decirle al Atlántico, aquí hay más liderazgo, aquí hay gente que quiere hacer las cosas bien, aquí hay gente que quiere trabajarle al departamento y vamos a sacarlo adelante. Y por ese motivo, Jorge, yo creo que hay que abrir la posibilidad de poder participar en el futuro y de que personas que tenemos el entusiasmo y ese corazón para que le vaya bien al departamento, pues podamos brindarle nuestra posición y nuestra opción al departamento.
0: Muy bien, muchas gracias al diputado, bueno, ya hay que decirle ex diputado del Departamento del Atlántico, el doctor Alfredo Varela, que se lanza también a la campaña política. 6:54 minutos. 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Bueno, ¿ya llegó el invitado o qué? Sí, ya llegó el invitado. Aquí está el invitado. El alcalde Alejandro Char habla con Emisor Atlántico y ZonaCero.com. En unos minuticos nada más lo tenemos aquí en el estudio. Ya regresamos.
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0: Ahora son las 6:58. Mire qué alegría tener aquí al señor alcalde de Barranquilla, el doctor Alejandro Char, para conversar unos minutos con nosotros. Vamos a compartir con don Laurian Puerta, nuestro coordinador general de ZonaCero.com. Don Laurian, ¿cómo le va? Muy buenos días.
31: Buenos días, don Jorge. Buenos días, señor alcalde.
0: Bueno, alcalde, días, bienvenido. ¿Cómo le va?
32: Qué placer estar aquí en el Sur Atlántico una vez más. Jorge, Lau, todo el equipo, es todo un honor y todo un orgullo estar en esta emisora que por años y años ha entregado la mejor información a no solamente a Barranquilla, al Atlántico y a todo el Caribe. Muy feliz.
0: Oiga, alcalde, estamos a horas de las elecciones presidenciales del domingo, antes de entrar a tocar algunos temas. ¿Qué le dice usted a la ciudadanía? Porque mire, estuve el miércoles en Bogotá en un evento que organizó la registraduría y quiero exaltar el trabajo del señor Procurador General de la Nación de la Paz Electoral. En un salón de un hotel en Bogotá estábamos 45 directores de medios de comunicación. Y uno, después de escuchar los testimonios de los colegas del Cauca, del Valle del Cauca, de Guaviare, del Casanare, De la costa caribe colombiana también uno queda como asustado, señor alcalde, por la situación de tensión que se está viviendo en este momento en el país. O sea, ahí estaban personas que manejan las noticias en todos los territorios de Colombia y hay una uniformidad en el tema del grave tema del orden público en Colombia y del temor que tienen muchos colegas, muchos periodistas por estar al frente de un micrófono o detrás de un periódico tratando de llevar una información a la opinión pública, porque con esto de las redes sociales hay una agresión permanente, no solo contra los medios, sino también contra todo aquel que quiere decir alguna cosa que no comparte la persona que está al otro lado del teléfono celular. De cara a las elecciones del domingo, ¿usted cómo ve la situación y qué llamado le hace a la comunidad para recibir los resultados en paz?
32: Sí, Jorge, la situación del país es tenaz, es difícil. La polarización que se está viendo en todas las esquinas de Colombia es impresionante. Grupos armados metidos ya en las ciudades, ya nos dejó de ser un problema que en otrora hablábamos de no, eso ya, eso está por los llanos orientales, eso no nos toca a nosotros. Y no, hoy las bandas criminales, la tensión electoral, la polarización y el mismo discurso del presidente ha avivado esta pelea o esta cantidad de tensión permanente en todas las esquinas del país. Nosotros lo vemos aquí en Barranquilla, en los barrios. Hace unas horas se tomaron la troncal del Caribe, sí. 7 retenes, a nadie le importó. Durante 48 horas visitantes, turistas,
0: gente secuestrada,
32: los mismos moradores del sector, gente de Riohacha, de Santa Marta, de Ciénaga, secuestrada por 48 horas. Oigan, y el ministro de defensa hizo presencia ahí en ese, eso es impresionante, esas cosas que están pasando ya a la vuelta de la esquina de cada uno de nuestros hogares. Por eso el llamado es, salgamos a votar de manera masiva. O sea, Colombia merece vivir mejor, Colombia merece vivir en paz. Este país realmente tiene muchas posibilidades y ustedes son testigos del esfuerzo que nosotros en Barranquilla hemos venido haciendo durante estos últimos años, pero eso puede hacerlo Barranquilla porque ha tenido un gobierno y por muchos años manejando bien sus finanzas, invirtiendo en lo básico, en la educación, en la salud. Y la gente tiene esperanzas en Barranquilla, pero esa suerte que ha tenido Barranquilla no la tienen los otros 1000 municipios de Colombia. Sí. Aquí la policía, cuando llegamos, no tenía ni una moto, ni un radio, ni una cámara, pero entonces con el presupuesto de Barranquilla hemos podido hacer muchísimas cosas, pero no pasa lo mismo en otros municipios. Entonces están cooptados, sin posibilidades, sin avances, sin inversión que llega. Por eso la invitación es que este domingo salgamos todos de manera masiva a votar por lo que consideremos que es lo mejor, con lo que nos dé esperanza, paz, prosperidad hacia adelante. Barranquilla ha demostrado que cuando se gobierna bien, las ciudades pueden avanzar, pero no tenemos lo mismo en el gobierno nacional en este momento. Sí. No, mire mejor esta reflexión tan sencilla. ¿Qué tal si yo, porque algunos barrios no votaron por mí, entonces yo no hago nada en esos barrios o en esa localidad? Porque es que eso es lo que ha pasado. O sea, que aquí a nosotros en Barranquilla nos han estigmatizado desde el gobierno nacional, desde el primer día hasta hoy. Esto ha sido un odio porque simplemente el alcalde Char no pertenece a ese partido político, entonces no le manden nada a Barranquilla. Y cuando no le manden nada a Barranquilla, es que a Barranquilla le ha ido supremamente, y no me daba pena decirlo, porque este es el momento de decirlo. Yo he sido muy respetuoso durante estos 4 años de este gobierno, pero bueno, ya faltan unas horas y yo tengo la responsabilidad como alcalde de decir lo que le ha pasado a Barranquilla en este tiempo, así como he sido de respetuoso y no me he metido con ese gobierno, pero ese gobierno no ha tratado bien a Barranquilla, no le han dado los recursos a Barranquilla, nos quitaron los Panamericanos, nos quitaron la Fórmula 1, nos quitaron la plata de los niños en el PAE. Jorge, nosotros en otros gobiernos nacionales recibíamos el 80% para el PAE. Cuando te hablo del 80%, es que nos mandaban 80 y 90 mil millones de pesos. Ahora nos mandan el 20%. Lo mismo para la primera infancia. ¿Qué tal nosotros negándole la comidita a los niños de 0 a 5? Esos niños que salen de los vientres de las madres más humildes de Barranquilla. Y eso también pasó del 80 a 20. Han descuidado totalmente la policía. No le mandan una gota de gasolina a la Policía Nacional. A mí me lo dicen los comandantes, me lo dicen los coroneles, me lo dicen los capitanes, no recibimos nada. Si no fuera porque nosotros usamos la tasa de seguridad con la gobernación y hacemos estaciones, y llevamos motos, y llevamos radios, y llevamos cámaras, esto estaría manga por hombro en esta ciudad.
31: Alcalde, no ha recibido ni un solo peso de la administración central, del gobierno central, pero aún así usted ha hecho, digámoslo así, maravillas en vías, en colegios, en salud, en educación. Obtuvo la calificación financiera AAA. ¿Cómo ha hecho la administración para sacar adelante a Barranquilla?
32: Sí, esa ha sido toda una proeza que ustedes la han contado a lo largo de estos últimos 18 años. ¿Se acuerdan la soberanía tributaria? ¿Se acuerdan cuando estábamos en ley 550? Aquí Barranquilla vive de sus contribuyentes. Aquí hay 500 mil personas que, por más pequeña y humilde que sea su casita, pagan el predial. Más de 20 mil microempresarios, medianos empresarios y grandes empresarios que pagan su industria y comercio permanentemente. Barranquilla vive de su recaudo. Esta ciudad tiene la fortuna, y hemos estado en esta tarea, y ustedes han sido apoyadores de todo lo que hemos hecho, porque apretamos duro. La gente contribuye, paga sus impuestos, y Barranquilla recauda hoy 2.5 billones de pesos al año. Esta es la ciudad en Colombia donde más se recauda per cápita en Colombia, inclusive por encima de Bogotá, Medellín y Cali. O sea, ¿cómo hemos hecho? Los recaudos locales. Y con los recaudos locales, y pues yo siempre me quito la gorra con el contribuyente barranquillero, que cree en su gobierno, que paga sus impuestos masivamente. Nosotros estamos, todos los años crecemos a doble dígito, Laurian, a doble dígito. O sea, este año estamos creciendo 15% contra el año 2025. Y el 2025 crecimos 33% en recaudos contra el 2024. Entonces, eso nos ha permitido, pero eso es solo Barranquilla, eso nos ha permitido atender esas cosas que el gobierno nacional no nos ha atendido.
0: Sí, oiga, alcalde, sin salirnos del tema de la seguridad, aquí hay un asunto que hay que reforzar, y creo que es tarea para más adelante, cuando tengamos el nuevo presidente que se va a elegir el domingo, sea quien sea. Hay un tema relacionado con la justicia. Aquí, hablando con Laurian y organizando el cuestionario, vemos, por ejemplo, que los delincuentes son capturados por la policía en un gran esfuerzo, y a las horas los tipos están en la calle nuevamente.
32: Así es.
0: Hay personas en la calle con 40, 45 anotaciones judiciales que han ido al juzgado, han sido capturados y luego los dejan en libertad. O sea, si no se cumple el círculo que hay de la captura y la judicialización, vamos a seguir en este problema de inseguridad tenaz que tiene Barranquilla, al igual que el resto del país. ¿Qué hacer para reforzar ese tema?
31: Yo complementaría, y a los que logran judicializarlo, medida de aseguramiento o condenarlo, el INPEC le da toda la, es laxo y permite que de allí sean, digamos, unos call centers de extorsión.
32: Así es que el INPEC es otra dependencia del gobierno nacional, y cuando no, también son gestores de paz. Es que se permite todo tipo de vagabundería, y por supuesto al sector judicial hay que darle todas las herramientas, hay que acompañarlo. Yo hablo también con muchos jueces de la República y me dicen, aquí escasamente hay platas para las nóminas de nosotros. No cuidan a los jueces, no protegen al sector judicial, no tienen las herramientas, no tienen los suficientes jueces. Y por supuesto también hay una corrupción en el sector judicial en Colombia. Pero claro que sí, Jorge, tú lo decías, es parte del triunvirato. O sea, no solamente es la policía, no solamente es la fiscalía, no solamente son las guías, es el sector judicial que hay que repotenciarlo junto con lo del INPEC. El INPEC es una cueva de ladrones, y todos lo sabemos, lo que pasa al interior de las cárceles. Sí. Siguen delinquiendo y extorsionando, permiten de todo en las cárceles.
0: Los teléfonos.
32: Hoy el bandido está más seguro dentro de la cárcel que fuera de ella. Y eso pasa en todas las cárceles de Colombia. Es parte del cáncer de la inseguridad de Colombia.
0: Ahora, en Barranquilla se habla de dos organizaciones criminales, Costeños y Pepes. Pero el ministro de Defensa, no lo digo yo, lo dijo el ministro de Defensa en un consejo de seguridad, hay 11 organizaciones criminales en Barranquilla. Aquí se intentó dialogar con dos, pero siguen 9 dando vuelta y cometiendo toda clase de fechorías.
31: Y, digamos así, información de inteligencia nos decía, en una investigación que estamos adelantando, que hay unos nuevos líderes delincuenciales que no tienen ni siquiera una sola investigación en Barranquilla y son los que más están golpeando la estadística y a la ciudadanía.
32: Mire, yo lo he dicho y no es en risa, lo he dicho en varias intervenciones, aquí lo único que ha crecido en Colombia son las bandas criminales. Se han venido tomando el territorio de manera, ahí inclusive salió un artículo hace un par de días de New York Times donde muestra claramente cómo las bandas criminales se han tomado casi el 80% del territorio nacional.
0: Sí, el mapa está rojo.
32: El mapa es clarito, sí. Y la investigación fue violentamente buena. Aquí lo único que ha crecido en Colombia son las bandas criminales, porque se les ha permitido, porque se les ha dado de largo, porque se les ha prometido, se les prometió en campaña que iban a estar por fuera de la justicia, que no iban a tener problemas. Y eso es lo que nosotros los alcaldes estamos recibiendo, porque cuando yo estoy en la calle, la gente le exige al alcalde eso, resuélvanos el tema de la seguridad, alcalde, como el del agua, como el del alumbrado público, como el de la energía, que también nos prometieron que iban a resolver los temas de Electricaribe, ahora aire, llegan 5 interventores, Jorge, en año y medio, 2 años, 5 interventores. Y
0: ahora se habla de liquidación.
32: La deuda ha pasado de 500 mil millones de pesos de aire a 3 billones de pesos. Ustedes no saben el chicharrón que nos están entregando a Barranquilla y al Caribe con aire y Afinia. Eso es una bomba de tiempo. En cualquier momento se apaga el Caribe colombiano. O sea, el presidente que llegue tiene que bajarse del bus con 3 billones, si no aquí nos quedamos sin luz. Ahora, y no me da pena decirlo, nos quedamos sin luz. ¿Por qué? Porque al liquidarla, quiere decir entonces que ya entonces el sector generador no nos vende.
0: Claro, porque le deben una plata larga.
32: Le deben 3 billones. Sí, y nos toca comprarla en bolsa. Sí. Y en bolsa es la energía más costosa que hay. ¿Y quién la va a pagar? Nosotros los contribuyentes, los usuarios.
0: Óigame, ahora que usted toca el tema de aire, si está en condiciones, esto mirándolo a futuro, usted ha dicho, nosotros nos quedamos con aire, nosotros manejamos aire y nosotros manejamos el aeropuerto. Esas dos propuestas que usted ha lanzado sí tienen fortaleza, sobre todo en el tema de aire, porque el aeropuerto yo creo que es mucho más fácil si se puede manejar. Pero manejar aire es un asunto complicado.
31: Completo. ¿Hay algún plan B en el evento en que se apague aire?
32: No, nosotros sí le hemos dicho, tanto Eduardo Verano como mi persona, hemos mandado una carta al gobierno nacional que nos las entregue. Mire lo que está pasando con la AAA, Laurean y Jorge. Mire cómo se convirtió en una gran empresa para Barranquilla. La AAA este año no solamente está dando un buen servicio a Barranquilla, sino a todo el Atlántico. Los números de la AAA este año superan 380 mil millones de pesos de utilidad administrada por nosotros. Entonces ya nosotros aprendimos a administrar empresas de servicios públicos. Y si tenemos aire, somos capaces de hacer lo mismo que hemos hecho con la AAA. Buenas tarifas, buen servicio para la gente, pero por supuesto nos van a entregar un chicharrón quebrado con una deuda altísima. Tendríamos que sentarnos con el gobierno nacional a ver cómo se financia en el tiempo, pero de administrar sabemos y ya tenemos la base de datos y tenemos los clientes. Sería una pequeña EPM, no pequeña, no cualquier EPM, en el Caribe. Estamos haciéndolo ya en como te digo.
0: Pero solo para el Atlántico.
32: Sí, hay que revisar porque hoy está en La Guajira y está en el Magdalena y está en el Atlántico. Hay que revisar cómo se exinde o cuál sería la figura para hacerlo, pero estamos ya en capacidad de hacerlo. Y el aeropuerto lo mismo. Eso fue otro dolor de cabeza que nos prometieron desde hace 2 años o 3 años que lo iban a arreglar, que lo iban a mejorar. Mire el desastre. Creo que hace un par de días vi unas imágenes tuyas en otra de las miles de crisis que miles y miles de
0: cada personas... Cada vez que uno va al aeropuerto entra, se encuentra con un chicharrón nuevo.
32: Todo el mundo que entra a Barranquilla dice, ese aeropuerto no se parece a Barranquilla.
0: Sí.
32: Ese aeropuerto no se parece a esta ciudad.
0: Pero alcalde, ahí hay que hacer un mea culpa. Ahí tuvimos dos concesiones privadas y no sirvieron para un carajo.
32: Pero todas administradas por los gobiernos nacionales.
0: No, pero eran privadas.
32: Sí, pero eran contratos adjudicados por el gobierno nacional. Nunca tuvimos intervención nosotros como.
0: Ah, no. Eran, fueron adjudicadas por el gobierno nacional. Sí. El distrito no tiene intervención en el aeropuerto.
31: Solamente con la cédula obtuvieron esa.
0: Sí. O sea, yo siempre digo y me ratifico en eso, no hay razón para que gente de Barranquilla le haya pagado tan mal a la ciudad administrando el aeropuerto. Y son gente de aquí.
32: Sin duda.
0: De aquí.
32: Sin duda.
0: Sí.
32: Sin duda.
0: Sí. Bueno, alcalde, ¿cómo están las finanzas del distrito de Barranquilla?
32: Nunca mejor, nunca han estado tan buenas como ahora.
0: Lauren decía ahorita que, bueno, la calificación de AAA.
32: Esa calificación te responde todo. Que una multinacional como Fitch Rating le haya colocado la AAA con perspectiva positiva. ¿Y de dónde venimos, Jorge? Veníamos de AA. ¿Y de dónde veníamos? De AA con perspectiva negativa. O sea, pasamos de AA con perspectiva negativa a AAA con perspectiva positiva. Eso mejora mucho todas las cosas. Quiere decir que cuando tú llegas a un banco, consigues mejor tasa. Como cuando tú eres un buen cliente y pagas tu cuotica en el banco, te amplían el cupo de tu tarjeta de crédito, te dan otras carteras, en fin. Esto ha sido muy, muy importante y después de esa AAA se han acercado muchos bancos prestándonos muchos más recursos a largo plazo. Si no fuese sido por ese buen manejo económico y financiero, Barranquilla no hubiese salido adelante en todos los frentes. Hoy, por ejemplo, tenemos la universidad. Toquemos el tema de la universidad.
0: Sí, ahorita.
32: La diferencia entre la Universidad del Atlántico y la UV. Mientras la Universidad del Atlántico estaba politizada y se pelean las nóminas y se pelean los contratos, la IUV pasó de 2.000 estudiantes a 22.000.
0: Sí, es una cosa fantástica.
32: Estudiantes.
0: Sí.
32: Y eso todo ha sido Barranquilla.
0: Sí.
32: ¿Por
0: sí,
32: qué?
0: Sí.
32: Porque habilitamos 16 colegios. Lo dije a Petro en su momento. Presidente, debe estar prometiendo tantas universidades que no va a hacer, y más bien habiliten los colegios públicos. En Barranquilla hemos hecho 80, 90, 100 colegios nuevos que están en muy buen estado, todos. Laboratorios, baños, comedores, cocinas, buenas aulas con aire acondicionado. Vamos a habilitarlos. Fuimos al Ministerio de Educación, nos habilitaron 15 colegios. Entonces tenemos la sede del Col Carmen, de la Plaza de la Paz,
0: sí.
32: El Col Samiro, la 58, y en este momento 20 colegios públicos. Entonces tenemos hoy, pasamos de 2.000 estudiantes en la IUV, carreras técnicas y tecnológicas, a 22.000 estudiantes en la IUV. Usted va a cualquier barrio y los pelados dicen, IUV.
0: Sí, sí.
32: Y es la ciudad en Colombia, Jorge, perdón, que más transición tiene, significa, o tránsito tiene, que es la ciudad en Colombia que más porcentaje de jóvenes que se gradúan en las escuelas públicas y transitan directamente a la universidad.
0: Sí, no.
32: 60%.
0: Es un milagro lo de la IUV. Además, no sé cómo lo hicieron, porque pasar de 2.000 a 22.000 y llevarle educación a muchachos de los barrios menos favorecidos es algo que es algo fantástico. Mire, además, 10 posgrados, 13 técnicos, 12 tecnológicos en 3 años, más de 22.000 estudiantes que lleva educación superior a colegios oficiales en jornada nocturna. ¿Qué debe hacer un muchacho de un barrio que está estudiando bachillerato hoy para aspirar a la IUV?
32: Nada, simplemente aplicar, meterse en la web de la IUV y hay una cantidad de programas y programas muy buenos, sobre todo, Jorge, conectados con el tema tecnológico, que es el que está generando muchísimo empleo a lo largo y ancho del mundo entero. Desde su casa con internet trabajan, son cuatrimestres. Entonces, el pelado en 2 años ya es tecnólogo y le falta nada para ser un profesional. Entonces no se pierde tiempo, las sedes, como te digo. Ha sido muy bueno lo de los colegios, insisto, con lo de los colegios, porque es que ya el pelado no tiene que transportarse. En el mismo colegio donde él se graduó, ahí, después de las 5 de la tarde, está la IUV. Entonces va caminando, camina 3-4 manzanas. Eso hace toda la diferencia. Y mire cómo hemos venido creciendo y con la gratuidad que viene de hace tiempo, pero no se usaba.
31: Las obras quedan, pero a veces hay molestia. La gente se desespera porque no ven, creen que es todo rápido. Hay dos obras viales fundamentales para Barranquilla, como la 72 y 85. ¿Cuál es el estado que y cómo anda la ejecución?
32: Afortunadamente ya ambas superan el 80%. Yo espero que en el otro mes, finales del otro mes de julio, ya estemos entregando la 72, que más allá que sea una vía, va a tener el carácter cultural al colocarle el nombre de Shakira. Entonces, más allá de ampliar la 72, de mejorarla, de que el tráfico sea más expedito, que el parqueo sea más ordenado, que la gente pueda caminar. La 72 no se podía caminar. Sí. Yo me he parqueado aquí y todavía están, los carros se atraviesan al peatón. Entonces la vamos a hacer mucho más amable. Los que hemos tenido la suerte de conocer el mundo sabemos que las ciudades amables son aquellas que se pueden caminar. Qué rico que es caminar en Madrid, qué rico que es caminar en Chicago. Y queremos que Barranquilla sea caminable. Mire la 49C cómo mejoró, que era el sector médico. La 50 cómo mejoró, gran parte de la 79. Y eso mismo queremos hacer aquí en la 72.
0: Oiga,
32: y alcalde, otro en el arroyo de la 85.
0: Eso le iba a decir, alcalde, ¿y las obras no podrían ejecutarse un poquito más rápido en la 72 y en la 85? Porque las molestias para los comerciantes, sí, los restaurantes, la gente se complica mucho desde el punto de vista económico.
32: Así es. Y pedimos todas las disculpas y aprovechamos este momento para... Pero créame que hacia adelante la mejoría y la calidad de vida va a ser... ¿Cuánta gente no sufrió, hasta sus vidas perdieron, cuando canalizamos el arroyo de la 21, cuando canalizamos este arroyo de la 76, Jorge, tú que tuviste una tragedia ahí, sí, cuando canalizamos el del 84, el de la famosa Felicidad? Hoy ya no hablamos de eso, hoy ya no pasa eso. Esos buses que se llevaban los arroyos en Barranquilla, que eran noticia nacional, y abrían ustedes los diarios de Colombia con tragedia en Barranquilla, colapsa Barranquilla. ¿Hace cuánto no volvimos a hablar de ese tema? Nos queda la 85. Fíjate, y de buena fe, porque lo estamos haciendo por debajo de la tierra, no tuvimos que...
0: Tuneladora.
32: No tuvimos que atravesar ni la 46, ni la 51B, ni la 49C, ni la 50. Entonces lo estamos haciendo por debajo, hemos encontrado unos estratos rocosos muy complicados, sin embargo seguimos tuneleando, estamos ya a 100, 120 metros, eran kilómetro 600, estamos a 120 metros de terminar, puedo dar esa noticia los próximos días, y se acabará ese dolor de cabeza para siempre.
31: Alcalde, a veces es falta de planificación con las empresas de servicios públicos, parece que el deporte nacional local fuera... La alcaldía, el distrito construye y llegan ellos, rompen nuevamente para meter sus redes, sus conductos, y no quedan como inicialmente había sido pavimentado.
32: Sí, eso pasa muchas veces. Cuando uno abre una vía de estas, encuentra los cable operadores, las redes de gas. Mire que ahorita nos tocó hacer el deprimido en Caribe Verde. En Caribe Verde resulta que la comunidad de Caribe Verde y Villas de San Pablo y la gente de enfrente de las Malvinas atraviesa la circunvalar por encima. Y es peligrosísimo.
0: Duro, fuerte.
32: Es peligrosísimo.
0: Eso lo estaban pidiendo hace mucho tiempo.
32: Hace muchos años. Sí. Entonces, después de estudiarlo varios meses, porque hay unos cables de altísima tensión arriba, entonces no podíamos hacer un puente peatonal tradicional por arriba, sino que nos tocó ir por debajo, y nos encontramos con Promigas, nos encontramos con gases del Caribe, nos encontramos con tubería de agua potable y de alcantarillado. Entonces, siempre estas obras son complejas, pero ustedes que han dado la vuelta al mundo se dan cuenta que esto pasa en todas las esquinas. Sí. Pero lo importante es hacerlo y pensar en la gente.
0: Oiga, alcalde, un poquito más adelante, ¿cómo va lo de Puerta Dorada, el famoso retorno? Puerta Dorada se ha convertido en otra ciudad dentro de la ciudad, al igual que Caribe Verde, al igual que Ciudad Mallorquín. Puerta Dorada también es un polo de obra, de desarrollo, de construcción. Esa gente tiene que dar una vuelta muy larga para poder regresar. Esa obra, ¿cómo va? Yo entiendo, supe que había un conflicto con un lote que está exactamente enfrente y no se había comprado y no se podía hacer el retorno. ¿Eso cómo va?
32: Bien, va muy bien, Jorge. Y Alameda, te faltó contar de...
0: Bueno, no, Alameda ya está prácticamente resuelto.
32: Es correcto, sí. Exacto. Este va igual, ya estamos terminando los diseños, ya resolvimos el tema predial enfrente.
0: Okay. ¿Había un problema con un lote?
32: Sí, unos pequeños ajustes, pero eso lo vamos a sacar adelante. Ya hay diseño, Ahí hemos tenido muy buena colaboración de José Luis Páez de
0: Marval.
32: De Marval, muy bien, viene una solución integral, no solamente para la parte vehicular, sino para el tema peatonal de manera simultánea, las dos cosas de manera simultánea. Y yo creo que ya el diseño lo mostramos, y yo creo que el mes de julio empiezan las obras para poderlo entregar pronto. Fíjese que Barranquilla responde enseguida ante esas necesidades, y ahí vamos a invertir más de 30 mil millones de pesos, como estamos invirtiendo en Alameda, más de 65 mil millones de pesos, ahora en Caribe Verde 7 mil millones de pesos, y todo eso sale del bolsillo de todos los barranquilleros.
31: Hablemos de un poquito de deporte, que esta es su especialidad, no la mía, no la de Jorge, la suya.
0: No.
31: Junior, yo pensaba que iba a venir con la gorra del bicampeón. ¿Cómo anda la joya que se ha convertido en Metropolitano? Y lo otro, la Fórmula 1.
32: Sí, señor.
31: ¿Cómo anda eso?
32: Laura, no, muy bien, muy bien. El metro va muy bien. Y bueno, me acompañaron.
0: Estamos en el tiempo.
32: Estos días.
0: Estamos en el tiempo.
32: Sí, vamos a estar antes.
0: Ajá.
32: Así como te he dicho que pedimos disculpas por algunas obras que se nos quedan por las dificultades bajo tierra. El metro, tenemos el compromiso con la Conmebol de tenerlo listo el 21 de noviembre para la final de la Suramericana este año. Pero yo creo que a finales de agosto el balón ya va a estar rodando. Y en septiembre espero que el Junior juegue en el nuevo metro. Mira, pasamos de 43.000, 44.000 aficionados a cerca de 65.000 aficionados, unas zonas de hospitality, nuevos camerinos, muchísimos baños más. Increíblemente, el metro tenía muy pocos años, tenía 360 sanitarios. Estamos pasando a 850 sanitarios, baterías de baño por todo el estadio, dos museos. Museo del Junior, Museo de la Selección, muy importante, ahora claro. Que tanta gente viene a Barranquilla, al Malecón, a Puerto Mocho, al Ecoparque, la gente quiere ver el metro, quiere conocer el metro, como cuando la gente va al de Boca o al de River o sí, allá en Madrid. Esto va a tener dos tremendos museos hermosos, cuatro camerinos, para que la cancha pase de ser una cancha natural a una cancha híbrida, y no quiere decir con esto que sea artificial, sino que 8-10% le cosen una fibra hídrica que la protege, que la amarra y que hace que el jugador se lesione menos. Vamos a toda velocidad. Estamos invirtiendo 100 millones de dólares, plata de Barranquilla, de esos impuestos que estábamos hablando ahorita. Uh-huh. Nosotros hemos estado solo en esta batalla haciendo esto, pero Barranquilla no le puede decir no a una final como la Suramericana. Lo mismo la Fórmula 1. Bueno, ya saben que el agosto 16 hay un evento de Juan Pablo Montoya con su hijo, que vienen con su carro de Fórmula 1. El pelado está allá en Fórmula 2. Pony Malta y la alcaldía de Barranquilla van a hacer por primera vez este evento.
0: ¿Y ese circuito dónde va a estar ubicado?
32: En el Malecón.
0: ¿Malecón y Vía 40? ¿O solo Malecón?
32: Malecón y Vía 40, sí, el trazado.
0: No. Porque ese era el de la Fórmula 1.
32: Sí.
0: O sea, Vía 40, Malecón, 79, y creo que sería 72 o un poco más abajo.
32: Así es. Claro que para la Fórmula 1 el trazado se amplía un poquitín más, sí. Y se mete en la loma, le da la vuelta a la aleta del tiburón. Pero yendo a tu pregunta, Laurian, sí, nosotros estamos por esta guerra allá en Irán. El mundo árabe se congeló un poco, porque eso es con ellos. Ellos son los dueños de esa patente, por decirlo así, pero sigue viva la esperanza de Barranquilla con Fórmula 1, y te adiciono una nueva posibilidad, que es la IndyCar. La IndyCar en Estados Unidos ha intentado salir, siempre en Estados Unidos la IndyCar.
0: Pero creo que esa viene primero.
32: Es posible.
0: Sí.
32: Y Juan Pablo está ayudando mucho.
0: Sí.
32: Acuérdate que Juan Pablo Montoya fue campeón dos veces de la IndyCar. Entonces, él también nos está ayudando. Y la IndyCar quiere salir de Estados Unidos y ve con muy buenos ojos lo de Barranquilla. Entonces eso se está trabajando y pronto le mostraremos. Oiga,
0: usted tocó el tema de la loma. Ahorita habló de la loma, que por ahí va a pasar la Fórmula 1. Escribe un oyente muy, muy amigo de esta casa radial y nos dice: alcalde, ¿qué pasó con todos los proyectos planeados por sus antecesores para la loma?
7: porque la Loma está ahí esperando. Ese es un desarrollo inmobiliario enorme que tiene Barranquilla.
32: Así es, y ahí está la tierra y frente al río, y es una unidad de actuación urbanística que nosotros le estamos dando el empuje ahorita. Y yo espero pronto, también lo tenía como una sorpresa, que van a haber unas casas de ventas de unos proyectos que están diseñando muy buenas empresas constructoras ahí. Así que,
7: óigame,
32: la Loma va a ser un desarrollo importante.
7: A propósito de desarrollo inmobiliario, un segundito, Laura, nada más. Oiga este dato. Todos los proyectos de vivienda que se están construyendo en los predios pegados al malecón están todos vendidos.

0: con sus mismos pesitos creó mi techo propio.
1: Sí, ese es otro tema. Sí.
0: Eso es lo que está permitiendo que mucha vivienda nueva se construya en Barranquilla. Y fíjate que ya hemos entregado 3.800 subsidios, hasta 50 millones entrega a la ciudad de Barranquilla para cualquier persona de estrato 1 o 2 que quiera comprar una vivienda VIP o BIS. O sea, hasta una vivienda de 250 millones de pesos, la ciudad pone 50 millones de pesos. No sabe la cantidad de negocios que se han venido cerrando y sobre todo los sueños de muchas familias, de muchos jóvenes, de muchos emprendedores que quieren tener su vivienda propia, mi techo propio. Eso ha sido, tú lo sabes muy bien porque conoces mucho el sector, sí, sabes lo que ha significado. Si no tuviéramos ese programa abierto, permitiendo que la gente estrene apartamento propio o casa propia, no estuvieran estas grandes empresas haciendo estos proyectos, sí, frente al malecón.
1: Así es.
2: Esos proyectos urbanísticos frente al malecón son muy importantes, pero hay una preocupación. En los días de carnaval, que se cierra la vía 40, ¿qué salida hay para las personas que van a residir allí, en esas casas, en esos apartamentos?
0: No, sí, eso es parte del rediseño del sector. Y yo quisiera responderte en los próximos días una solución que tenemos bien estructural para el tema del carnaval y en las vías que debemos llevarlo. Y esta 72 va a ser un nuevo amanecer de ese carnaval también.
2: Alcalde, los directivos del Junior casi nunca anuncian nada, ni su papá tampoco, pero usted sí suelta.
3: ¿Qué tiene, para el Junior? Por ahí están diciendo los oyentes, oye, que diga algo, ¿quién viene para el Junior? ¿Qué? Ajá, ¿qué hay?
0: Y tenemos el mejor equipo de Colombia, dos veces campeón. Miren esta belleza de este Junior. ¿Ustedes vieron esa pasión con la que Muriel, con la que Cristian Barrios, con la que Sarmiento disfrutaron esta final? Este Junior juniorista, este es un Junior juniorista. Y yo creo que ese fue el gran éxito. Tener jugadores que aman esa camiseta, tener jugadores que aman ese escudo. Ese Muriel, ese Cristian Barrio, ese Peña, que a pesar de ser samario, su sueño siempre fue jugar con Junior. Ese Ángel, que a pesar de ser un muchacho de Boyacá, se vino con 12 años para Barranquilla y es más barranquillero que, sí, muchos barranquilleros. Entonces yo creo que si Junior quiere apuntarle a alguna otra estrella, que creo que están mirando varias, tienen que ser de ese corte, de jugadores que amen ese escudo.
3: Pero en el portafolio no tiene nombrecitos por ahí, ¿no?
0: Mi hijo dio uno
2: usted,
0: por ahí.
2: ¿Usted que siempre?
0: Ahora mi hijo es el que da los nombres.
3: Ajá, claro, no. ¿A quién dio?
0: Ya Don Juan no me deja hablar a mí.
3: ¿A quién dio?
0: Al muchacho que estaba en América. Dubán Vergara.
3: Ah.
0: Ese es un muchacho, por ejemplo, que ama esta camiseta. Que ama mucho esta camiseta. Y yo creo que eso le está dando muchos réditos al Junior. Y mira que a pesar de que en Libertadores nos eliminaron de esa manera tan horrorosa, sí, el equipo enseguida se repuso.
3: Para el torneo.
0: Y no solamente gana el título, sino que lo gana en Medellín contra el Nacional.
3: Y sin sufrir. Ese es un plus muy, muy grande, muy grande. Sí.
2: Alcalde, usted siempre tiene sorpresas para el malecón, además del carrusel. ¿Qué viene ahora para...?
0: Esa zona tiene que seguir creciendo en ese sentido. Vienen otras atracciones. El carrusel lo abro el sábado, ¿eh? O sea, mañana. Mañana en la tardecita, bien lindo. Va a ser un evento bien lindo para muchos niños. Mañana va a ser gratuito totalmente. Y ahí tenemos espacio para otras atracciones que ya estamos revisando. Ustedes saben, ¿cuánta gente se ha montado en la luna ya? Uh-huh. Ya superamos el 500,000 de personas.
3: ¡Qué maravilla!
0: 512,000 personas se han montado en la luna y más de la mitad, Jorge y Laurian, no son de Barranquilla.
3: Sí, correcto.
0: Lo que ha significado para la ciudad, para el sector gastronómico, el hotelero, el comercial, ha sido una fantasía esa luna. Todo el mundo viene al malecón, viene al ecoparque, viene a Puerto Mocho. Esta ciudad hoy tiene un carácter

0: diferente a la ciudad de hace 10, 15, 30, 50
1: turística,
0: años.
1: Turística.
0: Está llegando gente de todos lados. Usted camina el malecón y se encuentra con gente de afuera. Todo el mundo es de afuera. Y gente que cogió un taxi, que cogió un Uber, que cogió un InDriver, que se bajó en un hotel o un Airbnb, que compró en Buenavista, que compró en El Viva, que compró aquí en la 72. Las ciudades del mundo hoy desarrolladas son las ciudades que tienen turismo de masivo.
1: Oiga, alcalde, cada vez que hablamos del malecón con ustedes, yo siempre le hago la misma propuesta. Así como está Shakira y como está esta otra niña extraordinaria,
0: Sofía Vergara,
1: Estercita debe estar en el malecón. Es una petición nuestra de mucho tiempo. Hay que ese parquecito que se hizo ahí, bueno, sí, está bien, pero ella debe estar al lado de esos dos monstruos que nos representan en el mundo del arte, del espectáculo. Estercita tuvo el problema grave de que en aquella época las mujeres que eran artistas no eran bien vistas, y ella tuvo que superar todo eso.
0: Sí,
1: y esas composiciones que le hizo a Barranquilla, yo creo que ella se merece el mismo trato de estas otras dos extraordinarias mujeres.
0: Sin duda, yo estoy de acuerdo contigo, y te añadiría algo que también estamos revisando, porque sí estamos revisando lo de Estercita, la ubicación sobre todo. La música de Barranquilla entró a través de los picó. Uh-huh. Ustedes que son músicos, tú que eres músico, aquí los picoteros hicieron posible que Barranquilla escuchara música que no se escuchaba en ningún lado del mundo, ni en Cali, ni en Bogotá, ni en Medellín. A través de los picoteros llegó esa música africana, esa que tanto cantamos y bailamos los barranquilleros. Y también tenemos un proyecto para que los picoteros tengan un monumento al picó ahí en el malecón, porque yo creo que esa es una tradición que debemos visibilizar al lado de lo de Estercita, sin duda alguna. Pero musicalmente, Lau, a ti que te gusta tanta la salsa, yo creo que esto sería un reconocimiento a un sector, y bueno, ni hablar de Don Mike en esta esquina, que se han grabado todas las placas, sí, hermosas, y que Michelle hizo un tremendo carnaval.
1: Además,
0: sí, hizo un tremendo carnaval y destacó la cultura picotera, porque Barranquilla no es nada sin los picó y sin toda esa música que nos vio nacer, nos enseñó a bailar. Por eso también acompaño tu petición junto con la del un homenaje a la cultura picotera.
2: Mire, yo hace 15 días, o menos hace 2 semanas, estuve en Cuba, en La Habana. Bueno, un desastre la ciudad, un desastre la economía, no hay nada. Pero hay la alegría y todavía se conserva la música. Era un encuentro de melómanos y coleccionistas. Y un cantante de la Orquesta Chapotín, coleccionista cubano, nos sorprendió en la muestra que hizo. Programó música de Juan Piña.
1: Imagínate.
2: Dice, qué grandeza.
1: Que ayer cumplió años.
2: Sí, qué grandeza, decía, qué grandeza que tienen ustedes en Barranquilla. Y eso que no conoce Estercita Forero.
0: ¿Qué tal?
1: Sí. Bueno, Estercita Forero fue inspiración para todos los amigos de República Dominicana, ¿no? Por eso aquí hacemos la fuerza para que ella siga caminando. Oiga, alcalde, un temita adicional que yo creo que vale la pena destacarlo. Porque aquí en Emisor Atlántico valoramos mucho el trabajo de los educadores, de los maestros. Ellos son grandes aliados nuestros, nos escuchan todos los días, siempre estamos con ellos. Esa capacitación de los educadores del departamento, que entre otras cosas trasciende en la buena educación que tiene Barranquilla. Yo creo que hay que hacerle un reconocimiento no solo al distrito, sino a los maestros, por esa educación pública que hoy le estamos dando a los niños de Barranquilla. Fíjese que en algunos sectores de la ciudad, y este es un dato que la gente no lo tiene en cuenta, en Barranquilla, en algunos estratos 1, 2, 3, 4, no existen los colegios privados. Se cerraron todos, alcalde. Antes había colegios privados ahí bajando la Murillo, la 44, la 43, la 42, habían grandes colegios ahí. todos esos colegios desaparecieron. ¿Por qué? Porque todos los pelados se fueron a los colegios públicos.
0: ¿Pero y por qué? Porque mejoramos los colegios públicos.
1: Por eso. Ahora,
0: ¿te acuerdas cuando llegamos el 1 de enero del 2008? Habían 60.000 niños por fuera de las aulas de clase. Allá en el Metropolitano, los pelados daban clase debajo de un palo de mango.
1: Sí, ahí hicimos un trabajo.
0: Ustedes lo dijeron mil veces. A raíz de ese gobierno.
1: Ahí le montamos una cocina a los muchachos.
0: Ahí es. Después hicimos el Colegio Metropolitano.
1: Sí, claro.
0: De eso. A raíz de eso, la transformación de la educación cambió en toda Barranquilla. Y fue un trabajo mancomunado con los profesores.
1: Sí.
0: Entonces, se hicieron colegios nuevos, se les puso aire acondicionado, cocina, laboratorio, hicimos casi 100 colegios nuevos en Barranquilla. Por eso se quiebran los privados, porque entonces ahí empezó a aplicarse la verdadera gratuidad de la educación con calidad.
1: Sí.
0: Y nosotros hemos invertido muchísimo dinero en la formación de todos esos profes. Muchos tienen maestría.
1: Bilingüe.
0: Muchos tienen doctorado. Y hoy,
1: fueron a estudiar a Estados Unidos, a Inglaterra.
0: Pero hoy tenemos con el British Council, con el Consejo Británico, tenemos 125.000 pelados estudiando inglés. Y no solamente le damos clases de inglés con la Universidad del Norte y British Council a los pelados, sino a los profesores también.
1: Sí.
0: Y lo mismo está pasando con la inteligencia artificial y el Nubank. El Nubank del doctor David Vélez y su hermana María Vélez, estamos entregando inteligencia artificial, desarrollo de software y análisis de datos también a los estudiantes y a los profesores. Sin duda alguna, o sea, gran parte del éxito de la educación pública en Barranquilla ha sido el equipo que hemos logrado con los profes. Sin ellos no hubiese sido posible este éxito de Barranquilla. Barranquilla es la ciudad número uno en Colombia en colegios A+.
1: Sí.
0: Tenemos 16 colegios A+ y 28 colegios en nivel A, más que Bogotá, más que Cali, más que Medellín. Y por eso los privados se han ido acabando, porque el papá ve que en el colegio público le damos la comidita, que es otra cosa.
1: Sí, te digo, no se gasta la platica.
0: Que financia la ciudad, el 80%. Le damos inglés. Las aulas son confortables, le damos la papita y le damos muy buena educación.
1: Sí.
0: Y gratis.
1: Un reconocimiento a los educadores. ¿Algo más, don Laurian?
2: No, decirle al alcalde que ratifique ese mensaje a los barranquilleros para la cita democrática del domingo.
0: Sí, necesitamos que la gente se ponga la 10 este domingo.
1: Esta mañana decíamos que hoy se celebra o se conmemora el Día Mundial del Paseo. Hoy. Entonces yo le dije esta mañana, después que leí la efeméride de Ángel, y yo dije: este fin de semana no hay paseo.
0: No hay paseo.
1: No, Jorge, todo el paseo es a la urna.
0: A la urna.
1: El paseo es a la urna.
0: Y desde tempranito.
1: Sí.
0: Desde tempranito. Yo voy a las 8 en punto a votar. Yo sí le pediría a los barranquilleros y a los atlanticenses que salgamos con toda la alegría del mundo. Miren lo importante que es elegir bien a un presidente. Un presidente puede transformar la vida de muchas personas, de muchos habitantes. ¿Qué tal si Barranquilla hubiese tenido un presidente amigo? ¿Qué tal que Barranquilla hubiese tenido?
1: Pero eso no solo lo dice usted, lo dice Cali, lo dice Medellín, lo dice Bucaramanga.
0: ¿Qué tal que hubiese tenido un presidente que nos hubiese acompañado en todos estos proyectos? ¿Cuánta plática no nos sobraría hoy para hacer otras cosas más? Barranquilla ha tenido que gastarse su plata alimentaria toda, porque no recibimos. Entonces, es bien importante elegir este domingo, elegir por el que consideremos que es el mejor, pero salgamos a hacerlo, porque de verdad un presidente puede cambiar el rumbo de una ciudad, de un departamento y de una región.
1: Muy bien.
0: Así que todos a votar.
1: Bueno, alcalde, muchas gracias. Que se repita la visita. Oye, aquí las puertas están abiertas para todos.
0: Gracias, Jorge.
1: Bien.
0: Mi cariño.
1: Don Ricardo Villa, muchas gracias. Muy amable también por su generosidad. 7:45, 7:45. Una pausa breve. Tenemos más invitados para seguir hablando con nuestra gente linda. Ya volvemos.
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13: 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Ahora son las 7:52, 7:52. Mire, me tomo un par de minutos para decirle lo siguiente. Ahorita hablando con el alcalde, le hacía la insistencia de que en el gran malecón del río Magdalena estuviera una escultura de Estercita Forero. Pues bien, el alcalde apenas salió de aquí, me ha pasado lo que podría ser una primicia informativa que ya la estamos colocando en nuestra cuenta de X y también la vamos a colgar en todas las redes de Emisor Atlántico. Ya el diseño de la escultura de Estercita Forero está listo, lo pueden ver en la cuenta de X de Jorge Cura 1070, ya la tenemos allí. ¿Cómo se ve de linda Estercita? Con los brazos abiertos y con un vestido blanco hermoso, con el fondo de ese río Magdalena al que tanto le cantó. Yo les quiero hacer una confidencia muy especial. Con Estercita tuvimos una relación muy bonita cuando ella trabajaba aquí en Emisor Atlántico, tenía un programa de radio. Y luego la quisimos mucho más cuando mi hija Daniela escribió un libro sobre Esther Forero. Y en ese libro hacía énfasis en el aspecto de lo que le costó a Esther Forero salir adelante en medio de un mundo musical que era dominado por los hombres. Entonces creo que es absolutamente meritorio que Esther Forero tenga su escultura allí en el gran malecón del río Magdalena. Pueden ingresar a la cuenta de X de Jorge Cura 1070, ahí está el diseño y nuestros compañeros de Zona Cero y emisoratlántico.com.co ya lo van a publicar. Ahora son las 7:54.
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13: La buena noticia la tiene Ernesto Herrera desde México, donde está al pie de la selección de Colombia que se prepara para su próximo compromiso. A ver, Ernesto, ¿cómo está el ambiente del Mundial? Buenos días.
3: Hola, mi estimado Jorge, buen día. Saludo cordial a todos los oyentes de Emisora Atlántico Espectacular, Atlántico de Noticias. Le entrego la hora aquí en Ciudad de México. 6:55 a.m. Amanecimos con una temperatura de 14 grados centígrados. Noveno día de Mundial. Poco se ha dormido en la capital como en el resto del país azteca por el triunfo de la selección mexicana frente a Corea del Sur. Ayer cerca de 400.000 hinchas estuvieron en el Paseo de la Reforma, muy cercano al tema del Monumento del Ángel de la Independencia, celebrando hasta tarde. En el hotel se escuchó el tema del ruido constante de la celebración de los hinchas de este equipo que ya está clasificado para la siguiente ronda del Mundial, que hoy llega a su noveno día. Y entre otras cosas, Brasil ya no tiene excusas. Estará enfrentando a la selección de Haití. El combinado uriverde empató en su debut ante Marruecos y Carlo Ancelotti comentó sobre lo que ha visto hasta ahora en el Mundial de Fútbol.
4: He visto equipos no favoritos que juegan muy bien al fútbol, que juegan un fútbol de intensidad. Y, yo creo que va a ser un fútbol, un Mundial de intensidad, de alta intensidad, teniendo en cuenta que, por ejemplo, Argentina no juega un fútbol de alta intensidad, lo maneja muy bien, pero hay equipos que han destacado mucho en esta primera parte, peleando mucho, defendiendo muy agresivo, con mucha intensidad. Yo creo que las estrellas no van a determinar este Mundial. Yo pienso así.
3: Carlo Ancelotti, el técnico del combinado auriverde, que tiene la presión de conseguir una victoria hoy frente a la selección de Haití. ¿Quién lo creyera? Brasil, que empató en su debut, ahora está urgido de tener una victoria convincente en este Mundial de Fútbol. 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Una vez se finalice este informe, estaremos partiendo rumbo a Guadalajara. Colombia ya está instalada en esta sede para su partido del día martes frente a Congo en el Estadio de las Kivas, que tiene capacidad para 46.355 aficionados. El delantero samario Lucho Suárez habló de su debut en el Mundial con la tricolor.
6: Duro, yo creo que primer partido mundial, hay que seguir trabajando. Encontré cómodo porque una vez que me encontraron por dentro le pude dar más juegos al equipo, entonces creo que ahí fue donde me sentí mejor.
3: Con el tema de la victoria de Colombia ante Uzbekistán, prácticamente hay un porcentaje muy elevado de avanzar a la siguiente ronda y por eso se comienza a especular, a analizar cuál pudiera ser el rival de la tricolor en la siguiente instancia. Si queda primera del grupo K, estaría enfrentando al mejor tercero de los grupos D, E, I, J o L. Si queda segunda, se mediría al segundo del grupo L, donde están Inglaterra, Croacia, Ghana y Panamá. Recordemos que Inglaterra venció a Croacia y por eso se perfilaría Croacia como un posible rival de Colombia en la siguiente ronda. Y si queda como una de las mejores terceras en el Mundial, jugaría contra el ganador del grupo L, que es donde está la selección de Inglaterra. El volante Jefferson Lerma piensa que la selección va bien, pero tiene que mejorar en algunos aspectos puntuales en su juego.
7: Difícil. Creo que nos tocó trabajarlo bastante en la parte de tenencia, darle mucha movilidad, crear los espacios hasta que llegó el gol. Después nos empatan, nos tocó volver a remontar. Y bueno, lo más importante es que hemos ganado el partido. Ahorita toca analizar punto por punto, mejorar cosas que no hicimos tan bien de cara a lo que se viene.
3: 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Un dato de cierre. Dembélé, el delantero de la selección de Francia, todavía no ha marcado un solo gol en Mundiales ni Eurocopas. Son 19 partidos en total. El Balón de Oro espera tumbar este registro negativo cuando la selección francesa enfrente a Irak el próximo lunes. Le entrego la hora, mi estimado Jorge. 7:00 a.m. en territorio mexicano. Desde el Mundial de Fútbol, Ernesto Herrera para Atlántico Noticias.
13: Muchas gracias, Ernesto. 8:00 a.m. en punto, 8:00 a.m. En Constructora Marval tenemos una gran noticia. 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
8: 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Ahora, con el siguiente informe.
13: Volvemos a tocar el tema relacionado con los 9 municipios del Atlántico que están siendo prácticamente vetados para ser visitados por estadounidenses a través de la embajada de ese país. Pero mire, de los 9 municipios hay uno en particular que tiene una connotación especial. El municipio de Polo Nuevo. Allí en Polo Nuevo hay no menos de 30 muchachos norteamericanos que están adelantando actividades relacionadas con educación, turismo y muchas actividades y que se han integrado realmente con la comunidad. Voy a saludar a esta hora de la mañana al alcalde de Polo Nuevo, el doctor Óscar Avilés. Señor alcalde, tenga usted muy buenos días.
9: Buen día, Jorge, a ti y a toda la mesa de trabajo de Emisora Atlántico.
13: Oiga, primero que todo, ¿cómo recibe usted esa alerta que hace la Embajada de los Estados Unidos?
9: Bueno, Jorge, nosotros respetamos las recomendaciones del gobierno norteamericano para los ciudadanos de ellos, pero también, Jorge, es importante aclarar que municipios como Polo Nuevo y los municipios que hoy mencionan en esta alerta no presentan, digamos, esos niveles de violencia que son comparables con otras zonas del país, donde sí de pronto hay terrorismo, hay esa guerra fuerte entre grupos de verdad armados. Hoy lo que tenemos es una guerra local entre dos grupos criminales, como son los costeños, los pepes, que están ejerciendo, extorsiones en nuestro municipio, que hoy también ha sido bastante controlado gracias al apoyo del coronel Sánchez, gracias al apoyo de la Gobernación del Atlántico y por parte de nosotros con la Policía Nacional haciendo las diferentes acciones para combatir, digamos, estos grupos que localmente han afectado al departamento del Atlántico.
13: Sí, alcalde, cuéntenos un poquito de estos jóvenes estadounidenses que están en su territorio.
9: Bueno, Jorge, es un grupo, un cuerpo de paz que hace parte del gobierno norteamericano, que desde hace alrededor de 2 años viene haciendo actividades en el departamento del Atlántico, en varios municipios, no en todos, entre esos pues está en nuestro municipio Polo Nuevo, estos jóvenes llegan al municipio y se quedan en casas de familias de Pueblo Nuevo. Cabe aclarar que estos norteamericanos le cancelan el estadía en esta casa a la comunidad. Entonces, aparte, es una ayuda también que estas familias reciben por parte de este cuerpo de paz por el tiempo que van a estar ahí en su vivienda, recibiendo alimento, durmiendo. Y aparte, este cuerpo de paz sale a dictar unas charlas, clases en los barrios más afectados. Y es una labor social muy bonita que ellos hacen. Te comento, Jorge, que en conversaciones hace dos días, desde que salió la noticia, hablé con una de las jóvenes norteamericanas, ella se llama Abigail, y estaba bastante triste por esta situación, no se quería ir del municipio. También hay que aclarar, Jorge, que este cuerpo de paz norteamericano nunca ha sufrido ningún acto de violencia ni amenazas en nuestro municipio, absolutamente nada. Y para ellos es bastante triste que hoy tengan que ser sacados del municipio.
5: ¿Pero ya definitivamente se van, señor alcalde?
9: Sí, el día de ayer hablé con ella y me dijo que creo que el día de hoy ya los iban a sacar.
5: Muy triste, ¿eh? Muy triste. Bueno, muchas gracias. Es Óscar Áviles, alcalde del municipio de Pueblo Nuevo, donde hay 30 jóvenes estadounidenses que por esta recomendación, por esta alerta de la Embajada de los Estados Unidos, se van de nuestro territorio. Triste. 8:06 a.m, 8:06 a.m. Llegó la jugada más sabrosa del año. 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
5: Ahora son las 8 de la mañana, 12 minutos. 8:12.
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5: Bueno, mire, este replay tiene una connotación especial porque me dio mucho dolor. Después de haber estado en Abu Dhabi haciendo la entrevista con este personaje y luego el desenlace en la ciudad de Cartagena. Colombia es un país de contrastes dolorosos. Exportamos alegría, pero nuestras calles a veces apagan la vida de nuestros ídolos. Hoy en este replay abro mi archivo de 2004 en Abu Dhabi con el gran Elson Becerra. Nos reímos con él, nos mostró cómo se había ganado a los árabes y nos confesó con orgullo que había logrado sacar a su familia de la pobreza. Pero la vida es frágil. En 2006, la absurda violencia de nuestro país apagó su sonrisa en Cartagena. La tragedia no paró ahí. Con el tiempo se conoció que el dinero que ganó se esfumó y su familia enfrentó el olvido. Pero el legado sigue vivo. Hoy su hijo heredó su pasión y su fútbol. Aquí está el replay.
20: Bueno, Elson, ¿qué extrañas de Colombia?
23: Te digo todo.
24: Colombia es un país de contrastes que a veces duelen en el alma. Exportamos alegría, exportamos talento y nuestros deportistas se convierten en embajadores de la vida en los rincones más lejanos del planeta.
20: Dejemos que sea Elson el que nos muestre este magnífico estadio que está ubicado en el corazón de Abu Dhabi. Aquí está el recorrido.
28: Sauna. Zona húmeda. ¿Qué más necesita?
29: ¿Y esta piscina que está aquí de qué?
28: Esa es como
29: Onola, vamos a ponerla,
28: ¿eh? Masaje.
29: Préndela, papá.
28: Préndela,
29: papá.
28: Ahí la tiene. Estos son los últimos huevos que me dio la vida. No son los últimos, pero demoraron para llegar. Ahora son los verdes con negro.
24: Pero, trágicamente, muchas veces, esa misma vida es arrebatada en las calles que los vieron nacer. Algunos, víctimas de una inseguridad y una violencia absurda que no respeta ni a los ídolos.
30: Todo intenso operativo en la
0: la ciudad para capturar a los responsables del asesinato del futbolista de la selección colombiana.
1: El ataque no iba contra él, sino contra un amigo con quien departía.
24: Hoy abrimos el archivo para recordar a un hombre que conquistó el mundo con una sonrisa, pero al que la intolerancia le cortó las alas demasiado pronto. El gran Elson Becerra. Soy Jorge Cura. Bienvenidos a este nuevo replay.

0: El mundo entero mira hacia el Oriente Medio. Los jeques árabes compran a las estrellas más grandes del planeta por contratos multimillonarios.
1: Pero yo creo que todos esos pasajes de jugadores grandes aquí en Qatar, en Arabia Saudita, tiene que dejar algo de experiencia, algo bueno que también motiva a jugadores de otros países a que se motiven a venir. No es fácil venir acá al Golfo, porque como tú sabes, quieren tener jugadores que hayan tenido nombre en Europa, sí, que hayan tenido nombre en Sudamérica. Pero luego de que tú tengas la oportunidad, vienes aquí a hacer las cosas bien y aquí consigues todo. Aquí tienes todo para hacer tu futuro en Colombia.
0: Pero mucho antes de que Cristiano Ronaldo o Neymar pisaran el desierto, un cartagenero criado en el barrio San Francisco ya se había convertido en el rey de Abu Dhabi.
1: Bueno, muy contento pues, por tu visita y pues creo que eso me hace pensar y añorar mi tierra y saber de que pues el nombre de Son Becerra todavía está vigente.
0: Llegó sin reflectores, pero conquistó a un país entero a punta de goles, alegría y pura champeta.
2: Me toca venir a dibujar para que me puedan pagar, para poderme ganar pancito. Mira esa foto. Esta foto de la mitad es el dueño de todo el paquillo. Ahora el señor está muy viejo. Puede tener unos 94 años por ahí. Ajá. Este es el hijo mayor y este es el presidente de la ciudad de Abu Dhabi. Estos dos son hijos de él.
3: Elson es un buen jugador. Ha sido un gran aporte para el equipo. La gente lo quiere mucho. El año pasado hizo muchos goles y esperamos que ahora repita esa actuación. Esperamos solo cosas buenas de Elson en el equipo.
0: En octubre de 2004, empacamos maletas y viajamos hasta Abu Dhabi para buscar a un cartagenero que era el rey de ese momento en el club Al Jazeera. Cuando nos subimos a su carro en medio de calores de 50 grados y lujos extravagantes, no escuchamos música árabe. Lo que retumbaba en ese diminuto equipo de sonido era una champeta a todo volumen. Él no se adaptó a ellos. Él hizo que los árabes se enamoraran de su esencia costeña.
4: Eso es como te va con la música local, no, parece que no juegas mucho con ella.
1: No, yo no, pero hay veces ellos comienzan a cantar en el bus, a veces ganamos, a veces terminamos un partido y están contentos y comenzamos a cantar y también me les meto a la jugada, también comienzo a saltarles, a brincarles.
4: Pero tú andas con la champeta.
1: Claro, la champeta es lo mío, siempre ahí fino.
4: Ahí va con la champeta de Olímpica Estéreo en el carro recorriendo todos los rincones de Abu Dhabi.
0: Esa era su magia. No importaba la barrera del idioma ni la distancia. El espíritu bullanguero del costeño no se lo quitaba a nadie. En medio de esa charla me confesó cómo se había ganado el corazón de los árabes.
1: Y lo importante de eso es cuando uno hace un ambiente como el que he armado yo, como el que he creado yo aquí en el equipo, ¿no? Todo el mundo me quiere.
4: Te quiere mucho, te quiere.
1: Todo el mundo me quiere y de pronto a uno le llega al corazón de que un compañero le diga a uno, ah, te vas a otro equipo. Y mira que aquí estás bien, que esto, que sí, lo otro. Hombre. Entonces, o sea, son personas diferentes ya.
4: No, o sea, tengo... te ha dejado querer.
1: Eso, entonces, yo llego aquí al estadio y todo el mundo me abraza, todo el mundo llega, todo el mundo quiere molestar conmigo.
3: Elson Becerra es un gran jugador dentro y fuera de la cancha. Estamos muy contentos con su presencia, porque ha sido vital para el equipo Al Jazeera. Este año las cosas van a mejorar para nosotros con Elson en la delantera.
5: La verdad, Elson se ha jugado bien, ha desempeñado un buen papel y por lo menos se ha conocido. Los jugadores colombianos ya tienen nombre aquí en los Emiratos. Ya hay varios. Después de que vino Elson, ya han traído más jugadores.
6: Pues muy bien. Desde que llegó lo han querido muchísimo y pues es el que más goles hace en el equipo. Aquí ya sale a la calle y todos lo conocen, ya hasta habla un poquito de árabe. Sí, se ha adaptado muchísimo.
0: Marcó 21 goles esa temporada y aunque el dueño de su equipo era un jeque multimillonario, la mente y el corazón de Elson seguían anclados en su amada Cartagena. Escuchen la nobleza y el orgullo con el que hablaba de su mayor logro, que no fue un trofeo, sino haber sacado adelante a su familia.
1: De que nosotros, o sea, nosotros vivíamos en un barrio, San Francisco es barrio.
7: Ajá.
1: Pues va a ser mi barrio toda la vida, ¿no? Pues ahorita yo tuve la oportunidad de sacar a mis cuchos de allá, mis hermanas, todo el mundo, ¿no? Pero
7: San Francisco. ¿Estás ayudando?
1: Claro, claro, claro. Pues yo tengo la oportunidad, tengo que hacerlo.
4: Qué bueno. Cuéntame una cosa, tu familia, ¿cómo se ha comportado en medio de todo este ambiente?
1: Pues ahorita que llegaron, pues los vi que les dio duro el horario, el cambio. Mis hijos, yo quería dormir a las 3 de la mañana, mis hijos corriendo todavía por la sala.
4: Ajá. Están trastocados.
1: Sí, entonces se levantan y entonces a ponerle pero al papá, venga para acá, corra para acá, cójame aquí, cógeme el tetero, tráeme aquí. Entonces, como, pues, casi duré un año completo sin verlos, pues, porque no quería perjudicarlos el estudio, todo así. Entonces, pues, ahorita se están amoldando y creo que va a ser fácil para ellos. Pues, ahorita mi hija ya está con un profesor, está en clases de inglés y yo sé que le va a ir bien. Y todo eso, pues, me satisface a mí, ¿no?
0: Él sacó a su mamá de la pobreza, pero el destino fue cruel. En enero de 2006, la violencia de nuestro país nos lo arrebató en una discoteca de su natal Cartagena. Y ahí es donde entra la parte más dura de esta historia.
1: En San Francisco, el barrio donde yo nací, ¿no? Un barrio muy movido.
7: Mándale un saludo ahí.
1: A San Francisco, sí. No, San Francisco sabe que lo llevo en el alma, todos mis amigos y siempre voy a vivir agradecido a San Francisco.
0: Cuando los aplausos se apagan y los estadios se vacían, la realidad golpea. A lo largo de los años, los medios de comunicación han documentado cómo esa fortuna se esfumó y cómo su familia enfrentó momentos de profunda escasez y olvido. Pero hay algo que ni la muerte ni la violencia pueden robar: la sangre y el legado. Hoy, el hijo de Elson ha heredado esa misma pasión por el fútbol. Corre por las canchas persiguiendo el mismo sueño de su padre, demostrándonos que los verdaderos ídolos nunca mueren mientras alguien siga su camino.
4: Bueno, Elson, ¿qué extrañas de Colombia?
1: Te digo todo. Ahorita extraño mucho, pero de pronto en ciertas partes no me hace falta estar en Colombia. Porque yo sé y soy consciente que mi trabajo me obliga a estar por fuera de Colombia.
4: Claro.
1: Tendré mis oportunidades como todos los jugadores cuando estemos en vacaciones, nos vemos, salimos, nos echamos una cerveza, nos vamos de rumba. Para todo ese tiempo, eso es lo que uno tiene que entender, ¿no? Entonces, hablo todos los días con mi papá, con mi mamá, hablo con mis llamados amigos y pues me quedo tranquilo cuando llamo a la casa y me dicen, no, todo está bien, mijo, gracias a Dios.
0: Viendo el desenlace de esta historia, le dejo esta reflexión para debatir en los comentarios. ¿Qué nos dice esto sobre el país que estamos construyendo y el valor real que le estamos dando a la vida? Un abrazo hasta el cielo para el gran Elson Becerra.
1: Cuando tú llegas aquí es muy difícil. Primero que todo, tienes que adaptarte a unas costumbres diferentes, tienes que saber de que vienes a trabajar fuera de tu país, va a ser más exigente para ti como extranjero que eres. Tú mismo lo dices, uno viene aquí, demuestra sus condiciones, las condiciones responden, tú solamente tienes de que hacer las cosas como tú siempre las has hecho, ¿no? Así he tratado de hacerlas, gracias a Dios están muy contentos conmigo. Y bueno, creo que este año tengo más expectativas porque la gente esperará más de mí.
0: El periodismo tiene memoria, mi gente linda. Soy Jorge Cura. Hasta el próximo replay.
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7: Bueno, ahí está el replay de Edson Becerra. La verdad que un hecho doloroso, doloroso. Nos dolió en el alma cuando conocimos desde Cartagena que una bala le había quitado la vida. Una producción de Liz Salas. Ahora son las 8:25.
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11: 8 de la mañana, 27 minutos, nos metemos de nuevo en política. Voy a saludar a esta hora de la mañana al doctor Gustavo Bolívar. Doctor Gustavo, ¿cómo le va? Muy buenos días.
12: Muy buenos días, Jorge, y a tus oyentes, un gran abrazo.
11: Muy amable, muchas gracias por estar con nosotros. Oiga, doctor Gustavo, ¿cuál es el mensaje que se está mandando desde el pacto histórico del partido que usted representa con respecto a lo que va a ocurrir este domingo, desde el punto de vista electoral, partidista, de tranquilidad, de que todo el mundo salga a votar masivamente por el candidato de su preferencia?
12: Bueno, principalmente que ojalá estas elecciones sean tranquilas como las del 31 de mayo, que fueron las más tranquilas en la historia de Colombia, sí, según la misma policía y el ejército. Y segundo, que la gente estudie un poquito, que lea las propuestas, que escuche un poquito de lo que están hablando los candidatos antes de tomar una decisión, que no se dejen manipular ni de uno ni del otro, y que tal vez los hechos hablan más que las palabras, porque promesas puede hacer cualquiera. Prometer es muy fácil, pero analicen qué han hecho estos candidatos durante toda su vida para que, con base en esas actuaciones, también puedan deducir qué tan serios son. Esa sería mi recomendación, pues, neutral, porque obviamente ustedes saben que yo estoy en la campaña de Iván Cepeda.
11: Sí. ¿Y cómo ve al candidato Iván Cepeda de cara a las elecciones del domingo?
12: Bueno, tuvimos un choque bastante fuerte porque, pues, todas las encuestas nos daban ganador en la primera vuelta. Nos recompusimos muy rápido, en 3-4 días ya habíamos reorganizado la campaña, y lo que hemos notado es que venimos subiendo de a poco, se han venido aliando sectores, ya llegó Claudia López, muchos columnistas del país y el sector intelectual se han sumado, el mismo expresidente Juan Manuel Santos también ha dado el guiño de que va a votar con nosotros. Entonces yo creo que la campaña ha ido subiendo, pero sobre todo en un sector que se confió mucho en la primera vuelta y que por ese exceso de optimismo creyeron que estábamos sobrados y no salieron a votar. Ese sector arrepentido va a salir, entre ellos están los jóvenes de Colombia, pues algunos jóvenes, la mayoría de los jóvenes barriales, que sintieron que con esa derrota y las amenazas que nos ha proferido el candidato de las PRI, en el sentido de que viene a destriparnos, a acabarnos de todas las formas, la gente se está movilizando con mucho miedo para evitar que ese fascismo que él represente llegue a la presidencia.
11: Doctor Gustavo, decía esta mañana yo aquí a los oyentes que el miércoles estuve en un evento de la Procuraduría relacionado con el asunto de la paz electoral que promueve el doctor Gregorio Elhánchez en su condición de procurador. Allí estuvimos reunidos en un salón de un hotel de Bogotá, 45 directores de medios regionales. Y quiero exaltar eso, que por primera vez un organismo nacional llama a la prensa regional para conversar, para debatir y para escuchar.

0: Pues si tomamos como punto de partida el asesinato de Jorge Eliécer Gaitán en 1948, pues ya son 70 y casi vamos para 80 años, 78 años de violencia. Y ha sido una violencia marcada por las desigualdades que hay en este país. Porque hay países pobres, Jorge, y yo conozco muchos, más pobres que Colombia, y no son violentos. Lo que marca la violencia de este país es la desigualdad. Que unos pocos tengan tanto y se nieguen a que haya reformas sociales, a que la gente asome la cabeza, a que la gente tenga un poquito más de dinero en su bolsillo, y se oponen a la reforma pensional, y se oponen esos sectores a la reforma laboral, solo por amasar mayores fortunas. Pero este gobierno llegó, hizo esas transformaciones, hoy la gente tiene más plata en el bolsillo, los viejitos tienen un bono pensional más digno, no puedo decir que sea el suficiente, pero de 80 mil que se les pagaba a 230 mil, hay una trecha, un trecho de dignidad muy grande que les alcanza para comer por lo menos dignamente. Hoy las madres comunitarias tienen un salario, los jóvenes del SENA tienen un salario que antes no tenían, los campesinos tienen tierra. 800 mil hectáreas se les entregó en este gobierno y se han normalizado más de 2 millones de hectáreas más, es decir, gente que tenía la tierra pero no tenía el título. Entonces uno dice, con todos estos cambios tan positivos que ha habido para la gente más pobre de este país, a la que ningún gobierno había mirado porque hay que ser justos y la pobreza que recibimos era enorme, hoy ya hemos reducido la pobreza en 3.800.000 personas, hoy se ha superado el hambre en 2.500.000 personas y obviamente que faltan muchas cosas por hacer, muchas, pero es que usted en 4 años difícilmente puede cambiar un país que traía una deuda social tan grande, tan larga, de décadas. Y se está avanzando. Entonces el país ya tiene que tomar una decisión. Ahí están las dos opciones. Hay un señor que dice que viene a recortar los ministerios, 9 ministerios, que viene a recortar el ICBF, por favor, que es el que ha disminuido dramáticamente las muertes por desnutrición en este país. O acabar con la Agencia Nacional de Tierras, que está en la lista de las entidades que va a suprimir. ¿Quién le vuelve a entregar tierras a los campesinos? Y como esas hablan de más de 100 entidades y echar a la calle 700 mil empleados públicos. Ustedes se imaginan el hambre que va a haber y la violencia que va a generar eso, porque cuando la gente no tiene empleo, pues se va a la violencia. Entonces yo digo, ahí están las dos opciones. Por favor, analícenlas muy bien. Si queremos volver al pasado, cuando la riqueza se redistribuía entre unas poquitas manos, o como hoy, que se está redistribuyendo en muchas manos, o si queremos dar un salto al vacío, donde este candidato está proponiendo no sé, ojalá no cumpla esas amenazas si llega a ganar, de destripar a otras personas solamente porque pensamos distinto. Eso me parece que es delicadísimo en un país. O gobernar por decreto, como lo ha prometido, 300 decretos, eliminando prácticamente al Congreso de la República. Yo creo que con todos los defectos que yo tengo que reconocer, los que hemos tenido en este gobierno, porque uno de los principales es que se nos han colado corruptos, como en todos los gobiernos, pero imperdonable en el nuestro, porque llegamos a luchar contra la corrupción, con todos esos defectos, yo creo que el país va bien y no lo digo yo. Miren lo que dijo el señor Sarmiento Angulo, dueño, el más rico de Colombia, el día de las elecciones, cuando lo entrevistan en semana, dice, el país va bien y la economía va bien. Colombia no se volvió Venezuela y siguen asustando con eso, que el comunismo, ¿cuál comunismo? Mire, aquí no se expropió a nadie. Ni un metro de tierra de esas 800 mil hectáreas se expropió, se compró a los ganaderos al precio que le estaban pidiendo el gobierno. Aquí no se cerraron iglesias, aquí no se cerraron medios de comunicación, aquí no hubo expropiaciones. Entonces, siguen asustando, yo digo asustando bobos con el cuento del comunismo. ¿Cuál comunismo? Si este país hizo que las riquezas de los más ricos se doblaran casi en este cuatrenio. Entonces, no se dejen comer cuenta, compañeros, compañeras, los que me escuchen, y miren bien las hojas de vida de los candidatos.
1: Sí, oiga, doctor Gustavo, situémonos el domingo 6 de la tarde, más o menos. ¿Cuál es el mensaje para la gente una vez se conozcan los resultados? Porque entiendo que usted desató una polémica por una frase que hizo en las últimas horas relacionada con el tema de los resultados. Ese es un asunto complejo. Tenemos un sistema electoral fuerte. transparente. Usted ahorita alababa que fueron las elecciones más tranquilas, pero también fueron las elecciones más transparentes porque el preconteo fue prácticamente idéntico al escrutinio.

0: y esperamos que el domingo la cosa sea igual.
1: Bueno, Jorge, gracias por darme la oportunidad de dar mi versión de los hechos. Yo dije que si ese señor cumplía esas amenazas de destripar a los petristas, porque lo dijo así, o de extraditar al presidente, ¿por qué un candidato puede hablar de extraditar a un presidente si no ha cometido delitos? O por lo menos no está investigado por esos delitos. Y además él no es la justicia. Cuando uno dice voy a extraditar, ya se está abrogando poderes de la justicia, entonces nos está anunciando una dictadura. No, señor, él no puede extraditar al presidente. Pero yo digo, si él cumple, lo que dije textualmente, que está escrito es, si él cumple esas amenazas, va a incendiar este país, porque la gente no es manca. Si la gente viene a destriparla, y más en un país donde ya han destripado partidos enteros, pues la gente se va a defender y esto se va a volver una guerra civil. Eso fue lo que dije. Y en el mismo tuit digo, en cambio, Abelardo, si usted llega a ser senador, que ese es el cargo que le corresponde a quien quede en segundo lugar, nosotros le ofreceremos todas las garantías para que usted pueda ejercer su derecho a la oposición libremente y su derecho a la libre expresión. Eso fue lo que dije y me sostengo. Y ahora, sobre las elecciones. El preconteo es es el anuncio de unos datos que no son vinculantes y no son oficiales.
0: Sí.
1: ¿Por qué en las elecciones pasadas no se reconoció el preconteo? Porque hace 4 años a nosotros en ese preconteo nos robaron 4 curules. Eso ya tiene un antecedente. Y entonces cuando fuimos a los escrutinios encontramos que no teníamos 2.300.000 votos para el Senado, sino 3 millones, y recuperamos 700.000 votos. Y eso nos representó tener 20 curules y no 16 como el preconteo había dicho. Entonces por eso el candidato fue muy cauteloso y dijo, yo no reconozco el preconteo porque no es oficial, voy a esperar los escrutinios. Y depende si coinciden las dos cifras de los escrutinios con las que tienen nuestros testigos, lo reconozco. Y así pasó. Constatamos las actas, como tú dices, fue transparente. La diferencia es muy, muy poca, la verdad. Y entonces el candidato salió a reconocer las elecciones. Yo creo que para esta va a ser lo mismo. Vamos a esperar los escrutinios, ganemos o perdamos. Y con base en los datos que nos van a dar los testigos electorales, nosotros hacemos nuestras cuentas y decimos aquí eso está igual o aquí hay un desfase, lo que haya que hacer, pero para eso están los jueces electorales.
0: Sí, señor. Y creo que hay muchos jueces electorales, hay muchos testigos electorales de los
1: dos. Más de 3.000 escrutadores.
0: De los dos bandos, ¿no? O sea, para que todo el mundo vigile, esté pendiente de lo que pasa y tengamos unas elecciones tranquilas, con mucha votación. Ojalá mucha gente salga a votar por el candidato que le parezca el mejor. Doctor Gustavo, es un placer siempre dialogar con usted y, bueno, lo seguiremos haciendo en la medida de las posibilidades. Jorge, muy amable, ¿eh? Muchas gracias.
1: De verdad. Muy amable.
0: Muy amable. Gustavo Bolívar está en Barranquilla, está haciendo un recorrido de medios. Mire, le voy a contar algo. Teníamos una entrevista con el doctor Iván Cepeda para las 8:00 de la mañana, pero lamentablemente no se pudo. Se enredó, creo, en una reunión en Bogotá y no lo vamos a poder tener porque aquí queremos que todas las voces den a conocer sus versiones. Oiga, una tremenda pelea en este momento. Donald Trump no solo pelea con Netanyahu en Israel, ahora tiene una pelea casada con la primera ministra italiana Giorgia Meloni. La primera ministra de Italia dijo estar atónita después de que Donald Trump afirmara que ella le rogó por una foto. Comillas, dice Meloni, que es una mujer muy inteligente, dice, no sé por qué el presidente estadounidense se comporta así con sus propios aliados. Solo puedo decir que es una pena que no tenga la misma determinación con los enemigos de Occidente y con los líderes con los que se muestra mucho más conciliador. Una cosa hay que recordar. Italia y yo no mendigamos, le dice Meloni a Donald Trump, el rey de la selva. Bueno, les recuerdo, transmisión de Emisor Atlántico el domingo de elecciones.
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0: Ahora son las 8 de la mañana, 46 minutos. Tenemos un invitado súper especial.
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0: Bueno, hoy nos visita aquí en el estudio de Emisor Atlántico y la Reina, el maestro Silvio Brito, uno de los grandes juglares de la música vallenata. Tuvimos la oportunidad de hacerle dos programas de televisión que usted los puede encontrar en nuestro canal de YouTube, Jorge Cura TV. Maestro, qué placer tenerlo. Hoy juego de local, porque la vez pasada yo estaba de visitante. Maestro, ¿cómo le va?
1: Muy bien, Jorge. Gracias a Dios, pues todo bien por aquí, promocionando esta canción que acabamos de hacer, ¿no?
0: Bueno, y me dice que es del maestro Marciano Martínez.
1: El maestro Marciano Martínez.
0: Bueno, ese claro. No tiene presa mala, ¿oyó? Cuénteme, ¿cómo Señor, se encontró con la canción? A ver, cuénteme esa historia, que es lo que a mí me gusta.
1: Bueno, él quiere grabar las canciones que tiene ahí inéditas, guardadas. Y yo le dije, pues, que yo le colaboraba y que podíamos grabar esas canciones y promocionarlas.
0: Bueno, pero ¿y esta morena, por qué le gustó tanto y por qué la escogió para cantarla?
1: Bueno, es que es una canción que tiene, pues, una letra bonita. Es como especie de un son. Es una canción que tiene su diferencia, ¿no?
0: Sí.
1: Para interpretarla, pues. Y esas cosas le gustan a uno porque siempre uno quiere hacer cosas distintas.
0: Oiga, maestro, ¿y cómo ha sido la reacción de la gente con respecto al tema?
1: No, muy chévere, muy chévere. Hay mucha ya buena acogida. La gente quiere que uno siempre esté en actividad, que grabemos, porque siempre escuchan el repertorio viejo, sí. Y la gente dice que por qué no grabamos, ¿no?
0: Oiga, maestro, ¿cuántos años en la música?
1: 50 años.
0: 50, ¿eh? O sea, esta canción viene como a hacer un reconocimiento a esos 50 años de trabajo permanente en el mundo de la música vallenata.
1: Es correcto, por eso me vine a promocionarla para festejar con ella.
0: Oiga, yo les voy a contar algo. A mí me encanta hablar con el maestro Silvio porque él es un hombre humilde, un hombre tranquilo, un hombre de campo, es un campesino, un hombre que vive en su finca. Hábleme de su finca, maestro. Donde le gusta estar a usted.
1: Bueno, a ver.
0: Bueno, no hablemos de finca, hablemos del campo.
1: pues el campo para mí, yo como buen campesino soy agradecido. Me gusta la labor del campo, me gusta tener los animales, me gusta cultivar. Esas cosas a mí me dan vida.
0: Qué bueno,
1: Por eso estoy jovencito.
0: Sí, ¿verdad? Claro. ¿Cuántos años, maestro? ¿Cuántos años?
1: 75.
0: 75. No, pero está todavía para mucho. Todavía una carretera larga por recorrer, maestro.
1: Sí, señor, falta mucho.
0: Bueno, ¿quién es el compañero que anda con usted?
1: Harold Rivera.
0: Harold Rivera.
1: Rey vallenato.
0: Hombre, Harold, ¿cómo te va?
2: Jorge, gracias, muy bien. Encantado de estar acá, compartiendo con todos tus oyentes. Y bueno, contento de estar al lado del maestro Silvio Brito en esta...
0: ¿Qué significa estar al lado de uno de los grandes juglares del vallenato? Tú que eres una persona jovencita.
2: Bueno, yo te comento, yo hace mucho tiempo mi primer cantante profesionalmente fue el maestro Silvio Brito. Yo cuando estaba en el colegio, todavía en el año 96, tuve la oportunidad de recibir el llamado del maestro Silvio Brito, que es la persona que me dio la oportunidad de visitar un estudio de grabación ese tiempo en Sonoluz, cuando se grababa en Bogotá. Entonces, figúrate, nuevamente hacemos pareja ya hace 2 o 3 años. Y siempre ha sido lo que yo siempre he dicho, todo ese cambio de la madurez musical que uno ha tenido a lo largo de los años, la responsabilidad que se tiene cuando se está con un maestro como Silvio. Y yo creo que el hecho de ser rey vallenato también me da a mí esa posibilidad también de entender los estilos, el estilo del maestro, porque lógicamente es para un estilo como Silvio te necesita también un acordeonero que también tenga fundamentos en el momento, sí, de tocar, ¿no? Que mantenga la cadencia, que toque, porque lógicamente no lo puede estar acompañando cualquier muchacho por ahí de esos muchachos a veces que están hoy en día sin bases musicales, que también... Claro. Entonces, bueno, eso ha sido un aporte para mí fundamental y nos hemos compenetrado muy bien.
0: ¿Qué ha aprendido de un hombre con tanta experiencia en la música?
2: Bueno, como dice uno el dicho, perro viejo late echado, ya uno va cogiendo y uno va diciendo, lo primero que uno dice es, bueno, ¿por qué han llegado tan lejos? ¿Por qué han logrado hacer una carrera tan exitosa? Y es la manera también como ven la vida, ¿no? Como asumen las cosas. esa humildad que Silvio maneja y eso se ve reflejado en la gente, el cariño de la gente. Tú ves que el maestro no es una persona que nunca ha generado cosas realmente negativas pueda decir o señalar un ejemplo. Sí. Y eso lo toma uno. Por lo que te digo, fue mi primer cantante y yo siempre he aprendido y he tratado de aprender siempre de los grandes maestros.
0: Sí, señor. Bueno, maestro, a capela ahí un momentico, pongámosle música aquí al asunto para cerrar la entrevista, por favor. A ver, ahí va.

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1: Oiga, maestro, un favor más. La canción que más le pide la gente, un pedacito, por favor. ¿Cuál es?
2: ¿Cuál es, Aaron?

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1: Hombre, maestro, qué cosa bella, hombre. Maestro, muchas gracias. El himno del Festival Vallenato. Maestro, muchas gracias. Le deseo mucho éxito. Usted es un hombre ejemplar, una persona extraordinaria. Y bueno, aquí siempre las puertas de la Organización Radial Olímpica para ustedes estarán abiertas de par en par, maestro.
2: Jorge, muchísimas gracias por esta oportunidad. Pues reitero mi saludo al público y les pido pues que estén pendientes de esta canción que ya ahorita está en el mercado.
1: Seguro que sí. Maestro, gracias. Mire, hacemos una breve pausa, vamos con un resumen de noticias, el show de Joselo y mucho, mucho más.

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16: 9 de la mañana en punto, 9 en punto, resumen de noticias para quienes están llegando a esta hora a la sintonía de la doble frecuencia, emisor Atlántico La Reina, nos siguen en zonacero.com, jorgecura.com, estamos conectados con todas nuestras redes sociales. El alcalde de Barranquilla, Alejandro Char, advirtió que el discurso del presidente Gustavo Petro hace que aumente la tensión y la polarización del país en medio del debate electoral.
19: Por lo anterior, recomendó a los barranquilleros salir a votar temprano por el candidato que trabaje por todas las regiones y ciudades de Colombia.
16: Alejandro Char manifestó que este gobierno no le ha aportado nada a la capital del Atlántico y que por el contrario le quitó la Fórmula 1, los Juegos Panamericanos y los dineros del PAE.
19: He sido respetuoso, pero el gobierno de Petro, que le quedan pocos días, no nos ha tratado bien porque no pertenecemos a su partido político, expresó el mandatario distrital.
16: El señor alcalde agregó que a pesar de que Barranquilla no tuvo un presidente amigo, puede mostrar muchas obras de gran desarrollo con sus propios recursos. El alcalde afirmó que lo único que ha crecido en Colombia son las bandas criminales por culpa del gobierno.
19: Indicó que el 80% del territorio nacional está bajo el poder de estos grupos al margen de la ley.
16: El alcalde Alejandro Char advirtió que hay que repotenciar el sistema judicial al tiempo que calificó al INPEC como un ente corrupto y que hace parte del cáncer de la inseguridad.
19: Aseguró que el gobierno nacional no realiza aportes para la operatividad de la Policía Nacional en Barranquilla.
16: La alcaldía de Barranquilla reiteró su intención de asumir el aeropuerto Ernesto Cortizos y el servicio de energía eléctrica en el Atlántico.
19: Así lo manifestó el alcalde Alejandro Char al destacar la buena operatividad de la empresa AAA en manos del distrito con utilidades por 380 mil millones de pesos.
16: Tenemos la experiencia en administrar, pero nos dejan un chicharrón como es la empresa Aire, que requiere una inversión inicial de 3 billones de pesos, expresó el mandatario.
19: Agregó que las finanzas del distrito pasan por su mejor momento y cuentan con una alta calificación internacional.
16: La ciudad con la institución universitaria Barranquilla es ejemplo a nivel nacional y le lleva buena educación a nuestros jóvenes de Barranquilla.
19: Lo anterior lo expresó el alcalde Alejandro Char al indicar que con el pago de los impuestos por parte de los barranquilleros se ejecutan obras de desarrollo en la capital del Atlántico.
16: El presidente Gustavo Petro incumplió su anuncio de crear universidades en el país. Nosotros pasamos de 2.000 estudiantes a 22.000, expresó Alejandro Char.
19: El mandatario expresó disculpas a la ciudadanía por los inconvenientes que puedan causar las obras que se vienen realizando en la ciudad.
16: El alcalde afirmó además que las obras de remodelación y ampliación del Estadio Metropolitano avanzan sin contratiempo y se espera que sean finalizadas antes de noviembre para la final de la Copa Sudamericana.
19: Esperamos que antes de esta fecha el Junior pueda jugar en el Metropolitano, que pasará de 44.000 a 65.000 espectadores, expresó el mandatario.
16: Dijo además que sigue viva la propuesta de la Fórmula 1 para Barranquilla, pero que antes de realizar el circuito de IndyCar, con el apoyo del expiloto Juan Pablo Montoya, quien tiene un evento con su hijo en la ciudad en el mes de agosto.
19: Sobre el Junior de Barranquilla, anunció la posibilidad de contratar al delantero Duván Vergara, de quien dijo siente aprecio y cariño por el equipo barranquillero.
16: De otra parte, el mandatario confirmó que en el Gran Malecón se ubicará un monumento a Estercita Forero y a los picoteros de Barranquilla. De otra parte, el exdirector del DPS, Gustavo Bolívar, pidió a las personas pensar y analizar las propuestas de candidatos presidenciales antes de salir a votar.
19: Dijo que espera que los comicios del domingo sean tranquilos, como sucedió en la primera vuelta electoral.
16: Bolívar aseguró que la campaña de Iván Cepeda del Pacto Histórico en los últimos días registró un crecimiento con importantes adhesiones, entre ellas la del expresidente Juan Manuel Santos y la exalcaldesa de Bogotá, Claudia López.
19: Estamos seguros que los jóvenes y otros sectores que se confiaron van a salir a votar este 21 de junio, señaló el exfuncionario.
16: Gustavo Bolívar expresó que hay que evitar que el fascismo de Abelardo de la Espriella llegue a la presidencia de la República y acabe con el Congreso a punta de decretos. De otra parte, la defensora de derechos humanos e investigadora Norma Vera Salazar rechazó que alias El Bendito Menor, cabecilla de las autodefensas Conquistadora de la Sierra, siga actuando y publicando su accionar delictivo en las redes sociales.
19: Explicó que se trata de Naín Andrés Pérez Doncel, quien con su agrupación criminal manda en la Sierra Nevada de Santa Marta y en 12 municipios del departamento de La Guajira.
16: La SAUC de la Sierra se sigue expandiendo bajo la mirada de las autoridades nacionales, expresó Vera Salazar.
19: De otra parte, aclaró que fue ella quien denunció el viaje del alcalde de Santa Marta, Carlos Pinedo Cuello, al Mundial de Fútbol, a pesar de la crisis de seguridad en la capital del Magdalena.
16: Señaló que el mandatario aduce que se encuentra de vacaciones, pero advirtió que se debe ser ético y legal frente al cargo que se ostenta. El exdiputado Alfredo Varela confirmó que renunció a la Asamblea Departamental y a su partido político para no inhabilitarse por doble militancia y poder aspirar a la gobernación del Atlántico.
19: Dijo que el departamento está cansado de los mismos y necesita de nuevos líderes para que saquen al Atlántico del hueco en que se encuentra.
16: Al Atlántico hay que ponerle corazón y resolverle los problemas a la gente, puntualizó el señor Varela. El alcalde de Polo Nuevo, Óscar Avilés, dijo que respeta la alerta de seguridad emitida por la Embajada de Estados Unidos para que sus ciudadanos no viajen a 9 municipios del Atlántico.
19: Sin embargo, aclaró que los niveles de violencia que se presentan en estas poblaciones son menores frente a los que se registran en otras zonas del país.
16: Aquí se presenta es un enfrentamiento entre las bandas criminales y está por fuera de la población civil, manifestó el mandatario.
19: Confirmó que por la recomendación de seguridad de Estados Unidos, los 30 integrantes del Cuerpo de Paz que se encontraban en el Atlántico se van del departamento.
16: Mucha atención. Veamos cómo está el dólar en este momento. A ver, ¿dónde se metió esto? Bueno, la tasa representativa del mercado, 3.459 pesos con 53 centavos. El petróleo Brent ahora baja. Esta mañana amaneció con tendencia al alza. El barril, $79.64. 9:07, 9:07.
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4: Bueno, vamos rapidito con los precios que tiene Gran Abastos para entrar enseguida al show de Joselo. 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
4: 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Productos con mayores incrementos, naranja, perejil, ñame. El ingreso de carga Gran Abastos, entraron 910 toneladas de diferentes productos hasta las 6:40 minutos de la mañana. A ver los precios. Aquí estamos. Lo que está subiendo, la naranja nacional, caja de 20 kilos de 87.000 a 120.000, aumenta 38%. El aguacate santandereano, kilo de 8.000 a 10.000, aumenta 25%. El tomate antioqueño de cocina, caja de 24 kilos de 90.000 a 102.000, aumenta 13%. El repollo morado, bulto de 60 kilos, de 200.000 a 220.000, aumenta 10%. Y nos quedamos enseguida con los productos que están con tendencia a la baja. La cebolla junca sucio, el bulto de 32 kilos de 94.000 a 73.000, baja 22%. Cilantro bogotano, kilo de 8.000 a 7.000, baja 13%. Tomate de árbol, kilo de 5.700 a 5.200, baja 9%. El repollo blanco, bulto de 60 kilos de 130.000 a 120.000, baja 8%. Son los precios en Gran Abastos. Ahora son las 9 de la mañana, 10 minutos.
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5: Claro, no, qué gusto tenerte acá, nene.
4: Chiqui, tiempo sin verte personalmente. Todo era por la pantalla.
5: Toda la pantalla, sí. Claro. Si viene
4: sí.
5: Alex Char, entonces sí. Ah, dice, sí. Viene Alex, que viene Pietro, sí, que viene sí. No sé qué. que viene, Ale, bueno, Abelardo.
4: Y si viene este, ¿eh?
5: No, ese sí manda, mi amor. Ese sí manda. Eso sin nada que hacer, mi amor. No,
4: ay,
5: no.
4: Hombre.
5: Si viene Cepeda, si viene Secada, si viene Semeda. Sí, sí, eso sí, también, sí, claro. No, no, no.
4: Bueno, deja los celos, chiqui. Deja los celos.
5: Nene, ¿por qué no conmigo, nene?
4: Sí, no, no. Ya, ahora estoy contigo.
5: Pero accidentalmente, porque ni Alejandro.
4: Ya.
5: Ay, bueno, me encanta eso que le dijiste a Alejandro.
4: ¿Qué?
5: ¿Sobre? Sobre Estercita Forero.
4: Ah, sí. Ay, ya viste que está el diseño, ¿ah?
5: Claro, claro.
4: Estercita va a tener su lugar ahí en el malecón junto con Shakira, con la niña...
5: Emilia, debe estar
4: también. No, la niña Emilia no, con Sofía Vergara. Con
5: Sofía, sí, tan linda. Sí. A mí a veces me confunden con Sofía Vergara.
4: No te puedo creer. ¿Y dónde está el parecido?
5: En el Vergara. Ustedes son familia, se parece a Vergara. Que yo soy Vergara Pichón. Yo soy Vergara Pichón.
4: Ya.
5: Allá en Miami un día me dijeron, Sofi...
4: Así te dijeron. No te creo.
5: ¿Te pareces a ella?
4: Sí. Bueno, yo a Sofía la he visto con esas gafas, ¿no?
5: Claro.
4: Sí, todas coloridas.
5: Sí, a ella le gusta. Ella siempre me escribe.
4: ¿Ah, sí?
5: Shakira también.
4: ¿Tienes correspondencia con ella?
5: Sí, claro, somos amigas.
4: ¿Verdad? Sí. ¿Tú peinabas a Sofía Vergara cuando estaba aquí?
5: ¿Tú recuerdas, nene?
4: Ajá.
5: Cuando ese comercial de Pepsi.
4: Ah, sí, de la playa.
5: Uy,
4: buenísimo.
5: Y se quemó los pies. Es verdad que sí. La arena estaba caliente.
4: Ajá.
5: Yo le dije, nena, ¿y te vas a arriesgar así? No, sí, ya está caliente, de verdad. O sea, salió tan natural.
4: Sí.
5: Porque es que de verdad la arena estaba caliente. Ah, yo la maquillé esa ya. No, era una niña.
4: No
5: era,
4: te puedo.
5: Éramos creer. Unas peladas las dos. Éramos unas peladas las
4: dos. ¿Y a Shakira la maquillaste alguna vez?
5: Claro.
4: ¿Verdad?
5: Cuando y le arreglaba su pelo y todo, su cabello rizado.
4: Sí.
5: Cuando magia, siento magia. Ya. A veces cuando me ven así con el pelo.
4: Ah,
5: así,
4: pero es que el pelo tuyo se parece al de Shakira.
5: Claro, de ese entonces.
4: Sí.
5: Porque ella tiene su cabello así.
4: O sea, ella se copió de ti.
5: Total. Total. Y no era envidia ni nada, sino que era una competencia sana.
4: Sí, una competencia sana, sí.
5: Y es más, yo le dije a ella, no me gusta Piqué.
4: No.
5: Ella se puso brava conmigo.
4: Ayer sacaron fotos de Shakira con un mexicano.
5: Sí, Tole Gullito, son grandes. Ella jamás se va a meter con Marco Tulio.
4: O sea, en el reino de los peques, ella no se va a meter allí.
5: Ni ella, ni Joselo.
4: No.
5: Ni este, ¿cómo es? Marco Tulio, ni Joselo.
4: Ajá.
5: Ni Silvio Brito. Ni el acordeonero, tampoco.
4: A ella le gustan.
5: No, a ella le gustan, es mamón.
4: Sí.
5: A ella le gustan.
4: Altos.
5: Carajo, ese tipo grande.
4: Sí, ¿verdad?
5: Sí. O sea, de pronto le hubiera gustado mano chiquita. Pero fíjate que ella come bien.
4: Sí, ¿no?
5: Le gusta. Sí, en Gandía le gusta.
4: Sí.
5: Buena carne, su señor. Pero a mí no me gustaba Piqué, yo se lo decía. De la Rúa sí, olía bien y todo. Pero, al comienzo, porque ellos terminan embarrándola. Eso es como Osvaldo Ríos. Yo se lo dije, yo le decía a Shakira, él no me gusta porque se ve a Tarbán.
4: Sí.
5: Él se ve a Tarbán. Y mira que sí pasó.
4: Son bárbaros.
5: No, son una. ¡Ay, qué fastidio con esa señora! Y se lo dije de Piqué, yo, nena, tú eres una mujer pulcra, limpia, sana. Tú eres una pelada de tu casa. Yo siento que Shakira, con todo el éxito que tiene, yo siento que sigue siendo como esa pelada de barrio, con esa esencia, con esa humildad, esa sencillez. Yo, Shakira, tú eres muy limpia. Mm. Porque yo le sentía el grajo a él, o sea. Ese Piqué tiene una pecueca. Lo que es grajo y pecueca al mismo.
4: No.
5: Porque ellos no se bañan.
4: Sí, pero en España y Francia la vaina es delicada.
5: Horrible.
4: Uy, tú te montas en el metro y ay, Dios mío. No.
5: Y
4: en verano peor.
5: No, claro. Sí. Te montas en el metro. Y eso, mi amor, todo mundo a metro.
4: Sí,
5: porque
4: sí,
5: esta hedionda es tan horrible, nene.
4: ¿Yodora nada por ahí?
5: No, él no sabe lo que es la yodora.
4: No.
5: Es más, Rexona, el Rexona, abandona a Piqué. Lo abandona. Y que Rexona, el desodorante que no te abandona. No, con Piqué ya la cosa.
4: Ya lo abandonó.
5: Ya lo abandonó, porque es que es puerco, nen. Y entonces venía a hablar más de Shakira. Yo le dije, ay, Shakira, vas mal embarcado. Menos mal, esos pleitos son bonitos y
4: sí,
5: todo.
4: ¿Verdad?
5: Y los pelados yo siento que tienen como la esencia
4: de la mamá.
5: De la mamá, sí, de la madre. Sí. Pero ese Piqué.
4: Oye, ¿cómo cantan de bonito los pelados?
5: Lindos, son sí. Hermosos.
4: Chévere.
5: Son lindos.
4: Bacano, bacano. Bien.
5: Yo a Sasha le di seno y todo, o sea.
4: Ajá.
5: Que, como, sí, claro. Porque ya como estaba ahí enredada con Piqué, porque ya desde ahí ya estaba enredada con Piqué.
4: Sí.
5: Ya Piqué andaba con este pelado, con Clara Chío, ya andaba con él.
4: Con este pelado.
5: El pelado ese pelado. No sé, mejor no habla.
4: Bueno, ya.
5: Yo lo que, bueno. Sí, lo que sí es que Shakira, mi amor, pide en la cocina de José Lu.
4: Ah, sí.
5: No, Shakira pide.
4: Cuando ya, viene aquí, de una.
5: De una pide, ella me llama, chiqui, necesito que yo le paso el teléfono. Y ella me dice, pero pídeme.
4: Salchipapa.
5: Pídeme, y come salchipapa, desgranado, las hamburguesas.
4: Desgranado.
5: Que Dios me dio, esas hamburguesas tuyas están riquísimas.
4: Buenísimo.
5: Sí, y los pelados les gustan.
4: Verdad.
5: Claro que ella le dice, no todos los días, pero los pelados dicen, sí, todos los días, la cocina de José Lo,
4: Mira tú.
5: La casa de confianza de Shakira y los pelados.
4: Ah.
5: Sí, sí. Al que no le gustaba era el Piqué ese cuando venía.
4: Ah, ¿no le gustaba?
5: Ay, no esa comida, va a tirárselas ahí en pendejo ese, loco. La cocina de José.
4: Él comía callos a la madrileña.
5: Callos a la madrileña. Ay, quiero callos a la madrileña. Yo, llévalo allá al centro que mame buena panza guisada. Y orejita de puerco. Llévalo para que coma orejita de puerco, morcilla, que se meta su morcilla. Ahora que él le gusta. Le gusta la morcilla.
4: Sí.
5: Sí.
4: ¿Cómo va a ser?
5: Sí, a él le gusta la
4: morcilla. De verdad.
5: ¡Uh! ¡Viejo! 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Ahí, Johnny Julio, pide Wilmer Monterrosa, pide la señora Matilde, Roberto Montero, mi abogado, también pide mi amor. Y hoy, que es un día especial, hoy se casa un sobrino mío, Edward, se casa con Mari.
4: ¿Verdad?
5: Y entonces, sí, entonces Flores Víctor y Suministros Nega.
4: Ah, qué bueno.
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4: Ok, ok.
5: Los
4: ahorita me pasa el mundo, teléfono.
5: Del mundo mundial, claro, okay. Yo te lo paso.
4: Listo.
5: Nene, qué gusto, de verdad.
4: No, pero, bueno, vamos
5: pero
4: a ver.
5: Espérate.
4: Dime.
5: Espérate, nene,
4: ¿qué pasó?
5: Tú me puedes hacer un favor.
4: Claro,
5: que tengo quiera. Vértigo.
4: ¿Cómo así que tienes vértigo?
5: Sí, porque tiene las piernas cruzadas, descruzas.
4: Bueno, ya, chiqui, ya.
5: Es cruzate.
4: Bueno, ya.
5: Jorge,
4: dime.
5: Porque me mato.
4: No, hombre.
5: Ay, saluda a Silvio, ahorita tan lindo. Ay, Silvio, es lindo.
4: Sí. Peque.
5: Es Peque, pero es Peque. Lindo. Yo siento así como si él fuera familia de uno.
4: Sí, o sea, de la
5: es
4: casa.
5: Sí, como tú no sé. Silvio está lindo.
4: Hay dos programas muy bonitos del maestro Silvio Brito ahí en el portal. Jorge Cura TV en YouTube.
5: Sí.
4: Se lo hicimos en Valledupar. Muy bonito.
5: No, él es genial, es genial. Es un maestro.
4: Ya. Voy a saludar personajes. A ver, Padre Alberto, ¿cómo va, hombre? Oiga, Padre Alberto, hágame un favor. Invite a la gente a votar a conciencia este domingo. Bueno, sin tema partidista.
5: Ya,
4: solo que la gente vaya, vote por el que crea que puede mejorar las condiciones del país.
5: Exacto. Vaya y vote.
4: Ajá.
5: Ah, ¿usted cree que ese es uno? Vaya y vote. No, pero es que a mí me gusta más el otro. Vaya y vote. Lo importante es que usted ejerza su derecho.
4: Así es.
5: Al voto, salga. Para que usted pueda reclamar, para que usted pueda opinar.
4: Sí.
5: Mi llave, vota. No se quede en casa. No se quede callado o callada. Vote. Vaya. Lleve su bolígrafo por si acaso. Porque dice que no es que los bolígrafos. Vaya. Si usted se siente bien llevando su bolígrafo, vaya. Si usted se siente bien rayándole la cara al uno, rayándole la cara al otro, vaya. Pero vote, por favor. Vote. Ejerza su derecho. Mi llave, Jorge, qué gusto tenerte acá.
4: Hombre, padre. Maravilloso.
5: Es que personalmente es otra cosa.
4: Oiga, padre, ese corte suyo cada día se parece más a José Lo. Cada día se parece más a José Lo.
5: Me maman
4: callo. ¿Ustedes hicieron alguna... ¿algún convenio, algún negocio, alguna cosa o qué?
5: ¿Ah? No, no, no. No. Ninguno.
4: Ah.
5: Sino que, no sé, José Lo se le dio por...
4: A usted le falta la colita, nada más.
5: Sí, sí.
4: Ah, nada más.
5: Y ahora José Lo a veces se deja...
4: Sí, sí, ¿no? A veces no se afeita, sí. No,
5: la verdad, sí, nos ponemos de acuerdo. Bueno,
4: yo creo que andan.
5: Nos ponemos de acuerdo.
4: Y el otro día que se encontraron ahí en el aeropuerto, ¿cómo fue ese encuentro,
5: padre? No, en Caracol.
4: Ah, en Caracol.
5: En Caracol.
4: ¿Qué tal ese encuentro?
5: Excelente.
4: Sí.
5: Excelente. Entonces la gente no mama gallo. ¿Quién imita a qué?
4: Ya, verdad. Yo me imagino como esa hoy.
5: Sí, sí. Pero bien.
4: Sí.
5: Es algo muy sano, tú sabes.
4: Los dos son fantásticos.
5: Oh, muchas gracias.
4: Bueno, padre, entonces, ¿qué tenemos hoy?
5: Primero, invitar. Jorge, ajá. ¿Qué te dieron de regalo de padre?
4: ¿De todavía regalo no. De padre?
5: ¿O te negriaron?
4: No, no, no. Me lo postergaron para el 21, que es el día del padre.
5: Hay gente
4: que. Bueno, esa es la explicación que me dieron, ¿no?
5: Ya te jodieron porque. Ya te jodieron porque el 21.
4: Sí.
5: Es. Día de elecciones.
4: Sí, claro.
5: Y entonces, no, no, no, era elecciones, yo elegí a un candidato, pero no elegí regalo para ti porque era día de elecciones. Además que realmente el día...
4: O sea que la vaina está embolatada.
5: El día del padre era el pasado, pero no me diste nada. Bueno, pero para el año que viene.
4: Tranquilo. Ah, ya.
5: El día del padre es así, ignorado.
4: Sí.
5: Pero, ignorado.
4: ¿Y los centros comerciales, padre?
5: Vacíos.
4: No hay cola en los almacenes.
5: No, no, no, no.
4: ¿Y los restaurantes, padre? ¿Los restaurantes?
5: También.
4: Vacíos.
5: O sea, se sirven entre los meseros. ¿Eh? ¿Qué vas a comer tú? ¿Qué vas a pedir tú? Pero le tengo una invitación especial.
4: A ver, padre, dígame.
5: Para este fin de semana. Después que usted vote, vaya.
4: ¿A dónde?
5: Haga su mejor elección.
4: Ajá.
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4: En Puerto.
5: En Puerto.
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4: Esa comida árabe es espectacular.
5: Hombre. Claro.
4: El arroz de almendra, el kibbe, el kibbe crudo.
5: Uy, el kibbe crudo es una cosa de loco.
4: Fantástico. El marmahón.
5: No. Hey, es más, según las encuestas.
4: Ah, sí, hay encuestas.
5: Sí, porque hay encuestas. Tú sabes que
4: Fernando sabe
5: de encuestas.
4: Sabe de encuestas.
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4: O sea, apenas termine de votar en el Colegio de Barranquilla, me voy para Puerto.
5: Allá nos vemos.
4: Ok.
5: Claro que sí.
4: Listo, padre.
5: El mensaje para hoy.
4: A ver, ¿cuál es?
5: El mensaje para hoy. Preocupante porque me decía una señora, padre. Padre, tengo un negocito en mi barrio y me viven llamando para pedirme plata.
4: Mierda, qué vaina.
5: Sí. Y yo lo poco que me gano es para la comida, padre.
4: Seguro.
5: Entonces ya tengo hasta miedo responder esos teléfonos, padre. Es más, me llaman de Pakistán, me llaman de Uzbekistán.
4: De Uzbekistán.
5: Y yo no sé dónde están. Yo creo que preso es que están. Me llaman de Rusia y yo no tengo nadie allá.
4: Sí.
5: Y entonces me da miedo atender esos teléfonos y me da miedo salir a la calle y me da miedo asomarme a la ventana. Porque hasta eso, padre, que yo le dije, te entiendo.
4: Sí.
5: Y entiendo a todas las personas que hoy están paniqueadas con este tema. Los entiendo. Pero también tenemos que entregarle. Esto es espiritual. Esto es una guerra espiritual. Es real lo que está viviendo. Pero también el enemigo está metido en todo esto.
4: Así
5: Él se
4: es.
5: Mueve. Y si tú crees en Dios, yo te invito a que tomes tus precauciones, pero que también llegues a la fuente de seguridad, a la fuente de poder, que se llama Jesucristo. Ora conforme al Salmo 23. Ora conforme a Él. Dice, Jehová es mi pastor y nada me faltará.
4: Uh-huh.
5: En lugares de delicados pastos me hará descansar. Y más adelante dice que el Señor confortará tu alma y te guiará por sendas de justicia. El Señor dice también que Él te protegerá, te cuidará en valle de muerte. Así que no temas a mal alguno, porque el Señor está contigo. Ora conforme a eso. Salmo 91 también te lo recomiendo.
4: A ver.
5: Así que ten la fe puesta en el Señor y Él te protegerá.
4: Muy bien. Bueno, padre, ya vuelvo con usted nuevamente. Ahora voy con el señor Almojábana. Señor, ¿cómo le va?
0: Buenos días, señor
4: Jorge. Ahí estaba hablando ayer con el pariente suyo.
0: Al Patacón.
4: Oh, señor, ese. Más historias que quién sabe qué.
0: Al Patacón. Yo tengo historia de él hoy.
4: Sí. Oh, hoy habla
0: sí,
4: de
0: tengo historia de él, claro que ajá. Sí. Tengo una historia de Benjálamela a mí ajá. Y tengo una historia de Al Patacón.
4: Hombre, yo me imagino eso.
0: Saludo le manda Kerín.
4: Ah, Kerín. Kerín, ¿cómo pide Rappi, ah?
0: Oso, pide.
4: ¿Cómo pide Rappi?
0: Le gusta una domiciliaria.
4: Hombre. Domiciliaria.
0: Después de 6:30 de la tarde,
4: sí.
0: Pide domiciliaria. No vaya macho allá.
4: Ajá.
0: Todos los pedidos que lo manda una muchacha.
4: Ah, sí.
0: Que lo traiga una muchacha.
4: ¿Cómo va a ser?
0: Él pide allá en la cocina de José Lu. Él dice, manda a la niña, mande a una niña de Rappi.
4: Mira tú.
0: No, mande hombre aquí después de 6:30 de la tarde.
4: Qué muchachón ese, ¿ah?
0: Que no son atendidos. Es más, él le dice, que entre hasta la cocina, carajo.
4: Ay.
0: Ya ha entrado. Oiga, ok, es por al mejor le vamos a pedir
4: hombre,
0: al
4: hombre, oiga,
0: señor.
4: Qué zapato bonito ese, carajo.
0: El carajo, Nike.
4: Bonito.
0: Nike.
4: Uy.
0: Nike.
4: Y no, ese Mike.
0: Me gusta
4: no,
0: ese.
4: Mike.
0: Se me gusta ese zapato
4: suyo. 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
0: La ve, Lacoste y las medias son polo.
4: Son polo. Bonitas. Sí,
0: son bonitas las medias.
4: Sí,
0: bonitas. 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
4: Siempre, siempre.
0: Le mandamos un saludo a Ahmed. Carajo, pronto.
4: Un zapato que dura toda la vida. Yo,
0: no, ese
4: carajo.
0: Ese zapato, y que para que se acabe, hay que cogerlo con una cuchilla y dañarlo, carajo. Zapato dura y dura y dura.
4: Ay,
0: aquí dicen, están barrigón y están cabellón. Ah, claro. Yeah. Tú no usas Lacoste, tú usas babilla. Babilla, babilla, sí, eso. Hay gente que tiene zapatos
4: babilla
0: de
4: babilla. La marca.
0: Sí, babilla.
4: No se es. Le ve el dedo gordo.
0: Sí, sí, sí, se le asoma el dedo gordo. La uña perfora zapato, carajo. Ay, se le asoma el dedo cabezón. Así como morrocuyo cuando va a comer, saca ajá. La cabeza así, se asoma el dedo. Así, no es zapato Mike. Eso es Mike, no es de allá de OK Sport.
4: No, no.
0: Es
4: Nike. Nike.
0: Es Nike.
4: Sí.
0: Y hay unos que no tienen el chulo para abajo.
4: el Nike al revés.
0: Sí, sí, sí. Y hay uno de esos que dice aquí, babilla.
4: Ay, yo.
0: Que apenas se mete a unos corrientes de aguas, se les desprende y se va nadando la babilla. O sea, se queda sin logo. 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
4: Oye.
0: 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Ahí lo espera Ahmed, Yubran, Zakia, Abdel. Ahmed, no, en estos días estamos ya recuperándonos de salud.
4: Qué bueno.
0: Aquí, mire, es un muchacho, carajo, que son groseros y que habla cachón.
4: Oye, ¿eso cómo así?
0: ¿Usted cómo sabe?
4: Hombre, ey. Respete,
0: debe,
4: hombre.
0: Que habla cachón. Debe ser que yo tuve algo con la hermana. Y debe ser. Ok, es al mejor, carajo.
4: Bueno, viene el compadre Maña. Oiga, compadre Maña, estuve la semana pasada por allá por Borges, por su tierra.

0: Hay gente que le gusta el pan. Oiga, le llegó al niño la galleta.
1: Sí, galleta queso. Ya comió galleta de queso y punto rojo.
0: ¿Y cómo le dice él? Porque como él, el español todavía...
1: Cracker, tiene... cracker.
0: ¿Y cómo es punto rojo? ¿Cómo dice?
1: No, hasta allá galleta, no llega.
0: Punto rojo, hasta allá no.
1: Red point.
0: Galleta, ¿cómo es cracker? Red point cracker.
1: Cheese cracker.
0: Vea
1: usted. Sí, uno aprende con el muchacho, ¿ah?
0: Oh, ve, hay un rodelo que sabe.
1: Sí, rodelo, mucho.
0: Yo no hablo inglés, que jode. Yo jode el inglés que hablo, pero bueno, ahí vamos. Así que la panadería de la frontera, donde usted consigue esas galletas de queso, el pan de queso, el pan de bocadillo.
1: No.
0: Oye, ese bocadillo, ese pan de bocadillo, una cosa de
1: locura.
0: El pan de uva es que a usted más le gusta, porque de ahí donde saque el vino,
1: sí.
0: Uno va a visitar a Orecura y le saca una botella de vino marca Cura.
1: Sí. Esa salió de un pan de uva.
0: Claro,
1: de un pan de uva. ¿Y de un pan de uva cuántas botellas de vino salen?
0: 38.
1: 38, carajo. 38.
0: Usted coge un pan de uva de panadería a la frontera, lo pone en baño María, lo deja ahí.
1: ¿Y después?
0: Se reposa usted, se exprime. ¡Ay, carajo! De ahí le salen 38 botellas de vino.
1: 38 botellas.
0: Claro, usted póngale. Yo le digo a Lucho Gómez, le digo... Ponle vino a la frontera.
1: Ah, oye, bueno, ¿ah?
0: Claro, vino a la frontera.
1: Buen nombre.
0: Claro.
1: Buen
0: vino
1: nombre.
0: Vino a la frontera. Sí. O vino frontera. Cualquiera de los.
1: Sí, bueno.
0: Y queda.
1: Vende,
0: ¿no?
1: Vende.
0: Que la vaina, la rosquita de allá.
1: Le hacemos la etiqueta.
0: Claro.
1: Dile a Lucho Gómez que le hacemos la etiqueta.
0: El señor Lucho ya sabe.
1: Ok. ¿Entiendes?
0: Pan de mantequilla, pan de queso, la rosquita. La mogolla, el mogollón. No, es una vaina deliciosa. Es que es mejor pan de toda la bolita del mundo y todos sus alrededores. Pan de panadería a la frontera. No somos cantidad, somos calidad.
1: Bueno, sí. Bueno, ¿voy con la Chiqui o con Cocolio?
0: Sí, vamos a ver.
1: Cocolio, ¿cómo te va, hombre?
0: Bien.
1: ¿Vas a votar el domingo?
0: Claro, obviamente.
1: Ok, muy bien.
0: Obviamente. Hay que votar y sí. Hay que llegar puntual.
1: ¿A las 8 para salir
0: sí,
1: de
0: sí,
1: eso?
0: Sí, a las 8. O
1: sea, y después usted... nos vamos para allá, para Puerto Colombia, donde el amigo este.
0: Así, claro, sí. 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
1: Sí, buenísimo.
0: Oiga,
1: y vamos con Estefanía.
0: Sí, yo le llevo, porque yo le dije...
1: ¿Cómo la va a dejar en la casa?
0: No, de que vote y vamos. Uno tiene que llevar, a la novia.
1: A la novia.
0: A la mujer, claro. Tiene que llevarla. Hay manes que las tienen como la botella del gas, como el veneno de la rata. La mujer que la señora que le decía, caramba, niño, ¿cuándo vamos a salir?
1: Sí.
0: Llevamos un buen restaurante. Y el marido, yo como mujer casada no salgo. Pero yo soy tu esposa. No hago excepciones. No.
1: Mujer
0: casada, la mujer casada, no hay problema. Señor, yo aprendí que la mujer casada, usted se
1: o
0: mete
1: sea,
0: con
1: no
0: una
1: la
0: mujer
1: sacas,
0: casada.
1: No la sacas.
0: Usted sale con una mujer casada y eso es problema. Yeah. Pero si tú eres mi marido, nada. Yeah. No me vas a convencer.
1: Oye, qué teoría esa. Qué teoría, man.
0: Sí, manía. Manía así. Entonces usted si quiere salir puntual.
1: Sí.
0: Puntual
1: a las 8 a votar.
0: A votar. Mierda,
1: y después hago? Puerto Colombia.
0: Sí, ¿cómo hago para estar puntual? 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Mierda.
1: Ya che. De una.
0: Y cuando vayas a votar, se lo muestra.
1: Te veo sin reloj. ¿Y dónde está el tuyo?
0: Ahí lo dejé empeñado. Ah. Lo dejé empeñado. Entonces, también puedes. Usted, para que no huela a chivo loco allá en la mesa de votación.
1: Sí.
0: Ojalá, porque usted dice, voy a votar por tal, el niño vota por un buen desodorante, porque huele a piqué. 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
0: 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Bueno. Entonces, también las gafas, los.

0: accesorios.
1: Accesorios allá en Mundo Reloj.
0: Oye, esas gafas que tienes tú son Prada.
1: Sí, sí, sí.
0: O sea, valen un billete.
1: ¡Adiós!
0: Valen un billete esa gafa.
1: Sí, sí, sí, sí, sí, sí, sí, sí, sí. Y entonces usted mañana vista bien.
0: Ah, sí.
1: Usted no va a ir como un pordiosero a votar. Es que no, oye, el candidato tuyo, ¿qué? Tiene plata. El candidato tuyo, ¿qué? Está llevado, está mondado. Mírate, usted para que lo vean bonito, porque pueda votar y ejercer el voto, usted vaya a De Gala.
0: Ah, De Gala.
1: Te va De Gala, usted anda bien vestido y ande.
0: Hombre, sí, sí.
1: Claro,
0: sí.
1: De Gala. Ande Nilsson Brocatich.
0: Una buena camisa.
1: Claro.
0: Buen
1: claro.
0: Pantalón.
1: Fabián Zamudio, lo viste. Oh, impecable.
0: Impecable.
1: Claro.
0: Oye, esa palabra la usan mucho en sí, Uruguay. Sí.
1: Impecable.
0: Impecable.
1: O sea, sí. Haga una buena elección. Vaya sí. A De Gala. Póngase una buena ropa. O sea,
0: qué bueno.
1: Claro.
0: Bueno, listo. Estamos allá.
1: ¿Cómo dicen los uruguayos?
0: Impecable.
1: Impecable.
0: Sí, sí, impecable. Claro.
1: Sí, sí. Sí, es impecable.
0: Sí, como impecable. De Gala, De Gala.
1: ¿Cómo diría Julio Gómez Sánchez?
0: Impecable.
2: Bueno, esto está.
0: A ver, Julio, a ver. Julio. Es
2: impecable.
0: ¿Cómo qué?
2: Sí, impecable como la ropa de Gala.
0: Ah, qué bien, Julio, mira tú.
2: Yo cuando dirigía Junior,
0: ajá.
2: Yo iba primero a De Gala, cuando jugaba acá en Barranquilla.
0: Esa famosa camisa celeste, esa la compraste, que no te la quitabas nunca.
2: Fabián la tenía en un
0: rincón. ¿Cuántas lavadas tuvo esa camisa?
2: No, tenía 10 camisas iguales.
0: No, ¿sí?
2: 10.
0: Sí.
2: Tenía 10 camisas, todo el año con uno tampoco.
0: Ah,
2: entonces
0: en De Gala te vendieron las 10 camisas.
2: Yo le decía, por favor, como en estos negocios, en estos almacenes, hay varias camisas.
0: Ajá.
2: Yo decía que nadie se la ponga. Ajá. Nadie puede venir, por eso habían 10.
0: ¿Las compraste todas?
2: Todas para mí. No, yo las alquilaba ya.
0: Ah, las alquilaba.
2: En De Gala.
0: Ah, ver, mira.
2: Fabián, el artista que viste los artistas.
0: Ah, bueno, mira. ¿Te acuerdas de esa camiseta celeste de Julio? Bueno, es De Gala.
2: De Gala, sí.
0: Es De Gala.
2: Ahí en la 44 con 43 en toda la esquina. Quedé campeón con esas camisas.
0: Mira tú.
2: O sea, De Gala,
0: sí.
2: Viste a los campeones.
0: Ok. Al Junior.
2: Al Junior, sí.
0: Ok, ok.
2: Los bueno, muchachos del Junior.
0: Impecable,
2: festejo,
0: impecable.
2: Todo. Se casó Castrillón.
0: Ajá.
2: Y la ropa de De Gala.
0: Ah, mira tú. Qué bueno.
2: Sí.
0: Oye, a propósito, este fin de semana fue puente, estuve con Vaca y con Muriel. Me los encontré en Cartagena. Bacanísimos los pelados estos. Chévere, chévere.
2: Carlitos,
0: recordamos tiempo de los viajes que hicimos y que compartimos con ellos en los equipos donde jugaron.
1: Vienda, desde el cielo, recordando, desde el
0: oye,
1: cielo,
0: carajo,
1: locura, recordando.
0: Hombre, resucitó.
1: Vienda, acá desde el cielo, ahora que habla de Carlitos Vaca, cartagenero, Muriel,
0: cartagenero,
1: los dos, cartagenero, de Chambacú, los dos. Claro, pescaba en Chambacú, pescaba en Cartagena, Carlitos Vaca. Yo recuerdo cuando le di a Carlos Vaca.
0: O sea, Carlos Vaca no es de Puerto Colombia.
1: No. Él llegó en una chalupa y se quedó en puerto porque vio a la novia.
0: Ah, ¿verdad?
1: Él vio a la pelada nadando. Oh, se enamoró enseguida.
0: Y no volvió.
1: No volvió.
0: Pero él nació allá.
1: Él nació en Cartagena.
0: Y Muriel también.
1: Muriel también, cartagenero.
0: No te creo. No nació en Santo Tomás.
1: No.
0: ¿Cómo es entonces?
1: No, él se...
0: Por el canal del dique.
1: Por el canal del dique llegó. También que ya lo mismo. Oye, Carlito Vaca, yo recuerdo cuando acá le dijimos al aire a Carlito Vaca, Carlito, no te preocupes, se lo dijimos. Tú vas para Europa, Carlito. Estaba Carlito, te cuento el piscinazo, ¿te acuerdas?
0: Sí, claro.
1: ¿Te acuerdas? Recuerda eso, el piscinazo. Vienda el Simón Bolívar, vienda la tomadera, que allá estaban estos muchachos en su desorden. Y entonces yo le di a Carlito ya quería que se retiraba, que no sé qué. Yo le dije, ten calma, que ajá, tú vas a jugar en Europa.
0: No, claro.
1: Vas para Italia, se lo dije, vas para Italia.
0: Primero fue a Brujas.
1: Primero, ¿por qué no querían el Brujas? Él no querían el Brujas. Yo le dije, eso es una transición, recuerdo,
0: claro,
1: eso es una transición.
0: Para mostrarte.
1: Porque él no quería, es más, él habló con el dueño de Brujas. Yo quiero jugar, pero me tienen en banca, me tienen en el equipo de quinta. Yo no quiero eso. Y jugaron, jugaron con la titular y Vaca sí. jugó creo que 4 o 5 goles. Sí. No. Enseguida el dueño dijo, no, este muchacho súbanlo.
0: A ver,
1: y vea todo lo que ha hecho. Y le dije, eso es una transición. No te aburras en el Bruja, que las Brujas Vaca, no todas son malas.
0: Vaca tiene 2 títulos de Eurocopa. 2 títulos. El Sevilla, ¿no?
1: Sí. Y yo le dije, eso son cosas de Dios, corazonada.
0: Sí, Europa League.
1: Y le dije, de Bruja va para Italia.
0: Sí.
1: Y lo llamaron. Y mira la carrera de Carlos Vaca.
0: No, fantástico.
1: Van Melán, cantagenero brillante, Carlito Vaca.
0: Ah, sí.
1: Carlito Vaca.
0: Imagínate, se roba todo el mundo.
1: Oye, era un pescador de área, un pescador de goles, un pescador. Y mira todo lo que ha hecho Carlito Vaca. Qué bueno.
0: Bueno.
1: Desde el cielo para todos ustedes.
0: Bueno, bien. Volvió Juanita. Bueno. Viene el padre Alberto, a ver la historia de hoy.
1: Mi llave, la historia que tengo es de Adán y Eva. Estaban Adán y Eva en el paraíso.
0: Ah, la manzanita.
1: Sí, estaban allá.
0: Ajá.
1: Eso es real que eso pasó.
0: Sí.
1: Jorge, que estaban en el paraíso sin hacer nada, como hay mucha gente hoy día. Ah. Ahí en el paraíso, ¿qué se hacía, Jorge?
0: Ajá. Descansar.
1: ¿Tú te puedes imaginar eso?
0: Yo me imagino que el paraíso debe ser como un resort, ¿no?
1: Por supuesto.
0: Ah, todo incluido.
1: Todo incluido. Pero todo es todo. O sea, solo más quite la hojita y dele.
0: Un resort.
1: El paraíso.
0: Ajá.
1: Yo me imagino. Tú sabes que el hombre es necio.
0: Sí.
1: El hombre cuando está solo es necio. Y me dice, solo con una mujer. Dale. En el paraíso, yo me imagino.
0: Sí.
1: En todos lados. Debajo del palo de mango donde yo quiero abrazarte y al oído preguntarte, Eva, ¿qué te está pasando?
0: Allá fue un palo de manzana.
1: Sí. El pasa es que ellos probaron, ellos estuvieron debajo del palo de nipo, debajo del palo de mango.
0: Todos.
1: Ellos estaban en el platanal de Bartolo.
0: Platanal.
1: Debajo del palo de guayaba. El problema fue debajo del palo de manzana.
0: Sí.
1: Ahí estuvo el problema. Pero entonces no vamos a hablar de la manzana, no vamos a hablar de eso, sino que estaban después de, tú sabes, después de eso estaba Adán con Eva y de pronto Adán escucha una voz que le dice, Adán, y él,
0: ¿quién habla?
1: Se supone que tú y yo estamos, Eva y yo solo, o sea, esto es una voz de un mago, Eva, ¿qué pasó?
0: Él miraba a Eva. Una voz con autoridad,
1: sí,
0: ¿no?
1: Adán. Ya enseguida entendió. Dice que, heme aquí, Señor.
0: Ajá.
1: Adán. Quiero decirte, Adán, que Eva, la mujer que te di, Adán, fue tentada por la culebra.
0: Ah.
1: Y Adán se voltea y le dice a Eva, no joda, ¿viste, Eva? Y tú me dijiste que no habías visto a tu mamá. ¡Una mentirosa!
0: Bueno, a ver, señor Almojábar, a ver, ¿cuál es la historia de...?
2: Mire, la historia primero de...
0: Benjálamela.
2: Benjálamela.
0: Okay.
2: Dígalo, Benjálamela.
0: Benjálamela.
2: No, mí, Benjálamela a mí. No, le vaya...
0: Ya, es que yo
2: Benjálamela a mí.
0: Para que no se oiga tan...
2: No, es que no se oye nada, es el nombre.
0: Benjálamela a mí.
2: Es el nombre.
0: El nombre. Así se llama el paisano.
2: Claro, la mamá de la chica se llama Rosa Pichón y no pasa nada.
0: Rosa Pichón. Sí.
2: De Vergara.
0: Ya, imagínate. Este es Benjálamela a mí. A ver, ¿qué pasó con este señor?
2: También es primo mío. No mire así, no diga así, no vaya a ofender a ese primo mío.
0: Primo suyo. Oh.
2: Está el Chac Arapelada.
0: También.
2: El Chac Arapelada.
0: Usted tiene otro que Mamar, ¿cómo
2: es? Al-Bahar Mamar.
0: Ah, ese es otro, sí.
2: Hermanos de Al-Bahar Jalar.
0: Sí.
2: Sí, claro.
0: Una familia es una familia larga.
2: Sí, muy
0: una
2: larga.
0: Una familia larga.
2: Al-Bahar Subar.
0: Sí, otro. Al-Bahar Sudar.
2: Al-Bahar Sudar. Y al bajar, sobar.
0: Ah, carajo.
2: Son mellos.
0: Ah, son mellos. Uno es sudar y otro mamar.
2: Sobar.
0: Ah, sobar.
2: Sobar, sudar.
0: Sudar.
2: Y mamar.
0: Y mamar.
2: Mamar es mayor.
0: Son tres.
2: Sí. Al bajar, mamar es mayor.
0: Sudar y.
2: Sudar y sobar.
0: Y sobar son
2: hermanos. Son gemelos.
0: Gemelos.
2: Son gemelos. Son turcos. Somos turcos todos. ¿Qué región que jopo? ¿Qué región que jopo? Está preguntando un mercado. Usted grave.
0: Son de Qatar, hombre.
2: Ah, de Qatar. Vaya a Qatar y vuelva.
0: Son de Qatar, están catando.
2: De Jota también.
0: Ya entendiste.
2: De Bendejo está preguntando. ¿Bendejadas?
0: Sí.
2: Entonces me dice, ven, jálamela a mí. Me dice, primo, a la abuela de mi señora. Sí, a primo, a la abuela de mi señora, la sientan en el patio, en una mecedora, todos los días,
0: sí,
2: debajo de un palo de mango, a las 7 de la mañana.
0: Ah, chévere.
2: Ahí a las 7 de la mañana, debajo del palo de mango, 7 de la mañana, en una mecedora. Y ahí se queda todo el día, hasta las 7 de la noche.
0: Carajo.
2: Hasta que la guardan. Y le dije, ah, caramba, que es juiciosa. No, no, no es juiciosa, está embalsamada. Es una crueldad.
0: No me.
2: Oiga, y hasta Al Patacón.
0: ¿Qué pasó?
2: ¿Sabe que Al Patacón estuvo hospitalizado?
0: Ay, yo supe que tenía un problema ahí de bueno, no de, vamos a entrar en detalle.
2: No entra en detalles.
0: Ya, ajá.
2: No va a entrar en detalles.
0: Tuvo un problema ahí.
2: Tuvo un problema. Entonces, él estuvo mal, complicado estaba Al Patacón.
0: Sí.
2: Estuvimos orando mucho por él.
0: Sí.
2: Diciéndole al Señor, Señor.
0: Se adelgazó mucho.
2: No.
0: Parecía una lagartija.
2: No, tenía más carne, una pata de moto, una pata de cucaracha. Tenía una pata de canario, tenía más carne.
0: Una pata de canario, sí.
2: Pobrecito,
0: sí.
2: Estaba flaco, parecía una radiografía, sí, ambulante.
0: Sí.
2: Pobrecito, entonces estaba malito, ya despertado, Jorge.
0: Ajá.
2: Estaba dormido y de pronto abre los ojos y despierta con mucho frío. Estaba temblando de
0: en
2: frío.
0: En el hospital.
2: En el hospital, sí, parecía hopo de eso, hopo de oso polar, frío parecía. Y temblaba. Y temblaba, eso estaba más frío que abrazo de suegra, temblaba. Y de pronto, cuando abre los ojos, vea al frente de él.
0: Ajá.
2: Al frente de él, Jorge Curas.
0: ¿A quién ve?
2: Ha visto un hombre de blanco vestido de blanco con barba.
0: Ah, carajo.
2: Un hombre vestido de blanco con barba.
0: Blanco con barba.
2: Sí, de blanco. Vestido todo de blanco.
0: No era Papá Noel.
2: Con barba, no era Papá Noel, pero era una barba negra. Y de pronto él, carajo, cuando ve a ese hombre, dice, doctor, ¿cómo estoy?
0: Ah.
2: Y le dice, no soy doctor.
0: Ah.
2: Yo no soy doctor, soy Jesús.
0: Ah.
2: Él dijo, Jesús. No soy doctor, soy Jesús. Y ese hombre ha entrado en pánico. ¡Ay, no! ¡Vos puta!
0: ¡Se murió!
2: ¡No puede ser! ¡Jesús! ¡Tú eres Jesús! ¡Jesús! Y yo, sí, Jesús. Yo soy Jesús. ¡Jesús! Soy yo. ¡Ay, no puede ser, vos puta! O sea, que me morí. No, no te has muerto. No seas pendejo. Yo soy Jesús Camillero. Ahora viene el médico. Ahora viene el médico.
0: Bueno, a ver. Señor, ¿cómo le va? A ver.
2: Hombre, bien, Jorge Cura. Estamos en pleno mundial, ¿no?
0: Bueno, a ver, compadre Maña, ¿usted quién cree que va a ganar el mundial, hombre?
2: Hombre, haciendo fuerza y apretando el fundillo, Colombia. Hay que apretar, pues, hay que apretarlo. Ay, carajo, hay que poner burro, carajo, no.
0: ¿Cómo veía Colombia frente a Congo?
2: Lo veo disfrazado, pero. Esos carajos, esos morenitos corren. Esos Cassiani corren.
0: Son Cassiani, sí.
2: Esos Cassiani corren, Cassiani, Cáceres, Cañate, eso no. Saca de aquí de Nueva Colombia,
0: sí,
2: saca de aquí de la manga, tuito.
0: Todos son de ahí.
2: Y que Congo, no solo hay Congo, hay de todo ahí, carajo. Pero bueno, está Francia también, está fuerte, sí, Inglaterra.
0: España.
2: Portugal. Portugal yo no creo que vaya, es más, yo creo que Colombia no pierde con Portugal.
0: Oh, si Colombia empata y le gana a Congo, va de primero en el grupo, creo, señor. Yo. Sí.
2: Yo siento que no.
0: Puede pasar.
2: Yo siento que no. Y entonces hay una cosa, yo no sé si la gente qué piensa de eso, porque. Hola, Yari. Aquí ve otra vez Verdugo Carlos y que habla cachón. Ah, mira, la gente sí le gusta meterse con uno. Ay, sí. Compayayo. Nani Ross. Ay, Nani, ve la hija. Nani, la hija de Darío Gómez.
0: Ah, mira tú.
2: Ay, carajo, Jackie, Neider, vea usted, Jorge Andrés. O saludo. Vea usted, la gente aquí, Carlos Serra, casi es cura, fíjate, Carlos Serra. Sí, hecho. Ever Antonio Garrido, Monterrey, carajo, Montenegro, bueno, Adonis. Ajá. Oiga, yo no sé, yo creo que podemos hacer un buen papel.
0: Sí.
2: Sí, sí, podemos hacer un buen papel. Carajo, pero bueno. Oiga, don Jorge, pleno mundial, y existen dos tipos de personas.
0: A ver.
2: Don Jorge. Los que contaban los días para que comenzara el mundial.
0: Ajá.
2: Y las esposas que cuentan los días para que se acabe esta vaina.
0: Ah, sí, sí, sí, sí.
2: Sí, sí, sí, pasa eso.
0: Todo el día parqueado ahí en el televisor.
2: ¡Ey! Kevin Baruki, que es verdad,
0: la mujer. De 2 a 10 de la noche.
2: ¡Joda! Dice la mujer, dice el man, hoy juega Colombia, mi amor.
0: ¿Hay alguna persona que se vea los 3-4 partidos todos los días?
2: Sí, hay gente desocupada. Sí, joda, porque joda, tiene que estar muy desocupado.
0: Y de vaina veo uno.
2: Sí, sí, sí, uno. Sí. Pero hay gente desocupada.
0: Bueno, ahora, cuando la cosa se ponga ya, cuando comience la pelea de verdad, ¿verdad?
2: Ya uno saca el tiempo.
0: Sí, claro. Y son menos partidos.
2: Sí, sí. Oiga, está de cumpleaños Félix Moscoso el Gato.
0: Ah, sí.
2: Está de cumpleaños, carajo, le mandamos un fuerte abrazo. Entonces dice, man, hoy juega Colombia. Y dice, no, joda otra vez. Y dice la mujer, no, joda otra vez. Oye, como si Colombia jugara 3 partidos diarios. El mundial dura un mes, pero para esa gente así, para esas mujeres que no les gusta, joda, pareciera que durara 7 años. Es verdad, es verdad. Y es que uno es afiebrado con el fútbol.
0: Sí.
2: Uno ve el programa de antes del partido.
0: Sí.
2: Sí, sí.
0: Se ve el partido.
2: Que la previa. Se ve el partido y el programa.
0: Después
2: del partido. Sí. Que como,
0: y después viene el otro partido.
2: Después viene el otro partido.
0: O sea, no. Viene la previa del otro
2: partido. La previa del otro. Wow. El partido y el pospartido. O sea.
0: Qué locura, man.
2: Eso es una maestría para perder tiempo. Sí. Sí. Y hacen una pregunta, las mujeres hacen una pregunta, Urecura. Bueno, ¿y por qué corren detrás de una pelota? ¿Por qué no le dan una pelota a cada uno? No, y cuando uno grita, ¡ah! La mujer asustada, ¿qué pasó yo? ¡Gol! ¡Gol! ¡Uy, quién se murió! ¡Nadie! ¡Gol de Colombia! ¡No jodas! Mira, hay necesidad de tanto escándalo, niño. No jodas, pero siempre estamos, no jodas.
0: Oye, pero los partidos de Colombia muy tarde, mano. Muy tarde. Muy tarde.
2: 9 de la noche. El de Congo.
0: Sí.
2: Y el de Portugal es a las 6 de la tarde.
0: No, el de Portugal es más temprano, sí.
2: 6 de la tarde.
0: Sí, sí.
2: 6 de la tarde. Yo tengo show allá en Cartagena.
0: Ah, sí.
2: Sí, señor. Antes del partido y después del partido.
0: Ah, carajo, qué bien.
2: Vea usted, para que vea usted. Para que vea usted.
0: Así saluda
2: que,
0: a Genio.
2: ¿Aló? A la familia. A la cheche. Oiga, cuando uno ahorita. ¡Ah! La joda, bien, ¿verdad? Pero cuando la mujer, yo tengo una vecina que gritó.
0: ¿Qué gritó?
2: ¡Gol! Y uno, ¿y quién está jugando? Y llega, ¡Gonzalo! ¡Una cucaracha de mango! Y la mujer, que el tipo ahí con el control remoto.
0: Ajá, esa es la otra.
2: Sí, el tipo con el control remoto viendo fútbol y la mujer, pues, partido de Colombia, mira tú. Primer tiempo. Y la mujer se le parqueó adelante.
0: Ajá.
2: ¡Escoge! ¡Escoge, Ramón!
0: Carajo.
2: ¿El fútbol o yo?
0: Yeah, qué dilema.
2: Y el man le dijo que, hola, espera que se acabe el primer tiempo.
0: Ajá.
2: ¿Para qué? ¿Para pagar el televisor? Yo, no, para ayudarte a recoger las maletas para que te vayas.
0: Ay, qué horror. No. Bueno, a ver.
2: Ay, bueno,
0: Chiqui.
2: Jorge, tú jugaste fútbol, Jorge.
0: Un poquito.
2: ¿Qué tal eras tú en el fútbol?
0: Ay, regular.
2: Sí.
0: Sí, no.
2: No tenía, pero para el tenis sí eres bueno.
0: Bueno, ahí me muevo un poquito, pero el fútbol normalito.
2: ¿Te mueves un poquito?
0: Poquito.
2: ¿Y en siempre el así?
0: Sí.
2: Ya.
0: Ajá, Chiqui, dime.
2: Yo te voy a preguntar algo de fútbol.
0: A ver, dime.
2: ¿Qué hace un caníbal después que se come un equipo de fútbol?
0: ¿Un caníbal después que se come un equipo de fútbol?
2: Sí.
0: ¿Y a ver qué hace?
2: Pone a calentar los suplentes. A propósito de caníbal. ¿Cómo ayudas a un caníbal hambriento?
0: ¿Cómo ayudas a un caníbal hambriento? ¿Cómo lo puedo ayudar?
2: Dándole una mano. Oye, en estos días así que hay fiebre de fútbol. ¿No? Ajá. Saludo a Socagay, al costeñito, a Socagay, Asociación Caribeña de Gay.
0: Sí, a Soca.
2: Sí, a Manu Escalante.
0: A Soca.
2: A Soca Gay. Fuancho. Saludos para todos. Ahora es que estos días una señora evangélica,
0: ajá,
2: le preguntó al hijo de Judas Caín,
0: sí,
2: a mi sobrino y ahijado. Se lo encontró en la calle, la señora es evangélica de la cuadra. Ella hay una iglesia aquí a la vuelta. Y la señora le preguntó a Brian Barrabás.
0: ¿A Brian Barrabás?
2: Sí, el hijo de Judas Caín se llama así, Brian Barrabás.
0: Caramba.
2: Le dijo, nene, ¿tú quieres ser cristiano?
0: Ah, carajo,
2: le dijo. Y él le dijo, no, yo quiero ser Messi después de los tres goles.
0: No. Bueno, a ver, dime, Cocolio, a ver, sí, Cocolio, sí, cuéntamelo sí. Todo.
2: Ey, Gualberto Charri, aquí sí, Gualberto, el costeñito, sí, un abrazo para Aldair César Ramos.
0: Ajá.
2: Oye, el man, a la mujer, el domingo pasado, que fue Día del Padre, uno de los Días del Padre, dice el man, Natalia, en serio, el man, ojalá, Natalia, en serio. Este es mi regalo de padre, Natalia. Sí, sí. Sí, Julián, ese es mi regalo de padre. No jodas, pero si esto es un tarro de cera con un trapo.
0: Ajá.
2: Y sea claro, para que me brilles el horno que me regalaste el Día de las Madres. Joda, qué vaina fea.
0: No.
2: Barro. Hay manes que le dan betún. Oye, Pati Pérez en la 60 con 15. Juanito, Lucas, el novio del Pupi Equilla. No, o sea, marica, el señor. Oye, ore, a propósito de fea. ¿Tú has conocido una mujer fea, ore?
0: No.
2: Dice
0: no.
2: Que no hay mujer fea si se le mira por donde mira.
0: Por favor.
2: Pero dicen, eso dicen. Yo no estoy diciendo lo que dicen. De acción, Chabela, Freddy. Dice, y también dice que no hay mujer fea sino marido pobre.
0: Ah, ya.
2: Ore, pero esta vieja sí era fea, pues no tenía marido.
0: ¿Verdad?
2: Era fea. Era tan fea que cuando nació, el médico pidió una segunda opinión. Y llamó a un veterinario. Hey, loco, ayúdame ahí con esto. Hey, ore, ¿cómo será de fea que el reconocimiento facial del banco? Ajá. Puta, le sale que sospechosa. La reconoce como sospechosa. Se toma una selfie con el celular.
0: Ajá.
2: Y el celular le dice que de verdad quieres guardar esta vaina. ¿Cómo será de fea que la foto de la cédula sale borrosa por voluntad propia?
0: No.
2: Pareciera que lo hubieran armado con repuestos que sobraron. Cosa fea, más fea que sentir en la moteliada, grajo y pecueca. O sea,
0: ¡mierda!
2: Se metió Piqué. O sea, le dio al ChatGPT. Le dijo a Chayo. Tú usas ChatGPT.
0: Sí.
2: Le dijo al ChatGPT que ChatGPT, busco novio.
0: Ajá.
2: Y el chat le dijo, te felicito. Sigue buscando.
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6: Nuevo comienzo. Adultos mayores de Soledad demostraron que el talento no tiene edad. Más de 200 adultos mayores participaron en la Feria de Exposiciones y Muestras Culturales Nuevo Comienzo, una iniciativa liderada por la Secretaría de Gestión Social de la Alcaldía de Soledad en articulación con la Gobernación del Atlántico.
7: Nos encontramos en el Polideportivo de Soledad 2000, a unos cuantos metros de nuestro centro de vida del adulto mayor del barrio Villadela. Hoy nos encontramos en esta jornada de Nuevo Comienzo, donde nuestros adultos mayores muestran todo ese talento que tienen para las artesanías, para la cultura, para declamar, para recitar. Y eso se lo queremos mostrar a todo el municipio de Soledad y el trabajo que desde la administración municipal de nuestra alcaldesa Alcira Sandoval estamos haciendo.
6: El encuentro realizado en el Polideportivo de Soledad 2000 permitió destacar las habilidades artísticas, culturales y artesanales de esta población. Denis Villarreal, enlace del programa Adulto Mayor de la Secretaría de Gestión Social, resaltó el trabajo que se adelanta para promover espacios de integración y bienestar.
8: Desde la Secretaría de Gestión Social y su enlace de Adulto Mayor, hoy nos encontramos en el Polideportivo de Soledad 2000 realizando una actividad que se llama Nuevo Comienzo. Esto es impulsado por medio del Ministerio de Cultura Nacional y Deportes y la Gobernación del Atlántico. Este programa está hecho para dar esparcimiento a nuestros adultos mayores, para que muestren su cultura, sus creaciones artísticas y muestra de bailes. Hoy nos encontramos en la fase municipal. De aquí serán seleccionados unos adultos que pasarán a formar parte de la selección que nos representará en el Departamento del Atlántico y luego a nivel nacional.
6: La alcaldesa de Soledad, Alcira Sandoval Ibáñez, destacó que estas actividades fortalecen el envejecimiento digno, la participación ciudadana y la inclusión social de los adultos mayores del municipio.
9: Mi nombre es Abel Antonio Espino, soy beneficiario del Centro de Vida y aquí tenemos una exposición maravillosa en este día que para nosotros es importante. Lo que hacemos en el Centro de Vida, vamos a comunicar que tenemos muchas cosas por mostrar.
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11: Durante la programación desarrollada entre el 12 y el 14 de junio, la comunidad participó masivamente en actividades religiosas, culturales, artísticas, gastronómicas y folclóricas, destacándose eventos como la Serenata al Santo Patrono, la Eucaristía Solemne en honor a San Antonio de Padua, las ruedas de cumbia infantil y de adultos, la tradicional procesión, el Festival Cultural de Ofanté Jiménez, la Feria Artesanal, Gastronómica y Folclórica, así como el concierto principal. ¡Viva!

0: Las festividades transcurrieron en un ambiente de respeto, sana convivencia y comportamiento ejemplar por parte de los asistentes, quienes disfrutaron de cada una de las actividades programadas. Asimismo, se resaltó el trabajo articulado entre las diferentes dependencias de la administración municipal, organismos de seguridad, entidades de socorro y gestores culturales, quienes garantizaron el desarrollo seguro y organizado de cada evento. La administración municipal agradece a la ciudadanía por apropiarse de estas celebraciones que fortalecen la identidad cultural soledeña y mantienen vivas las tradiciones que han pasado de generación en generación.
1: El festival busca resaltar nuestras tradiciones, nuestro legado, que nuestras costumbres del municipio no se pierdan y sigan adelante en las nuevas generaciones para que Soledad siga avanzando por el emporio cultural de nuestro municipio.
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1: Diez de la mañana, 38 minutos. Continuamos con este recorrido por la actualidad junto al equipo periodístico de Atlántico en Noticias.
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1: Actualizamos la información judicial con Amílcar Alvear. Muy buenos días.
2: Buen día para usted y la amable audiencia. Mucha atención, que la Policía Metropolitana de Barranquilla, en articulación con las autoridades distritales, la Registraduría Nacional del Estado Civil y las Fuerzas Militares, ha dispuesto un amplio dispositivo de seguridad para garantizar el normal desarrollo de los comicios en Barranquilla y su área metropolitana. Para esta jornada de elecciones presidenciales, se contará con un dispositivo conformado por 3.424 policías, hombres y mujeres de todas las especialidades. De este total, 420 uniformados integrarán el Grupo de Reacción Antidisturbios, mientras que 2.521 policías estarán desplegados en los diferentes puestos de votación para garantizar la seguridad antes, durante y después de la jornada electoral, sobre todo lo que concierne a la seguridad de esta fiesta democrática en Barranquilla y su área metropolitana. Se pronunció el comandante de la Policía MEBAR, Brigadier General Miguel Camelo Sánchez.
3: En el marco del certamen democrático de las elecciones, en el Plan Democracia 2026, la Policía Nacional en el área metropolitana de Barranquilla ha dispuesto 3.424 policías para ser desplegados en los 244 puestos de votación que son responsabilidad de la Policía Nacional, que corresponden a un 95% del total, 249. Nuestras capacidades van desde nuestro helicóptero Halcón, los sistemas remotamente tripulados conocidos como drones, y obviamente nuestros recursos de talento humano que han sido desplegados para tal fin.
2: Las autoridades recuerdan a la ciudadanía que regirá la medida de ley seca desde las 6 de la tarde del sábado 20 de junio hasta las 12 del mediodía del lunes 22 de junio, periodo durante el cual estará prohibida la venta y el consumo de bebidas embriagantes. Informó para ustedes Amílcar Alvear, Atlántico en Noticias.
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1: La comunidad de Juan de Acosta agradece al gobernador algunas obras. Hoy el mandatario departamental visita a ese municipio. Alexander Medina Marenco con los detalles. Buenos días.
2: Lorena, muchas gracias. Muy buenos días. El gobernador del Atlántico, Eduardo Verano de la Rosa, tiene programado hoy una visita al municipio de Juan de Acosta. Es un tema relacionado con el sector de la salud y la campaña que hay contra el dengue, el trabajo que se viene cumpliendo en ese punto del departamento. Sin embargo, los habitantes de Juan de Acosta, concretamente los del sector turístico, le dan su agradecimiento por otros aspectos relacionados con la gestión del gobernador. Estamos hablando de un mensaje que entrega el empresario turístico Silvio Charris sobre el fortalecimiento que se ha hecho en el sector de la educación, básicamente en la institución educativa de allí, de ese municipio. Escuchemos lo que dice Silvio Charris.
3: Por la persistencia que ha tenido su administración en solucionar las necesidades básicas insatisfechas. Y hoy le agradecemos su visita al Colegio Juan B. Padilla, cuyos resultados aspira toda la comunidad, que sea por el bienestar del estudiantado.
2: También Silvio Charri se le entrega un mensaje de agradecimiento al gobernador Eduardo Verano por los trabajos de construcción de los espolones en el sector de Santa Verónica.
3: Valga la oportunidad, señor gobernador, para expresarle mi gratitud y reconocimiento por la recuperación de la playa de Santa Verónica con la obra de los espolones y el malecón. Gracias a Dios y a usted, hoy los operadores turísticos tenemos un mejoramiento en los resultados de la operatividad.
2: Los resultados se han visto porque cada vez llegan más turistas allí a esa zona de Santa Verónica y concretamente al sector de las playas de nuestro departamento. Alexander Medina Marenco, Atlántico de Noticias.
1: Gracias, Alexander, por la información. 10:43 de la mañana. Continuamos con más noticias y en este momento nos vamos a hacer un recorrido por nuestros portales aliados. Nos vamos a Cartagena. Ahí está Rodolfo Mejía Fontalvo desde mundonoticias.com.co. ¿Qué nos cuentas hoy, Rodolfo? Buenos días.
4: Hola, compañeros, en la ciudad de Barranquilla, muy buenos días. Temperatura ambiente a esta hora de 32 grados centígrados. La Universidad de Cartagena se acaba de salvar de devolver más de 50 mil millones de pesos a Ecopetrol por concepto de unos impuestos cobrados indebidamente hace varios años. Todo se dio a raíz de que el Consejo de Estado declarara como cosa juzgada este proceso que implicaba esta devolución, porque la universidad le había cobrado un impuesto que no había pagado en ese entonces y la suma daba más de 50 mil millones de pesos. Y bueno, finalmente ya la universidad se libre de pagar esta cuantiosa deuda que por supuesto la pondría en serios aprietos económicos. Y también podemos indicar que la Policía Nacional está liderando la siembra de mangles para fortalecer la conservación ambiental en el corregimiento de La Boquilla en la zona norte de la ciudad. Esto en el marco de la campaña Turismo Ecológico y a través del Grupo de Protección al Turismo y Patrimonio Nacional lideró esta siembra de mangles en el sector La Boca, el corregimiento de La Boquilla, para contribuir a la conservación de los recursos naturales y fortalecer la protección de los ecosistemas costeros. Asimismo, la policía reporta que en el municipio de Turbaco fueron capturados dos individuos que se dedicaban a la comercialización y distribución de alucinógenos en esta población aquí del norte de Bolívar. Alias El Bene y alias Leo fueron los dos sujetos capturados, ambos de Venezuela, quienes lideraban esta venta de vicio allí en este municipio cercano a la ciudad de Cartagena. La empresa Afinia, la empresa de energía acá en Cartagena y Bolívar, llevó al barrio Amberes la diversión de la selección Colombia, en este caso a través de una pantalla gigante, a raíz de que este barrio Amberes fuera uno de los que más respondió al pago oportuno de servicios eléctricos, teniendo en cuenta que esto es un concurso que adelanta la compañía de energía, y así de esta manera Amberes fue el favorecido. Y luego el 27 de junio le corresponderá al barrio La Candelaria, que también mostró digamos, unos buenos síntomas en materia de recaudo. La alcaldía de Cartagena, a través del programa de desarrollo social, la Oficina de Asuntos para la Mujer y el Tránsito, generan oportunidades de valor para las mujeres cartageneras. Es así como 6 de ellas han sido beneficiadas con el programa Violeta al Volante. Y de esta manera entonces 6 conductoras fueron escogidas para que hagan parte de quienes van a conducir los coches eléctricos que reemplazaron a su vez a los coches de tracción animal y que ya dejaron de circular en esta zona del país. Y por último también queremos señalar a esta hora que la empresa Ecopetrol, con apoyo a la educación en Colombia, ha entregado 52.300 kits escolares a niños, niñas, jóvenes y docentes de 31 municipios en 9 departamentos de Colombia. Todo ello para fortalecer la permanencia escolar y brindar herramientas básicas que faciliten el aprendizaje en las aulas en el marco de la línea de inversión de educación y deporte de la compañía Ecopetrol. Noticias en Cartagena, Rodolfo Mejía Fontalvo para Atlántico en Noticias.
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1: 10:48, continuamos con este recorrido por la actualidad. Nos vamos a Montería, Córdoba. Nos acompaña Gustavo Santiago desde el portal gsnoticias.com. ¿Qué información nos tienes hoy, Gustavo? Buenos días.
7: Compañeros, ¿qué tal? Muy buenos días. La ruta aérea Montería-Panamá no ha despegado como se pensaba. En una mesa de trabajo para la evaluación de su comportamiento comercial evidenciaron que el trayecto internacional ha tenido poca demanda. Por tal motivo, la aerolínea ha decidido operar temporalmente con una aeronave de menor capacidad adecuada a la demanda actual de pasajeros. El objetivo es garantizar la sostenibilidad y continuidad del servicio, una decisión que responde al comportamiento real de la demanda. Hasta el momento, los vuelos programados se han realizado de acuerdo con lo previsto y la ocupación registrada evidencia que existe una demanda muy baja con esta conexión internacional. Existe un promedio entre 8 y 9 pasajeros por trayecto durante las primeras semanas de operación, una cifra muy inferior a las expectativas iniciales proyectadas por el Departamento de Córdoba y la región. Ante este panorama, la empresa continúa analizando la respuesta del mercado y el comportamiento de los usuarios. El propósito es determinar la viabilidad y sostenibilidad de la operación en el corto y mediano plazo. Si esto se mantiene como está, seguramente la aerolínea se irá y la ruta quedará céfala. De otra parte, la empresa Urra S.A. puso en funcionamiento el Parque Solar Inti 2, su tercera planta de energía solar en el departamento de Córdoba, conectada al Sistema Interconectado Nacional. La infraestructura fue construida en un área de 20 hectáreas junto al Parque Solar Inti 1 en el municipio de La Apartada, en Córdoba, y cuenta con 18.600 paneles solares bifaciales. La capacidad instalada es de 9,9 megavatios. El nuevo parque permitirá suministrar energía renovable a más de 9.600 hogares, fortaleciendo la matriz energética del país y respaldando la estrategia de transición energética. La obra representa una inversión superior a los 47 mil millones de pesos, recursos que también impulsaron la capacitación de trabajadores para futuros proyectos energéticos en la región. En materia ambiental, esta granja solar permitirá reducir aproximadamente 3.500 toneladas de dióxido de carbono al año. Desde el portal www.gsnoticias.com, en Montería, Gustavo Santiago, Atlántico en Noticias.
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1: 10 de la mañana, 51 minutos. Pasamos a actualizar información económica con Harold Janet Ropaín. Muy buenos días.
9: La información tiene que ver con la propuesta reiterada del Gobierno Nacional para impulsar nuevamente dos de sus principales apuestas legislativas, y ha anunciado el Gobierno Nacional que convocará a Congreso sesiones extraordinarias para intentar salvar los proyectos de ley de jurisdicción agraria y el que busca recrear el Ministerio de la Igualdad. Sin embargo, desde la oposición ya surgieron advertencias sobre la viabilidad jurídica de esta decisión. La Presidencia de la República informó que, aunque este 20 de junio concluye la legislatura ordinaria, expedirá un decreto para llamar al Congreso a sesiones extras e incluir en la agenda ambas iniciativas que no alcanzaron a completar su trámite antes del cierre del periodo legislativo. La decisión abrió un nuevo frente de controversia. La senadora Paloma Valencia, de la oposición, aseguró que el gobierno carece de facultades para convocar sesiones extraordinarias con el propósito de continuar la discusión de estos proyectos. El gobierno no puede convocar a sesiones extras después del 20 de junio. La Corte Constitucional fue clara en la sentencia C-133-2022 que tumbó el Código Electoral. La legislatura finaliza el 20 de junio. Después de la segunda legislatura, ningún proyecto puede ser discutido ni siquiera en extras, afirmó la congresista. La ley de jurisdicción agraria es una de las principales prioridades del Gobierno Nacional para reglamentar la jurisdicción especial en este tema, creada mediante reforma constitucional. La iniciativa buscaba redefinir las competencias de los jueces especializados encargados de resolver conflictos relacionados con la tierra, propiedad rural y el acceso a la justicia en zonas rurales del país. Bueno, ahí está esta nueva polémica. El gobierno dice que sí, que presentará la solicitud para sesiones extraordinarias, y desde la oposición está manifestando que el gobierno ya no tendría esas competencias para sesiones extras después del 20 de junio.
1: Gracias, Harold, por la información. 10:53 de la mañana. Es momento de ir a Santa Marta Magdalena. Hay más noticias con nuestra compañera Vanessa Redondo desde seguimiento.com. Muy buenos días, Vanessa.
10: Hola, muy buenos días. Desde Santa Marta reportamos las principales noticias. Hoy amanecemos con las denuncias del candidato presidencial Abelardo de las Preyes en contra de una congresista magdalenense. A escasos dos días de la segunda vuelta presidencial, las denuncias por la presión de maquinarias políticas están a la orden del día. A tempranas horas de este viernes, el candidato presidencial Abelardo de las Preyes expuso a través de sus redes sociales una denuncia pública en contra de la congresista magdalenense Kellyn González. González, quien obtuvo una de las votaciones más altas en las recientes elecciones legislativas, fue señalada junto con su esposo, el ex paramilitar Rodrigo Roncayo, de inferir de forma indebida en las dinámicas electorales del departamento. De la Espreya expuso a Kellyn González, actual y reelecta representante a la Cámara Liberal del Magdalena, y Rodrigo Roncayo han sido encargados de torcer la democracia en favor de Cepeda en el Magdalena, fueron las palabras del candidato presidencial. Es importante mencionar que no es la primera vez que el líder del movimiento Firmes por la Patria acusa de redes de clientelismo y maquinarias a políticos del Magdalena, pues en primera instancia denunció a Carlos Caicedo y Rafael Martínez, al igual que al congresista magdalenense del Pacto Histórico Felipe Hernández. En otras noticias, tenemos las medidas decretadas por la alcaldía de vueltas a la segunda vuelta presidencial. La alcaldía distrital de Santa Marta expidió el decreto 261 del 16 de junio de 2026, por medio del cual adoptó medidas de orden público y seguridad para garantizar el normal desarrollo de las elecciones a la presidencia, que se celebrarán el próximo domingo 21 de junio. Entre las disposiciones contempladas en el acto administrativo se encuentra la prohibición de expendio y consumo de bebidas embriagantes en todo el distrito, incluida la zona rural, a partir de las 6 de la tarde del sábado 20 de junio hasta las 6 de la mañana del lunes 22 de junio. Esta medida aplica en todos los establecimientos comerciales abiertos al público, como bares, discotecas, gastrobares, restaurantes, tiendas, billares, galleras, clubes sociales, eventos públicos o privados, así como el bebido de bebidas embriagantes en vía pública. Es importante precisarle a la ciudadanía samaria que desde las 12 de la medianoche del sábado 20 de junio hasta las 12 de la medianoche del lunes 22, se prohíbe en toda la jurisdicción del distrito la realización de caravanas, recorridos vehiculares, desfiles, marchas, concentraciones móviles o cualquier otra manifestación similar de carácter político electoral. Estas fueron las principales noticias. Desde seguimiento les habló Vanessa Redondo.
1: Gracias, Vanessa, por la actualización de la información desde seguimiento 1056.
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5: 11:12, seguimos en esta emisión ampliada de Atlántico en Noticias que se extenderá hasta la 1:00 p.m. A partir de este momento los invitamos a un resumen informativo.
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5: El alcalde de Barranquilla, Alejandro Char, advirtió que el discurso del presidente Gustavo Petro hace que aumente la tensión y la polarización del país en medio del debate electoral. Por lo anterior, recomendó a los barranquilleros salir a votar temprano por el candidato que trabaje por todas las regiones y ciudades de Colombia. Char manifestó que este gobierno nacional no le ha aportado nada a la capital del Atlántico y que por el contrario le quitó la Fórmula 1, los Juegos Panamericanos y los dineros del PAE. He sido respetuoso, pero el gobierno de Petro, que le quedan pocos días, no nos ha tratado bien porque no pertenecemos a su partido político, expresó el mandatario distrital. Char agregó que a pesar de que Barranquilla no tuvo un presidente amigo, puede mostrar muchas obras de gran desarrollo con sus propios recursos. El alcalde también afirmó que lo único que ha crecido en Colombia son las bandas criminales por culpa del gobierno nacional. Indicó que el 80% del territorio nacional está bajo el poder de estos grupos al margen de la ley. Char advirtió que hay que repotenciar el sistema judicial, al tiempo que calificó al INPEC como ente corrupto y que hace parte del cáncer de la inseguridad. Aseguró que el gobierno nacional no realiza aportes para el funcionamiento y la operatividad de la policía en Barranquilla. El alcalde también reiteró su intención de asumir el aeropuerto de Ernesto Cortizos y el servicio de energía eléctrica en el Atlántico. Así lo manifestó el alcalde al destacar la buena operatividad de la empresa AAA en manos del distrito con utilidades de más de 380 mil millones de pesos. Tenemos la experiencia en administrar, pero nos dejan un chicharrón, como es la empresa Aire, que requiere una inversión inicial de 3 billones de pesos, expresó el alcalde. Agregó que las finanzas del distrito pasan por su mejor momento y cuentan con una alta calificación internacional. Más noticias en este resumen. El alcalde Alejandro Char también afirmó que las obras de remodelación y ampliación del Estadio Metropolitano avanzan sin contratiempo y se espera que sean finalizadas antes de noviembre para la final de la Copa Sudamericana. Esperamos que antes de esta fecha el Junior pueda jugar en el Metropolitano, que pasará de 44.000 a 65.000 espectadores, expresó el mandatario. Dijo además que sigue viva la propuesta de la Fórmula 1 para Barranquilla, pero que antes se realizará el circuito de IndyCar con el apoyo del expiloto Juan Pablo Montoya, quien tiene un evento con su hijo en la ciudad en el mes de agosto. También confirmó el mandatario que en el Gran Malecón se ubicará un nuevo monumento a Estercita Forero y también a los Picos de Barranquilla. El exdirector del DPS, Gustavo Bolívar, pidió a las personas pensar y analizar las propuestas de los candidatos presidenciales antes de votar. Dijo que espera que los comicios del domingo sean tranquilos, como sucedió en la primera vuelta. Bolívar aseguró que la campaña de Iván Cepeda del Pacto Histórico en los últimos días registró un crecimiento con importantes adhesiones, entre ellas la del expresidente Juan Manuel Santos y la exalcaldesa de Bogotá, Claudia López. Estamos seguros que los jóvenes y otros sectores que se confiaron van a salir a votar este 21 de junio, señaló el exfuncionario. La defensora de derechos humanos e investigadora Norma Vera Salazar rechazó que alias Bendito Menor, cabecilla de las autodefensas conquistadoras de la Sierra Nevada, siga actuando y publicando su accionar delictivo en redes sociales. Explicó que se trata de Naín Andrés Pérez Toncel, quien con su agrupación criminal manda en la Sierra Nevada de Santa Marta y en cerca de 12 municipios del departamento de La Guajira. Las autodefensas de la sierra se siguen expandiendo bajo la mirada de las autoridades nacionales, expresó Vera Salazar. De otra parte, aclaró que fue ella quien denunció el viaje del alcalde de Santa Marta, Carlos Pinedo, al Mundial de Fútbol a pesar de la crisis de seguridad en la capital del Magdalena. Más noticias en este resumen. El alcalde de Pueblo Nuevo, Óscar Avilés, dijo que respeta la alerta de seguridad emitida por la Embajada de Estados Unidos para que sus ciudadanos no viajen a 9 municipios del Atlántico. Sin embargo, aclaró que los niveles de violencia que se presentan en estas poblaciones son menores frente a los que se registran en otras zonas del país. Aquí se presenta, es un enfrentamiento entre las bandas criminales y está por fuera la población civil, manifestó el mandatario. 11:17 minutos, nueva pausa. Regresamos con más noticias.
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16: Once treinta minutos, seguimos en esta emisión ampliada de Atlántico en Noticias que se extenderá hasta la una de la tarde. A partir de este momento, una actualización informativa con todo el equipo periodístico Atlántico en Noticias. Bienvenidos.
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16: La campaña presidencial de Abelardo de la Espriella denunció ante las autoridades competentes un ataque armado contra integrantes de su equipo electoral en el municipio de Biotá, Cundinamarca, ocurrido la noche de este jueves en el sector de la vereda Puerto Brasil. El Consejo Nacional Electoral se fijó como meta que a las 6 de la tarde de este domingo se tenga una tendencia marcada de cómo van las elecciones, es decir, ya se conozca quién sería el presidente de la República.
18: El ministro de Trabajo Trabajo, Antonio Sanguino, reportó que la entidad ha recibido 57 denuncias por presunto constreñimiento electoral.
16: 3.424 policías integran el dispositivo de seguridad que ha dispuesto la Metropolitana de Barranquilla para las elecciones en esta segunda vuelta presidencial.
18: La Liga de Fútbol del Atlántico suspendió los partidos programados para este sábado 20 y lunes 22 de junio ante la circulación de panfletos intimidatorios a jugadores, entrenadores, árbitros y espectadores vinculados al fútbol aficionado en Barranquilla y Soledad.
16: Un hombre de 29 años fue asesinado en el barrio El Ferry de Barranquilla.
18: Dos sicarios en una motocicleta acabaron con la vida de un hombre de 43 años en el barrio Las Nieves de Barranquilla.
16: La defensora de derechos humanos e investigadora Norma Vera Salazar rechazó que alias Bendito Menor, cabecilla de las autodefensas conquistadoras de la sierra, siga actuando y publicando su accionar delictivo en redes sociales.
18: El exdiputado Alfredo Varela confirmó que renunció a la Asamblea Departamental y a su partido político para no inhabilitarse por doble militancia y poder aspirar a la gobernación del Atlántico.
16: El alcalde de Barranquilla, Alejandro Char, advirtió que el discurso del presidente Gustavo Petro hace que aumente la tensión y la polarización del país en medio del debate electoral. Señaló que a pesar de que Barranquilla no tuvo un presidente amigo, puede mostrar muchas obras de gran desarrollo con sus propios recursos. De otra parte, el mandatario confirmó que en el Gran Malecón se ubicará un nuevo monumento a Estercita Forero y a los Picos de Barranquilla.
18: La alcaldía de Barranquilla.

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1: La Fiscalía General de la Nación presentó ante un juez ambulante de control de garantías a John Edinson Chalá Torrejano, alias Víctor Chalá, señalado cabecilla de una estructura armada de las disidencias de la FARC, y a otros 5 hombres identificados como Luis Felipe Morales Cataño, César Lara Alvarado, Oscar Javier Antolines, Diego Alejandro Bernal Hernández y Wilfredo Hernández Botina, alias El Indio.
0: Capturadas por la Dijín de la Policía Nacional en el peaje de Flandes, en Tolima, en momentos en los que se movilizaban en una camioneta con 4 pistolas calibre 9 milímetros, 8 proveedores, 115 cartuchos, 7 celulares y 33 millones de pesos en efectivo.
1: Ronald Javier Macías Villamar, considerado como uno de los cabecillas de Los Choneros, la banda criminal más antigua de Ecuador, y hermano de José Adolfo Macías Villamar, alias Fito, máximo líder de esa organización, llegó este jueves a Ecuador tras ser expulsado de Colombia y fue enviado a la prisión de máxima seguridad.
0: El hombre, conocido también como Javi, fue detenido el martes en Bogotá en una operación coordinada entre la policía ecuatoriana y colombiana, pues tenía activa una alerta roja de Interpol y es requerido por la justicia de Ecuador.
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30: 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Amílcar Alvear.
1: Muy buenas tardes, Harold, para usted y la amable audiencia de Atlántico en Noticias. Mucha atención, que en el barrio Las Nieves, en el suroriente de Barranquilla, fue asesinado un hombre de 43 años que respondía al nombre de Leovedis Antonio Barceló Bisbal y era conocido con el remoquete de Cuellar. El crimen tuvo lugar en la carrera 19 con calle 27, sitio en el que Leovedis ingería bebidas embriagantes junto a otras personas y frente a una vivienda donde, según la policía, se expenden sustancias alucinógenas. De repente en el sitio irrumpieron dos sujetos en moto. El parrillero precisó a su objetivo, le propinó tres disparos, dos en el cuello y uno en el hombro, y luego intentó darse a la huida junto a su cómplice, pero en una rápida reacción de una patrulla del cuadrante fueron capturados. Leovedis Barceló fue trasladado malherido al Camino Simón Bolívar, pero los médicos confirmaron que había ingresado sin signos vitales. Por su parte, los capturados fueron identificados como James Alberto Causil Aguilar, de 29 años, y Jair Breiner Mena Ariza, de 23 años, quienes portaban un revólver calibre 38 y presuntamente son miembros del grupo delincuencial Los Costeños. Según pudieron establecer miembros de Policía Judicial, este crimen estaría relacionado con la disputa por el control territorial del tráfico de drogas en este sector del suroriente de Barranquilla. Y en otras noticias, la Policía Metropolitana de Barranquilla, en articulación con las autoridades distritales, la Registraduría Nacional del Estado Civil y las Fuerzas Militares, ha dispuesto un amplio dispositivo de seguridad para garantizar el normal desarrollo de los comicios en Barranquilla y su área metropolitana. Para esta jornada de elecciones presidenciales, se contará con un dispositivo conformado por 3.424 policías, hombres y mujeres de todas las especialidades. De este total, 420 uniformados integrarán el Grupo de Reacción Antidisturbios, mientras que 2.521 policías estarán desplegados en los diferentes puestos de votación para garantizar la seguridad antes, durante y después de la jornada electoral. Sobre todo lo que concierne a la seguridad de esta fiesta democrática en Barranquilla y su área metropolitana, se pronunció el comandante de la Policía MEBAR, Brigadier General Miguel Camelo Sánchez.
2: En el marco del certamen democrático de las elecciones, en el Plan Democracia 2026, la Policía Nacional en el área metropolitana de Barranquilla ha dispuesto 3.424 policías para ser desplegados en los 244 puestos de votación que son responsabilidad de la Policía Nacional, que corresponden a un 95% del total, 249. Nuestras capacidades van desde nuestro helicóptero Halcón, los sistemas remotamente tripulados conocidos como drones y obviamente nuestros recursos de talento humano que han sido desplegados para tal fin.
1: Las autoridades recuerdan a la ciudadanía que regirá la medida de ley seca desde las 6 de la tarde del sábado 20 de junio hasta las 12 del mediodía del lunes 22 de junio, periodo durante el cual estará prohibida la venta y el consumo de bebidas embriagantes. Y en el suroriente de Barranquilla, en la calle 8 con carrera 7B, en el barrio El Ferry, fue asesinado un hombre de 29 años, identificado como Noel Alberto Villamizar Baoque. Noel se encontraba en vía pública cuando fue sorprendido por sujetos en moto, cuyo parrillero le asestó 6 impactos de bala. Gravemente herido, fue trasladado al Camino Simón Bolívar, pero en ese centro asistencial se produjo su muerte. El CTI de la Fiscalía se encuentra al frente de la investigación de este hecho y maneja como principal hipótesis que el crimen obedezca a disputas por el control territorial del tráfico de estupefacientes entre miembros del Clan del Golfo y los Papa López, siendo el Hoyo Occiso presuntamente integrante de este último grupo delincuencial en mención. Y en la localidad metropolitana de Barranquilla, exactamente en el barrio 7 de Abril, fue asesinado un hombre de 29 años, señalado por las autoridades como integrante del grupo delincuencial Los Costeños. La víctima, identificada como José Enrique Cabarcas Copete, se encontraba sentado en la esquina de la carrera 9 Sur con calle 75, cuando por el sitio pasó una motocicleta y el parrillero, sin bajarse de la misma, le propinó un disparo en la cabeza. Cabarcas fue trasladado al camino metropolitano del barrio Santa María, pero a ese centro asistencial ingresó sin vida. El CTI de la Fiscalía pudo establecer que este homicidio estaría relacionado con las disputas por el control territorial y las rentas criminales de esta zona entre miembros de los Pepes y los Costeños. José Cabarcas Copete registraba 2 anotaciones judiciales por el delito de homicidio y actualmente estaba cobijado con la medida de detención domiciliaria. Informó para ustedes Amílcar Alvear, Atlántico en Noticias.
30: 12:05. 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
5: 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Alexander Medina Marenco, buenas tardes.
6: Harold, muchas gracias, muy buenas tardes. Los saludo desde el recinto de la Asamblea Sesión Ordinaria de esta corporación, en donde se recibió de manera formal la renuncia del diputado Alfredo Varela a su curul y reconoció que son por actividades políticas a las que se va a dedicar. Por eso renuncia, para no entrar en ningún tipo de inhabilidades. También, en otro aspecto informativo, desde la Asamblea consultamos a uno de los diputados, Carlos Rojano, sobre la situación que se ha presentado con 9 municipios del Departamento del Atlántico que han sido vinculados en una lista en donde el gobierno de los Estados Unidos le avisa a sus conciudadanos que no visiten esas poblaciones. Escuchamos las precisiones del diputado Carlos Rojano sobre este particular.
7: Tiene que ver con que los Estados Unidos están pendientes de lo que pasa en Colombia. Recibe información permanente de lo que pasa en Colombia. Le preocupa lo que pasa en Colombia, porque Colombia es un aliado estratégico de los Estados Unidos desde siempre. Y eso obedece a los índices de criminalidad que se presentan en sus municipios, que son evidentes. Al mostrarse esos muertos, sin más explicación, se prende una alerta en el Departamento de Estado norteamericano. Y entonces le dan a la ruta, no solo en Colombia, sino de todos los países donde ellos tienen presencia, a las rutas de personas que residen aquí de los Estados Unidos, personas que vienen a hacer negocios, que eviten visitar esos municipios. Eso duele porque es nuestra realidad. Nosotros tenemos una realidad que se explica en la violencia que vivimos desde hace muchos años. Violencia que nace del narcotráfico, del microtráfico de drogas, del tráfico de armas, de la presencia.
6: Varios municipios del Departamento del Atlántico están viviendo en materia de violencia una realidad que no se puede ocultar, y existe la necesidad de trabajar fundamentalmente para erradicar esas situaciones que estarían relacionadas con los homicidios, los casos de extorsión y los enfrentamientos entre integrantes de bandas criminales, dice el dirigente político Carlos Rojano. Alexander Medina, Marenco Atlántico, Noticias.
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20: Más noticias, Dana Chávez Jaramillo, buenas tardes.
21: Harold, muy buenas tardes para usted y para los oyentes. La Alcaldía de Barranquilla lideró el nuevo Consejo Distrital de Seguridad y Convivencia Ciudadana para coordinar el dispositivo que garantizará el normal desarrollo de la segunda vuelta presidencial en la ciudad y su área metropolitana. Ángelo Cianci, secretario de Gobierno del Distrito, señaló que se recibirá apoyo de la Policía Metropolitana con más de 3.000 uniformados, pero también estará la Armada Nacional, el Ejército, la Fiscalía, la Procuraduría y la Misión de Observación Electoral desplegando observadores en el Atlántico.
22: Durante todo este periodo nos hemos reunido primero en un comité de seguimiento electoral realizado el día miércoles a las 2:00 p.m, en donde estuvimos con registraduría, policía, ejército nacional, demás entidades del distrito de Barranquilla, organizando todo lo que viene en la fiesta de democracia este domingo. De igual manera, el día de ayer se realizó un consejo de seguridad convocado por la Oficina de Seguridad y Convivencia de la Ciudad del Distrito de Barranquilla, el doctor Jessy Turbay, en donde nuevamente junto con Fiscalía, Registraduría, Policía, Ejército, secretarías como la de Control Urbano, Gobierno, Tránsito y Transporte, estuvimos revisando los pormenores que se van a determinar el día domingo para que todas las personas puedan votar con total tranquilidad. Queremos recordar que en Barranquilla son 164 puestos de votación, todos y cada uno de estos con disposición de policía en las urnas.
21: Muy bien, el funcionario recordó que la jornada se estará monitoreando desde el puesto de mando unificado que operará desde las 7:00 a.m. en el comando de la Policía Metropolitana. También enfatizó el llamado a los ciudadanos para que voten con tranquilidad, respeten las normas y también que denuncien cualquier hecho que pueda afectar la transparencia o la convivencia durante las elecciones. Dana Chávez Jaramillo, Atlántico en Noticias.
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3: Más noticias, más información. Vamos a Malambo porque ya hay conclusiones del último comité de seguimiento electoral para el debate de este domingo, segunda vuelta presidencial. Alex Miranda, buenas tardes.
4: Buenas tardes, Harold, para usted y la amable audiencia Atlántico en Noticias. Efectivamente, concluyó el último comité de seguimiento electoral de cara a la segunda vuelta presidencial de este domingo. Estamos con el secretario de gobierno del municipio, el doctor Adi Pérez. Doctor Adi Pérez, puntualmente las conclusiones de este importante último comité de seguimiento electoral.
5: Bueno, muy buenas tardes, bendiciones para cada uno de ustedes, especialmente a nuestra comunidad del municipio de Manamá. Básicamente, tenemos ya listos los 15 puestos de votación, 14 puntos en el área urbana, uno en la zona rural. Son 274 mesas que ya tenemos listas para que toda nuestra comunidad llegue y pueda ejercer su derecho al voto. Son 94.821 votantes que tenemos en la actualidad. Por parte de la administración municipal le ha brindado todo el apoyo a nuestra Registraduría Nacional del Estado Civil para que todas estas elecciones se den de manera armónica y que nuestro municipio pueda elegir al candidato de su preferencia.
4: Bueno, ¿cuántos puestos van a tener biometría? ¿Todos los puestos de Malambo?
5: No, únicamente 11 puestos, 4 quedan, que son muy pocos y bajo votantes. Entonces, pero igual vamos a tener una mesa de justicia que van a estar pendientes, vamos a tener nuestra Policía Nacional que también va a estar pendiente para cualquier situación que se presente. Además de eso, Alex, te comento que vamos a tener el apoyo de nuestra Fuerza Aérea con unos drones que van a estar volando en nuestro municipio y que vamos a tener reacción en tiempo, de manera inmediata y real para cualquier situación que se presente.
4: Bueno, ya tenemos la legislación de materia de seguridad, todo está establecido, todo está organizado, la ley Z comienza a regir hoy a partir de qué hora o mañana a 6 de la mañana.
5: No, nosotros estamos con el decreto nacional, inicia el sábado 20 a las 6 de la tarde y culmina el día 22, que es lunes, a las 6 de la mañana. Igual informarle a toda nuestra comunidad que violación pues a la venta y consumo de bebidas embriagantes en establecimientos públicos o abiertos al público serán objeto de una sanción que establece así la 1801 del 2016.
4: Bueno, Jaro, es la información que era aquí en la Secretaría de Gobierno donde se hizo el Comité de Seguimiento Electoral. Ya están todos lados, en el municipio de Marambo, para que la comunidad salga este domingo a votar con el acompañamiento de Emisor Atlántico. Alex Miranda, Atlántico en Noticias.
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9: Más noticias, más información. En el sur de Barranquilla están pidiéndole a la administración que también instalen pantallas gigantes para disfrutar los partidos de la Selección Colombia. Heider Gómez.
10: Hola Harold y oyentes, les cuento que un líder de la cultura picotera aquí en Barranquilla le hace un llamado al alcalde Alejandro Char, pensando en que las personas que viven en el sur de la ciudad puedan disfrutar del próximo partido de la Selección Colombia de la Copa del Mundo. Escuchemos a Luis Rodríguez.
11: Señor alcalde Alechar, gracias por lo que nos está haciendo, de darnos la oportunidad de mostrar nuestra cultura. Doctora Ana María, la buena para usted, pero queremos que así, como en el malecón, vamos a poner una pantalla bien bonita en el malecón para el partido de Colombia. Nosotros le estamos pidiendo que nos dé la pantalla para nosotros también aquí, en el partido de Colombia. El norte goza en el norte y el sur goza en el sur.
10: Recordemos que en el debut de la Selección Colombia en la Copa del Mundo el pasado miércoles, en el Romelio Martínez, Plaza de la Paz y el Gran Malecón del Río, fueron instaladas pantallas gigantes para que los barranquilleros vivieran más de cerca el encuentro. Estaremos atentos a la respuesta del mandatario, a ver si hacen lo mismo en el sur de la ciudad. Soy Aider Gómez, Atlántico en Noticias, con la gente linda.
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2: Iniciamos el resumen final, Alexander.
3: Muchas gracias, Harold. Para el resumen de noticias, destaquemos que más diputados se refirieron al tema del anuncio del gobierno de los Estados Unidos de emitir una alerta de viaje a varios municipios del Departamento del Atlántico por las condiciones de seguridad. No cae bien esta disposición del gobierno norteamericano, pero cada gobierno es independiente de tomar sus propias decisiones. Dijo también el dirigente político que se deben tomar más acciones para buscar la tranquilidad, para mejorar las condiciones de seguridad de nuestro departamento. Escuchemos al diputado Harry Canedo.
4: Un tema que el gobierno de Estados Unidos toma sus decisiones, cada gobierno es independiente de hacerlo, pues no cae bien, porque el Departamento del Atlántico sabemos que en el tema de seguridad, que es lo que más nos ha afectado, el tema de extorsión, homicidio, todo este tema de las bandas delincuenciales que hoy están, han hecho que estas cosas sucedan. Por eso queremos de verdad que el gobierno de los Estados Unidos en su manera mire profundamente las cosas, porque de pronto le hace un daño sin quererlo a la gente de los municipios del Departamento del Atlántico, que se esforzan cada día, se esfuerzan a hacer un mejor departamento, unos mejores municipios. Pero como le digo, son decisiones autónomas que toman los países y que hay que además respetarlas y demás. Entonces, es un tema que ojalá las autoridades como corresponde lo hagan, pero que, como lo digo, sean lo mejor para el Departamento del Atlántico.
3: ¿El gobierno norteamericano podría revisar esta decisión? Mientras tanto, en el departamento también se debe tomar una acción contundente contra la delincuencia, mejorar la situación de los municipios en materia de seguridad, dijo el diputado Harry Canedo, quien además ha extendido la invitación precisamente para fortalecer los esquemas de seguridad y llevar tranquilidad a nuestras poblaciones. Alexander Medina, Marenco Atlántico Noticias.
2: Resumen final, Dana.
5: Harold, más de 16.000 observadores nacionales e internacionales harán seguimiento a la segunda vuelta presidencial en Colombia en uno de los mayores despliegues de veeduría electoral registrados en el país. Así lo informó el registrador nacional Hernán Penagos durante la instalación de misión de observación electoral del Consejo Nacional Electoral. El funcionario detalló que serán 1.150 observadores internacionales, 15.483 nacionales los encargados de acompañar el desarrollo de la jornada en diferentes regiones del territorio nacional, con el objetivo de fortalecer la transparencia y confianza en el proceso electoral. Penagos aseguró que el sistema electoral colombiano cuenta con garantías institucionales para el desarrollo de los comicios, respaldado por más de 850.000 jurados de votación, cerca de 400.000 testigos electorales y un proceso de conteo manual de votos de con trazabilidad. Finalmente, el registrador hizo un llamado a los ciudadanos a participar en la jornada democrática con tranquilidad y confianza en las instituciones, destacando la importancia de la participación ciudadana en este proceso. Dana Chávez Jaramillo, Atlántico en Noticias.
2: Y al cierre, un servicio social. Bueno, una nota luctuosa porque el periodismo en Barranquilla ha perdido uno de sus exponentes. En las últimas horas se ha confirmado el fallecimiento del colega William Vargas Martínez. Por muchos años, casi toda su carrera la desarrolló aquí en la emisora ABC, muy cerca aquí, en los estudios de emisora Atlántico, y acompañó el noticiero, el desarrollo noticioso de actualidad noticiosa en emisora ABC. Paz en la tumba del colega William Vargas Martínez.
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0: Hola a todos, bienvenidos al programa Satélite. Muchas gracias por estar con nosotros en la tarde de hoy. Un súper saludo a toda esa gente de Emisora Atlántico, la 1070M, a todos los que se conectan en estos momentos a través de manera satelital, Mateo. Ya puedo imaginarme todas las conexiones a través de las plataformas digitales en Facebook y en YouTube. Ahí aparecemos como programa Satélite, en Tuning como Radio Caribe Sano. Y por supuesto, síguenos en nuestras redes sociales. Allí en TikTok e Instagram estamos como Programa Satélite. ¿Cómo están todos, Mateo? ¿Por dónde más nos pueden ver y escuchar? Adelante.
1: Saludos, Karina, a toda la gente en Barranquilla y a nivel internacional, como ya mencionaste, que se están conectando con satélite a través del internet. Saludos a la gente de TikTok, saludos a la gente de Kick, saludos a la gente que nos escucha en el futuro a través de plataformas como Spotify, donde nos pueden ver y escuchar como podcast. Bueno, yo no sé ustedes, pero yo estoy viviendo. Bueno, primero viví unos días de éxtasis en cuanto a los partidos del Mundial, pero ya yo me siento como agotado y apenas estamos realmente comenzando la segunda ronda de fechas.
0: Así
1: Y
0: es.
1: obviamente ni siquiera hemos llegado a la mitad de la primera fase. Entonces, realmente todas las emociones que se han sentido, todos los momentos tan icónicos que se han visto en solo una semana, realmente es algo impresionante y creo que mentalmente todavía estoy procesando todo. Entonces, que los oyentes comparten en el chat cuáles han sido sus momentos favoritos del Mundial hasta ahora. Y también, Karina, tenemos una encuesta para los oyentes de satélite, porque realmente quiero ver, y no voy a decir cuál es mi opinión hasta que los oyentes contesten la encuesta,
0: De
1: pero
0: acuerdo.
1: quiero saber qué quieren los satelitistas. ¿Cuál jugador quieren más en el Junior? ¿Cuál creen que puede aportar más en el Junior? ¿Roger Martínez o Duván Vergara? Porque los dos juegan posiciones muy parecidas. Los dos son jugadores distintos, pero obviamente creo que sería ilógico que el Junior contrate a los dos. Creo que hay pros y ventajas de cada jugador, pero quiero hacer ahí una medida de temperatura. ¿Cómo se sienten los junioristas? ¿Cómo se sienten los satelitistas? ¿Quién ambiciona más en el Junior? ¿Duván Vergara?
0: Ambición.
1: Sí. ¿O Roger Martínez?
0: Sí, no, quería decirte ambiciona. Creo que dijiste es ambiciona, pero no estoy seguro.
1: Ah, ok.
0: Es
1: No
0: ambición.
1: es ambicionar, no es.
0: Es ambicionar.
1: Ambicionar. Ah, bueno,
0: Sí.
1: ahí tuve mi gringada del día. Nunca
0: Exactamente.
1: hace
0: Bueno,
1: falta.
0: pero por favor, honestamente, a veces la gente no entiende que tu idioma, digamos, natal es el inglés y que tú durante todos los años has aprendido el español, pero ¿qué diferencia hace 7 años versus cómo hablas el español hoy en día? Es una
1: Pues sí,
0: cosa
1: es verdad.
0: increíble. Sí. Bueno, un saludo muy especial a toda la gente que forma parte de Programa Satélite, allá en los estudios de la 72, el team de la 72, Omar Barros, Team Briseño. Tenemos también el grupo satelital en los estudios del programa Satélite. Benji Bula, Juan Manuel Durán, que por cierto, hoy se despide Juan Manuel Durán. Bueno, ya hablaremos un poquito con él antes de terminar el programa, cuál será su próximo proyecto. Pero se va por la puerta grande, como tú lo dijiste, Mateo. Se va por la puerta grande del programa Satélite.
1: Como
0: Y
1: enamorado del Junior.
0: exactamente. Y Mike Durán, que llega en su reemplazo. Hermano de Juan Manuel Durán, pero pues lo ha subido rápidamente, eso como que está en familia, así que tenemos un gran reemplazo también. En la sala satelital, ahí está José Marenco, Pepe Sánchez, y desde Carolina del Norte, Mateo Gueidos y quien les habla, Karina González. Comencemos como siempre nuestro programa con la frase acostumbrada. A ver qué dice la frase el día de hoy. Caerse es un accidente, pero quedarse abajo es una elección. Bueno, eso lo vamos a ver todo el tiempo en el Mundial. El partido de Canadá-Qatar el día de ayer verdaderamente que conmocionó a todos los que estábamos viendo el partido. Esa partida de pierna del jugador Koné, creo que se llama Mateo,
1: Y con él.
0: y Koné. Ismael Cone. Fue tremendo. Yo he tratado de evitar ver el video, pero fue un corte muy evidente, ¿no? Lo impresionante es cómo él manejó el dolor, ¿no? Si cuando tú te partes en la pierna de esa manera, al principio el golpe te impacta, pero después creo que el cuerpo lo que hace es que te duerme la pierna para tú no sentir tanto dolor como tal. El dolor es fuerte, pero como que el choque te hace mantener, ¿no? Y no perder. Hay gente que se desmaya, hay gente que tolera, que tiene una tolerancia al dolor mucho más fuerte, más alto. Pero enseguida pensé, wow, este chico, si no estoy mal, tiene 24 años. Un sueño, estar allí con su selección, es una de las piezas fundamentales de Canadá. Y por esta lesión, por el error de uno de su, del equipo contrario, su sueño se acaba por el momento. Y viene un gran proceso, porque una lesión de esas va a tomar tiempo en recuperarse, no solo físico, pero también mental. Y por supuesto, no poder vivir en su tiempo prime, en su mejor momento como jugador, este Mundial del 2026, que se ha seguramente preparado toda su vida. Entonces, no es solo salir del Mundial como tal, pero es también no poder continuar con sus compañeros y tener que lidiar con todo lo que le viene después de semejante lesión. Así que ese espíritu de resiliencia y de empuje va a tener que apelar porque hay gente que se recupera, hay gente que no. Sin embargo, los atletas saben y tienen gente especial a su alrededor para darles la confianza de poder volver a jugar. Pero por otro lado está el que lo ocasionó y que le dieron también tarjeta roja. Ese sentimiento de culpa. De haber tomado una mala decisión y haber dañado la oportunidad de uno de los jugadores de Canadá, lo va a arrastrar por un tiempo y también va a tener que recuperarse de ese impasse, ¿no? Así que esto es el deporte, y a veces la gente se le olvida el riesgo que muchos de los atletas corren cuando participan. La carrera de un atleta se puede acabar por una mala decisión de un jugador del equipo contrario. Se puede sencillamente acabar, como se han acabado muchas carreras o se han perdido oportunidades. Lo tenemos con Falcao, que quedó fuera del Mundial.
1: Sí,
0: Es decir,
1: 2014.
0: ellos no tienen el control total de lo que les sucede en la cancha. Por eso el fútbol hasta cierto punto es suerte y es por eso que yo, por ejemplo, ayer cuando vimos el partido de México contra Corea del Sur, que fue un partido apurado, que fue un partido demasiado. Ahí sí que no hubo fútbol bonito. Y sin embargo, los hinchas de México gritaban, no perdían la esperanza cuando ganaron, pues, bueno, una alegría enorme. Y México. Es decir, los mismos hinchas los mismos mexicanos ni siquiera creen en su equipo. Mas, sin embargo, después de haberle ganado se me escapó a Corea del Sur, que no es cualquier equipo, porque mucha gente considera que Corea del Sur es un contrincante fuerte. Y México no se dejó meter, a pesar de todas las insistencias del equipo de Corea del Sur. Un solo gol de Corea. Entonces, son cositas que hasta cierto punto, viendo todos estos partidos, me hace pensar que Colombia no está tan mal como mucha gente pretende hacerle ver, ¿no? Haber ganado ese primer partido ya es un gran avance y yo creo que nosotros como colombianos debemos estar muy orgullosos porque a pesar de que no fue el mejor juego de Colombia, los resultados son supremamente positivos y esperamos que para el próximo partido, este martes, contra
1: Congo.
0: la República Democrática Congo, sea algo diferente. Sin embargo, con el mismo propósito, seguir ganando puntos para mantener este primer lugar y, por supuesto, bueno, México, el primero del grupo, que ya básicamente asegura pasar a la siguiente ronda.
1: Sí, es el primero en clasificar en todo el torneo.
0: En todo el torneo.
1: Para la próxima fase.
0: Y con qué pobreza hasta cierto punto en cuanto a su fútbol, a su estilo. Pero bueno, es así. En el fútbol también la suerte es parte de los elementos que hay que tener en cuenta. Mateo.
1: Oye, dos cosas. Primero quiero darle las gracias a este oyente Fer Escorcia que mandó una donación de $2. Gracias, Fer. Dice, me encanta este programa, hay que apoyar. Muchas gracias por esa donación y obviamente gracias a todos los oyentes que apoyan cuenta, el programa solo con su sintonía.
2: Hola, buenas tardes. Sigue creciendo la cuenta para los totumazos y la
1: fría. Los totumazos. Me parece bueno,
0: bien. Santo Dios.
2: Me parece.
0: Eso es todo lo que piensa Marenco.
2: Oh, eso fue una promesa al aire que hizo el caballero.
1: Bueno, ahora que regreso, lo digo, me comprometo de nuevo.
2: Bueno, mira,
1: al aire. Pero un segundo, Marenco, porque estaba en la mitad de algo. Un oyente también dice sobre la encuesta, Jesús Barroa Leceno, dice sobre la pregunta del día, ¿qué jugador prefieres en Junior? Duván Vergara, Roger Martínez. Y Jesús Barroa Leceno dice, voto en blanco.
2: Tiempo de elecciones.
1: Época de elecciones.
2: Sí, el voto blanco es una opción.
1: Es una opción.
3: A propósito de elecciones, hombre, ustedes conocen la historia del último fusilamiento que hubo en Barranquilla.
0: Dios mío, Pepe.
2: Como 500
0: años. ¿Cuándo pasó?
4: Viernes para recordar.
3: Eso pasó un día. Algunos dicen que en la fecha, un día como hoy. 20 de junio, 19 de junio.
2: 19
3: de junio del año de 1904. En el cementerio universal fue ese fusilamiento.
2: Hace 122 años.
3: Sí, resulta que había dos personajes en el ejército que estaba en Barranquilla que estaban de pelea. Un capitán cartagenero de apellido Correa, tal vez, y un soldado barranquillero llamado Mariano García. Entonces, el gobernador del Estado soberano de Bolívar, que era el cartagenero Joaquín Fernando Vélez, dijo, bueno, vayan los dos a Cartagena. En esa época no había carretera ni nada, tenían que irse por trocas y en caminos vecinales y cosas de esas. Y se fueron ambos para Cartagena. Dice Fernando Vélez, bueno, a ver si hacen amistad. Y resulta que a los 8 días regresó solo el soldado barranquillero y lo acusaron de que había matado al capitán cartagenero porque le tenía rabia. Entonces el gobernador Joaquín Fernando Vélez ordenó que fusilaran al soldado barranquillero. Y efectivamente lo fusilaron ahí en el cementerio universal. Me contaba el maestro Quelo de Castro que media Barranquilla votó en contra del fusilamiento del soldado. Decían que esperaran, que no lo podían matar. Que va, lo fusilaron. Y a los 3 días se presentó el capitán cartagenero.
0: No puede ser.
1: Pepe, yo pensé cuando dijiste el último fusilamiento, yo pensé que me iba a decir Alberto Gamero cuando estuvo como técnico del Junior.
3: Bueno, pero fíjate lo que son las cosas. El capitán cartagenero se presentó y todo el mundo le cayó encima a Joaquín F. Vélez. ¿Y qué pasó? En las elecciones presidenciales, en Barranquilla nadie votó por Joaquín Fernando Vélez, por eso perdió la elección como presidente y quedó como presidente Rafael Reyes.
2: Óyeme,
1: ¿Tú escribiste esa crónica, Pepe, en tu blog?
3: Claro, claro.
1: Ah, ok, lo quiero leer.
2: Óyeme, acabo de ver el video de la lesión del canadiense, ¿cómo se llama? Coné.
1: Ismael Coné.
2: Y yo no sé, me parece que hay ahí como una mezcla de mala suerte. Y porque es que yo no vi que el de Qatar intentara dañarlo.
0: Intenta
2: disputar la bola con él, infortunadamente lo tropieza y me da la impresión que la pierna se le dobla al canadiense en el suelo y ahí se produce la lesión. Pero bueno, como fue fractura, lo botaron, le sacaron tarjeta roja. Entre otras cosas, es el único equipo al que en un mundial le han botado dos jugadores en el mismo partido.
0: Imagínate.
2: Por eso le metieron 6.
3: Óyeme,
0: pero ya el partido estaba avanzado cuando eso sucedió.
2: Sí, pero no había.
0: No sé si habían o no habían goles.
2: Pero con 2 afuera ya es muy difícil.
0: Sí, con 9 jugadores en el campo. Sí.
3: Óyeme, y para rematar lo de hoy, un día como hoy, esto lo festejan en gran parte de la costa, nació el hombre de la gota fría, Lorenzo Morales, el que se le enfrentó.
1: Oh.
3: nació un día como hoy. Acordate, Moralito, de aquel día que estuviste en Urumita y no quisiste hacer parada. En Urumita fue donde se presentó la parranda esa y estaban los dos, Lorenzo Morales y Emiliano Zuleta, tomándose los tragos y tal, y alguien sugirió que hicieran una parranda y una piquería de esa, como lo llaman ellos. La hicieron y de ahí salió la gota fría.
1: Fíjate. Interesante, me encanta.
0: De lo que sale de las parrandas vallenatas.
1: Oye, cosa, mira, en la costa dos cosas salen de esa parranda. A veces negocio y muchas veces canciones.
2: Oye, mira, sí. A propósito de Canadá, que entre otras cosas, el de ayer es el primer partido que ellos ganan en un mundial.
0: Sí, así es.
2: Hay un jugador ahí de ellos, Jonathan Davis.
1: David.
2: Sí, él es hijo de haitianos, pero nació en Nueva York. Él nació en Nueva York. Lo que pasa es que su familia se fue para Canadá estando él muy pequeñito, muy niño. Y bueno, allá desarrolló su vida, ya aprendió a jugar fútbol y hoy en día es un componente importante de esa selección de Canadá. O sea que el destino no lo haces tú, porque él no escogió irse para Canadá, él lo llevaron cuando muy niño. Y bueno, ahí está la historia de él de superación, que ahora es una de las figuras de ese equipo en el Mundial de Fútbol. Es lo que yo digo de José Quintana. Sí, José Quintana nació en Arjona, pero desde niñito vive aquí. Todo lo aprendió aquí. Habla como barranquillero. Sus amigos son barranquilleros. Estudió en Barranquilla. Vive aquí. Barranquillero.
1: Fíjate, Mare, que hay muchas historias así en este Mundial. Por ejemplo, Balogón, el delantero que figuró tanto en ese primer partido de Estados Unidos, que obviamente va a jugar ahorita con Australia. Él nació en Estados Unidos por casualidad. Por casualidad. O sea, él no nació en Estados Unidos porque sus padres son gringos. Ellos realmente son ingleses, con cierta ascendencia, obviamente, africana. Pero él realmente es inglés. Pero él nace en Estados Unidos por casualidad y obviamente en Estados Unidos se da el pasaporte por nacer dentro de los territorios. Irónicamente, algo que el actual presidente quiere acabar. Y la estrella del equipo es americano y puede representar a Estados Unidos gracias a esa ley que tiene el país. También, por ejemplo, hay el caso, ahora se me olvida su nombre, pero en el partido Suecia-Túnez, donde Suecia acabó con Túnez, hubo un jugador que, no sé si lo vieron, no celebró el gol, porque sus padres son de Túnez. Entonces, él hizo el gesto que hacen normalmente los jugadores cuando anotan contra su ex equipo, como de respeto. Aunque me pareció muy chistoso, porque cuando metió el segundo gol, después sí celebró como un loco. Pero bueno, en todo caso, el primer gol que él mete contra Túnez, él levanta las manos por respeto y después entrevistaron al papá. Y el papá dijo, yo soy de Túnez, pero yo siempre quise que mi hijo representara a Suecia y que jugara en la selección de Suecia, porque hay que estar agradecidos con el país que te dio la oportunidad de no solo jugar fútbol, pero de vivir una vida de calidad. Y él dijo, mi hijo realmente es sueco. Mi hijo en el colegio comió albóndigas y papa. ¿Qué más es sueco? Claro, no es de Túnez.
2: Claro.
1: Entonces, sí, todos estos cruces de culturas en las selecciones me parecen interesantes. Y son productos de obviamente los últimos 50, 60 años de globalización que se ha vivido en todo el mundo.
3: Y ahora que Marenco habló de Haití, yo estoy esperando, como dijo García Lorca, el horizonte de perros que ladra no lejos del río. Que me caigan encima ahora esta noche que Brasil le reempuje a Haití 7-1. Entonces van a decirme, viste que Brasil es el Brasil de siempre, de todos los días y tal.
2: Pero cuidado, Pepe.
0: Bueno,
2: cuidado.
0: Pero no es cualquier equipo con el que va a jugar Brasil.
1: Este Haití tiene algunos elementos ahí.
3: Perdió con Escocia 1-0.
2: Que no se descuide Brasil, Pepe, que no se descuide. Oye, en este programa, estoy refiriendo a Satélite desde que empezó, con Abel se acuñó una frase que utilizábamos mucho en el programa, hay que decir cosas creíbles.
3: Cosas creíbles, sí.
2: Porque ese es el patrimonio del periodista, claro. La credibilidad.
3: Claro.
2: Entonces, hoy en día, con esto de la tecnología y el modernismo, se han creado programas de variedades y está bien, porque hay que tener oferta para todo público.
3: Claro.
2: Pero parece que algunos que hacen ese tipo de programas asumen que ellos pueden decir lo que sea, aunque sea mentira, sin que tenga régimen de consecuencia, porque ese era un vacilón, lo dije por fregar.
3: Ajá.
2: Cuando Messi metió los 3 goles allá en el Mundial,
3: ¿sí?
2: ahora recientemente.
3: Ahora Argelia.
2: En Argentina había un programa de ese tipo, de variedades, de cosas, de farándula, a veces de chismografía y así. Y una periodista, una dama, ahí en ese programa, dijo al aire: oh, lo sentimos mucho, nos alegramos por Messi, que hizo 3 goles, pero acabamos de recibir la noticia de que su señor padre murió. Condolencias a la familia y no sé qué cosa y tal, tal, tal. Y resulta que eso no es cierto.
3: ¡Hombre!
2: Y la familia Messi tuvo que emitir un comunicado desmintiendo eso y diciendo que por favor respetaran la privacidad de una situación complicada, que el señor Jorge Messi está ciertamente en estado
3: delicado,
2: pero que está evolucionando favorablemente.
0: Sí, exacto, que los, está estable.
2: Que los médicos han dado un parte positivo y que no era verdad lo que se dijo en ese programa. ¿Qué le tocó hacer? Ah, bueno, entonces ella, cuando le dijeron, mira lo que dice la familia Messi, dice: ah, no, yo no tengo la culpa, a mí me pasaron el papelito aquí un productor. Eso es una irresponsabilidad, porque alguien me pase un papelito que diga tal cosa, no la voy a repetir, claro. Si no la verifico.
3: Claro.
2: Si no la verifico, porque repito, el mayor patrimonio de un periodista es la credibilidad. Entonces, ¿qué
1: ocurre? Ella no es periodista,
2: pero estaba en una emisora.
1: Sí, igual tiene la responsabilidad.
2: Pero ¿qué pasó?
1: Sí, pero no es periodista.
2: ¿Qué hicieron? Sí, pero cuando yo digo los periodistas tenemos como patrimonio la credibilidad, me refiero a que los periodistas y los que hablen por radio o salgan en programas de televisión tienen la responsabilidad de decir las cosas como son. ¿Y qué ocurrió? Los dueños de la emisora, el director, como se llame, el que maneja la emisora, la votó, la sacó y también votó a los productores, mejor dicho, canceló el programa. No va más. Por haber dicho algo que era falso y que no verificaron.
0: ¿Y con quién se metió? Que no es cualquier cosa, ¿no? Es lo mejor, es lo más sabio que pudo haber hecho, porque eso simplemente es el reflejo de asumir de alguna manera el hecho de que no se llevó bien, y que si se retira no hay manera de que Messi arremeta contra ellos, ¿no?
3: Sí, claro.
1: Yo vi el video. Lo que pasa es que también mucho se ha hablado de este caso. Ella se llama Florencia Peña, es comediante, es actriz, y realmente el programa se trata de eso, no es propiamente un programa noticioso, es de humor, entrevistan muchas veces personajes controversiales. Igual, eso no significa que no tengan la responsabilidad, como dice Marenco, de manejar esta información de la mejor manera. Yo estoy de acuerdo con él en eso. Pero yo vi el video. Entonces a ella le pasan la información, ella lo dice, y justo después de decirlo, ella dice, bueno, y la gente, incluso los de producción, ellos mismos, de una, después de ella decirlo, piden disculpas, porque ellos dicen, esto es un rumor, que solo queremos aclarar. Esto fue todo en vivo, o sea, todo en tiempo real. Ella dice noticia falsa. Los productores de una empiezan a hablar, porque ahí los productores tienen el micrófono y hablan también de vez en cuando. Y dicen, bueno, pedimos disculpas porque realmente esto no ha sido confirmado, esto es un rumor. Obviamente el daño ya estaba hecho, porque ella dice, el papá de Messi acaba de morir, ¿verdad? Que es una embarrada. Pero no sé, yo creo que merecen muchas críticas, Marenco. Creo que hasta los comediantes, hasta los locutores que no son periodistas, tienen una responsabilidad con su audiencia, pero creo que la forma que le han caído yo creo que este programa ha hecho peores cosas que este caso del papá de Messi. Yo creo que más que todo, más que una situación de fake news, porque incluso en el momento ellos reconocen que fue un error de una, ni siquiera esperaron la reacción del público ni nada. De una reconocieron que fue un error, no lo difundieron, trataron de corregirlo de una forma inmediata y aún así el canal decide no solo despedir a esta Florencia Peña, pero a todos los productores que formaron parte del error y básicamente cerrar el programa. O sea, yo no sé, yo creo que más que todo lo que nos indica a nosotros es el poder tan inmenso que tiene Messi y la familia de Messi. Porque si ellos cometen el error, ok, es un error gravísimo, pero literalmente 5 segundos después, sin ni siquiera que se arme la controversia, ellos piden disculpas y reconocen que fue un error. ¿Por qué tienen que votar a todos los productores? Básicamente, ella tomó la decisión de renunciar, pero después votaron a todos los productores del programa.
0: Sí, porque no, ¿qué? Y la realidad es esto.
1: Porque los errores también pueden ocurrir. Entonces,
0: pero espérate un momento, cuando
1: Messi
0: tú eres...
1: Messi puede quitarle el trabajo a cualquier persona de Argentina por cometer un error.
0: Oye, si pero Mateo, y también tengo que decir algo, porque si a la chica los productores le pasan ese papel, sí, ella está confiando que el productor ya verificó toda la información.
1: Sí, igual ella...
0: Una cosa es ser presentadora, ¿verdad? Sí. Y que estás dando la información. Tú cuentas mucho con el productor. Es una realidad. Entonces, sí, ella... ¿Cómo va a dudar o va a poner en tela de juicio una noticia de esas, ¿verdad? Hasta cierto punto. Si se la entregan es porque ya ha pasado por un proceso y ya han comprobado que es veraz o que no es veraz. Entonces, esa es la parte que también yo digo, Marenco, y entiendo lo que tú dices, uno no debería decir las cosas, pero si tú ya tienes conoces el criterio de tus productores, confías en ellos, es decir, parece como si le hubiesen hecho hasta cierto punto a ellos una maldad. Porque...
1: Porque ellos mismos se disculparon. Ellos, los productores mismos, apenas que ella lo dijo, los productores mismos asumieron la culpa y creo que también por eso el canal los votó. Y es un error garrafal, Karina. Es un error garrafal, no, de los dos, porque ella, como dice Mare, ella debió revisar. Tú no puedes decir algo, o sea, algo tan importante. Si es una pendejada, ok.
0: Mateo, pero es un programa en vivo, no es fácil.
1: Yo sé, pero Karina, es que con más razón tú no puedes tirar algo sin verificarlo tú mismo. Aunque tú seas presentadora, ¿ok? Si tu equipo de producción te manda algo tan explosivo como el papá de Messi murió, ¿verdad? Tú tienes que verificarlo.
0: Bueno, pero si a ti el director te dice, o el productor te dice, tú tienes que dar esta información. Lo único que ella podía haber dicho es, me están dando esta información, es muy fuerte, producción, es cierto, confirmen esto, a lo mejor...
2: Una cosa así, distinta, ¿verdad? Claro.
1: Ella sí dijo eso, pero lo dijo después, error.
2: No, además, porque es que, sí, como tú dijiste, Mateo, sí, hay cosas que pueden ser falsas, que se digan, pero que no trascienden mucho, no tienen tanto impacto, pero hablar de la muerte de un ser humano y de un ser humano tan mediático como el papá de Messi, eso había que constatarlo para dar la información al aire. Ese es el error de ella, que se lo dio al productor, un ayudante, el que sea. Ella tenía que verificar para decir eso al aire.
0: Completamente la culpa.
1: Karina, perdóname, pero ella es la que está hablando, ¿ok? Ella es la que está hablando, nadie la forzó a ella a compartirlo al aire. Entonces ella todavía tiene, para mí, tú sabes que tú trabajas en este programa y hay cosas que se hablan internamente y no hay que siempre compartirlas al aire. O sea, ella todavía para mí tiene la mayor cuota de la culpa porque ella es la que tomó la decisión de leerlo, una noticia tan importante, sin verificarlo, pero aún así, creo que toda esta reacción, toda esta controversia que se ha armado, creo que es un poco exagerado lo que está pasando en Argentina. creo que es un poco exagerado. Acabar básicamente con un programa por ella cometer este error, cuando tanto ella y el equipo de producción se disculparon de forma inmediata, apenas que ella lo tiró. O sea, básicamente Messi es un... imagínate, Messi tiene entonces el poder de un mafioso en Argentina.
0: Mateo,
1: tú pones un pie mal en Argentina y Messi te puede acabar la carrera. Eso es algo increíble, la verdad.
0: Un oyente dice que se salieron 10 patrocinadores inmediatamente.
1: No, entonces, bueno, ahí tiene. Pero ¿quién jaló los patrocinadores?
0: Sí, obviamente.
3: Pero ahí está la razón, ahí está la razón,
0: pero
3: básica.
0: Pero ahí está mandando un mensaje a este tipo de programas que tiran noticias de manera irresponsable sin antes realmente confirmarnos la información que se está dando. Por eso hay que tener mucho cuidado, y por eso siempre he dicho que cuando tienes un micrófono a tu disposición, tienes que usarlo con mucha responsabilidad.
2: Es que a veces uno tiene que esperar un tiempito. Aquello de dar primicia está bien, pero más que todo, como dije al principio, hay que buscar la manera de decir las cosas exactamente como ocurrieron. Fíjense que hace como 2 o 3 años, en medios serios del mundo, salió la información de que José Luis Perales había muerto.
3: Sí, claro.
0: ¿Ah, sí?
2: Y todos empezamos a replicar la noticia porque salió en El Tiempo de Bogotá, porque salió en algún periódico de Estados Unidos, otro de Puerto Rico, otro de Venezuela, otro de España. Salió la información, se difundió masivamente en medios reconocidos. Y de pronto aparece un video de José Luis Perales en Londres y dice: ¿de dónde sacaron que yo estoy muerto? Mírenme aquí, estoy vivo. O sea, ahí no se verificó por medios serios del mundo, y lo dijeron.
0: Pero ¿sabes qué, Marenco? José Luis Perales estaba bastante apagado, y después que sucedió lo de que habían dicho que se había muerto, volvió a resucitar.
3: O sea, que de pronto la noticia la inventó él.
0: Pero no sé, pero te voy a decir algo, y obviamente esto es una especulación mía. En los medios artísticos a veces se crean situaciones porque ellos consideran que es mejor sonar a no sonar.
2: Claro, sí, pero... O sea, sí, pero
0: tiran unas noticias absurdas realmente.
2: Sí, pero, pero la noticia salió en los medios, medios reconocidos.
3: Oye, pero volviendo al caso de Argentina, Mateo, a mí me gustaría saber si no se hubieran retirado esos 10 anunciantes, también hubieran acabado con el programa y con los patrocinadores.
1: Bueno, seguramente que no, Pepe. Yo creo que los patrocinadores, y es verdad lo que dice el oyente,

0: es que de alguna manera indirecta el efecto Messi
1: Es probable.
0: repercute en el hecho de que los 10 patrocinadores
2: Claro.
0: se salgan porque hablaron una información
1: Bueno.
0: equivocada sobre Messi. O sea, no es que Messi diga, vótenme esa gente,
1: Los 10
0: pero el hecho
1: patrocinadores.
0: de que se metieron con él, ya los patrocinadores dijeron, eso no va más.
2: Los jefes de la mafia nunca dan órdenes directos,
1: No, pero
2: Pepe.
1: no, Zidane,
2: No,
1: Zidane.
2: no, no, ellos no dan, porque tú sabes por qué no lo dan de forma concreta, ¿vale? Porque ellos nunca saben si alguien está grabando. Entonces, un jefe de una mafia dice, bueno, ¿cómo me encantaría que esta persona desapareciera? Y
1: Ay.
2: después los que están debajo de él ya saben qué es lo que tienen que
1: Es
2: hacer,
1: una seña de toque de
2: ¿verdad?
1: bola, como el...
2: Entonces, exacto. Entonces, yo me
1: Pero ya,
2: imagino a
1: ya.
2: Messi en un cuarto oscuro diciendo, ¿cómo me gustaría que este programa
1: No,
2: perdiera
1: pero,
2: su
1: no, pero,
2: patrocinio?
1: no, pero poniendo la objetividad a eso, es que mira que hicieron que la familia de Messi emitiera un comunicado. O sea,
2: Sí.
1: o sea,
0: Qué vergüenza.
1: afectaron la tranquilidad,
2: No, es horrible, es pleno mundial.
1: sí, de esa familia que tuvo que sacar ese comunicado desmintiendo la información. A mí hace unos días un amigo, aprecio mucho, me mandó, estando aquí sentado donde estoy, me mandó la información esa errada sobre que el señor Londoño, el hombre de Caracol, había dicho que si Nacional no era campeón, él se iba a poner a vender empanadas y no sé qué cosa. Yo leí lo que él me mandó, pero yo dije, tengo que comprobar que esto sea cierto. Y yo me puse en la noche, busqué el podcast del programa de ellos y lo escuché todito. Y él nunca dijo
2: Bueno,
1: eso.
0: algo que tú no haces,
1: Y él,
0: algo que tú no haces, porque a
1: sí,
0: ti no te gusta
1: no,
0: escuchar la
1: no,
0: prensa
1: no,
0: nacional.
1: porque quería saber si él había dicho eso. Y escuché todo el podcast y no aparece, él no dijo eso nunca. Nunca lo dijo. Y es más,
2: Oye.
1: recuerdo que al día siguiente Pepe iba a hacer alusión a eso. Y yo lo interrumpí, no dejé que terminara eso para
0: Sí,
1: decir,
0: sí.
1: no, no, Pepe, eso no es cierto. Yo lo escuché y no es verdad.
2: Oye,
1: Entonces,
2: no será que esto, no estoy diciendo que es cierto para este programa, pero no será una buena estrategia para promocionar un
1: bueno,
2: programa.
1: pero fíjense
2: Porque
1: ustedes.
2: si tú usas una cuenta fantasma y, por ejemplo, Marenco dijo que si Colombia gana el mundial, se viste como el cole en cinco programas de satélite, ¿verdad? O si, no sé, si Colombia gana el mundial, Pepe se quita los bigotes. Tú pones un post falso, algo que no dijo ninguno de los panelistas. Después, ¿qué va a hacer la gente? Va a entrar al programa para ver si es verdad.
0: No
2: Porque
0: con seguridad, eso que
2: fíjate, por
0: dices
2: esa
0: tú.
2: noticia falsa, Marenco, tú le diste audiencia a un programa que tú nunca escuchas. Entonces también es una manera de promocionar los programas, tirar frases
0: Mira,
2: falsas de los panelistas.
0: hoy
1: Pero
0: en
1: eso que
0: día
1: dice.
0: cualquier cosa es real. Tú,
1: Sí.
0: como decía Abel González, básicamente que él decía algo como, imagínalo,
2: No piensas mal y
0: o piensa
2: acertarás.
0: mal y
1: Y hacer.
0: acertarás.
1: Pero fíjate que
0: Piensa mal y
1: eso
0: acertará.
1: que dice
0: Es una
1: Mateo,
0: posición.
1: eso que dice Mateo de que a veces se dan órdenes sin darlas, ocurrió en Inglaterra en 1710 con el famoso sacerdote Santo Tomás Becket, santo inclusive canonizado por la Iglesia Católica. Él estaba enfrentado al rey Enrique II de Inglaterra y todos los días en los sermones de la iglesia, en el sermón de ese, la homilía, le daba duro al rey. Bueno, pero es que este rey hace lo que le da la gana, este rey hace tal cosa, y este rey no es, y tal. Y entonces, en todas las homilías, todos los domingos, era la misma historia. Un día cualquiera el rey se levantó y entonces le contaron, oye, tú no sabes que Santo Tomás Becket siguió, bueno, en esa época no era santo, Tomás Becket siguió metiéndose contigo. Y se para el rey y dice, bueno, y es que dentro de esta cantidad de sinvergüenzas que comen el pan que yo les doy todos los domingos, no habrá uno que me libre del curita este. Fueron cuatro y mataron al sacerdote.
2: Cosas que pasan, cosas que
0: Oigan,
2: pasan.
1: sin dar la
0: cambiando
1: orden,
0: de
1: ¿eh?
0: frente, cambiando de frente un poco, porque hoy es viernes, no se les olvide. Hoy es viernes y ahorita juega la selección de Estados Unidos contra Australia, que por cierto, la gente acá en Estados Unidos está muy animada con este equipo, supremamente. Se sienten más positivos.

0: positivos que tal vez que en otros mundiales anteriores.
1: Sí, este viernes incluso me obliga por la circunstancia y además porque ayer no hubo mucha actividad en el béisbol de Grandes Ligas. Le doy la noticia a los muchachos de Béisbol para Todos que tienen la tarde libre.
2: Oh, okay. Qué lástima. Ya me había empapado de mucho béisbol
1: No,
2: de hockey esta mañana.
1: yo también, pero no, pero es que ayer la jornada fue muy corta, muy reducida, Mateo.
2: Sí.
1: El lunes regresamos con todo. Oye,
2: Okay.
1: oye,
2: Oigan, yo
1: Benji, por
2: quería
1: donde dice que va.
2: mostrarles. ¿Qué pasó?
1: ¿No escucharon, Benji, el mensaje que sin hablar envió diciendo qué es lo que va a hacer? Oye.
0: No. ¿Qué fue lo
2: El
0: que
2: da
0: veo?
2: Benji el es que yo uso
1: Se
2: el
1: los va a
2: celular para
1: clavar.
2: hacer el programa.
1: No, se los va a clavar, dice
2: Anda.
1: Benji.
2: Anda.
0: Ah,
2: Yo ordené
0: oiga.
2: sin decirlo, Pep.
0: Señores, quería mostrarles un video de cómo se vive el ambiente en Vancouver, Canadá. Ayer el partido de
1: Canadá,
0: Canadá-Qatar, la gente enloquecida. Realmente Vancouver es una ciudad que respira fútbol. Miren esa bola gigantesca que se encuentra en el Museo de Ciencias de la
2: imagínate.
0: ciudad de Vancouver. Y bueno, hay una serie de eventos alrededor de los niños interactuando con el fútbol. Hay un ambiente futbolero único realmente en el área de Vancouver. Así que Sara González nos hizo ese pequeño reporte que le agradezco muchísimo porque nos va actualizando, ¿no? Vancouver se viste de mundial.
2: No, literalmente hay un hombre que, si veo bien, hay un hombre que tiene un globo en la cabeza o un balón de fútbol en la cabeza.
1: Sí.
2: Increíble. En el video que mandó Sara González, muchas gracias a la familia de Ranovski González allá en Vancouver, que están viviendo ese ambiente mundial. Lo que pasa es que yo creo que en Latinoamérica mucha gente se sorprende porque piensan que en Canadá es igual que Estados Unidos. Y a pesar de Canadá no tener mucho éxito en el fútbol a nivel internacional, Canadá sí es futbolera y lo digo porque lo he vivido en carne propia. O sea, la gente ama al fútbol allá de una manera que no se ve tanto en los Estados Unidos, no al mismo nivel que en Sudamérica o en Europa o incluso en Asia, en algunos países de Asia, pero en Canadá se respira mucho más fútbol que en Estados Unidos,
0: Bueno, es
2: definitivamente.
0: que en Canadá, que yo sepa, Mateo, el fútbol americano no se juega.
2: No, sí se juega. No es verdad. Ellos sí tienen una liga de fútbol
0: Pero
2: americano
0: no es
2: que es
0: tan
2: popular.
0: exacto. Pero bueno,
1: Oye,
0: no, no, no.
1: pero los narradores.
0: El hockey es uno de los
2: No, el hockey es lo
0: máximos.
2: principal, por
1: Bueno, pero
2: encima de absolutamente todo.
1: los narradores del béisbol anoche en el canal este, ¿cómo se llama, José? Que cogemos
3: One Baseball.
1: One Baseball Network. Los narradores del partido entre los Mets y los Phillies de Filadelfia estaban comentando la fiesta que armaron los escoceses en Boston, en
2: Oh,
1: el
2: sí.
1: Fenway
2: Yo lo
1: Park,
2: dije,
1: en el
2: Pepe.
1: Fenway
2: Es
1: Park.
0: Espectacular,
1: Sí.
2: Pepe,
0: espectacular.
2: mira, es de tal forma que la marca de cerveza local de Boston, de esa área,
1: Sí.
2: de lo
0: Dan
2: que
0: Adams.
2: llama, sí, Samuel Adams, de esa área de New England, lo que llama Nueva Inglaterra, la parte noreste, básicamente cualquier estado que está más arriba que Nueva York, ¿ok? Samuel Adams tuvo que básicamente llevar cajas y cajas de emergencia de cerveza a los bares porque literalmente en la ciudad de Boston se agotaron las cervezas por
1: Wow,
2: los escoceses.
1: y en el partido de Inglaterra con Croacia,
3: Ay, mi
1: en
3: madre.
1: Houston, en un bar, se consumieron más de 45 mil cervezas.
2: Imagínate.
1: Benji, ¿estás oyendo? Las cervecerías están haciendo su negocio allá.
2: No me imagino, no me imagino escoceses en Barranquilla con ese. ¿Te imaginas esa
1: No,
2: vaina? De acá.
1: aquí se dan banquetes porque para ellos una cerveza no les sale a nada.
2: Imagínate esos escoceses llegar aquí y probar la Blue Colombia, ¿vale?
0: No,
1: No,
0: se
2: pero
0: vuelven locos,
1: sí, pero ¿sabes qué?
0: vuelven locos.
1: ¿Sabes? A mí me llama la atención cuando he tenido contactos con europeos aquí en Barranquilla. Bueno, en Barranquilla. Ellos casi no buscan el whisky. Buscan el ron.
3: Sí, el ron, claro. ron. Es que el ron es el distintivo del Caribe.
1: Se soyan con el ron. No, porque,
2: sí, se soy.
1: Porque allá no hay ron, muy poco.
3: No, es que, y por eso los piratas volvieron, los piratas ingleses y franceses, volvieron famosos el ron, porque era lo que ellos bebían aquí cuando llegaban al Caribe.
2: Mira, mira, Luis Angulo dice, Mateo, Messi tiene poder en Argentina, averigua lo de la carrera de Lieberman, que se acabó por él criticar a Messi, es verdad. Y algo que iba a decir, Karina, que no solo es Messi como tal, es la familia de Messi, que tiene muchos negocios en Argentina, y la familia de su esposa también tiene negocios.
3: Entonces, ¿esos fueron los que quitaron los comerciales?
2: ¿Cómo? No estoy diciendo que ellos quitaron los comerciales directamente, pero obviamente nadie se quiere meter con ellos.
3: Claro,
2: entonces, porque la familia de la esposa de Messi, en el territorio de donde son ellos, que creo que es Santa Fe, ¿verdad? Esa área, son muy poderosos, tienen muchos negocios. Entonces, así es, tienen influencia. Oye, bueno, la razón que también quise hacer la pregunta hoy, Karina.
1: Sí. Oye, discúlpame, porque me acaba de escribir Carlos Palacio. Y me dice que se haga la rifa de la cena para dos personas hoy, en el programa de hoy.
0: ¡Ay, qué maravilloso! Oh, eso okay. Me parece genial.
1: Bueno, entonces ustedes implementen el mecanismo para que alguien gane una cena para dos personas. Supongo yo que es para mañana, porque ya el domingo es día de elecciones. No sé, ahí nos pondríamos de acuerdo con Carlos qué día puede ir la persona. O sea, bueno, una cena para dos personas.
2: Si quieres, Mare... Karina, ¿qué piensas? Podemos anunciar la rifa después de los comerciales. Ponemos de acuerdo cuál es la mecánica de la rifa en la Punta Gorda.
0: Ok, me parece muy bien.
2: La razón que quise hacer la pregunta sobre Duván Vergara y Roger Martínez en el Junior es que esta mañana el alcalde Alejandro Char expresó el deseo de él y aparentemente de su hijo, de traer a Duván Vergara al Junior. Yo les recuerdo algo que alguien me dijo, alguien de muy buena fuente, me dijo que en Junior a veces se maneja como unas islas y cada isla tiene sus deseos, tiene sus planes, ¿verdad? Pero no siempre están conectados, son distintos mundos, son distintos estilos, ¿verdad? Y obviamente por lo que significa el alcalde, por obviamente tener una voz muy poderosa en la ciudad, en el país, y claramente dentro del Junior, ¿verdad? Cuando Alejandro Char dice que a él le gustaría ver al Junior, que a su hijo le gustaría que Duván Vergara fuese jugador del Junior, salen los artículos Junior quiere a Duván Vergara, porque obviamente, y tiene todo el sentido del mundo, para muchos Alejandro Char es el Junior, ¿verdad? Al igual que su papá, obviamente el máximo dirigente fue a Char, pero es curioso que por un lado sale Roger Martínez y por el otro sale Duván Vergara. Entonces, a mí me gustaría realmente ver cómo son esas discusiones, ¿verdad? Detrás de la escena, cómo se toma la decisión de traer estos jugadores, cuál es el plan dentro de todos, porque obviamente son varias voces. Obviamente la voz... La última decisión cae sobre el máximo dirigente que fue Char. Pero hay distintos criterios, hay distintas ideas, ¿verdad? Y no siempre se alinean. Y lo único que espero en este mundo Junior, donde a veces hay islas, pero donde últimamente, quiero ser claro en esto, donde últimamente siento que las cosas se han alineado mucho más que antes, ¿verdad? Lo importante es todo el mundo jalar en la misma dirección. todo el mundo tener una idea clara.
3: Criterio similar.
2: Sí, no todo el mundo tiene que tener el mismo criterio, Pepe.
3: Sí, similares.
2: No todo el mundo tiene el mismo criterio, porque se habla, ¿verdad? Se habla de Antonio, ¿verdad? El actual presidente. Se habla de Antonio, que hasta el mismo Fachar lo dice, ¿verdad? Esto no es especulación mía. Que él es duro. Que él es Durango Kid. El mismo papá lo ha dicho últimamente. Sí. ¿Verdad? Y después tienes, obviamente, a Alex, que sabe lo que mueve las masas, sabe lo que vende en cuanto al espectáculo. Y después, obviamente, tienes a Arturo, que está mucho más involucrado en la parte del desarrollo de los jugadores jóvenes con el Barranquilla FC y ser representante de jugadores y esa también ese aspecto de fútbol. Pero lo importante es que cada uno aporte su granito, ¿verdad? Pero que la visión de dónde Junior va a apuntar, que sea algo en que todos estén de acuerdo. Pueden tener su diferencia, pueden tener sus estilos distintos, pero un problema que he visto en otras épocas del Junior es que a veces uno siente que al Junior lo están tratando de jalar en distintas direcciones y eso crea cierto desorden. Eso crea cierto desorden. Ahora, lo de Roger Martínez y de Juan Vergara me parece interesante porque en la encuesta, Karina, así va. Duván Vergara 71% y Roger Martínez 29%. Esos son los resultados en YouTube. No tengo los resultados de Facebook ni de WhatsApp ni de las otras plataformas, pero obviamente en YouTube es donde más la gente nos ve digitalmente y donde más la gente interactúa con las encuestas. Mira. Entonces, eso es prueba, Marengo, de lo que acabo de decir. El alcalde sabe lo que mueve las masas, sabe lo que le gusta al juniorista, y fíjate que Duván Vergara es el que está ganando en la encuesta hasta ahora que estamos haciendo.
1: Bueno, alguna vez cuando él anunció en su primera posesión de alcalde, 2008, ajá, allá en el bosque, que Giovanni Hernández venía, y resulta que Giovanni Hernández no había finiquitado verbalmente ese acuerdo y parecía que eso se iba a romper. Y eso obligó que don Fachar tuviera que hacer un esfuerzo económico este para poder tener aquí a Giovanni Hernández. Oye, pero mira, a propósito de confirmación de noticias, porque me llegó ahí en un portal, aquí en el WhatsApp, que había muerto un personaje de la radio de Barranquilla y yo quise verificarlo, que es lo que debe hacer alguien responsable. Y llamé a Ventura Díaz Mejía porque él trabajó con Ventura. Falleció esta mañana William Vargas Martínez.
3: ¡Hombre!
1: Que tú lo conociste.
3: ¡Claro! Trabajó conmigo.
1: Trabajaron juntos.
3: Sí.
1: Y, bueno, yo también no trabajé junto con él, pero sí alternamos.
3: Él incluso
0: ¿Cuántos años?
1: 76
3: años. Él es menor que yo incluso. Él era quien leía el noticiero cuando Ventura...
1: Sí, exactamente. Claro que él comenzó, yo lo recuerdo, en La Voz de la Patria.
3: La Voz de la Patria, claro.
1: Tenía su noticiero ahí, después estuvo con Ventura.
3: ¿Qué le pasó a William?
1: Bueno, tenía quebrantos de salud, específicamente no sé qué tenía, pero vi la información aquí que me llegó y llamé a Ventura, porque como ellos trabajaron juntos, sí. Y Ventura me dijo que sí, evidentemente, confirmado por la familia, así que a ellos, nuestra voz de condolencia. William, siempre un hombre muy tranquilo, serio.
3: Muy serio.
1: Sí.
3: De muy buen humor.
1: Sí.
3: Nunca tenía rabia.
1: Sí, sí, sí. Lo recuerdo bien a William, así que no confundir con William
3: Vargas Lleras.
1: Vargas Lleras,
3: que es el del Heraldo.
1: El que trabajó en el Heraldo, no. Este William, el locutor, que el también trabajó en la electrificadora de la TAN.
3: Claro.
0: Wow. Entonces, bueno, nuestras mayores condolencias para la familia, definitivamente. Uy. Oigan, volviendo al Mundial, los partidos que vamos a ver ya pronto, el de Estados Unidos-Australia. Estados Unidos está muy atento a este partido, porque bueno, si Estados Unidos gana, ya pasaría también a la próxima ronda, ¿no? Liderando, creo, si no estoy mal, ese grupo.
2: Sí, todo, totalmente.
0: Viene también Escocia, Escocia...
2: Marruecos,
0: que ese partido definitivamente, sobre todo Marruecos, no hay que perderle la vista a Marruecos, y Escocia tampoco le fue tan mal. si no estoy mal, de todos los partidos que hemos visto. Brasil-Haití, ya pueden esperar la goleada, honestamente, digo.
2: No, no sé. ¿Cómo es? Yo no sé.
3: Debería ser una goleada.
2: Cualquier cosa puede pasar.
3: Sí, pero debería ser una goleada.
0: Debería ser. Si no es una goleada, veo mal a Brasil, porque además si Brasil no gana, la cosa se le va a complicar.
2: Mira que mucha gente piensa que ese triunfo de yo no vi ese partido en vivo, desde los pocos partidos que no he visto, pero el partido de Haití-Escocia, muchos dicen que Haití fue el que realmente jugó mejor y que el árbitro le favoreció a Escocia.
3: Y ganó Escocia.
2: Entonces, Escocia tuvo suerte en ganar el partido contra Haití.
0: Sí, pero imagínate, 1-0 contra
1: como,
0: Haití.
1: Como el equipo que le ganó a Panamá. Le ganó en el último suspiro. Panamá fue mejor y perdió.
3: Sí, hay
1: que decir una cosa, que no en las primeras de cambio ni se puede dar como ganador a un equipo ni perdedor a otro. Ustedes se acuerdan en el Mundial de España 82, Italia pasó raspando en la primera ronda. Sí. No ganó ni un partido, pasó con tres empates. Y después se transformó ese equipo. Bueno, cuando jugaron con Argentina, Gentile le dio una mano de patas y trompada a Maradona y lo anuló. En esa época no eran tan drásticos los árbitros. Y como no había VAR, pero ese tipo le dio con todo a Maradona.
3: Y después
1: así, cuando se enfrentó con Brasil, hasta le rompió la camiseta así en el área y no pitaron penalti. Y bueno, y llegó a la final y fue campeón. Cuando resurgió Paolo Rossi después de dos años de suspensión por tramposo. Y en México 86 comenzó un equipo arrasando, que lo vimos aquí en Barranquilla en los días que se inauguró el Roberto Meléndez, Dinamarca.
3: Dinamarca
1: estaba arrollando a todo el mundo.
3: Y de pronto
1: España vino y lo goleó y lo sacó.
3: Para una goleada. Óyeme, a propósito, ahora que estamos hablando.
0: El próximo partido, Turquía-Paraguay. A lo mejor Paraguay ahí se reivindica.
3: Le arrepúa 5 a Turquía.
4: Precioso horario de 10 de la noche.
0: Yo por Paraguay y Turquía no me voy a trasnochar.
1: No, yo tampoco.
0: Ser que hoy es viernes y hay que hacer otra cosa.
2: Yo sí me voy a trasnochar.
3: Bueno, aquí me hacen llegar una de las 53.226 encuestas que se han hecho en relación con el Mundial. Yo se las voy a leer a ver ustedes qué opinan. Dice que los 10 equipos favoritos para ganar el Mundial son Francia 19%, España 12%, Inglaterra 12%, Argentina 9%, Portugal 8%, Brasil 6%, Alemania 5%, País Bajo 4%, Noruega 3% y Estados Unidos 2%. No sé ustedes
0: qué piensan. No sabes cómo me alegro que no haya estado en la lista de Colombia.
2: Eso nos favorece.
0: No, pero increíblemente.
2: Nos favorece.
0: Porque es que yo he visto que cuando le ponen la marca a un equipo de ser favorito, óyeme, yo no sé qué es, pero como la suerte también está involucrada en el fútbol.
3: A lo mejor.
0: En una saladera. Yo recuerdo
2: con
0: cuando
2: Francia,
0: Pelé,
2: con Francia no aplica.
0: Bueno, con Francia no aplica. Pero yo recuerdo cuando Pelé dijo que Colombia, esto y lo otro. Dios mío, ni me quiero acordar.
3: Después del 5-0.
0: Pelé pensando que nos estaba haciendo un favor y...
2: Pues todo lo contrario.
0: Una salada.
2: Oye, dos cosas. Le sugiero mucho en la BBC mirar las posiciones de los grupos, porque también tienen en tiempo real, van actualizando cómo quedaría la primera ronda de eliminatorias, después de la fase de grupo. ¿Ok? Entonces, si las cosas quedan como están ahora mismo, que obviamente todavía faltan muchos partidos, Colombia en la próxima ronda podría jugar contra Ecuador. Sería Colombia, Ecuador y del otro lado sería el ganador entre Canadá y Bélgica, con la posibilidad de encontrarnos con Argentina en los cuartos finales.
3: Pero no, ahora si Colombia
2: cuartos finales.
3: Si Colombia pasa, de pronto no le tocaría con el Congo.
2: No, están en el mismo grupo. Ellos no sé cómo están.
0: Sí, están en el mismo grupo.
4: Recuerdo que Ecuador juega mañana a las 3 de la tarde con Deutschland, la selección alemana, los teutones.
2: Sí. Ahora, yo no sé si eso se va a quedar así, porque no sé Ecuador en qué posición está en su grupo. Yo no creo que Ecuador se va a quedar de tercero en su grupo. Entonces, yo no creo que el rival más probable de Colombia realmente sea Ecuador. Yo creo que sería quizás otro tercero. Pero así está ahora mismo. Y la otra cosa, el periodista, porque un oyente habló de Duván Vergara y una cláusula de rescisión que tiene él en Racing, que me parece importante. El periodista argentino que cubre a Racing, Leandro Adonio Belli, o Belli, Leandro Adonio dijo el año pasado que Duván Vergara tiene una cláusula de 15 millones de euros, una cláusula de rescisión. Ahora, solo porque tenga esa cláusula de rescisión no significa que el Junior no pueda negociar, que el jugador no pueda presionar para que ellos acepten una oferta muy por debajo de esos 15 millones, pero igual lo que hace esos 15 millones, porque ningún equipo realmente va a pagar 15 millones de euros por Duván Vergara, un jugador de 29 años, que nunca ha jugado en Europa, por ejemplo. Yo no creo que un equipo se atreva a pagar tanto por él, pero lo que sí hace eso es que le da a Racing una posición muy favorable para poder negociar cualquier tipo de oferta que entre por Dubán. Entonces, veo lo de Vergara un poco difícil, pero honestamente, yo estoy de acuerdo con los oyentes, no solo porque haya ganado la encuesta. Yo creo que si yo tendría que escoger entre Vergara y Roger Martínez, escojo a Vergara, aunque Martínez es más goleador. Martínez está en un muy buen momento allá en el Medio Oriente, ha metido muchos goles. Vergara para mí sería un mejor fichaje para el Junior, si es posible, porque obviamente este detalle de la cláusula lo hace bien complicado, porque él se muere por estar en el Junior. Duván Vergara creo que se muere por estar en el Junior, es más joven también, tiene 29 años, aunque tiene un historial de lesiones un poco más preocupante que Roger. Pero hay que traer jugadores. Si no es Duván Vergara, hay que traer jugadores que piensan como él, que se mueren por estar en el Junior, que siempre han expresado ese deseo.
1: Mira, por aquí,
2: Angelino. No jugadores que solo quieren ir al Junior por el tema económico. Billete. Tiene que ser las dos cosas.
1: Billete. Mira, por aquí, Angelillo Benítez me envía un dato. Me dice, hoy se cumplen 36 años del mítico gol de Freddy Rincón contra Alemania, ya cuando se iba a acabar el partido y parecía que Colombia quedaba eliminada. Y mañana se cumplen 4 años del fallecimiento de Don Chelo de Castro.
3: Ah, sí.
0: Wow. Mañana. Oigan, como un dato curioso, bueno, no curioso, pero es un dato real, sobre las ligas que más jugadores tienen en este mundial. Por ejemplo, la Premier League tiene 163 jugadores con sus distintas selecciones, ¿no? La Bundesliga, la de Alemania, 100, y la Liga de España, 81.
3: ¡Wow!
0: Así que la Premier League arrojando el mayor número de jugadores que están participando en el Mundial 2026. Vamos a un corte comercial y ya regresamos.
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2: El amor es, sin duda alguna, lo que puede hacer comprender la eternidad. El amor confunde todas las nociones del tiempo, borra las ideas de principio y de fin. Cree haber amado siempre al objeto querido. Tan difícil parece el imaginar que se haya podido vivir sin él.

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1: La auténtica, la genuina, la única capital mundial de la alegría y del swing. Mateo, ¿y de qué más?
2: Y la capital intergaláctica de la mamadera de gallo, pero de la mamadera de gallo,
3: Y
2: sin
3: del
2: duda. ¿Y qué,
3: perrateo
2: Mati?
3: mundialista.
2: Y del perrateo mundialista.
3: Ocho
2: Oye, por si.
3: minutos,
2: Team.
3: USA, Australia. Dígame, maestro.
2: ¿Cómo va? 0-0.
3: Yes,
2: Okay.
3: sir.
2: Oye, me puse a investigar
0: Cero
2: sobre
0: a
2: los guayos.
0: cero.
2: Sí, eso es lo que dijo Team. Me puse a investigar, Team, sobre los guayos rosados, que están de
3: ¿Viste?
2: moda.
0: Ajá.
2: ¿Tú sabes por qué están de moda con los futbolistas? No es por el cáncer de mama.
3: Vi que era algo más por cómo se ven en televisión, el contraste con el césped verde. Vi que era algo más
2: Parece,
3: por eso.
2: es lo que dijo un ejecutivo de Nike, no sé qué tan verdad sea, pero parece que ellos han hecho estudios con jugadores, con los futbolistas profesionales, y los colores que más ayudan psicológicamente en cuanto a la confianza son colores brillantes. Y el color que escogieron, el color que más parece impacto tiene en cuanto a la confianza de un jugador en los momentos críticos, es el rosado. Entonces, por eso, la gran mayoría de los futbolistas en este mundial están usando rosado. No importa si sea Nike, es igual con Nike, New Balance y Adidas. Entonces, claramente están viendo que hay una ventaja, seguramente por lo que dices también en cuanto a la vista, pero parece que les da como que una confianza tener ese color rosado en los guayos. No sé por qué,
0: Oye,
2: pero bueno.
0: y pensar que muchos hombres, por ejemplo, yo sé que José Marenco no se pondría una gorra rosada, unos zapatos rosados.
2: Unos guayos rosados, no sé, no
1: En
2: creo.
1: cambio, yo sí le pongo unos cargadores
0: Pepe
1: rosados.
0: sí, Pepe
1: Cargadores
0: sí.
1: rosados, yo tengo. Porque no me. Eso no tiene. Yo no sé, la gente tiene unas ideas equivocadas de que no, que el color este, que no, que si.
0: Total, ¿verdad?
1: Eso no.
0: Es que es absurdo. ¿Eso
2: Eso
0: qué
2: no.
0: tiene que
2: Y los
0: ver? Sí.
2: números,
3: No, pero
2: como
3: eso.
2: el 13.
3: Ay, no digas 13, amigo. Bueno. Pero
1: El.
3: bueno, yo creo que eso se lo inculcaron a uno de si la niña, si iban a ser niños, le compraban las cosas rosaditas y si iban a ser niños, le compraban las cosas
1: Bueno,
3: azulitas.
1: allá en la casa no hubo esa discriminación. Por tanto, me comprometo a venir el lunes, el martes, vestido de rosado.
2: Bueno,
3: La
2: por
3: Pantera
2: eso
3: Rosa,
2: Pepe.
3: gol de Estados Unidos.
2: Uy,
3: 1-0.
2: le
3: Que
2: vi
3: por cierto, no
2: meterle.
0: es por nada, el uniforme más feo que he visto del Mundial. Qué pena me da,
3: Pues
0: pero
3: sí,
2: el de
3: es el
2: Estados
3: más
2: Unidos.
3: feo,
0: El
3: sí.
0: de Estados
3: Bueno, no
0: Unidos,
3: fue
0: la
3: gol, fue autogol, pero iba a hacer el gol si la dejaba pasar el defensa de Australia.
0: verdad.
2: Pero, oye,
0: Ay, Dios
2: yo
0: mío.
2: creo que
0: Oye,
2: lo
0: la
2: de
0: cantidad de...
2: rosado, Karina, lo de rosado creo que tiene sentido cuando te pones a pensar la confianza que tiene Pep.
0: Sí, ¿verdad?
3: Sí, el que
0: Y
3: se pone una
0: yo
3: prenda
0: te... Yo te...
3: rosada tiene mucho, mucho, mucha autoestima y
0: Yo
3: confianza.
0: nunca voy a olvidar precisamente un amigo de Mateo que le encantaba ponerse sus camisas polo rosadas y los niñitos en el colegio le mamaban gallo. Y él con tremenda personalidad decía, es que el rosado es mi color favorito. Te guste a ti o no te gusta. Estamos hablando de un niño de 6 o 7 años con esa personalidad. Se puede imaginar, ¿no?
1: Sí,
0: ¡Ay!
1: claro.
0: La mamadera de gallo que le montaban cada vez
1: Bueno,
0: que
1: pues ajá.
0: él
3: Pero
0: llegaba con
3: mire.
0: su camiseta y se le veía preciosa la camiseta al niño.
3: Mira
2: Ah,
3: que yo
2: pero a
3: tuve,
2: veces.
3: Mateo, yo tuve un jefe que tenía un Motorola V3 Razr en aquella época y eso se llevaban unas montadas aquí por su color, su fucsia. Él, ¿cómo le decía? Solferino, no me acuerdo cómo decía fucsia.
1: Solferino.
3: Solferino.
2: Es que todo es un perrateo. Yo recuerdo una vez a Abel González y el tío Freddy me fueron a recoger para traerme a la emisora. Y yo bajo con un bolso, tú sabes, como esos bolsos de mensajero que estaban muy de moda en ese momento. O sea, no era una cartera, pero era como esos bolsos que. Porque yo tenía ahí mi computador y mi vaina. Y llego al carro y mi abuelo me pregunta, oye, pero vas a ir con ese bolso. Yo decía, bueno, ¿qué pasa? Y yo, no, sube mejor, cambia el bolso. Me hizo subir y cambiar el bolso. ¿Pero por qué? Porque él sabía que si yo iba a llegar a Misión Atlántico con ese bolso, me iban a perratear.
3: Le han montado así.
2: Me iban a complicar la vaina. Y entonces él no.
0: Oye, pero ¿a dónde me dejas un día que voy a ir yo al centro comercial y me voy con mis jeans rotos, ¿no?
2: Ah, sí.
0: Y me dice, ¿y tú vas a ir así al centro comercial? Con esos jeans rotos, yo le digo, ah, Sofía Vergara se los pone y yo no me lo puedo poner, y ahí sí no dices nada.
1: Ahí sí nada.
0: ¿Y sabes qué me dijo? ¿Sabes qué me dijo? Hombre, sí, tienes razón. Claro, yo no. Oye, soy Sofía Vergara.
1: Ahora, pero... ahora que Tim habló del color solferino, yo le iba a pedir a Tim que ahí en Google busque dos colores, magenta. Magenta con qué?
0: Sí, magenta.
1: Magenta y solferino, que son dos tipos diferentes de rojo. Y ahora les cuento por qué, es una historia llamativa y atractiva.
2: Oye, oye, pero a mí no me parece tan fea la camisa de Estados Unidos,
1: ¿eh? Oye, muchachos.
0: No sé, no
2: a mí
0: sé,
2: a mí no me parece tan fea.
1: Muchachos, no se olviden de la rifa.
2: Ah, ok.
0: Ya, oye, ya sí, vamos la con la rifa, ya tenemos la pregunta.
2: Sí. Bueno, y no olviden, no se olviden que el premio también es que Marenco va a ir a tu casa.
3: No, no,
2: y te
3: no,
2: va a comentar
3: no.
2: En vivo un partido
1: no,
2: de
1: no, no, no, no.
3: La pero, idea es que la gente quiera participar.
1: Pero yo pienso que la recepción de esa cena de pronto no es este fin de semana, porque la persona tiene que venir aquí para que se le dé claro, un documento, ¿no? Avalándolo para que vaya allá. Entonces sería para la
2: claro,
1: semana.
2: Claro. Bueno, sí. ¿Qué piensan de esto? Yo estaba.
0: Bueno, allí. Se pueden ver el partido de Colombia el martes. Ojalá vayan el lunes para que puedan ir a ver
2: ese
0: partido.
2: Ah, bueno, también. Sí. Eso podría ser para el partido de Colombia. Pero claro. Pero esta es la mecánica, Mare.
1: Dilo.
2: Vamos a hacerle una pregunta a los oyentes, los fieles oyentes que sí se quedaron en línea con nosotros a pesar del partido del Mundial. ¿Ok? Uh-huh.
1: Esa es la idea.
2: El primero o la primera en contestar una pregunta sobre la historia del Mundial, que yo ya lo voy a decir, se gana la cena en la Punta Gorda. ¿Qué piensas de eso?
1: Dale, dale.
2: Ok. ¿Cuál equipo tiene el récord de todos los tiempos en cuanto mayor cantidad de goles anotados en un Mundial?
1: En uno solo.
2: En uno solo.
1: Bueno. Buena pregunta, buena pregunta. No es fácil, pero bueno.
2: No es fácil. Vamos a
3: ChatGPT a tu magia.
1: Sí, que la gente,
2: no es fácil.
1: Que la gente se ponga a investigar.
0: Bueno, por eso digo, el más rápido, el que lo investigue más rápido y lo diga.
1: Gana la cena, allá en la Punta Gorda.
3: Dice aquí Obi-Wan Kenobi, da un país ya.
1: Bueno.
2: Pero tiene que decir el país y el año. Tiene que decir el país y el año.
1: ¿En qué mundial?
2: Hasta ahora, ninguno... Sí, ninguno le ha pegado.
1: Oye,
2: ninguno
1: mira,
3: ah, pegado. Los están viendo, bueno,
1: mientras se está dando el proceso, destaco que aquí Nabil Crismat ha publicado en su cuenta de Facebook hace 2 horas y un video de él lanzando en una... Debe estar en una caja de algún sitio en Miami, porque él dice aquí que está en Miami. Primer día tirando después de la cirugía. Agradecido con Dios por cada paso de este proceso, por las personas que han dado... que han estado a mi lado y por la oportunidad de volver a hacerlo y hacer lo que amo. Todavía queda camino por recorrer, pero cada avance cuenta. Seguimos confiando en el proceso y disfrutando de cada pequeña victoria, un día a la vez. Y está él, ahí aparece lanzando en una caja de...
0: Te voy a decir, Vic, soy una gran fanática.
2: Espera, Karina, ojo, país y año, por favor, país y año del Mundial.
0: Ok.
3: Iván Quintero ahí te escribió.
1: Bueno,
0: ¿quién fue el primero que lo escribió?
1: Nos alegra que Nabil ya esté lanzando, porque él fue operado de Tommy John. No es una operación fácil, que requiere normalmente 18 meses de recuperación para volver a lanzar. Y ya le está
0: tirando. Lo que quería decir es que soy una gran fanática de Nabil Crismat, porque su la historia de él nos ha llegado tanto, ¿no? De cómo él logró sobresalir, cómo logró estar en República Dominicana y hacer todo lo que hizo, y después en Estados Unidos. Es un gran luchador, así que con seguridad que se va a reponer de esta y lo vamos a seguir viendo lanzar como siempre.
4: Cuando yo jugaba softball en el equipo de monómeros, en el laboratorio, ¿Nuevo? Me tocó jugar contra el abuelo de Crismat, el lobo Crismat.
2: Oye, necesito revisión de VAR aquí. Porque ¿Por Marlon Torres fue el primero en decirlo en Hungría, pero no fue el primero en decir qué año, en qué mundial. Javier AJ dijo Hungría en Suiza 54.
0: Pero ¿sabes qué pasa? Pero lo que pasa es lo siguiente, Mateo. Que tú no habías dado el detalle de el año.
2: No, yo sí lo había dicho.
0: Desde un principio.
2: Sí, yo dije...
3: Nombre y año dijiste, goles sí. No.
2: Sí.
0: Bueno, entonces definitivamente...
2: Bueno, perdóname, Marlon Torres e Iván Quintero. El ganador es Javier AJ, que dijo Hungría 27 goles en Suiza en 1954. Imagínate,
1: cuando ellos fueron la BD de ese mundial, sí. y que parecía que iban a ganar el campeonato porque habían goleado a Alemania, le habían metido 8. Y en la final le estaban ganando antes de que terminara el primer tiempo, ya ganaban 2-0. Pero Alemania se levantó, les empató y les ganó 3-2.
2: Ponle tú que Hungría fue el Junior en la Sudamericana y Alemania del Oeste, Atlético Paranaense. Básicamente, porque mira, el promedio de gol de Hungría es una cosa de loco. Ellos tuvieron un promedio de gol, y tengo la estadística, tuvieron un promedio de gol, creo que de 5.4 goles por partido. Y fue tan impactante.
1: En ese equipo no estaba Puskás.
2: Puskás, claro. Es que ese equipo fue tan impactante porque realmente antes de Brasil jugar la manera que después jugaron en el 58 y después, realmente el antecedente a Brasil y después a Países Bajos con el fútbol total fue Hungría.
1: Sí, ellos fueron la BD de ese mundial.
2: Del 54, Hungría, pero también la derrota fue tan impactante que muchos especulan que básicamente la derrota en la final es lo que impulsó después la revolución contra el gobierno comunista de Hungría en 1956. O sea, tan duro fue la derrota para Hungría en la final que hasta provocó una revolución 2 años después. Y para Alemania fue lo contrario, fue importante después de la humillación, después de tantos años de humillación que vivió Alemania y de vergüenza por lo que pasó en la Segunda Guerra Mundial. Y con Hitler fue como la primera vez después de la Segunda Guerra que Alemania recupera nacional.
1: Y porque Hungría los había goleado en ese mismo mundial.
4: Bueno, y para ese...
1: Les metió 8.
4: Para esa fecha del fútbol húngaro mandando en Europa fue que llegaron los húngaros aquí a Barranquilla. Y Redanco, y el Pescadito Soque, y Bela Mekcenic, que tuvieron gracias.
2: Es que los...
0: Los húngaros ya ni se sienten en cuestión de selección.
2: No, ya no se sienten, pero ahora mismo el mejor jugador húngaro es Szoboszlai, del Liverpool.
1: Me están pidiendo que repites el nombre del ganador.
2: Ok, el nombre del ganador es Javier AJ. Entonces, por favor, Javier, que nos escribe.
1: Pero AJ, ese no es apellido.
2: Sí, porque es el usuario en YouTube. Vale, entonces usuario que nos escribe, por favor, en el WhatsApp de satélite, 307-16-0034, 307-16-0034, y ahí le damos las indicaciones para aceptar su cena, ¿no? En la punta gorda.
0: Yo necesito hacerles la siguiente pregunta. ¿Cuántos goles creen que Brasil le va a meter a Haití?
2: Yo no creo que va a ser tan fácil, la verdad.
0: No, yo no sé, Mateo, pero me vino el número 8.
2: No creo.
4: Vamos a ver. Pobre qué Haití. Óyeme, ahora que les hablé de los húngaros en Junior, el más famoso de ellos fue Imre Danko, ¿no? Que terminó siendo el hombre fuerte de la cafetería Almendra del Hospital.
1: Y fue directivo del Junior.
4: Él se casó con la hija de Sergio Villalba, claro. El dueño de la
1: cafetería. Y de ahí nació la que fue esposa de Paloma Linares.
4: Exactamente, sí. O sea que los húngaros tienen historia.
1: Oye, dice por acá Ingenio Benítez, el máximo goleador del Mundial de Suiza 1954 fue el húngaro Sándor Kocsis, quien estableció un récord histórico al anotar 11 goles en tan solo 5 partidos.
0: Santo Dios.
2: No, y los húngaros después fueron a Brasil. Después fueron a Brasil y empezaron a enseñarle a los brasileros cómo jugar este estilo de fútbol mucho más ofensivo. Y después se fusionó, obviamente, con el fútbol callejero que se vivía en las favelas y se creó con esa influencia tanto del fútbol popular de Brasil con las ideas tácticas húngaros, se creó realmente el fútbol, el juego más
0: lento de Brasil. Mateo, discúlpame que te interrumpa. Dice Javier Arroyo Jiménez que él no vive en Barranquilla. Nos toca...
3: No, entonces, que le va a dar la cena al timbriseño que lo va a donar. No,
2: entonces vamos con, ¿sabe que vamos con Iván Quintero, que fue el primero que dijo el país, ¿no? ¿Qué piensa, Karim?
0: Sí, estoy de acuerdo.
2: Vamos con Iván Quintero, entonces.
0: Sí.
2: Que, ah, no, perdón, Marlon Torres fue el primero. Perdón,
0: Marlon Torres. Sí.
1: Hemos estado Marlon confundidos Torres. Hoy. Oye, pero él dice que no vive en Barranquilla, pero está cerca, está lejos, está... Puede venir.
0: No, dice que lo vuelvan a rifar, que parece que no viene.
2: Bueno, entonces Marlon Torres.
1: Bueno, le agradecemos su desprendimiento. Su
0: honestidad, ¿no? ¿Verdad?
1: Sí, sí. Ok.
0: Definitivamente, me parece muy bien.
1: Entonces,
0: oigan, Marlon Torres. Quería pedirle a nuestro querido Juan Manuel Durán que se acercara a la sala satelital para despedirlo, porque bueno, nosotros estamos acá a la distancia.
1: Ya.
0: Juan Manuel, ya está ahí sentado. Juan Manuel llega
3: se quiere ir.
0: A reemplazar a Raimo Hernández, nuestro querido Ray. Y bueno, en poco tiempo, cómo se ganó el cariño de todos nosotros.
1: Sí, señor.
0: Amigo de Sara Gueidos y de Mateo y de Beca Padrón. Y cuando me hablaron de él, me hicieron la siguiente descripción. Tiene un temperamento muy llevadero, siempre una actitud positiva. Creo que va a ser una gran adquisición y así lo fue en este poco tiempo que estuviste con nosotros, Juanma. De verdad, gracias y por tu aporte, por tu actitud. Y sabemos que, bueno, que la decisión no fue fácil porque pues nos quieres a todos mucho allá en Satélite y nosotros a ti. Pero... estás creciendo, quieres aprovechar todas las oportunidades que se te vienen. Y nada, cuéntanos un poquito sobre ti, Juanma.
5: No, sí, Cari, bueno, agradecerte a ti, agradecerle a Mateo, a estar aquí con Pepe, con Marenco, con Benji ahí en producción. La verdad que todas son unas personas impresionantes. Trabajé pues todo el tiempo con ustedes y la verdad que me llevo cada cosa buena de cada uno, las historias de viejo Pepe, de Marenco. su amor por dedicarse a un deporte tanto de la manera que lo ha hecho como el béisbol, de revivir la cultura barranquillera y costeña, ser orgulloso de esa faceta caribeña que muchas veces se nos han olvidado dentro de nuestra sociedad, y él ha sido una persona que ha representado y defendido eso dentro de Barranquilla. Y Satélite, te agradezco, Mare, por eso.
1: No, gracias a ti.
5: Y no, y todos, la verdad, con todos.
3: Se ganó la bonificación.
5: De todos se aprende, de todos me llevo lo mejor. De verdad que ha sido una experiencia impresionante. Me ha gustado mucho trabajar con ustedes y nada, nos veremos por acá. Por ahí nos veremos,
0: no, o
5: por allá.
0: Claro que sí.
1: Claro que sí.
0: Pero bueno, Juan Manuel nos deja su ADN ahí en Satélite.
5: Con sí, Mike.
0: Mike Durán.
2: O esa es la siguiente comparación. Raimo Hernández fue como Viera, ¿verdad? Por la longevidad.
0: Ajá.
2: Podría ser que Juan Manuel es Mele y ojalá que Mike Durán sea
0: Silveira.
5: Bueno, pero siendo así, Mike Durán como Mauro Silveira va a ser buenísimo, va a ser hasta mejor. Exacto. Que Mele. Entonces yo sé que le va a ir muy bien.
1: Qué bien, hombre.
5: Y todo, hasta con Tim, que con Tim muchas veces no nos hemos visto, creo que nos vimos una o dos veces.
1: Ay,
5: pero compartimos la afición por el Valle.
1: Pero sí te viste con el Maloso.
5: Sí me vi con el Maloso.
3: Pero miren, miren que él me dijo, me contó por interno, ustedes no lo saben, que si ve en mayo, yo le dije, no te vayas, te vas a quedar sin las primas. Y me dijo, así me voy en junio, al final de junio.
5: ¡Claro!
3: Inteligente, buena
2: decisión. El Maloso.
5: Fueron consejos.
2: Gracias,
5: de ti mismo. Los mismos consejos de ti.
2: Y quiero decir que Juanma, de verdad, y esto lo sabemos todos, lo que hemos compartido con él como sus amigos, es alguien que trae la buena vibra. Siempre.
0: Sí, sí. Entonces, siempre
1: gracias.
0: Una sonrisa.
1: Por aquí, siempre. Gracias por eso, por aquí, Benji, gracias por eso. Por aquí, Benji. ¿Cuándo te vas de Barranquilla?
5: Hoy, de Barranquilla. ¿Sí? Ah, bueno, esos son planes que se están trabajando de pronto.
1: No, te estoy preguntando es porque Benji me sugiere, y creo que sí, te lo has ganado. Te haré una invitación a la Punta Gorda.
5: Uy.
1: La próxima semana escogemos el día y vas.
2: Me gusta esta publicidad de la Punta Gorda, porque ahora Mare es el que puede invitar de vez en cuando.
3: Yo me voy a retirar de la próxima semana también. Quiero decirle.
4: Cuando vayas a la Punta Gorda.
0: No, usted tiene contrato eterno con nosotros.
4: Allá en la Punta Gorda le pides a Carlos que te dé el vinito con corozo.
0: Ya lo probó, él estuvo.
5: Yo he probado ahí también la sopa que da de cortesía, muy buena. Dios, cuando va como satélite.
4: Ay, Dios.
5: Una sopa, un consomé delicioso, delicioso, espectacular. Saludos,
0: por cierto, Alín Ariza, por favor, entregarle un pequeño detalle, Juanma, de parte de nosotros, para que nos recuerdes allí.
1: Pero que aparezca
2: ahí, que traigan el detalle, Karina, porque ya son las 2:30.
0: Ay, okay. Dios mío, recuerdo
2: que Marlon Torres es el ganador de la rifa. Entra. Y que nos escriba, por favor, al WhatsApp de satélite 307-16-0034.
1: Arlene, okay. Tiene miedo a la cámara.
4: Le tiene miedo a la cámara, si no se atreve. No quiso aparecer.
5: Aquí estamos con el regalo.
0: Ok, excelente. Bueno, un saludo a todos nuestros oyentes, no los mencionamos hoy, pero bueno, que este fin de semana la pasen bien. Hoy es día festivo acá en los Estados Unidos, así que pues mucha gente está viendo el partido en distintas partes. Es el día, se llama Juneteenth, recuérdame.
2: Sí, Juneteenth.
0: Juneteenth, que es recordar, ¿no?
2: El último estado en... finalmente decir que la esclavitud es ilegal. Creo que fue Texas, creo.
0: Así es. Así que bueno, hay que aprovechar el día festivo acá en los Estados Unidos. Muchas gracias por apoyarnos siempre. Estaremos de regreso el próximo lunes, ojalá con mucha información. Y bueno, vamos con el versículo que voy a pedir. A ver, Juanma, léenos el versículo.
5: A ver. 2 Corintios 3:17. Porque el Señor es el Espíritu. Donde está el Espíritu del Señor, allí hay libertad.
0: Así es. El Señor es el que nos libera. Invocar el Espíritu Santo, que fue el consolador que dejó nuestro Señor Jesús, nos anima, nos alegra, nos pone esa actitud positiva siempre. Así que deseando que Colombia mantenga ese espíritu. Y que los colombianos también. Y que seamos muy positivos. Muchas gracias, nos vemos el próximo lunes. Vamos a pedirle a nuestro amado Abel González Chávez que
3: voten,
0: por favor...
3: voten.
2: Ay, que voten,
0: también,
2: sí.
0: Dios mío, la votación el domingo. Todo el mundo
2: que vota. Voten.
0: Claro que sí, hay que definir esto pronto. Sí. Vamos a pedirle a nuestro amado Abel González Chávez que por favor despide el programa.
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0: Es el gran combo de Puertorro a esta hora de viernes en los 1070. Y así son, ¿eh? Así son.
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0: 2:38 PM, las 2:30.

El saludo, como siempre, espectacular para todos ustedes a esta hora. Hoy es viernes y, como se dice por ahí, el cuerpo lo sabe, pero también lo siente, que es viernes. Y después de haber escuchado Satélite, la buena música, la buena programación, invitándote a que bailes, goces, disfrutes y hasta cantes. El recorrido musical nace en Barranquilla, Colombia, para el mundo, por aquí, por emisora Atlántico. Espectacular.

0: Sabor musical de la costa con Antolín y su combo orense, La Aventurera.
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0: 2:43, las 2:43.
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0: 2:48 minutos, las 2:48.

0: Odilio González en la tarde espectacular. Amor a la ligera.
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0: 2:52. 2:52.
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0: Es el grupo Bota recordando la verbena Guarisiguara.
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0: Alejo Durán y su conjunto. El mejoral, tómate una, dos o tres pastillitas.
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0: 3:03 minutos, las 3:03.
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1: Es el niño bonito de la Fania, Ismael Miranda. Cuídate bien, ¿ah? Cuídate bien.
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1: 3:08, las 3:08.
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0: orquestas latinoamericanas en Emisora Atlántico, espectacular como esta, la del maestro Renato Capriles, con el canto del ciclón antillano. Manolo Monterrey, ¿qué tendrá ella? ¿Qué tendrá la niña de la ventera?
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0: 13, 12 minutos, las 13, 12.

0: Es Álvaro José Joe Arroyo en los Billy 70. Bolomonchi.
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0: 3:15 minutos, las 13:15.

0: Recordando la asistencia a la buena verbena con las cuatro monedas. Buena suerte.
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0: 3:19 minutos, 3:19.
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0: Espectacular Orlando González Soto, nombre de pila bautismal de Orlando Contreras. Nada, no quisiera despertar.
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0: 3:26 minutos, las 3:26.
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0: A ritmo de buen merengue, Juan Luis Guerra y sus 440, buscando visa para un sueño.
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0: 13:30 minutos, tarde espectacular, 3:30.

0: Salsa y de la buena con el maestro Juan Pablo Pacheco Quinipine, con la voz de Monguito el Único. Vamos a gozar a El Mundo, pilas que está al revés.
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0: 13:34 minutos, las 13:34.

0: salsa colombiana con Arabella. Mucho, poquito y nada.
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0: 13:40 minutos, las 13:40.
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0: Alexa y su conjunto en los 1070. El Guayacán.
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0: Lo bailó Rubén Rúa en el santuario. 13:44 minutos. Las 3:44.

0: ¡Qué sabor el de Rafael Cortijo con Ismael Rivera! Un telegrama.
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0: en este viernes espectacular. 3:48 minutos, las 13:48. Gabriel Lobo, nadie lo conoce en el popular mundo del deporte, pero Lobito sí está en la sintonía espectacular a esta hora. Gilcar Mendoza, él sí sabe cómo es la cosa en el barrio Alboraya.
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0: Espectacular, Damaso Pérez Prado y su mambo número 8.
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0: Le dice doña Mari Navarro que lo baila en el patio de su residencia. Mari Navarro, a esta hora, 3:50 minutos. 3:50.
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0: Sabroso el arroz Pinillar que presentó la pareja musical. Villos Caracas interpretó La Tabaquera de Don Leo Barraza, que va en compañía del doctor Heiler Lear en su poderoso zapatico. Muchas gracias, Don Leo Barraza y el doctor Heiler Leal, por la sintonía, y sigan encendido por calles y carreras en Barranquilla. Sonora Matancera presentó Eso se hincha. Cuidado, Heiler.
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0: 4:02 PM, las 4:02.

0: Suena con Mike Hernández, La Invitación.
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0: 4:06 minutos, las 4:06.
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0: canto mi alegría.
1: En la presencia musical del Supercombo Los Tropicales, Indio Tayrona.
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1: 4:09 minutos, las 4:09.
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0: Déjate de cosas, mujer, quédate tranquila, te lo dice Alejo Durán.
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0: 4:12 minutos, las 4:12.

0: Ese William Newton Calasana, mejor conocido como Rolando la Serie, con las glorias de película.
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0: 4:15 minutos, 4:15.
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0: Es la orquesta Sanssouci. Vaya el cangrejal mono en el mirador espectacular.
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0: 4:18 minutos, 4:18.

0: para gozar el grupo Son San, el pollerón.
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0: 4:21 minutos, las 4:21.
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0: Dimensión Latina con Oscar de León. Llorarás.
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0: 4:30 minutos, las 4:30.
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0: espectacular con Los Cazadores, Lucía.
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0: 4:34 minutos, las 4:34.

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0: Es el sabor musical de Johnny Ventura, Juan de Dios Ventura Molano, El Guataco.
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0: 4:40 minutos, las 4:40.
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0: Tata Guerra en la tarde espectacular. Alegre petición.
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0: 4:44 minutos, las 4:44.

0: El combo de Nelson Enríquez, el fiestón.
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0: 4:47 minutos, las 4:47.
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0: Es el sabor musical de Rufino Manuel Garrido Gamarra. Rufo Garrido, Adivata.
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0: 4:50, 4:50.
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0: El trombón de Willy Colón con el canto de Celia Cruz. Usted abusó.
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0: 4:58 minutos, las 4:58.
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0: La banda 20 de julio de Repelón en los 1070. La boda.
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0: Cinco minutos.
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0: Arroz Pinillar presentó la pareja musical. Villos Caracas, La Negrita de Cheo. Sonora Matancera con Bobby Capó, Piel Canela.
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0: 5:12 minutos, 5:12.

0: Bueno, Ramito llegó aquí a Emisora Atlántico regalando flores.
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0: 5:14 minutos, 5:14.
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0: Recordando la verbena con el grupo Bota, Woken.
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0: 5:18 minutos, 5:18.

0: Alejo Durán y su conjunto, el Chevrolito.
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0: 5:21 minutos a 5:21.
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0: 5:28 minutos, sean todos bienvenidos a esta nueva entrega informativa Atlántico en Noticias por emisor Atlántico Espectacular 1070 AM. En la conducción técnica nos acompaña Omar Barros en la presentación de noticias, Dana Chávez Jaramillo y quien les habla, Carol Janel Ropaín, la dirección general de Jorge Cura Amar. Todo el equipo periodístico Atlántico en Noticias listo para entregar la más completa actualización informativa a partir de este momento. Mucha atención que la Corte Suprema de Justicia declaró improcedente el recurso de habeas corpus instaurado por la senadora Marta Peralta y dejó en firme la medida privativa de la libertad hasta que cumpla con la diligencia indagatoria por el caso de la Unidad Nacional de Gestión de Riesgos y Desastres. Y mucha atención que también se está confirmando el asesinato de dos líderes sociales en las últimas horas en el país, en el sur del país, en los departamentos de Cauca y Arauca. Fueron asesinados dos líderes sociales en las últimas horas, anoche, y según el Instituto de Estudios para el Desarrollo de la Paz e Indepaz, el asesinato de los dos líderes, repetimos, se dio en los departamentos de Cauca y Arauca. 5:30 minutos, más información, vamos a los titulares.
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0: El presidente Gustavo Petro insistió en denunciar persecución política y mantiene dudas sobre el proceso electoral. No se puede acusar por ser militante, afirmó.
2: El candidato presidencial Abelardo de la Espriella sigue entregando a Estados Unidos nombres de políticos colombianos que, según él, hacen parte de la red que compra votos en algunas regiones del país en favor de Iván Cepeda.
0: La Procuraduría General de la Nación abrió investigación disciplinaria contra el gobernador de Boyacá, Carlos Amaya, por presunta participación indebida en política.
2: El Consejo Nacional Electoral se fijó como meta que a las 6 de la tarde del domingo 21 de junio se tenga una tendencia marcada de cómo van las elecciones, es decir, ya se conozca quién será el presidente de la República.
0: El ministro de Trabajo, Antonio Sanguino, reportó que la entidad ha recibido 57 denuncias por presunto constreñimiento electoral.
2: La Jurisdicción Especial para la Paz condenó al teniente coronel retirado del ejército, Germán León Durán, a 5 años, 9 meses y 1 día de prisión por su responsabilidad en 31 asesinatos y desapariciones forzosas de civiles que fueron presentados como bajas en combate entre 2005 y 2006.
0: La Liga de Fútbol del Atlántico suspendió los partidos programados para este sábado y el lunes 22 de junio ante la circulación de panfletos intimidatorios a jugadores, entrenadores, árbitros y espectadores vinculados al fútbol aficionado en Barranquilla y Soledad.
2: 3.424 policías integran el dispositivo de seguridad que ha dispuesto la Policía Metropolitana de Barranquilla para las elecciones de la segunda vuelta presidencial.
0: Un hombre de 29 años fue asesinado en el barrio El Ferry de Barranquilla.
2: Dos sicarios en una motocicleta acabaron con la vida de un hombre de 43 años en el barrio Las Nieves de Barranquilla.
0: La Gobernación del Atlántico reportó un avance de 70% en obras de ordenamiento de la playa Punta Astilleros en Piojó.
2: El exdiputado Alfredo Varela confirmó que renunció a la Asamblea Departamental y a su partido político para no inhabilitarse por doble militancia y poder aspirar a la gobernación del Atlántico.
0: 5:32 minutos, una breve pausa, regresamos con toda la información.
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6: 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Fácil, rápido y seguro. 5:41 minutos.
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6: Pues tenemos más noticias a esta hora. Información judicial. Amílcar Alvear.
8: Muy buenas tardes, Harold, para usted y la amable audiencia de Atlántico en Noticias. Mucha atención, que en el barrio Las Nieves, en el suroriente de Barranquilla, fue asesinado un hombre de 43 años que respondía al nombre de Leovedis Antonio Barceló Bisbal y era conocido con el remoquete de Cuellar. El crimen tuvo lugar en la carrera 19 con calle 27, sitio en el que Leovedis ingería bebidas embriagantes junto a otras personas y frente a una vivienda donde, según la policía, se expenden sustancias alucinógenas. De repente en el sitio irrumpieron dos sujetos en moto. El parrillero precisó a su objetivo, le propinó tres disparos, dos en el cuello y uno en el hombro, y luego intentó darse a la huida junto a su cómplice, pero en una rápida reacción de una patrulla del cuadrante fueron capturados. Leovedis Barceló fue trasladado malherido al Camino Simón Bolívar.

0: Bolívar, pero los médicos confirmaron que había ingresado sin signos vitales. Por su parte, los capturados fueron identificados como James Alberto Causil Aguilar, de 29 años, y Jair Breiner Mena Ariza, de 23 años, quienes portaban un revólver calibre 38 y presuntamente son miembros del grupo delincuencial Los Costeños. Según pudieron establecer miembros de Policía Judicial, este crimen estaría relacionado con la disputa por el control territorial del tráfico de drogas en este sector del suroriente de Barranquilla. Y en otras noticias, la Policía Metropolitana de Barranquilla, en articulación con las autoridades distritales, la Registraduría Nacional del Estado Civil y las Fuerzas Militares, ha dispuesto un amplio dispositivo de seguridad para garantizar el normal desarrollo de los comicios en Barranquilla y su área metropolitana. Para esta jornada de elecciones presidenciales, se contará con un dispositivo conformado por 3.424 policías, hombres y mujeres de todas las especialidades. De este total, 420 uniformados integrarán el grupo de reacción antidisturbios, mientras que 2.521 policías estarán desplegados en los diferentes puestos de votación para garantizar la seguridad antes, durante y después de la jornada electoral. Sobre todo lo que concierne a la seguridad de esta fiesta democrática en Barranquilla y su área metropolitana, se pronunció el comandante de la Policía MEBAR, Brigadier General Miguel Camelo Sánchez.
1: En el marco del certamen democrático de las elecciones, en el Plan Democracia 2026, la Policía Nacional en el área metropolitana de Barranquilla ha dispuesto 3.424 policías para ser desplegados en los 244 puestos de votación que son responsabilidad de la Policía Nacional, que corresponden a un 95% del total. 249. Nuestras capacidades van desde nuestro helicóptero Halcón, los sistemas remotamente tripulados conocidos como drones y obviamente nuestros recursos de talento humano que han sido desplegados para tal fin.
0: Las autoridades recuerdan a la ciudadanía que regirá la medida de ley seca desde las 6 de la tarde del sábado 20 de junio hasta las 12 del mediodía del lunes 22 de junio, periodo durante el cual estará prohibida la venta y el consumo de bebidas embriagantes. Y en el suroriente de Barranquilla, en la calle 8 con carrera 7B, en el barrio El Ferry, fue asesinado un hombre de 29 años, identificado como Noel Alberto Villamizar Baoque. Noel se encontraba en vía pública cuando fue sorprendido por sujetos en moto, cuyo parrillero le asestó 6 impactos de bala. Gravemente herido, fue trasladado al camino Simón Bolívar, pero en ese centro asistencial se produjo su muerte. El CTI de la Fiscalía se encuentra al frente de la investigación de este hecho y maneja como principal hipótesis que el crimen obedezca a disputas por el control territorial del tráfico de estupefacientes entre miembros del Clan del Golfo y los Papa López, siendo el hoy occiso, presuntamente, integrante de este último grupo delincuencial en mención. Y en la localidad metropolitana de Barranquilla, exactamente en el barrio 7 de Abril, fue asesinado un hombre de 29 años, señalado por las autoridades como integrante del grupo delincuencial Los Costeños. La víctima, identificada como José Enrique Cabarca Escopete, se encontraba sentado en la esquina de la carrera 9 Sur con calle 75, cuando por el sitio pasó una motocicleta y el parrillero, sin bajarse de la misma, le propinó un disparo en la cabeza. Cabarcas fue trasladado al camino metropolitano del barrio Santa María, pero a ese centro asistencial ingresó sin vida. El CTI de la Fiscalía pudo establecer que este homicidio estaría relacionado con las disputas por el control territorial y las rentas criminales de esta zona entre miembros de los Pepes y los Costeños. José Cabarcas Copete registraba 2 anotaciones judiciales por el delito de homicidio y actualmente estaba cobijado con la medida de detención domiciliaria. Informó para ustedes Amílcar Alvear, Atlántico en Noticias.
2: 5:47 minutos. 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
4: 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Atentos a este dato que está revelando nuestro colega Juan Camilo Merlano. Consulados de Colombia en México desbordados con solicitudes de compatriotas que están pidiendo ser jurados de votación en México. Bueno, ¿por qué? Porque ser jurado de votación es lo único que los ampara para poder votar en el exterior. Es decir, si no tienen la persona la cédula inscrita. Entonces, obviamente, los colombianos que están allá disfrutando el Mundial de Fútbol están solicitando que los inscriban como jurados para poder votar. 800 solicitudes en el consulado de la Embajada de Colombia en México, consulados, para que compatriotas quieren ser jurados de votación. Bueno, fíjese usted cuántos irán a aceptar. Un solo consulado tiene 800 solicitudes para que los inscriban como jurados. 5:56.
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4: Más noticias, más información. Alexander Medina Marenco, buenas tardes.
6: Harold, muchas gracias. Buenas noticias para el Departamento del Atlántico y para el sector turístico, porque el gobernador Eduardo Verano estuvo recorriendo las obras de ordenamiento de playa en el sector de Punta Astilleros, en el municipio de Piojó. Esto ya alcanza el 70% de su ejecución. La inversión de la administración departamental es del orden de los 3.500 millones de pesos y se interviene este corredor estratégico para impulsar el turismo, el bienestar y la contemplación de una de las playas consideradas como las más hermosas del mundo. La obra contempla 700 metros de senderos en madera náutica, 8 kioscos, comedores y zonas de servicio que dignifican el trabajo de los operadores locales. Escuchemos al gobernador Eduardo Verano en este recorrido de inspección de obras.
7: En Piojó, en el ordenamiento de playa de Punta Astilleros, estamos en una de las plataformas que se van a construir con un conjunto de bojíos dispuestos para que la gente pueda tener acá su actividad gastronómica, pero también con de contemplación. Todo es un turismo novedoso desde el punto de vista de que podemos tener acá gente de nivel internacional. Porque la belleza de estas playas, los siete colores que tienen las playas, más toda la disposición que va a haber para un apoyo de gastronomía moderna, avanzada, sin ninguna duda lo hacen tremendamente atractivo. Estamos en Punta Astilleros, en el límite con Bolívar, casi que en la mitad entre Barranquilla y Cartagena. Eso sin ninguna duda lo hace con una ubicación extraordinaria.
6: Sobre el tema del servicio de agua potable, que es una de las inquietudes de la comunidad, el gobernador insistió en que se está trabajando precisamente en este factor, que va a ser uno de los beneficios más importantes, teniendo en cuenta el desarrollo del acueducto costero que viene cumpliendo la administración departamental. Alexander Medina Marenco, Atlántico y Noticias.
4: 5:59 minutos. 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
2: Más noticias, Dana.
1: Harold, la alcaldía de Barranquilla realizó una intervención en el sector del mercado de Barranquillita como parte de las acciones institucionales orientadas al bienestar, protección y atención de los animales que se encuentran en esta zona, en el marco de las estrategias de control animal y fortalecimiento de la convivencia en el espacio público. Durante la jornada, el equipo técnico del Centro de Bienestar Animal atendió a felinos y caninos, a quienes brindó valoración básica en salud, revisión general de su estado físico y acompañamiento veterinario, con el objetivo de identificar posibles afectaciones, prevenir enfermedades y contribuir a mejorar sus condiciones de bienestar en un entorno de alta actividad comercial. Este tipo de intervenciones hace parte del trabajo permanente que adelanta la administración junto con acciones de sensibilización sobre la tenencia responsable de animales y la esterilización, reafirmando así el compromiso con la protección animal y con la construcción de una ciudad más consciente. Próximamente se llevarán a cabo jornadas de esterilización en este mismo sector como parte de la estrategia integral de control poblacional y bienestar animal. Por otro lado, en el Centro de Bienestar Animal hay perros adultos que esperan encontrar una familia que les brinde amor, cuidado y un hogar para siempre. Muchos de ellos han superado situaciones difíciles y hoy están listos para comenzar una nueva historia. En el marco del Mundial 2026, la alcaldía está promoviendo además una campaña de adopción, invitando a la ciudadanía a sumarse a este gran equipo por el bienestar animal y a darle a estos peludos la oportunidad de tener una nueva casa. Adoptar un perro adulto es ganar un compañero noble, agradecido y fiel. Con la decisión de una familia, no solo se transforma su vida, también se llena el hogar de amor incondicional. Por eso la invitación es que se acerquen al Centro de Bienestar Animal, los conozcan y se animen a adoptar de manera responsable. Dana Chávez Jaramillo, Atlántico en Noticias.
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6: Bueno, Minuto Mundialista, don Omar Barros, ¿cuándo se salva Escocia del segundo? Pega en el travesaño. Bueno, va Marruecos imponiéndose en esta fecha de tarde-noche. Bueno, tarde, ¿no? Sí.
8: Sí, tarde-noche está ya.
6: Tarde. Don Omar Barros.
8: Muchas gracias, Harold. Mire que Marruecos, y muy buenas tardes nuevamente para los oyentes amables de Atlántico en Noticias. Marruecos está ganando 1-0 desde bien temprano. No se había completado el segundo minuto del partido cuando ya ganaban 1-0 y lo están ratificando. Estamos en el 51 sobre Escocia, 1-0. Hay que decir que Estados Unidos, mi querido Harold y amables oyentes, le ganó a Australia 2-0 y ya es el segundo clasificado a los 32avos de final. Tremenda campaña de Estados Unidos y sobre todo en el fútbol, ¿no? Porque no es solo en lo que están obteniendo en el campo y a nivel deportivo, sino también el fútbol que está mostrando el equipo que dirige el argentino Mauricio Pochettino. Los goles de los americanos de Burgess en contra, que fue entre otras cosas, Harold, el séptimo autogol. Yo creo que para los señores que están en este tema de las trivias y usted sabe lo del parlay, creo que autogoles no estaban mucho en el panorama. Freeman marcó el segundo gol al minuto 43, destacado lo que está haciendo Estados Unidos. Ya han marcado, Harold, 6 goles en 2 partidos. Alex Freeman, jugador de 21 años, juega en el Villarreal. Más tarde vamos a tener el partido de Brasil y Haití a las 7:30. Y posterior a este, a las 10 de la noche, Turquía-Paraguay, clave para los dirigidos por el profesor Alfaro. Mire que nos hemos encontrado con muchas noticias y una de las destacadas es lo de los jugadores de Sudáfrica que recibieron joyas valuadas en más de $50,000 como premio por el empate contra República, oiga, dejaron, contra República Checa. Ahí está el video que usted puede ver en las redes sociales. Sí. Y realmente llama mucho la atención esto, ¿no?
6: ¿Y si ganan?
8: Bueno, imagínese si ganan esta vida y la otra, mi querido Harold. Para información y orientación del público, hay que decir que el fin de semana del Mundial de Fútbol va a tener la programación así. Mañana sábado a las 12 del mediodía en Houston, Países Bajos va contra Suecia, pita el inglés Michael Oliver. En Toronto, en Canadá, a las 3 de la tarde, Alemania, Costa de Marfil, pinta bien este, ¿eh? Dirige Juan Gabriel Benítez, paraguayo. En Kansas City a las 7 de la noche, estoy hablando de mañana, sábado 20 de junio, Ecuador y Curazao, importante para Ecuador, que sobre el final perdió en el debut, va a dirigir Ma Ning de China. Y en Monterrey, en México, a las 11 de la noche, bien tarde, Túnez frente a Japón, István Kovács de Rumania va a dirigir. Este partido es el número 1000 en la historia de los mundiales y los árbitros van a llevar un distintivo especial, ha dicho Pierluigi Collina, que es el presidente del tema árbitros en FIFA. El domingo, que será el undécimo día ya del Mundial, todo va rapidito. Cuando vengamos a ver, Harold, los farolitos, como le he dicho. Atlanta, la sede para el partido de España y Arabia Saudí a las 11 de la mañana, lo va a dirigir el brasilero Rafael Claus. Ese mismo domingo, pero a las 2 de la tarde en Los Ángeles, Bélgica se enfrenta a Irán con arbitraje de Darío Herrera, argentino. En Miami a las 5, Uruguay, Cabo Verde. Bueno, el señor Bocinha, mi querido Harold, está creciendo en el número de seguidores en Instagram. Sobre el mediodía, cuando hablábamos con Ricardo Peñalosa, allí en La Reina, el hombre iba por 14.1, ya va por 14.3 millones de seguidores.
6: ¿Ve usted? Presidente Bocinha.
8: Sí, señor, facilito. Sí. Facilito. Bueno, y este partido lo dirige Espen Eskas, que es noruego. Y cerramos el fin de semana en Vancouver a las 8 de la noche, el domingo, cuando Nueva Zelanda se enfrente a Egipto. Lo va a dirigir un árbitro de Emiratos Árabes Unidos, Omar Mohamed Al-Ali. Eso es lo más destacado en el Minuto Mundialista.
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6: Bueno, la información económica tiene que ver con el pronunciamiento que está haciendo el Consejo Gremial a propósito de la transición energética. Natalia Gutiérrez, presidenta del Consejo Gremial, se refirió a los resultados en Colombia del informe Energy Transition Index 2026, de World Economic Forum, según el cual el país descendió 8 puntos entre el 2022 y 2026, pasando del puesto 35 al 43 entre 120 países. Según Gutiérrez, aunque Colombia mantiene fortalezas importantes gracias a una matriz eléctrica mayoritariamente hídrica, dicho informe advierte señales que el país no debería ignorar, entre ellas menor estabilidad regulatoria, mayores desafíos de ejecución y riesgos crecientes para la seguridad energética. De acuerdo con la vocera gremial, la principal fortaleza de Colombia sigue siendo tener una de las matrices eléctricas más limpias del mundo. Gracias al aporte de la hidroelectricidad y otra fuente de baja emisión, el país se destaca por la participación de energía limpia en su generación. Aunque afirmó que ahora el reto es garantizar que la transición energética avance al mismo tiempo que se presenta la confiabilidad del sistema. Esto es especialmente importante en un contexto de crecimiento récord de la demanda y retrasos en proyectos estratégicos, añadió.
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16: Iniciamos el resumen final, Alexander.
17: Harold, muchas gracias. Para el resumen de noticias, destaquemos que el registrador delegado en el Departamento del Atlántico, Daniel Barrios Mogollón, extendió la invitación a todos los atlanticenses para participar en esta jornada democrática del domingo con motivo de elección presidencial, a participar de manera masiva y que asistan a las urnas en forma pacífica, en forma tranquila y muy temprano. Son más de 2.100.000 personas las que están habilitadas en el Departamento del Atlántico, indicó el funcionario, quien además expresó que todo está listo en materia de la organización electoral. Escuchemos.
18: El Departamento del Atlántico cuenta con 2.129.515 ciudadanos aptos para votar en las próximas elecciones del día domingo. Contamos, para atender a esta población, con 345 puestos de votación que tienen 6.190 mesas dispuestas para que los ciudadanos puedan ejercer su derecho al voto con transparencia. Queremos invitar a toda la ciudadanía atlanticense a que ejerza su derecho al voto de manera libre y transparente. Para esto, les damos las siguientes recomendaciones. 1. Recuerden llevar su cédula de ciudadanía en manera física y digital. Cuando hablamos de la cédula digital, nos referimos a aquella que se encuentra en la aplicación de la registraduría, cédula digital, con la cual se puede verificar la identidad de los ciudadanos. 2. Le recordamos a la ciudadanía que la jornada electoral es de 8 a.m. a 4 p.m. Los invitamos a que se puedan acercar a los puestos de votación lo más temprano posible para ejercer su derecho al voto con agilidad y transparencia. 3. Verificar sus puestos de votación. Como entidad, la registraduría dispone de mecanismos para que puedas verificar cuál es tu puesto de votación.
17: Muy bien, esas son algunas de las recomendaciones que imparte la organización electoral en el Atlántico para esta jornada democrática del domingo, cuando los colombianos vamos a elegir al nuevo presidente de la República. Alexander Medina, Marenco Atlántico, Noticias.
16: Más noticias, Dana.
19: Harold, la alcaldía de Barranquilla decretó ley seca en la ciudad por las elecciones de presidente y vicepresidente de Colombia que se desarrollarán este domingo 21 de junio, segunda vuelta presidencial. La medida empezará a regir desde las 6 de la tarde este sábado 20 de junio hasta las 12 del mediodía del lunes 22 de junio de 2026. El decreto restringe el expendio, venta, distribución, suministro y consumo de bebidas embriagantes en Barranquilla. Esta disposición, según la Gaceta Distrital, busca prevenir cualquier alteración del orden público antes, durante y después de los comicios. Las medidas son de obligatorio cumplimiento por parte de todos los ciudadanos y entidades públicas y privadas con sede en la capital del Atlántico. El incumplimiento de la medida adoptada en el presente decreto dará lugar a la aplicación de las medidas correctivas previstas en la ley 1801 de 2016, según la naturaleza de la conducta y la calidad del infractor, refiere el documento. Asimismo, precisa que la policía adelantará las actuaciones necesarias para garantizar el cumplimiento de la medida de ley seca decretada por la alcaldía de Barranquilla. Para recordar entonces, la medida empezará a regir desde mañana a las 6 de la tarde, mañana sábado 20 de junio a las 6 de la tarde, hasta el próximo lunes 22 de junio a las 12 del mediodía. Dana Chávez Jaramillo, Atlántico en Noticias.
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16: Nos vamos hasta aquí esta nueva entrega informativa Atlántico en Noticias. La invitación muy cordial para mañana bien temprano, bueno, 6:00 de la mañana en nuestra emisión sabatina. Que tengan todos una feliz noche de viernes. Quédese aquí en los 1070, don Omar, para que disfrute la mejor programación musical desde Barranquilla para el mundo.

0: La salsa espectacular en emisora Atlántico. Hoy viernes alegre y sabroso, David Pavón, su orquesta y aquel viejo motel.
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0: 6:36 minutos, 6:36.
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0: La música de la costa norte de Colombia con Pedro Laza y sus pelayeros, El Molinillo.
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0: Las 6:39 minutos, 6 de la tarde, 39.

0: Sabroso Boca Chico en Atlántico, Los Blancos de Maracaibo.
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0: 6:42 minutos, 6:42.
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0: ¿Cuándo? ¿Cuándo? El maestro Tito Rodríguez, orquesta.
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0: Las 6:45 minutos, 6:45.
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0: El sabor de Celina y Reutilio en Atlántico, canto a Borinquen.
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0: Las 7 de la noche, 1:07:01.
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